0: Porque el país tenía que estar representado. Claro. La selección es una selección argentina de los mejores del país. No es solamente Buenos Aires. Siempre nos quedamos mirando, viste, Buenos Aires. Lo de la cumbia está bien, que le haya gustado, qué sé yo. Ni cuenta se dio Messi que sus favoritos cumbieros estaban ahí.
1: Sí, ni cuenta.
0: Los chicos tuvieron que postear después. Sí, sí. ¿Viste?
1: No, no, o sea, hablando de Buenos Aires, en la de los drones, claro, una de las figuras fue el obelisco.
2: Sí.
1: Y yo dije,
0: eso es el obelisco, el tipo pateando con la derecha, pero él patea después, con la izquierda, es zurdo y lo hacen patear con la derecha.
2: Pero él después dijo en el discurso, recorrí el país, que bueno, todo el país me apoyó, fue como que por lo menos él hizo referencia. Él estuvo divino,
0: Chicos, las imágenes que hemos tenido en tiempo de mundial, por ejemplo, las imágenes de Jujuy, las imágenes del norte argentino que hemos recibido, ¿te acuerdas cuando decía? Y así festejó Jujuy. Y entonces vos los veías en esas motos, todas destartaladas con la bandera argentina, luciendo a la calle con remeritas que decían Messi, Messi, Messi, Messi. Eso era la despedida, me parece a mí.
1: Sí, no,
0: eso era
1: lo
0: emotivo para todos, ¿viste?
1: No, sí.
0: No me pareció para nada emotivo. Me dio la sensación de que él ya en un momento se quería ir.
2: Estaba hinchado las pelotas.
0: ¿No es cierto? Ya dijo, ya está acá, ya
2: me cansé.
0: Llegué, ya está.
2: Vamos,
0: me pareció hermosísimo el discurso, digno de un análisis de oratoria para saber cuando se habla con el corazón, ¿no? Cuando se es verdaderamente auténtico. Ahí no hubo nada preparado. De un Messi que hasta hace unos años era imposible que hablara, que le sacaras muchas palabras, siempre fue muy escueto, siempre decíamos medio corto para responder. ¿Vos viste todo lo que dijo anoche?
1: Sí, fue
0: con la calidad
1: fue
0: que lo
1: hermoso.
0: Dijo. Fue hermoso.
1: Cómo armaba las oraciones, la entonación.
0: El crecimiento del tipo, ¿no? Sí. El crecimiento de la madurez de una persona. Cómo los años te van haciendo crecer cuando los capitalizás, ¿no?
1: Sí, yo lo veía moverse mientras hablaba incluso.
0: ¿Viste?
1: Cómo iba girando, cómo iba buscando las tribunas. No. Y frases que creo que nos hablan a todos. No me quiero meter en la épica de que me hartaron los relatores ayer. Con todas las metáforas del fin del mundo y todo, pero dijo frases que realmente te sirven como argentino escucharlas. Me dieron ganas de escucharlas más de ese futbolero, ¿no? Pero de hablaban de nosotros y eso fue más de lo que pudo hacerse como evento. El mejor homenaje se lo hace él. Al hablar con esa tranquilidad, con esa madurez.
0: Y vos te das cuenta de su capacidad de liderazgo, porque un verdadero líder siempre va a poner en primer lugar, mira que era su despedida, siempre va a poner en lugar a su equipo.
2: Sí, lo dijo muchas veces.
0: Y hablar, en lo que respecta para todos los argentinos, digo, hablar de estar unidos. Cuando el tipo dijo, solo esto solo se logra cuando hay unión en un equipo. Y todos sabemos, la radio, la tele, se hace con equipos. Nadie acá se salva solo. Vos podés ser la cara visible, pero tenés mucha gente detrás, tanto de aquel lado como en Produ, ¿no es cierto? Entonces, en esta profesión tampoco nadie se salva solo. ¿En qué profesión alguien se salva? Estuve el otro día en la presentación de Renault, del nuevo Niágara. Listo, estaba bárbaro. Todos los empleados estaban ahí con lágrimas, aplaudiendo por lo que laburaron por esa camioneta, la única que se hace íntegramente acá en Córdoba. Bueno, de eso se trata. Y era equipo. Ninguno de ellos solo podría haber logrado algo. Hay una frase que yo siempre la mantengo y la digo y me parece bárbaro y la he aplicado muchas veces en mi vida, que dice, solo el trabajo en equipo te hará llegar a lugares donde nunca podría llegar solo.
1: Me encanta.
0: Y de eso se trata.
1: Gracias, Negra. Qué lindo estar en el mismo equipo que vos. Que nos quedamos en buena compañía.
0: Vamos para adelante.
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3: Toda la ciudad suena La 2 con estos títulos
0: locales.
3: Las internaciones por enfermedades respiratorias en bebés cayeron un 73%. Durante este invierno no se registraron muertes por virus sincicial respiratorio. La estrategia combinada entre vacunación y anticuerpos monoclonales redujo las estadías en terapia intensiva.
0: Nacionales.
3: Ley de tierras. La Libertad Avanza analiza restablecer un límite a la venta en manos de extranjeros. En paralelo, la oposición busca voltear el decreto 70 en la sesión convocada para la semana que viene en diputados, aunque las chances de reunir el quórum son muy bajas.
0: Internacionales.
3: Flavio Bolsonaro anuncia que quiere reformar la constitución para redemocratizar Brasil. El candidato, que el 25 se disputará el poder con Lula, precisa que quiere acabar con la reelección, cambiar el poder judicial y reducir la edad penal.
0: Deportes.
3: Belgrano recibirá a River en el Kempes. Será el domingo 18 de octubre desde las 20:15 por el torneo clausura y con público visitante. 18 grados la temperatura en la ciudad de Córdoba, la humedad 81% y viento del sur a 12 kilómetros por hora. La visibilidad 10 kilómetros y el cielo está cubierto. Hora 21 a 8 minutos. 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

Vení, vení, vení. Un miércoles de esos en los que el clima nos hizo pasar por todo, ¿no? Todo el día mirando al cielo hoy. La mañana comenzó húmeda, muy pesada, muy calurosa. Y a esta hora de la noche tenemos un fuerte descenso de temperatura. Bueno, entre medio hubo de todo, chicos. Lluvia, viento, momentos de sol, llovió con sol y hasta granizo. Mirábamos el cielo y no sabíamos qué podía pasar. Y más de uno habrá mirado también el auto con mucha preocupación, ¿no? Granizó en las altas cumbres, también en distintos sectores de la provincia, en la zona de Mi Granja, Malvinas Argentinas, y tuvimos lluvia y de todo un poco. Y el viento que se hizo presente durante buena parte de la jornada todavía sigue acompañándonos esta noche y parece que nos va a acompañar esta jornada, así jornadas ventosas, durante todo octubre. Hubo alerta a corto plazo durante todo el día y la inestabilidad va a continuar. En el este cordobés aún está lloviendo. General Roca fue una de las localidades donde más precipitaciones se registraron. Esto es 76 milímetros. Bueno, todas sus caras nos va a mostrar octubre en materia climática. Y mientras hablamos del clima, también hay novedades para quienes transitamos las rutas cordobesas, porque desde mañana ten en cuenta que aumentan los peajes para los automóviles. El pago manual pasará a costar 3.000 pesos y habrá descuentos para los usuarios frecuentes. Todavía estamos con la emoción de lo que vivimos ayer, ¿no? La despedida de Lionel Messi, de la selección argentina, de nuestro país. Después de esa jornada tan especial, tan emotiva, los grandes jugadores del mundo se expresaron en las redes para saludar al gran capitán. Leo también hoy posteó, agradeció a su familia, dijo: "No sabes lo que te extrañamos". Fue uno de los mensajes acompañado por una imagen mirando al cielo, recordando a su papá recientemente fallecido. Una jornada cargada de emoción, de recuerdos y sobre todo de agradecimiento por todo lo vivido, ¿no? También miramos hacia lo que viene a Córdoba, porque mañana al mediodía, y atención con esto, se van a abrir las inscripciones para participar de la vigilia del Papa en Fadea. ¿Qué quiere decir? No es que si no te acreditas no podés entrar. Tienen que anotarse. Si vos tenés pensado ir a la vigilia para verlo al Papa, bueno, tenés que anotarte. Los organizadores tienen que tener una idea de la previsión de la cantidad de personas que van a participar. El sitio habilitado es, atención con esto, anótalo, elpapaenargentina.com.ar. elpapaenargentina.com.ar. Ahí vos entras y anotás tu nombre o el de las personas con las que vayas a ir. Bien, ya se confirmó la presencia de dos grandes artistas cordobeses, Jairo y Jorge Rojas, son algunos de los invitados, según informó la gente del arzobispado. Además, octubre, en el mes rosa, se viene una caminata muy especial. Camina con vos, de la Fundación Corazón de Mujer. Una invitación a encontrarnos, caminar juntas y fundamentalmente concientizar sobre la importancia de la prevención y la detección temprana del cáncer de mama. Vamos a conversar hoy con la presidenta de la Fundación Corazón de Mujer. Todos los años hablamos con ella y los avances que están teniendo son realmente muy importantes. Tendremos también una historia preciosa para compartir con Sole Huespe, un proyecto infantil que une literatura y educación emocional. ¿Cómo es esto? Se llama La No Casualidad de los Colores y reúne 44 historias ilustradas que invitan a los chicos a emprender desde las emociones. Su autor estará aquí esta noche con nosotros en nuestros estudios para contarnos cómo nació este proyecto tan interesante. Así que tenemos una noche llena de historias, de emociones, de actualidad, de música, de invitados, esos temas que nos permiten convencer, comenzar una nueva jornada, pensar y también acompañarnos. Digo, empezar jornada para aquellos que trabajan a la noche, ¿no? ¿Te quedás con nosotros? Así comenzamos, en buena compañía. Sí.

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0: Las 21:25, bueno, posteó Messi, ¿no? Después del día de ayer, hoy todos estuvimos hablando todo el día, vos con tus amigos, con tu gente, todos, ¿no? Cada uno en su lugar, lo que fue la ceremonia de ayer. Y posteó esto: ayer fue mi último partido y ya extraño vestir la celeste y blanca. Sé que estoy tomando la decisión correcta. Fue un camino increíble, lleno de alegrías y también de algunas tristezas, pero tengo claro que valió la pena cada paso que di. Este posteo es tan valioso y tan correcto como todo lo que dijo ayer, ¿no? Asimismo, el día remarcó que aún le quedó mucho por decir tras el discurso que brindó desde el centro del campo una vez finalizado el amistoso, y señaló que le es imposible decir todo lo que siente solo con unas palabras. Se lo vio muy emocionado en el colectivo que traía a todos los jugadores, ¿no? Este viaje habría sido imposible sin mi familia, que siempre estuvo a mi lado y me bancó, sobre todo en los momentos difíciles, cuando más lo necesitaba. A su vez, también le agradeció a Maradona, ¿eh? Le dedicó unas palabras a Maradona. Mira qué interesante. No quiero olvidarme de Diego, que puso a nuestro país donde se merecía estar, y que, como siempre digo, sé que nos ayudó estando acá con nosotros y también desde el cielo y en cada paso que dimos, expresó Messi en un posteo ya más relajado, pero con tanta emoción como la de ayer. Agradeció a los clubes en los que jugué por respetar siempre los sentimientos y permitirme dedicarme a mi país cuando lo tenía que hacer. Siempre voy a darles las gracias por haber estado a nuestro lado y a mi lado. Ahí es cuando le agradece a Dios, ¿no es cierto? Bueno, hermosa, la verdad que me pareció hermosa, y todos los jugadores, los grandes jugadores del mundo, hoy dedicaron unas palabras para Messi, ¿no? En menos de 10 minutos la publicación superó el millón de me gusta y acumuló miles de mensajes. Entre ellos apareció uno especialmente significativo, como el de Cristiano Ronaldo. Bien, bueno, tendremos mucha tela para cortar, muchas cosas para hablar de la jornada de ayer, de Messi y tantas otras cosas nuevas, ¿no? Ahora empieza un nuevo capítulo en la selección argentina.
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0: anticipado en nuestros títulos, se viene una jornada muy especial, que es la caminata con vos. Caminamos con vos, de la Fundación Corazón de Mujer. El lazo sos vos. Esto será en el Parque Sarmiento, a la altura de La Leona, el sábado 24 de octubre a las 4 de la tarde. Una invitación que reiteramos todos los años. Y todos los años, le contaba los otros días a la Colo, en este mes rosa, mes de la concientización, le decía, las veo cómo crecen todos los años, los logros que están obteniendo. Y me pone muy feliz, porque hace mucho tiempo, cuando esto comenzó tímidamente, cuando comenzamos a hablar con Karina Jabase para hacer conocida esta fundación, eran muy pocas. Y fíjate todo lo que se ha logrado. ¿Cómo estás, Karina? Marce, ¿Cómo te va? Estás?
1: Y bueno, pero vos fuiste una también de las pioneras que nos diste espacio. Y hoy, hablando justo con Gloria Ulton, también Gloria me decía, Cari, ¿cómo han crecido? Y ellos fueron nuestra piedra fundamental también.
0: También, con una gran ayuda.
1: Esa institución tan seria que nos avaló. Y bueno, y que nosotros no fallamos y no paramos en todo el año.
0: Qué bien. No, ¿cuántos años ya?
1: 14.
0: Van 14. ¿Qué pasaron, Cari, en esos 14 años?
1: Aprendimos mucho, escuchamos mucho y se reforzó esto de decir, bueno, las chicas de Fundación Corazón de Mujer trabajan serio y realmente lo hacemos sin ningún interés que no sea el bienestar de las mujeres y de las familias de Córdoba, porque viene la mujer, pero atrás también viene una familia.
0: Sí, hablamos de gente del interior, hablamos de gente de otras provincias que vienen. Y me acuerdo hace mucho tiempo, cuando comenzaste con esta idea, una de las mayores necesidades era las famosas pelucas, porque era una de las cosas que la gente, digamos, que tenía posibilidad de comprarlas, podía comprar, pero la gran mayoría no podía.
1: Sigue siendo la mayor necesidad. La semana pasada, nosotros tenemos sede, y en la sede suceden cosas. Es muy emocionante los días, y a veces son muy intensos. Y la semana pasada, entre martes y jueves, entregamos 6 pelucas. Iban cayendo hasta jovencitas, chicas muy jovencitas. Y a veces no tenemos las pelucas, pero alguna cae y dice, chicas, me donaron esta peluca. Y atrás está entrando una mujer que viene a buscar una peluca. Y yo automáticamente me doy vuelta y digo, es esa que nos acaban de traer. Entonces, es como que todo se va dando de una forma en que uno puede ayudar a las mujeres. Y se van contentas, les cambia el día, les cambia la realidad. Y sobre todo las mujeres grandes.
0: Sí.
1: Porque la mujer joven, capaz que se anima a andar con pelada. Pero la mujer de más de 70... No se anima. El otro día entró una señora llorando y se fue riendo, o sea, abrazándonos, nos besaba, tan agradecida porque le habíamos conseguido una peluquita que parecía salida de la peluquería, con un cortecito hermoso.
0: Bueno, ustedes también están, ha sido un gran logro, ¿no? Hacer las pelucas.
1: Sí, las hacemos y recibimos donaciones, y las hacemos. Sí, este año recibimos una capacitación de Cadena de Favores, un chico de San Juan, y que él lo tuvimos casi una semana intensiva haciendo la capacitación de la confección de pelucas.
0: Les ha tocado también colaborar, digamos, tener como colaboradoras a mucha gente que ha tenido la enfermedad, ha tenido cáncer de mama, que después siguen con el tratamiento, que están mucho mejor, que se hacen todos los controles como debe ser y que colaboran hoy con ustedes.
1: Claro, quedan. Las mujeres cuando llegan y son impactadas por nosotras, ellas se recuperan y quedan porque sienten la obligación. Me lo dijo Lili ayer. Lili, nosotros la ayudamos y ella es la que lleva al frente el programa de las pelucas. Dice, yo con todo lo que a mí me ayudaron, yo siento la obligación de quedarme y ayudar a las que entran y a las que siguen. Y es la puerta, cuando se abre la puerta y entra esa mujer nueva con esa incertidumbre y ese susto y ese miedo, ahí entre todas la agarramos y le decimos, bueno, tranquilízate, acá te vamos a ayudar, y empezamos a caminar. Y la que mejor lo hace es la que ya lo pasó.
0: Tal cual, es ese espacio de contención que se necesita tanto, tanto, tanto, ¿no? Frente a situaciones tan digo, de tanta incertidumbre, porque cuando te dan el diagnóstico...
1: tienen el entorno familiar, sí, pero hay otras que están
0: que no
1: muy...
0: lo tienen, no, no, no tienen. Y esta palabra es una palabra tan... que cuesta decirla, ¿viste? Sí. Cuesta decirlo, y más cuando lo padeces. Bueno, no viniste sola, la trajiste a Pocha, yo no sabía esas cosas que tiene el mundo televisivo con Pocha. Ya nos habíamos conocido de un día de la primavera, cuando Pocha manejaba, ¿qué línea? ¿Qué
2: línea
0: número manejas?
2: La 25.
0: La 25 es tuya, Pocha. Así que vos la manejás. Bueno, nosotros nos conocimos de aquel entonces.
2: De aquel tiempo.
0: Un día de la primavera. ¿Te acordás en qué año fue?
2: Y hace como 3 años atrás.
0: ¿Tres años? Sí. O sea, ¿vos estabas en pleno tratamiento?
2: No, porque ya llevo casi... voy a llegar a los 6.
0: Ah, entonces ya había superado esto.
2: Ya lo había superado.
0: Bueno, contame cómo fue esa historia. ¿Empezaron algunos dolores?
2: Bueno, yo me encontré como una... digo, yo siempre hablo... una pepita de mandarina.
0: Sí.
2: Y el médico...
0: Te hiciste vos la autodetección, ¿no?
2: Claro,
0: o sea, el control, cuando te bañabas,
2: claro,
0: te empezaste a controlar.
2: Y me controlé y me toqué una pepita y fui al médico, pero todo salió bien, gracias a Dios.
0: Sí.
2: Y después, el año siguiente, empezó la pandemia, que todos los años vamos a control con mi hija, y que te pasaban el turno, qué sé yo, bueno, lo dejamos. Y en septiembre me salió para afuera en la hora 7, así como el dedo, me salió el tumor para afuera. Que estaba encapsulado.
0: Me diga.
2: Sí, en un lugar muy incómodo para tratarlo.
0: ¿Pero así fue que, alrededor de la mama o fue axilar?
2: Axila.
0: Ajá.
2: Así que, bueno, fui a la Allende, que siempre estoy agradecida,
0: sí,
2: sinceramente, porque los médicos de la guardia me atendieron re bien y me trajeron hasta el turno de la punción. Así que fui y me hice, y bueno, y el 21 de enero del 21 ahí me detectaron cáncer.
0: Uh-huh. Es que, ¿qué pasó ahí?
2: Empezó la lucha.
0: ¿Qué empezó? ¿Tenés una hija?
2: Tengo una hija que no sabía cómo decirle. Uh-huh. Y a la familia, sobre todo, que no sabía cómo decirle a mi mamá, que es grande también.
0: Claro.
2: Y bueno, y mi hija se siente, me dijo, nunca me voy a olvidar las palabras de mi hija, que me dijo, salimos de tanta que vamos
0: por
2: a salir
0: supuesto,
2: de esta mamisa.
0: Claro,
2: así que,
0: claro.
2: Y bueno, y de ahí fue el oncólogo, hacer todo lo que dice el oncólogo. Y así lo fuimos llevando hasta que en agosto me operaron. Después empecé los rayos. En diciembre me volvió, porque todo empieza también emocionalmente.
0: Sí, sí, sí.
2: Tuve un golpe emocional muy feo, que me tuvieron, el 1 de enero lo pasé en el hospital, en el sanatorio, y el 18 me volvieron a operar. Y en abril me volvieron a operar, siendo que voy a control constantemente, cada 6 meses, como dice el médico. Por eso... yo le digo a las chicas, a todas las chicas y a las personas, que pierdan un minuto en la vida y vayan al médico a hacerse
0: controles. Hay que hacerse los controles,
2: porque
0: sí, sí, sí.
2: Quizás si yo hubiese ido al control ese en marzo, que no fui, hubiese sido distinto,
0: sí,
2: a lo que yo pasé.
0: Sí, sí, sí, tomado a tiempo es todo mucho más fácil. Hay en estos momentos, en este mes rosa, la campaña que de controles gratuitos, que se hace en pleno centro de la ciudad entre las 10 de la mañana y las 16, así que hay que aprovechar y hacérselo.
1: Marce, una de cada 8 mujeres,
0: sí,
1: va a tener cáncer de mama.
0: Sí, sí, las cifras son alarmantes. Las cifras son alarmantes. Pero Pocha, desde hace 15 años que trabaja manejando, sí, una línea de colectivos. Y en ese momento tuviste que parar.
2: Gracias a Dios, la empresa en ese momento estaba en ERSA, me llamó y me dijeron, una por la pandemia.
0: Te tenés que tomar todo el tiempo del mundo.
2: Y bueno, gracias a Dios, la pasé en casa, o sea, con gente que me quiere.
0: Pero no perdiste el trabajo.
2: Pero no perdí el trabajo.
0: Bueno, y esta es una problemática que hoy realmente es muy preocupante. Teniendo en cuenta el alto

0: no, ni tampoco la cuestión genética, viste que muchas veces te preguntan en tu familia, ¿tuviste o no tuviste? Hoy ya no, puede no haber tenido nadie en tu familia y sin embargo vos tenés. Qué importante que es que las empresas, aquellos dadores de trabajo, tomen conciencia de lo que significa para una mujer estar en tratamiento, ¿no? De lo que significa estar con quimio.
1: Con quimio, sí. Hay mujeres que, pero muy pocos casos, de que lo pueden pasar bien y estar con ánimo. Sí. Pero el 80% de las mujeres, después de las quimios, quedan con un cansancio excesivo, que es normal, uh-huh. y con malestares, que náuseas, vómitos, bueno, todo lo que trae la quimio, que es normal. Pero no se puede insertar laboralmente. Tienen claro. que tener más consideraciones.
0: Sí.
1: En la docencia se dan 6 meses y después como que se estira un poquito más
0: las licencias.
1: Las licencias. Pero yo sé que en otros trabajos, cuantito se enteran de que tiene cáncer, las despiden.
0: No
1: les renuevan los contratos.
0: Contame el caso de esa chica que me estabas diciendo
1: sí,
0: recién.
1: Sí, recién me acaba de entrar en el celular una chica que es kinesióloga sí. de un hospital de sí. Córdoba, que ella queda embarazada, tiene el bebé y después le detectan el cáncer. Y automáticamente también se le termina el contrato laboral. Así que ahora está desocupada, con cáncer y con un bebé.
0: No se lo renovaron.
1: No se lo renovaron, pero ellas ya sabían que tenía cáncer y no se lo renovaron. Entonces, pero como me entro ahora a la noche, yo digo, bueno, a alguien vamos a hablar como para que se revierta y si hay que proponer una ley.
0: Ay, pero por supuesto.
1: A nivel legislativo, que es ahí donde salen sí, las leyes,
0: sí, sí, sí, sí.
1: para que se considere esto. Hemos logrado muchas cosas con las leyes. Hemos logrado un hermoso Córdoba Rosa con la ley 10.503, pero yo quiero ir por más.
0: Pero es que eso es elemental. No pueden quedarse esas mujeres sin trabajo.
1: Sin trabajo.
0: No pueden quedarse sin trabajo.
1: Sí, los trabajos informales son los peores, ¿no?
0: Claro, bueno, pero tienen que tener un nivel de protección. A las diputadas cordobesas que nos están escuchando. ¿Y por qué les hablo precisamente a ellas? Porque son mujeres y porque probablemente alguna de ellas haya pasado por una situación así. Entonces, hay que contemplar esto de manera urgente. Que este mes se pongan a trabajar, y digo este mes rosa porque es muy significativo, que en este mes rosa se pongan a trabajar y que antes de terminar el mes podamos los cordobeses tener una ley que ampare a aquellas personas que están con esta enfermedad, aquellas mujeres que están con esta enfermedad.
2: Y más la mayoría que trabaja en casa de familia o que no están en blanco.
0: Las chicas que trabajan, sí. las que no están blanco, claro.
2: No, la mayoría de gente que no está en blanco, porque mucha gente no está en blanco. Entonces, no tienen obra social, tienen que renegar los hospitales para las quimios, todas esas cosas, para las drogas. Y es una lucha constante y lo que más uno necesita en esa etapa es tranquilidad, no estar renegando, no pasar malos ratos, es decir, bueno, voy, busco la droga, me hago las cosas, me voy a casa, trato de estar lo mejor posible y sobre todo recibir un sueldo para poder mantenerse, porque hay gente que está sola, que paga un alquiler, que no tiene para comer, no tiene movilidad. Lo puede decir Karina,
1: con toda
2: la gente que va a la fundación.
0: Claro.
2: O sea, gracias a Dios, la fundación. Yo llegué tarde, ¿no? Llegué el año pasado, pero crucé esa puerta y es mágico el cariño que te da la gente.
0: Son muchas mujeres.
1: Sí, estamos
0: atentas
1: a la necesidad de.
0: Sí,
1: cuando las chicas lo necesitan para los transportes, a veces necesitan hasta para alimentos. Y hacemos compras de alimentos y les damos a las chicas. Estamos atentas constantemente.
0: Claro.
1: ¿Qué están necesitando? Y a la que nosotros le podamos insertar laboralmente, sí. Y les quedan, ¿viste? Los trabajos de cuidar una persona adulta, cuidar un niño. Queda ese tipo de trabajo. Pero a veces son chicas con profesiones importantes que no se pueden volver a insertar laboralmente.
0: Sí, sí, sí. No, esto tiene que cambiar. Esto tiene que cambiar.
1: Hoy, sí.
0: Bueno, ¿cómo estás, Pocha, hoy?
2: Bien, acá contenta.
0: ¿Bien?
2: Porque
0: ¿mucho laburo en ese colectivo?
2: Y ahora en la línea 30, sí, un poquito.
0: En la 30, ¿a qué recorrido haces?
2: De Católica a Fragueiro.
0: De Católica a Fragueiro, ajá. ¿Tenés así estos pasajeros frecuentes? Tenés los que viajan todos los días, que ya los conoces, ¿no es cierto? Y te saludan.
2: Mucho.
0: Hola, Pocha.
2: Sí.

0: Hola, buen día, Pocha.
1: Hola, Pocha. Toma, Pocha. Un claro. Presente. Ahí tengo una vecina, pobre. Lo voy a contar porque la amo con toda mi alma. El otro día hacía un calor bárbaro. No sabes que estuvo 20 minutos esperándome con un chocolate y le había puesto un hielo
0: para que no se derrita. Qué diosa. Qué diosa.
1: La gente es muy buena, muy buena. Los pasajeros de todas las líneas. Siempre tenía buena relación.
0: Ah, sí. Ellos. Y te quieren mucho.
1: Gracias a Dios, me quieren.
0: Te quieren mucho.
2: Sí, porque vos también les haces atención.
0: Claro.
2: Yo sé que vos haces atención.
1: Ahora vamos a hacer el 19, así que si quieren ir al coche, si Dios quiere, el 19 hago la con. Ay, nunca me sale. Bueno. Hago la
2: concientización.
0: Ah,
2: sí, pero ella reparte lacitos.
3: Sí, está bien. Gracias, sí. Porque me dieron mi lacito correspondiente
1: voy
3: a este año.
1: Lo decoramos rosita y le damos un folletito a la gente, un lacito.
0: Cuando hicimos la nota para el canal era porque habías decorado el bondi todo con flores y todo. Es mujer.
2: Y el día de la caminata, nosotros instalamos el colectivo al lado del escenario y de ahí entregamos todas las bolsas y la fruta.
0: Ah,
2: y lo lleva manejando la pocha.
1: Aprovechamos y saludamos a la empresa Cari que te dijo que
0: Cibus.
1: Sí, la empresa me dejó llevar el coche, compartir un lindo momento con las chicas. Y este año también, otro año más que vamos a llevar.
2: Lo adornamos todo y queda ahí el coche.
0: La caminata es una excusa, ¿no? Porque la verdad,
2: se le dice caminata, pero una jornada que de 4 horas, 5 horas.
0: Donde va a haber charlas también.
2: Hay charlas, hay cantantes, hay zumba, hay sorteo, hay. Bueno, están los testimonios de las chicas.
0: Sí.
2: Va a estar el mamógrafo. ¿Me iban a matar o no lo iban a
0: decir? Ah,
2: va a estar
0: el mamógrafo.
2: El APRO va a estar con el mamógrafo. Van a estar dando turnos, designando también los turnos. Va a estar todo el equipo médico que tiene la Municipalidad de Córdoba.
0: Sí.
2: Que con la detección de enfermedades, con la vacuna del dengue, con DNI. Todo eso va a estar ese día ahí.
0: Qué bien. Bueno, me alegro muchísimo. Lindo, me encanta verlas crecer y saber que cada vez son más. Las mujeres somos tribu, ¿viste?
2: Sí.
0: Somos tribu.
2: Y ese día, ¿sabes qué también va a estar nuevo? Vamos a tejer en vivo. Porque
0: también
2: nosotros tenemos el programa del Tejiendo Amor.
0: Sí.
2: 150 mantas entregamos el año pasado. En 3 hospitales y 2 hospitales de niños. Y llevamos las mantas a las mujeres que están en la silla, en las quimio,
0: claro.
2: Y hablamos y charlamos con ella. Y bueno, van a empezar ahora desde octubre a tejer. Así que la que quiera tejer, ahí va a estar su gazebo con las chicas de Tejiendo Amor, que se llama el programa. Y bueno, y vamos a juntar cuadraditos desde octubre.
0: Bueno, también júntate, que se junten con las amigas,
2: las
0: con esas amigas que vos tenés y decís, bueno, nos vamos a ir a pasar esta jornada ahí. También para las uñas.
1: Pintar uñas, también están invitadas.
0: Qué bien. Bueno, el lazo más grande del país también se va a hacer.
2: Sí, ahora no detectamos ningún otro.
0: Muy
2: bien. Somos las únicas.
0: Muy bien. El escenario para Zumba, las charlas con testimonios, una tarde hermosa con artistas invitados también, ¿no?
2: Sí,
0: bueno, a esa foto que vos estás viendo a través del streaming hay que sumarle muchas personas más, ¿no es cierto? Porque cada vez son más las mujeres que se suman a esta fundación que tanto queremos y que hace tanto por nosotras, ¿no? La Fundación Corazón de Mujer. Pocha, seguí. Debe ser una de las pocas que trata bien a los pasajeros. Seguí mimándolos,
1: bueno.
0: Porque la gente es hermosa.
1: Sí,
0: en todo sentido. Hay que sacar la mejor parte de la gente.
1: Bueno.
0: Pero eso tiene que estar irradiándolo uno.
1: Gracias
0: siempre,
1: a Dios. Siempre hago mi trabajo hace 15 años.
0: Sí.
1: Desde el primer día hasta el día de hoy le doy todo el amor, el cariño y el respeto.
0: Muy bien, y eso es lo que recibís. Exactamente.
1: Eso es lo que recibo.
0: Escúchame, ¿vos ya estás bien? ¿Tenés que hacerte los controles?
1: Cada 6 meses voy a verle a mi doctor Labarda, que lo amo.
0: Claro, ya se establece una relación con el doctor.
1: Cada que viene, encima de mí no se olvida porque su hija se llama Julieta.
0: Ajá.
1: Y me dice, ay, vos también sos Julieta. y el Allende también, un beso a todos los del Allende. Porque de que entro a la Allende
0: ya también te conocen
1: de mesa de entrada hasta
0: estos controles se tienen que hacer de por vida.
2: Las chicas que así apenas terminan el tratamiento es cada 6 meses y después a veces llegan contentas porque dicen, ay, el médico me dijo que me ve el año que viene.
0: Claro, el mismo médico es el que te dice,
2: pero a veces quedan con medicación
0: claro.
2: del el bloqueador de estrógenos y quedan por 10 años con una medicación. Pero bueno, la van llevando.
0: Sí, claro, como debe ser. Bueno, estaremos allí. Ojalá que este año pueda ir. Siempre se me complica para poder ir a la caminata, que en verdad, más que hacer la caminata, es ir a participar y a darle un abrazo. La Chicha siempre va, por supuesto. Sí, está divina la Chicha. Bueno, les agradezco muchísimo. Gracias, Pocha. Gracias, Cari, como siempre. Hermosa vos y hermosa todo lo que hace la gente de la Fundación. Que sean muchas. Cada vez tienen que ser más las mujeres que se suman, mujeres y hombres que se sumen a esta caminata con vos de la Fundación Corazón de Mujer el sábado 24 de octubre a las 4 de la tarde. Ahí avisá que no volvés hasta entrada la noche. Dale, gracias.
1: Gracias, muchas gracias.
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2: las 22
1: tal vez
2: con 20 minutos, señores, estamos pasando una noche fantástica donde tenemos un montón de cosas para decirles. 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Tengo un libro en mis manos, precioso. Y la compañía de Sole Huespe, que hoy dijo, hoy me voy al estudio, hoy me voy y estoy con la Marce. ¿Cómo va, Sole?
3: Hola, Marce.
2: ¿Todo bien? Muy bien.
3: Hacía mucho que no nos veíamos.
2: Es cierto, nos veíamos a través de la pantalla, pero no aquí en el estudio. Bueno, la no casualidad de los colores. Un libro para niñas, niños y grandes que todavía conservan caramelos en sus bolsillos. O sea, es para todos. ¿Quién no tiene un caramelito en su bolsillo? ¿Alguna vez? Todo lo hemos tenido. Y siempre llevamos algo dulce. Es la pregunta de mi hijo. Si, ma, ¿tenés algo dulce?
3: Si yo te confesara lo que hice antes de venir al estudio, me frené en un kiosco y me compré.
2: ¿Caramelo?
3: Y sí, estaba antojada.
2: Bueno, un libro hermoso que ha sido presentado en la Feria del Libro en Buenos Aires y que será presentado aquí en Córdoba capital cuando se haga la Feria del Libro. ¿Esto es noviembre, Sole? ¿Va a ser en noviembre?
3: En noviembre,
2: ¿no?
3: En noviembre.
2: Bueno, una de las autoras, porque son dos, son las Cupi, pero una de ellas, Belén, está con nosotros. Hola, Belén.
4: Buenas.
2: ¿Cómo te va?
4: Muy bien.
2: ¿Todo bien?
3: ¿Cómo bueno. estás? Muy tímida, Belén, pero la
2: no,
3: vamos a ver.
2: Belén tiene que hablar con nosotros. Vos hablale al micrófono, Belén. Eso es. Ahí. Bueno, Belén, escribiste este libro con Daniela. Y Daniela sí. No está acá, no vive acá.
4: No, ella vive en Buenos Aires.
2: Ajá.
4: Pero es como si estuviera acá, porque hablamos todo el día, estamos todo el día juntas.
2: Claro, me imagino.
4: Está presente.
2: Me parece una idea formidable.
3: Hermosa. Este Belén, de profesión publicista, así ajá. que con todo su conocimiento del arte plasmado en este producto literario que es una belleza. Y a mí me pareció interesante traerla aquí. Que la pudiéramos conocer, no solamente su libro, porque me parece también interesante poder traer cómo es emprender desde las emociones, desde uh-huh. el arte y este producto que, bueno, ahora lo vas a mostrar, Marci.
2: Sí.
3: Una
2: y que estoy hojeando y que me parece hermoso. Un libro como hace poco que no tenía tapas duras. Lo que lo hace de más categoría.
4: Apto para la biblioteca
2: me
4: de todos.
2: Me encanta, tapas duras, muy bien. Hacía mucho que no tenía un libro tapas duras. Vos sabés, Belén, que hoy por hoy, así cuando nos juntamos con las madres y hablamos, más allá de la edad que tengan tus hijos, hay una constante, ¿no? Que se dice, los jóvenes de hoy o los chicos de hoy, frente a alguna adversidad, no saben cómo gestionar sus emociones. El gestionar las emociones, y yo me quedaría solamente en los chicos. Creo que a muchos de
3: nosotros
2: grandes nos pasa, ¿no?
3: Totalmente.
2: Nos pasa. ¿Cómo gestionar las emociones? Y te ubicaste sin quererlo en un libro en donde relacionamos las emociones con los colores.
4: Sí, lo cierto es que el libro es un libro de 44 cuentos. Nosotras le llamamos libro oráculo porque se creó a partir de un oráculo de colores. Mi prima, Dani, creó, el oráculo de los colores porque son 44 cartas y cada carta habla de una emoción. Los colores, por ejemplo, arranca de negro salvaje y termina en ciruela aceptación y es como que ajá. se van trabajando todo el abanico de emociones desde de una persona que puede ser en la infancia o en la adultez y cómo es todo ese proceso y lo contamos a través de los colores, cuando estás enojado, cuando no quieres hablar con nadie, cuando te frustras.
2: ¿El enojo qué color tiene?
4: ¿Cómo?
2: ¿El enojo qué color tiene?
4: Y hay varios. Hay varios. Hay un cuento que está muy interesante porque nosotros siempre decimos si el libro lo agarra un adulto,
2: sí.
4: va a tomar un mensaje. Y si lo agarra un niño, le va a poder poner nombre a algo que no sabía que se llamaba así. Entonces, de repente vos te topas con un cuento que te habla de que enojarte está bien. O sea, que no hay que reprimirlo. Así seas un niño, o sea, está bien que te enojes. Ahora, ¿qué podés hacer cuando te enojas?
2: Claro, Que hacer con mi enojo.
4: Exactamente.
2: No puedo estar enojado todo el tiempo.
4: No. Es como
3: ¿cómo gestionarlo y hasta dónde, no? Hasta dónde enojarse.
2: Claro.
3: ¿Qué barreras no traspasar nunca?
2: Claro. Ese
3: enojo. Imagino que es el rojo.
4: Sí.
3: De la furia.
4: Rojo explosión.
2: Y sí, a ver. Guía oficial de Rover, robot para flexibilizar la vida.
4: Sí.
2: Y tiene, eso me gusta porque tiene los pasos a seguir.
4: Claro.
2: ¿No? Es como un manual.
4: Sí, porque...
2: Una guía.
4: Uno cuando escribe, o sea, nosotros lo empezamos a escribir como un juego entre primas. Las dos somos publicistas, mi prima es directora de arte, yo soy redactora, mi prima también escribe, entonces dijimos, che, juguemos, escribamos. Y empezamos a más allá de que está basado en un oráculo, a observar. La publicidad tiene mucho esto del insight. Entonces, tener el ojo un poco entrenado para decir qué cosas comunes suceden en la infancia, en la preadolescencia, qué preocupa a una niña, qué preocupa a un niño. Entonces, empezamos a agarrar situaciones comunes y también siempre las dos somos muy iguales en esto de que no vamos a romantizar las cosas. Y a cada cosa le queremos poner su nombre. ¿Qué te pasa cuando se separan tus papás? O sea, hablemos
2: claro,
4: de eso.
2: Claro, claro.
4: ¿Qué pasa cuando quizás tenés o solo tu mamá o solo tu papá? O cuando te tenés que mudar. ¿Qué pasa con la mentira en la infancia? ¿Qué pasa con la frustración? ¿Qué pasa con la flexibilidad? Tenemos, siempre nos reímos porque para escribir los cuentos sacábamos cartas del oráculo y nos tocaba. Y a mí me tocaron todos los verdes. O sea, verde respirar, verde detox, verde latir, todos los verdes. Entonces decimos que nada es casual, porque yo también estaba atravesando ciertas cosas que me llevaban a los verdes.
2: Con respecto a cómo flexibilizar la vida, dice, sí. Punto número uno, agarra tu cuento favorito y cámbiale el final. Por ejemplo, Caperucita se hace amiga del lobo y abren juntos una pizzería. Otro punto, inventa tres cosas nuevas para hacer en un día común. Desayunar en el piso, como si fuera un picnic, bañarse cantando como ópera o peinarse con los ojos cerrados. Cada vez que alguien cambie un plan, habrá un robot confundido. Error 404, reiniciando, nueva versión activada.
3: Belu, yo creo que la tenés que llevar a Marce a hacer lectura en la feria.
4: Por favor,
3: no puede ser tan lindo.
4: No, lo lees muy bien, realmente. Vamos a dar un taller.
2: Puedes venir.
3: Qué hermoso.
4: Sí, nunca lo había escuchado así.
3: Quiero escucharlo más. ¿Quieres escuchar más?
2: Mira, dice, cuando algo no salga como querés, pensá, soy un lápiz plateado. Me doblo, cambio, brillo, distinto y siempre invento algo nuevo. Fin del manual flexible. Actualizando versión, Rover Robot 2.0 con dulce de leche garantizado. ¡Qué hermoso! Me encantó, pero esto es más para grandes.
4: Bueno, tiene un poco eso. Yo le contaba a Sole que hay un cuento que a mí me conmueve mucho y porque tiene que ver mucho con mi historia, que es Ciruela Aceptación y trata sobre un niño en silla de ruedas. Entonces, ajá, en el cuento naturalizamos y contamos cómo es la dinámica de tener un compañero en tu escuela que esté en silla de ruedas. Y tocamos muchos temas que estaban cerca de nuestro entorno y cerca del entorno de nuestros conocidos, de nuestras familias. Hablamos también del autismo.
3: El azul silencio, ¿no?
4: El azul silencio. Uh-huh. Después tenemos azul guerrero, el poder de las palabras. ¿Qué pasa cuando alguien te ataca? ¿Qué pasa con el poder de la palabra para...? Siempre decimos, en ese cuento contamos que la espada más filosa es tu palabra. Entonces, digo, no enganchas.
2: Y una herramienta que todos tenemos.
4: Totalmente.
2: No es una herramienta que solo es para algunos, ¿no?
4: Sí.
2: Esa no contempla estratos sociales ni nada. Muy interesante, muy interesante. El libro tiene también muchos colores a los que se hace alusión. Tiene una lectura muy fácil, muy rápida, una letra exquisita que cambia, que va cambiando de manera tal que es de una lectura muy, muy linda, muy, muy linda.
3: ¿Son 44 los personajes que crearon para este libro?
4: Sí, y buscamos a distintas ilustradoras. Entonces, cada ilustradora ilustró a 11 personajes.
2: ¿Son ilustradoras cordobesas?
4: No todas, tenemos, ajá, de Santa Fe, por ejemplo... la verdad es que una genia, porque las chicas cada una tiene su estilo. Nosotras les dimos como un par de lineamientos, es decir, che, queremos transmitir esto, nos gustaría ir por acá, pero cada una sea libre y eso nos gustó. Y ahora en la Feria del Libro de Córdoba vamos a hacer un taller que se llama El Color 45, que un poco invita a que las niñas, los niños y sus acompañantes adultos puedan crear el color 45 del libro.
2: Que es uno más, el que no está.
4: Así claro, que bueno, esa es claro, la dinámica.
3: Qué hermoso. Belu, ¿cómo fue que esto se transforma en un proyecto, en un emprendimiento? Porque sí, digo, la idea es, obviamente, ustedes lo editaron, la idea es que llegue a las escuelas, la idea es que lo pueda adquirir cualquier persona que pase por una librería. ¿En qué momento dieron ese salto?
4: Lo empezamos a escribir como un juego. En los ratos libres de trabajo escribíamos, nos conectamos en videollamada y cuando nos dimos cuenta teníamos 20 cuentos y dijimos, hay que hacer un libro. Aparte nos dábamos cuenta de que cada cuento tenía una enseñanza muy grande, entonces fue como un momento en el que estábamos hablando las dos y dijimos, esto tiene que llegar al aula, porque leíamos los cuentos y nos ayudaban,
2: claro,
4: nosotras.
2: Claro, hermoso. ¿Cómo le fue en la Feria del Libro en Buenos Aires?
4: Súper bien, súper bien. Y nos reímos porque lo presentamos, estaba la editorial con su stand, la distribuidora, pero también nos habían reservado un espacio para leer cuentos. Y nosotros decíamos, no va a venir nadie porque no nos conoce nadie. Y
2: les encanta,
4: en la sala,
2: encanta a los chicos que les cuenten cuentos.
4: Así esperando, y entran unos niños y entra una oleada de maestras. Y la organizadora de la feria nos dice, nada es casualidad, justo hoy todas estas maestras tienen que hacer como una actividad en la Feria del Libro y justo ustedes presentan esto acá.
2: Ah, pero perfecto.
4: Así que le hicimos una lectura a sala llena, a niñas, niños, maestras, estaba lleno, fue hermoso.
2: Qué bien.
4: Fue hermoso.
2: Bueno, Sole te preguntaba en el comienzo cómo es esto de emprender desde las emociones.
3: Sí. No, y también me queda la duda de esto, de cómo lo piensan distribuir. Imagino que trabajaron también con alguna pedagoga, con alguien que les ayude también desde esa perspectiva, ¿no?
4: Sí, lo hicimos leer por muchas personas mientras lo hacíamos, entre ellas psicopedagogas. Y eso también está bueno porque nos aportaban una mirada que no solamente tiene que ver con la mirada de un lector, sino de alguien que... O nosotros estamos tocando temas sensibles, entonces también uno tiene que tener cuidado desde la comunicación porque eso va a estar en manos de un pequeñito. Entonces fue muy importante esa etapa de supervisión, es decir, che, ¿lo estamos tocando bien con respeto a este tema? Sí, ok, la guía está buena, es aplicable... Porque digo, el libro nos...
2: Con mucha responsabilidad.
4: Claro, lo pensamos para una edad de 8 años. Y después vino una maestra y nos dice, no, yo voy a dar un taller de ESI en salas iniciales, 4 o 5 años.
2: Sí.
4: Y lo usaron para eso, el libro.
2: ¿Tenés hijos?
4: Todavía no.
2: Todavía no.
4: Uh-huh. Pero bueno, la idea sí es, respondiendo un poco la pregunta de cómo convertirlo más en esto de emprender... bueno, es empezar a acercarlo a escuelas, empezar a acercarlo a espacios que conecten un poco la literatura y el arte con la educación.
2: Sí. Y lo lúdico, ¿no?
4: Lo lúdico,
2: que pega muy bien siempre. Cuando vos querés enseñar algo,
4: el juego.
2: ¿Apela al juego o al humor?
4: Sí, tiene mucho humor el libro, porque tocamos así, somos las dos medio torpes, pero natural, porque hay temas que los tocas con humor y es distinto.
2: Sí.
3: ¿Sabes lo que me gusta? Me gustan mucho los libros que vos podés abrirlos en cualquier lado y leer.
2: No importa, tenés que seguir un orden, ¿no?
3: Tal cual.
2: Claro.
3: A lo Cortázar.
2: Claro. Claro, porque este abrís así y das, por ejemplo, con el Coral Refugio.
4: Te tocó el Coral Refugio, mira. Vos después lo tenés que abrir solo y ver cuál te toca.
3: Ay, mira.
2: Mensaje del mar. Bueno, acá me habla de coral. Digo, yo quiero ir a la tareita que me da.
4: A la guía.
3: Ah, viene con tarea también.
2: Guía, conectar con tu refugio interno, ¿ves? Después que yo terminé de leer es mi mensaje del mar, es coral refugio. Entonces después tengo mi guía, conectar con tu refugio interno. Bien, cuando te sientas que no encajas en ningún lado, cerrá los ojos y poné las manos en el pecho. Imagina que ahí adentro hay una cueva chiquita, solo tuya, con paredes de coral y que te hacen sentir a salvo. 2. Si el punto 1 no funciona, puedes elegir un objeto que tengas cerca, una piedra, un lápiz, un peluche. Dale el poder para que te lleve ahí, cada vez que lo mires o lo toques. Listo, sensación de paz asegurada. Muy bien.
3: Es como una Biblia, ¿no?
2: Me encantó eso. Muy bien, muy bien. Hermoso, me encantó. Muy bueno, muy bueno. A ver qué te toca a vos. Y hacemos terapia así las grandes.
3: Hacemos terapia.
2: No mires, Sole, no mires.
3: No voy a mirar, no voy a mirar.
4: Sin no mirar,
3: mires, me toca, no mires.
2: El toca la suerte, verde habitar. Ah, el verde habitar, ¿de qué habla?
3: Habla de...
4: la guía hasta el final.
3: El protagonista es Tito Paréntesis. Ah, mirá, justo lo que me está pasando en este momento de la vida, hacer un paréntesis. Mirá las cosas como si fueran a ir en 5 minutos. Porque a veces se evaporan en 4, como el hielo o las burbujas. Si ves algo lindo, nómbralo en voz alta, así queda registrado en el aire. No pienses en el helado enfrente de la pizza te lee la mente y se ofende. Las nubes cambian rápido. Si ves una con forma de dinosaurio, decilo ya. Después seguro se va a transformar en brócoli. Cuando sientas que no estás acá, descálzate y pisa el pasto. Sentí si está frío o calentito, si te hace cosquillas o te pincha un poquito. Te juro que algo mágico pasa y el ahora se te sube hasta la cabeza. Para quienes vivimos acelerados.
2: Buenísimo, buenísimo. Mirá, hermosa.
3: Es hermosa. Muy hermoso.
2: Qué
3: muy
2: lindo
3: hermoso.
2: Libro, qué lindo libro. Bueno,
3: Belu, este libro tiene una edición impresionante, tapas duras, ilustración en todas las páginas, color espectacular. Imagino que no es un libro barato de editar.
4: No, realmente llevó mucha inversión en ¿sí? líneas generales de tiempo, pero también en todo lo que implica meterse de lleno en un proyecto así. Pero bueno, eso es emprender. Digo, siempre que uno tenga los recursos alrededor y bueno, arma su red, lo importante es, yo siempre digo, y esto lo digo como publicista, como persona, lo importante es tener una buena idea y animarse a contarla y a llevarla y a presentarla, porque siempre va a haber alguien que levante la mano y diga, che, yo te ayudo, yo te impulso. Sí. Entonces, bueno, estamos en esa etapa.
3: Estar en esa búsqueda.
2: Y es lejos una muy buena idea esto.
3: Me encanta.
2: Muy buena idea.
3: Me encanta.
2: Ayornada a nuestros tiempos, la verdad que te da ganas de volver al libro.
4: Una ¿no? mamá nos decía, pero chicas, este libro no es para mi hija, yo quería leer otro cuento y mi hija me decía, no mamá, es uno por noche, no, pero leamos uno más, le

0: decía ella. Entonces, está bueno, nosotras no, las dos amamos el Principito y decimos, bueno, esto tiene que servir para cualquier momento de la vida, para todas las edades. Porque quizás alguien de 6 años va a escuchar una cosa y alguien de 25 va a tomar otra y alguien claro. de 50 otra. Pero todos van a tomar algo.
1: La no casualidad de los colores. Si yo quiero ir a buscar este libro a una librería, ¿no está todavía?
0: Todavía no, porque se lanzó hace muy poquitos meses. O sea, está como en algunos espacios, sobre todo en Buenos Aires, se consigue de manera online, pero estamos ahí ya por empezar a distribuirlo en librerías de acá de Córdoba. Estamos en ese proceso. Así que...
2: ¿Y online cómo, Belú?
0: En el sitio web de Papel Limón, que es la editorial, uh-huh. ahí se puede conseguir.
1: ¿Papel Limón es cordobesa?
0: No, es una editorial de Buenos Aires.
1: Ah, una de Buenos Aires, sí, no sí. me sonaba de acá.
0: Sí, es
1: no
0: de Buenos sonaba. Aires.
1: Bueno, y les dio todo el apoyo ese editorial.
0: Sí, nos dio todo el apoyo. Y bueno, ahora el mismo día que vamos a estar en la Feria del Libro, a la tarde, si todo sale bien, vamos a estar haciendo la presentación en una librería de acá. Uh-huh. Y bueno, paso a paso.
1: Sí, sí, sí.
0: A ingresar a las aulas.
1: Tenenos informadas de todo eso también.
0: Dale.
1: A la Sole o a mí nos avisás, chicas, esta tarde se presenta el libro, entonces lo difundimos porque está bueno para
2: me
1: que.
2: Me encanta.
0: Y les damos algunos vayan. Libros. ¿Eh? Y les damos algunos libros también.
1: Pero sí, perfecto. Te digo que me parecen hermoso en todo sentido. ¿Eh? La verdad. Muy buena iniciativa. Y mantenernos al tanto, así lo vamos contando. Perfecto. ¿Eh? ¿Viste gracias. Que no era tan difícil?
0: No,
1: ¿verlo?
0: No,
1: ¿viste que es como una charla de amigas?
0: No hablo. Pero...
2: Y yo me quedo con esto, ¿no? Es como que siempre vuelvo lo mismo, pero digo, uno puede emprender desde esta cuestión de lo que le gusta, del placer, porque esto estoy segura que a ustedes les ha generado mucho placer, esto de escribir, sí. de conectarse con las emociones, y realmente mirá las cosas que se pueden hacer.
1: No, sí, sí, y partiendo siempre de una buena idea, ¿no?
2: Una belleza.
1: Por eso, aquellos que albergan, que tengan una buena idea, explotala, no te quedes, viste, puertas adentro con esa idea. No, hay que sacar todo, hay que pedir ayuda, hay que contarla, hay que sacarla y hacerla realidad, como en el caso de las Cupi.
0: Y es esto de emprender, digo, una cosa que para mí es re importante porque me lo han dicho mucho, no, bueno, es que yo no tengo una buena idea, y yo no. O sea, hay mucha gente que no emprende porque siente que no tiene una gran idea y tarda mucho tiempo buscando la idea. O sea, por supuesto que hay un proceso que tiene que transcurrir, pero a veces todo parte de una vivencia propia o de la vivencia de alguien que está alrededor tuyo, como este libro. Nosotras en este libro, nosotras estamos reflejadas en un montón de cuentos.
1: Qué bueno.
2: Ahora entiendo el título, La no casualidad. Vos lo abrí, claro, y es real.
1: Claro. ¿Viste? Gracias.
0: Gracias
1: Belén, un placer conocerte y felicitaciones por este libro maravilloso.
2: Y muchos éxitos en la feria.
0: Muchas gracias.
1: Sí, vamos a darnos una vueltita por la feria y las vamos a buscar a las chicas. ¿Grabaste plan de negocio? ¿Ya está todo listo?
2: Está todo listo. Esta noche sale un programón a ¿sí? la medianoche por Telefe. Se sienta en el garage de plan de negocios Leandro Alberione, que es el CEO y el fundador de Cherry Season. Una cafetería.
1: Re de moda,
2: porque está entre las 100 cafeterías, en el puesto 63 en realidad, entre las 100 mejores cafeterías de Latinoamérica. Hicieron un scouting de 4.200 cafeterías en toda la región y Cherry quedó en el puesto 63, es la única cordobesa. Y Leandro Alberione y su fundador, además de ser un ser luminoso y excepcional y muy amoroso en la entrevista, es un visionario y emprende con el corazón. Realmente esto es lo que estuvimos hablando hoy. Él logró unir en Cherry su pasión por el café y su pasión por los negocios. Y así salió Cherry, ya tienen 4 sucursales en Córdoba,
1: sí.
2: y ahora van por una en Nueva York.
1: ¿En serio?
2: Te
1: pero
2: tiro
1: qué
2: la primicia.
1: Grande. Todo eso lo cuenta esta noche.
2: Todo eso lo cuenta esta
1: en
2: noche.
1: En plan de negocios terminamos nosotros el programa. Yo les digo chau, chau, chau. Y arranca Sole por Telefe. Bueno, gracias, amiga.
2: Gracias.
1: Hasta la próxima semana. Gracias,
0: gracias.
1: Belén. Muy amable. Muchas gracias.

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10 minutos para las 11 de la noche. Recién me engancho, Marce. ¿Cómo se llama el libro? Bueno, el libro es precioso, la verdad. Apunta para chicos, pero yo te digo que el libro es más para grandes que para chicos. La no casualidad de los colores va a ser presentado en la Feria del Libro aquí en Córdoba en el mes de noviembre. Reitero, la no casualidad de los colores todavía no está a la venta. Muy prontito lo va a estar, por eso no puedo decirte nada. A ver... Hola Marce, ¿cómo están? Me encanta ese libro. ¿Me pueden pasar el nombre si lo compro? Es muy interesante. Felicitaciones. Hermosa esa frase que leen. Lo amé a ese libro. Por favor, mándenme el nombre. Reitero el nombre del libro. La no casualidad de los colores, pero todavía no está a la venta. Lo van a presentar en la Feria del Libro aquí en Córdoba. Bien. Bueno, a ver, ¿qué más? Qué lindo programa, Marce. Me encanta. Qué bien que trabajan las chicas de la fundación, sí, es cierto. Este mes rosa tenemos que hacer tomar conciencia a todas las personas de la importancia de hacerse los controles. Hay controles gratuitos que te

0: de cáncer de mama, y ya no es una cuestión de pasar los 40 y hacerte los controles, pasar los 50. No. Ya ahora un grupo etario muy, muy grande está padeciendo esta enfermedad. Así que hay que ajustarse a estos tiempos y hacerse los controles permanentemente, los chequeos como deben ser, todo, las mamografías fundamentalmente. Hay distintos nosocomios donde la podés hacer de manera gratuita, otros que tienen el circuito de la mujer, que también es muy importante que lo puedas hacer. Y como yo siempre digo, ¿no? En la diaria, en la cotidiana, tenés una hermana, tenés una prima, tenés una amiga. Entonces eres, che, ¿hace cuánto que vos no te haces los controles? Ay, vos sabés qué, incentivala, acompañala, háganlo juntas, decirle, che, mañana, escúchame, mañana vamos y nos hacemos las dos los controles. Y nos vamos al centro y nos hacemos, dale, tenemos que hacer los controles porque son muy necesarios. Uno también debe involucrarse con eso, ¿no? Y comprometerse. Ese granito que aportamos haciendo que tu amiga, tu vecina, tu prima, tu pariente vaya a hacerse los controles, es tan, pero tan importante. De eso se trata, no tan solo de decirlo, sino también de comprometerse y decir, yo te acompaño, vamos, hacemos, te haces los controles y después nos tomamos un cafecito. Por ahí va la cosa, ¿no? 5 minutos para las 11 de la noche.
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4: Bueno, chicas, a ver, aclaro esto para todas las mamis que recién preguntaban por el nombre del libro. Recién se los dije al nombre, pero con respecto a la venta. Está a la venta en la web de la editorial. La editorial es Papel Limón, así se llama. Busca la web Papel Limón y ahí vas a poder comprarlo. Solamente la compra es online por ahora hasta que llegue a las librerías aquí en Córdoba.

0: Córdoba. Bien, pero para todas las que nos preguntaban por el tema del libro, La no casualidad de los colores, recuerden que por ahora, si lo querés comprar mañana, en la web de Papel Limón, que es la editorial, papellimon.com. Entras ahí y así lo vas a poder comprar. En las librerías todavía no. Yo calculo que cuando llegue aquí a Córdoba, en el mes de noviembre, cuando sea la Feria del Libro y podamos ir y disfrutarlo al libro, en la misma feria se va a poder comprar y después ya llegará a las librerías. Va a haber una acción incluso antes en una de las librerías de Córdoba, así que ténganlo en cuenta. La no casualidad de los colores.
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el viento que se registró en el día de hoy hizo que la temperatura descendiera, porque la verdad que hoy tuvimos una jornada bastante calurosa, muy húmeda en horas de la mañana, y después la cosa se tranquilizó, pero mucho viento. En el interior, bueno, ya sabes, tuvimos de todo. Piedras en muchos lugares, en la zona de las altas cumbres fue impresionante, quedó como un manto blanco. Así está el clima, ¿no? Muy loco, muy loco. Hoy nos hizo mirar al cielo todo el tiempo para ver qué hago. ¿Salgo o no salgo? Que no me agarre la piedra. La triste noticia del día de hoy en el ambiente musical. A los 81 años murió Piero, el cantante de Mi Viejo y referente de la canción popular. El músico había nacido en Italia. Dejó un repertorio que combinó baladas y las denominadas canciones de protesta, como esta canción. Divertido.

0: lo que es del pueblo, ¿no?
1: Su nombre, Piero de Benedictis, conocido artísticamente como Piero, murió en el día de hoy a los 81 años, el cantautor cuya obra unió la canción popular con la mirada social, déjala de cortinita a este tema, con la mirada social y política, dejó títulos que atravesaron generaciones, como este que estamos escuchando, ¿no? O Pedro de Nadie también, estaba recordando, Llegando Llegaste, ese busca que está lindo, Llegando Llegaste. Nacido como Piero Antonio Franco de Benedictis, nació en 1945 en Galípoli, en la región italiana de la Puglia. Llegó a la Argentina cuando tenía 3 años, junto a su familia. Primero vivió en Banfield, en el sur del conurbano bonaerense, y luego se instaló en Río Negro. Ese recorrido entre la inmigración, el interior patagónico y la vida urbana de Buenos Aires formó parte de un universo que más tarde aparecería en todas sus canciones, ¿no? Porque de alguna u otra manera fue así. Cursó la escuela primaria y tuvo sus primeras experiencias musicales. Más adelante ingresó al seminario con pasos por Viedma y Villa Devoto. Claro, porque él se inició en el seminario de vocaciones, claro, para ser cura. Su debut profesional ocurrió en 1964 en programas de televisión. En programas de televisión muy, muy conocidos, ¿no? Donde interpretaba canciones italianas. Durante esos primeros años grabó sencillos y se presentó en distintos escenarios de Buenos Aires. El punto de inflexión llegó a fines de esa década cuando conoció al periodista y escritor José Cherkasky. La asociación creativa entre ambos resultó central para el desarrollo de su repertorio. La canción Mi Viejo se convirtió en una de las composiciones más difundidas de la música popular argentina. Pedro Nadie y la consolidación de su carrera con ese tema amplió su alcance de canciones. Bien, bueno, se lo recordará, estaba muy bien, pero sus 81 años hicieron que... la salud ya en estos últimos días lo habían internado en estos últimos días y y hoy falleció. Algunas de las cosas que quería contarte en el día de hoy, muchos músicos lo saludaron, hicieron posteos saludando a esta pérdida, ¿no? En el mundo de la música, muy querido Piero, muy querido. Las 23:17. Dejale un ratito, llegando, llegaste.

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0: palabras.
1: Estuvo Charlie ayer, ¿lo vieron? Estuvo en la cancha. Sí, ¿vos te crees que se lo va a perder? Uno de los palcos de River estaba ocupado por él. Estaba en su sillita de ruedas. Cuando estuvo ahí apostado, un montón de gente que estaba cerquita empezó a filmarlo y a saludarlo. Le decían, ¡ay, Charlie! Muchísimos famosos, ¿no? Le había Valeria Massa, jugadores, habían ido de todo el país, jugadores de todos los equipos, todos. Mucho famoso allí para la despedida de Messi, despedida de la selección, porque vamos a decir que él sigue jugando, ¿no? Va a seguir jugando en el Inter y veremos qué pasa. Se despidió ayer de la selección, por eso me parecía tan importante ayer la palabra de Scaloni, ¿no es cierto? Que Scaloni sea quien le daba la despedida, me parecía como clave. Pero bueno, eso no ocurrió, no iba a ocurrir, vaya a saber qué pasó. Ojalá se lo hayan ofrecido Scaloni y haya dicho Scaloni, no, porque me voy a quebrar, no, porque no voy a poder seguir hablando, no sé. Pero algún otro jugador, también un De Paul, también podría haberle preparado buenas palabras. Bueno, todo lo que no fue. De todas maneras, nos quedamos con lo lindo que tuvo la ceremonia, que fue la mejor parte, el partido, verlo jugar a él, y después el momento con la Sole y sus palabras, ¿no? Sus palabras que fueron hermosas. Bueno, señores, entramos en la recta final del programa.
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11: Hola, buen día.
12: Hola, Dani, querido, ¿cómo estás? Buen día. Te estamos llamando en vivo.
11: No, ¿en serio?
12: Te estamos llamando en vivo para que nos cuentes un poquito qué pasó con el tema del autito, las herramientas, el tema del laburo.
11: Cuando volví no estaba más, así que lamentablemente perdí las herramientas de trabajo.
12: Vos estabas agradeciendo la buena onda, la suerte del programa. Claro. Yo pensé que habías recuperado el auto, las herramientas, pero no. Vos agradecés porque hay buena onda y porque te salen laburo para poder volver a comprar las herramientas con el tiempo.
11: Es lo único que necesitamos son herramientas. Perdón.
12: Dice acá, Mabel está pidiendo tu alias en vivo en este momento. 50.000 pesos te acaba de transferir ahí.
11: No,
12: te
11: mandamos un beso. No hace falta, ya con eso, pero por favor, ya con eso yo me arreglo. Yo,
12: bueno, después pues,
11: no
12: contar.
11: Se pongan más en gasto,
12: escuchá,
11: por favor.
12: Él acaba de mandar esto. Con ese dinero recupero todas las herramientas. Con ese dinero, va.

0: Nos confirman que a Daniel lo llamaron de una empresa de malagueño y le regalaron el martillo neumático.
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0: Bueno, nos había quedado colgado este mensaje. Mira, me dice Ezequiel: hola, buenas noches, Marce. ¿Me dirías cuál es el libro del que están hablando las chicas? Recién mi señora es docente, así que me gustaría que decírselo y poder trasladarle todo lo que están comentando. Es docente de nivel inicial. Claro, La no casualidad de los colores, así se llama este libro que presentó su autora aquí y que es realmente fantástico. Solo se puede conseguir a través de la web, en si entras a la página de la editorial, que es limalimón.com. ¿Bien? Perdón, papellimón.com. Y ahí podés comprarlo. Si no, más adelante, en el mes de noviembre, recién va a estar en las librerías. Reitero el nombre ese, el nombre del libro es La no casualidad de los colores. Bien, gracias a todos los que se comunicaron con nosotros. 351-857-997, minutos finales, señores.
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0: Así como Adore y Celebration, nosotros nos vamos esta mañana cantando bajito, disfrutando de una noche fresquita, ¿eh? Estuvo en el control y puesta en el aire Tomás Tolaba. Gracias, Tommy. Hasta mañana. Nos vemos mañana. Mañana estamos con Martín Torrilla. Tenemos un montón de cosas del espectáculo para mañana. Que la pasen muy bien, que descansen, gente. Nos encontramos mañana, si Dios quiere, después de una semana muy, muy agitada, ¿no? Como venimos. Bueno, gracias, amigos. Hasta mañana.
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0: Muchísimas gracias.
1: ¿Qué temazo?
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2: 6:02 a.m. en Córdoba y en todo el país. Te damos la bienvenida a ustedes y tenemos títulos a esta hora de la mañana que suenan en la 2.
0: Locales.
2: Córdoba cerró el invierno sin muertes por VRS y redujo 78% las internaciones. No se registraron fallecimientos por el virus sincitial respiratorio, VRS, en menores de un año. La estrategia combinó vacunación durante el embarazo y aplicación de anticuerpos a lactantes, alcanzó una protección del 96,4% de la

0: población objetivo.
1: Nacionales.
0: Argentina se suma a una declaración de Estados Unidos contra la sobreproducción industrial. El documento, impulsado por Donald Trump, presidente de Estados Unidos, advierte sobre el exceso de capacidad estructural en sectores como autos eléctricos, baterías, semiconductores y paneles solares. No menciona a China, pero los firmantes apuntan a las economías cuya producción supera la demanda mundial.
1: Internacionales.
0: Lula da Silva y Flavio Bolsonaro disputan la calle y los votos. El presidente convocó a sus seguidores a salir a las calles, mientras el senador del Partido Liberal prometió reformas constitucionales si llega al poder.
1: Deportes.
0: Los Pumas 7 y la Jaguareté van por el oro sudamericano. Entre el sábado y el domingo, Córdoba será sede de la edición 2026 del certamen de Seven. Las dos selecciones argentinas parten como favoritas. La temperatura en Córdoba a esta hora de la mañana, 14 grados 4 décimas, humedad del 89%, viento del sector sur a 13 kilómetros por hora, visibilidad a 10 kilómetros. Actualmente el cielo está despejado y la máxima prevista para la jornada del día de hoy, jueves 8 de octubre, 20 grados. 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

0: Bienvenidas, estamos arrancando primera edición. Le estamos dando el puntapié inicial a la 2 en su programación. Estamos arrancando nosotros. Esto es primera edición, como te digo. Leonel Perino, quien te habla en palabras y presentaciones. El señor Pablito, que nos pone el aire y musicalización, que hoy eligió arrancar con el gran León Gieco de Igual Igual. Qué linda canción y qué linda es a veces de vez en cuando escuchar alguna canción de estos grandes próceres de la música argentina, en este caso el señor León Gieco. En una jornada que está bastante frescura, y yo te repaso la temperatura. Espero que estén muy bien, que sean bienvenidos y bienvenidas a la 2, a la 99.7, como siempre, 101.7, el Valle de Punilla, en Carlos Paz. Le mandamos la gente al interior también. LB2.com en cualquier parte del mundo. Estoy pensando gente en China que nos puede estar escuchando en estos momentos, gente en Francia que nos puede estar escuchando en un momento, algún argentino, un cordobés, vamos bajando, esté radicado. Digo, yo pongo la LB2 y escucho a Perino temprano, después lo escucho el Javi, y así a toda la programación hasta la noche, porque tiene una programación espectacular de semana y de fin de semana. Y ustedes, esto me sorprende, y esto es lo lindo de hacer un programa de temprano, como nosotros que vamos de 6 a 7 de la mañana, donde traemos buena música, en este caso, traemos títulos, lo que dejó la jornada de ayer, lo que va a pasar hoy y lo que puede llegar a pasar el fin de semana, porque hay un montón de eventos y un montón de cosas. Pero la gente está conectada con nosotros desde muy temprano, y eso está piola, porque se acuerdan de uno. Mirá si no, nuestra amiga Eva, 5 y 26 de la mañana, Pablito, nos mandó una foto del programa del muchacho de Telefe en Buenos Aires, que es cocinero también, vendría a ser una especie de Javi Rosenberg, pero Javi Rosenberg la rompe, ese muchacho no puede existir. Pero mirá, buen día Perino, la Eva, y está escribiendo ahora la Eva, dice, buen día Perino, te mando esta foto de Ariel en su salsa, lo voy a nombrar, es un programa de Telefe. Dice, yo de lunes a sábado por la mañana fui con la LB2, gracias querida Eva, y pone, buen día Perino, a las 5:26, esta foto es para el Javi, para que le muestres el pimentero fachero gigante que tiene Ariel en su salsa. Y es verdad, tiene un pimentero enorme. Pero el de él es un pimentero. El pimentero fachero, grosso y todo lo malo tiene el Javi, que lo trae todos los días acá. Es más que bien de 7 a 10 de la mañana. Saludo a todos los que hacen la radio LB2. Vos tenés un audio del Fabricio, que 5:47 de la mañana nos decía lo siguiente. Y ustedes ya habilitamos el 3518-157-997, porque ya te cuento que hoy es jueves pochoclero. Sí, Pablito.
1: ¿Cómo andan, chicos? ¿Todo bien?
0: Hola, querido.
1: Hay para pasar la información a la altura por Richelli, a la altura antes de llegar a los Higgins.
0: Sí.
1: Chulo. Antes de llegar a los Higgins,
0: sí.
1: Ahí tiene. Hay un accidente donde se ha llevado un Ford Fiesta.
0: Sí.
1: Camino para el jockey, digamos, como para la cancha de talleres.
0: Sí.
1: Vos venís por O'Higgins, doblas por Richelle, digamos, camino
0: claro.
1: A la cancha de talleres.
0: Sí.
1: Para que más o menos te ubiques.
0: Sí, sí, está perfecto.
1: Está a la altura de Peck.
0: Sí.
1: Un poquito más adelante, que está en la esquina, está en los Tifex, si no me equivoco, la empresa, bueno, en la otra cuadra.
0: Sí.
1: Hay un contenedor, se lo han llevado puesto y ha quedado el auto cruzado, digamos, con la cola por el medio de la calle. El chico estaba todo ensangrentado, o sea que ha sido un golpe grande.
0: Claro.
1: Yo para que estén informados.
0: Gracias, Fabri. Para ir para la zona, yendo para el lado del barrio Jardín Espinosa, la zona dijo de Richelli y O'Higgins. Son paralelas O'Higgins y Richelli, pero ya sé dónde dice el amigo oyente, y seguramente habrá que ver en qué condición estaba el muchacho que se llevó puesto un contenedor. Hay contenedores en la calle, puede ser de alguna obra, estamos hablando de un contenedor grande, no de los contenedores de basura. Contenedores grandes que son puestos por obra o para gente que contrata uno para levantar alguna levantar cosas de la casa. Bueno, gracias por el dato. Ese mensaje lo mandó el Fabri a las 5:47, o sea, son las 6:10 de la mañana. Tener en cuenta el sector. Capaz que ahora no sea tan fluido el tránsito, pero para un ratito, si no han levantado el auto. El auto no lo van a levantar hasta que no haya una policía judicial. Pero la zona, después con el correr de los tiempos, si no corren el auto, no normalizan el tránsito, se va a complicar un poco. Así que le agradezco al Fabri. Bueno, mira, saludos de Montecristo, ya entrando a mi trabajo. Dice Wendea, Leo y Pablito. Se nos fue de viaje Piero, es verdad, a los 82 años. Fue uno de los artistas exiliados como Mercedes Sosa, que en paz descanse, que tenga un excelente jueves. Nuestra amiga Miriam, sí, ayer, a la tardecita. Estaba internado, creo que tenía algunos problemas de salud, Piero. Y fue contundente, yo estaba en el otro laburo y cuando me llega la noticia, la notificación de que murió, automáticamente no pude acordarme de Mercedes Sosa diciéndole, gracias Piero, ¿viste? Fue la famosa frase de, estaban cantando juntos, gracias Piero, y la canción de mi viejo, ¿cuántas veces en el Día del Padre ponemos o dentro del repertorio musical del Día del Padre está querido mi viejo? ¿Qué no vas a traer? Dice, buen día, bendecido laburo, amigo Miguel, gracias. El amigo pirata Miguel Humberto Pereira que está junto a nosotros. Escúchame, 3518-157-997. Hoy en la 2, todo el día, es jueves pochoclero. Te llevamos al cine Gran Rex a ver la película que quieras con quien vos quieras. Y en esta hora del programa, en primera edición, tenemos un par de entradas. Una doble para ir al cine. ¿Qué te cuento? Escucha, sigue estando Avengers Bonus. Está, viste que ahora está de moda. El otro día tuve que explicar a un cliente, Pablito, que está de moda ahora para recaudar o promocionar futuras películas, poner la que ya salió y le meté algunas escenas bonus, algo que no se vio nunca y todo ese tipo de cosas. Bueno, es lo que pasa con Avengers Endgame Bonus, porque la posta es la que se va a estrenar en diciembre, la Avengers Doomsday. Te estoy diciendo muy... ¿Viste el inglés fluido que tengo, no? Una cosa loca. Escúchame, a partir de hoy, si vas al cine, porque hoy es jueves pochoclero y aparte hoy es jueves de estreno, Cars, 20 años. 20 años de Cars, Pablito. Yo saco la cuenta. Tenía 20 años cuando salió Cars. Tengo 40. Y mi hijo, que tiene 11, se crió. ¿Y cuántos pibes? Mi ahijado, mi sobrino, que tiene 16, se crió con Cars. ¿Y qué no tiene un integrante en su casa que vio alguna? Son tres las cartas, aclaro por las dudas, ¿no? Pero acá dice, a 20 años de Cars, bueno, está de vuelta a la pista y a los cines. Y acá estoy viendo al Rayo McQueen. Mi hijo le decía Rayo Capín. Entonces, viste, a ver qué. Pero bueno, así que es una de las películas que va a encontrar en el cine. Madre Siniestra, mamita. Ella quiere tu corazón. Película que está en el cine. Guardianes del Museo 2. Verity y la sombra del engaño. El corazón. Esta película de Brad Pitt, la del, con el perro, El corazón de la bestia, dicen que es furor en los cines. O sea, está todo el mundo yéndola a ver a esta película. Porque aparte, viste que nosotros tenemos una cuestión con los perros. Tenemos mucha empatía con el perro. No estoy diciendo que saco el que considera el perro como un hijo. Normalmente tenemos mucha empatía con un perro. Yo te voy a ser honesto. Yo, película que el perro fallece, no puedo verla. Marley y yo no la pude ver. La que hizo Will Smith, Soy Leyenda. El momento, te la spoileo, el momento que fallece la perra de Will Smith porque la muerde el fantasma. Me lloré todo. Lloré más en esos momentos que cuando Messi miraba el dron el otro día. Así te lo digo. Sí, una cosa de loco. Ah, hablando de ese tema. Vos no te enganchaste, vos no sos de redes, Pablito, pero ustedes, gente, se han enganchado a hacer la cantidad de historias de Instagram de clientes, de gente. En ahora mismo, Gerardo agarró y subió y hace que Messi está viendo ahora mismo. Estamos todos ahora con... ¿O no? Con los drones, querido Pablito. Dice, La Isla Olvidada, Resident Evil, Noche Cero, Tadeo el Explorador, Coyote versus Acme y Spider-Man, Un Nuevo Día. A New Day son las películas que siguen estando en el cine. Y te repito, ustedes al 3518-157-997, que es el teléfono de la 2, están participando del jueves pochoclero con el nombre, el apellido y las últimas tres cifras del documento. Antes de hacer más títulos, te voy a contar los títulos que vas a encontrar en lb2.com. Macri defiende la SAT en el fútbol y pone a Fácil de Talleres como ejemplo. Párrafo viral, una entrevista que dio el expresidente Boca, el expresidente de la Nación, a el expresidente River, Rodolfo D'Onofrio, y el expresidente de la empresa que llevaba los destinos de Racing, Blanquiceleste, Fernando Marín. Una entrevista que habló de todo, pero la frase en la que habla y dice, para defender la SAD, que Talleres tiene un dueño, como si fuera un patrón de estancia, muy fuerte, y ha traído mucha cola en la tarde de ayer. En todos lados, te digo. Y están los títulos acá en LB2. Alarma en colegio privado de Córdoba. Una nena de primer grado llevó un arma en la mochila. Otra vez tenemos que volver a contar casos de pibes o pibas llevando armas a colegios. ¿Cómo y cuánto sale estacionar en el partido Instituto Boca en el Kempes? Che, mañana a 19:30 tenemos Instituto Boca. Prácticamente Boca ha agotado todas las entradas y quedan en Instituto. Caminos de la Sierra habilitó la venta anticipada para el estacionamiento del partido, que será mañana viernes, 19:30 en el Mario Alberto Kempes, en el MAC. Economistas ven al dólar mayorista en 1.614 pesos para diciembre y baja expectativa de suba. El video de Lisandro Martínez mostrando a Messi llorando en el colectivo rumbo a su despedida es impresionante. Los invito a que lo vean, pueden entrar acá y si no en las redes sociales. En @suenala2 lo van a encontrar muy bien. No, es contundente. Simplemente digo eso porque encima para cómo seguimos con las repercusiones, porque Messi ayer hizo un posteo. Qué inteligente que el pibe, ¿no? Porque en el posteo que hizo ayer dijo todas las cosas que le faltaron de decir en el monólogo que duró 18 minutos. Una cosa loca. ¿Qué tipo? Porque en ese, te lo aclaro, en ese posteo le agradece el cuerpo técnico, le agradece a todos los técnicos que tuvo en la selección, le agradece a su familia Mire que todos decíamos ayer, no le agradeció a tal. Y el tipo como que se tomó su tiempo y le agradeció a todos en un posteo hermoso que hizo Messi ayer. Intentó pasar drogas en un pote de margarina en la cárcel de Bowery y lo descubrieron. Che, estoy viendo, esta semana hemos cronicado gente queriendo pasar cosas en zapatillas. Otra me dijiste, ¿en qué, Pablito? Una en zapatilla. Esta en margarina. Pero estamos cronicando una o dos veces por semana queriendo llevarle a los, al preso droga, perdón que lo diga así, pero en diferentes recursos. Sí, celular también, todo lo más. Tragedia en Cosquín, joven de 25 años murió tras ser rescatado del río. Y esto lo hilo con lo de Messi recién. Dentro de los comentarios de Messi y su posteo, el que llamó la atención para bien, no hay que decirlo, fue lo de Cristiano Ronaldo, que le hizo un comentario abajo. No le dedicó un posteo, le comentó la publicación en el feed de Messi. Sorprendió con su comentario a Messi tras su despedida de la selección argentina. Lo digo porque el día en que Messi era su partido de despedida, Messi fue viral porque Messi, Cristiano fue viral porque presentó un descargo y se comparó con Pelé y con Maradona y le dijo el técnico de Portugal, vos tenés que decir esto. El técnico de Portugal le dijo, ¿quién sos? Lola, amigo. ¿Viste la guerra de ego que hay ahí? Bien. 3518-157-997. Escucha, me están mandando fotos de Cars. Es impresionante esto. Las vamos a leer, pero ahora vamos a hacer más noticias que van a encontrar en nuestra página y venimos con primera edición. 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
2: Seis de la mañana, 18 minutos, estás en la 2 y tenemos más títulos a esta hora para ustedes.
3: Locales.
2: Córdoba, entre las provincias con mejor desempeño fiscal en el primer semestre del año. La provincia fue una de las 6 jurisdicciones que incrementaron sus recursos reales en el primer semestre, mientras el conjunto de los distritos registró una caída del 0,5%.
3: Nacionales.
2: Se revelaron los sobreprecios pagados en la ex Andis durante la gestión de Spagnuolo. Las empresas investigadas recibieron 192 millones de pesos y se quedaron con el 40% de los pagos por medicamentos e insumos de la agencia.
3: Internacionales.
2: Jair Bolsonaro suma apoyos clave de la derecha de cara al balotaje. El candidato del Partido Liberal recibió el respaldo de otros sectores de cara a las elecciones del balotaje del 25 de octubre.
3: Deportes.
2: Marco Trungeliti quedó eliminado del Master 1000 de Shanghái. El santiagueño dio un paso en falso en primera ronda al caer en set corridos ante el japonés Rei Sakamoto. La temperatura en Córdoba a esta hora de la mañana, 14 grados 2 décimas, bajo 2 décimas con respecto al reporte anterior, humedad del 91%, viento del sector sur a 17 kilómetros por hora, atenti, cielo ligeramente nublado y la máxima prevista para la jornada del día de hoy, 20 grados. 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

0: Todavía está el poste ahí, mira, Pedrino. Todavía está ahí. ¿Y sabés dónde está la empresa que se hace cargo de los postes caídos, el mantenimiento de la luminaria y todas esas cosas aquí en la zona de los Naranjos? Está en Constantino Gaito.
1: Sí.
0: Muy bien. Está al lado de la cancha del Trébol.
1: Sí.
0: Hay un galpón gigante ahí. Literalmente está a 6 cuadras. A eso nomás.
1: El amigo Cristian, que nos graba un audio y nos sigue hablando de la cantidad de postes caídos y nos tira el dato, es impresionante. El poste que manda Cristian es el que hicimos un móvil hace dos semanas, que hablamos con el integrante del local comercial de la derecha y que está sostenido sobre un local comercial de una distribuidora y sigue estando ahí. Y Cristian, que acaba de pasar por ahí la zona de la avenida Fuerza Aérea, sigue estando el poste ahí. Hoy en Más Que Bien, estén atentos, hoy tenemos dos cosas. 8:30 está previsto en el Palacio 6 de Julio, en la Municipalidad, una presentación entre el intendente de la Ciudad de Córdoba, Daniel Pasarín, y el ministro de Seguridad de la provincia, Quinteros. Van a presentar el procedimiento de cooperación. Hoy oficialmente se va a hacer el pedido de lo que hablábamos ayer en el móvil de Más Que Bien, de la policía de Córdoba, hacerse cargo del operativo de tránsito del Papa León XIV, que falta casi nada, un mes prácticamente. Bueno, eso por un lado. Y por el otro, con Pablo, estén atentos, Más Que Bien, le vamos a mostrar otro poste en otro lado, que es peor del poste que estamos acá cronicando del amigo Cristian, que nos cuenta. Peor, ¿eh? Porque van a ver la situación en la que está el poste. Y digo, a esta hora de la mañana, nosotros habitualmente, Pablo es testigo, y aparte lo hacemos con Sofía Ocaño también, que además de Más Que Bien, la Sofía también recorre las calles. Habitualmente le pasamos a la Muni los reportes de los postes donde están todos caídos. Hoy el viento, ¿viste lo que es el viento? Te acabo de decir que el viento a esta hora de la mañana es del sector sur a 17 kilómetros por hora, es un viento muy fuerte. Y eso hace que los postes se caigan. Entonces, che, no hay alguien que esté viendo que... ¿Dónde estamos contando? Zona norte, zona sur, de todos los barrios de Córdoba estamos contando mínimo un poste por día caído y no podemos estar todos los días contando postes. Pero che, si hace dos semanas contamos que un poste está caído, vayan a verlo el poste. Y doy fe de que la gente de ese barrio, porque hablamos con la gente del barrio y a uno le hicimos una nota en vivo, hacen los reclamos y les dicen, che, vengan a sacar este poste o a enderezarlo. Y nada, digo, llama la atención. Bueno, el mensaje que llegan al 3518-157-997, estamos hablando de todo. Dice, buen día, Perino, vamos por el jueves pochoclero, Pedro, 277. Dice, para el pueblo lo que es del pueblo, llegando llegaste, algunos de sus temas, de mi, además de mi viejo, de Piero, que ayer falleció a los 81 años y nos dejaba un hermoso legado. ¿Sí, Pablito?
2: Hola, Leito, buen día.
1: ¿Qué hace, papá?
2: Buen día. Estamos laburando, Leo, con las aplicaciones.
1: Y Wilson.
2: Estamos haciendo el día jueves.
1: Muy bien.
2: Hoy es mi cumple número 51.
1: Feliz cumple.
2: Ahora es que labura el Leo y comienza algo chico la noche, festeja con la familia.
1: Muy bien.
2: Un día más de vida. Muchas gracias, Ladito, que tengan un hermoso día.
1: Te mando un abrazo, Wilson. Pasá la linda en tu cumpleaños y me hiciste acordar. Me acordé, no es que no me hiciste acordar, pues ya sabía. El otro que cumple años hoy de nuestros oyentes, Pablito, el Pepe de los Paraísos cumple años hoy, ¿te acordás? El jueves 8 de octubre es mi cumpleaños. Así que, Wilson, querido, y el Pepe de los Paraísos, que sé que está de vacaciones, le mando un gran abrazo, porque son habituales oyentes de la 2 de nuestro programa, y están cumpliendo en el día de hoy. Así que, sí, mira, Pablito, cómo te pone canción de cumpleaños y todo lo demás. Decir que con Pablito tenemos una agenda muy atareada hoy, si no, Wilson, te cagamos el laburo y festejamos, ¿viste? Y todas estas cosas. Porque si algo que nos gusta con Pablito es de sopetona de eventos y cantar cumpleaños. Somos especialistas en eso. El amigo Humberto me mandó una foto de Cars. Mirá todas las colecciones que tiene. El gran dilema. Mirá, tiene una colección de Cars, de la famosa que era el librito, con la historia. Y seguramente traía los autitos de Cars para coleccionarlos. Qué barro, dice. Leo, buen día. Acá Walter firme trabajando desde las 4 de la mañana. Y la tormenta, y la moto, y candela. Participo por las entradas del cine, así voy con mi mujer que nos quedamos los chicos, se van con los abuelos. ¡Apa! Buena propuesta, Wally, querido. El amigo Wally Walter. Escúchame. Ayer el pronóstico decía que había un 70% de lluvia. Llovió en Córdoba, che. En Córdoba capital lloviznó en algún lado, en otros llovió más. En el interior de Córdoba, en Montecristo, ¿viste? Está en la 2, está en la arroba, suena en la 2, te invito a que busque la foto. ¿Viste los cascotes de piedra que cayeron en Montecristo? Y acá llovizno, pero en algunos lados llovió bastante contundente. Y el clima para hoy, a esta hora 14 grados 2 décimas, la máxima para hoy 20 grados, anuncia que vamos a tener llovinas, lluvias aisladas entre un 40 y 50%. Y lo dijimos, se supone que entre ayer Y hasta el viernes está previsto que haya lluvias aisladas, no que vaya a llover todo el día. Por eso estamos recomendando salgan con campera, con piloto, con paraguas. Para mañana viernes, mira, 11 de mínima, 17 de máxima. Mira cómo baja la temperatura y hay un 70% de chaparrones. El sábado y el domingo no. Sábado una mínima de 12, una máxima de 18. Y el domingo una mínima de 14 y una máxima de 18. Aparte, fin de semana largo, pelado. Sabía que fin de semana largo, porque el día lunes es el día, vamos a decir las dos formas, el día de la raza, porque el gobierno de Milei le volvió a instalar el nombre Día de la Raza, y si no, decir el Día de la Diversidad Cultural. Además del aniversario de Talleres el lunes. El lunes es el aniversario de Talleres. Tiro todas las fechas hegemónicas que van a pasar el día lunes. ¿Qué dicen por acá? A ver, no, mira, tengo más tiempo acá, mira, dice, a ver, dice, para que tengo por acá, escuchá, info de servicio, este jueves, hoy, aumenta el peaje un 1,9%, el valor de referencia para autos será de 2.033 pesos, Caminos de las Sierras, anunció el nuevo incremento autorizado por el ERSEP, esto tiene que ver y repercute en el telepeaje, viste que viene aumentando el telepeaje y no el peaje manual, para el peaje manual, sigue saliendo, costando 3.000 pesos. Pero bueno, el dato es que hoy se va a actualizar un 1,9% el cuadro tarifario del telepeaje, que lo informó Caminos de las Sierras. Que tengo acá, instalarán una escultura de 10 metros del cura Brochero en la autopista Córdoba-Carlos Paz. La obra denominada El Peregrino será emplazada en las proximidades del Puente Malagueño. La escultura es realizada en hierro por el artista cordobés Simón Ibáñez Durán. Esto lo cuento porque hay mucha gente que de Carlos Paz viene para Córdoba y van a ver cómo están trabajando a la altura de Malagueño en esta escultura del cura Brochero, que va a tener 10 metros. Son todos los títulos. ¿Qué más te puedo contar? Espec informó montones de corte de luz para la jornada del día de hoy. Vamos a repasar algunos, de 7 y media a 11 y media de la mañana, barrios Matienzo, Favaloro Sur, Soles de Oeste y Parque Las Rosas en forma parcial, de 10 de la mañana a 10 y 20, barrio Villa Cornu, y después, de 6 y media de la mañana, es decir, en nada, en un minuto, a 9 y media, Río Ceballos va a tener diferentes cortes de luz en varios sectores, de 6 y media a 10 y media, y de 6 y media a 6 y 50, y de 10 y 10 a 10 y 30. Esos son los cortes en Río Ceballos. En Sal, si puedes, el mismo cronograma que te acabo de decir para Río Ceballos, también lo va a tener Sal, si puedes, zona de Sierras Chicas. Tancacha va a tener cortes desde las 7 de la mañana hasta las 2 de la tarde, en cada sector es por una hora. En Carlos Paz, de 7 y media a 11 y media de la mañana, y en Villa Allende, de 9 a 10 de la mañana, los cortes de luz o de energía que anuncia EPEC para el día de hoy en Córdoba Capital, en algunos barrios que te acabo de decir, y el interior, para que lo tengas en cuenta a esta hora de la mañana. Dice, hola Leo, hola Pablito, bendecido jueves, se me van pasando las vacaciones, gracias por el saludo, abrazo enorme para vos y a Pablito, saludame a la tropa que seguramente está escuchando, el Pepe del Paraíso, lo acaba de escribir el Pepe. Sí, la tropa está escuchando. Pero igual tenemos un tema con la tropa, con el Pablo. Porque ayer, que yo no me olvidé ayer era el miércoles de chiste, y tu amigo el Alexis hace un mes que no manda el chiste, y estamos enojados con la tropa. La tropa tiene que mandar audio igual, por más que vos, Pepón, no estás trabajando. ¿Estamos? Dice, muy buenos días, sí, son mi compañía fiel, arrancando la mañana, Ricardo Rebolleda, 468. Y dice, gran programa siempre, Leo, te saludé el sábado en el campo cuando... ¡Sí! ¡Sí! ¡El gordo! ¿Escuchaste eso, Pablo? ¿Qué es lo que te conté, Pablito? Es una cosa de loco. Voy al campo y me siento Tinelli, boludo. Una cosa de loco. Perdón, me siento una figura. Gran programa siempre, Leo. Te saludé el sábado en el campo cuando llegabas. Excelente mañana, Darío el taxista. Te escucho siempre, pero es la primera que te escribo. El gordo, yo llegaba a... Bueno, voy a chillar, al campo acá en el aeropuerto. Tiene dos predios, jugamos en el aeropuerto. Jugamos a las 4, llegué a las 3 de la tarde. Y entro para buscar la cancha en la que nos juntábamos nosotros y siento, Perino, así siento, y era el Darío. Y me quedé como 3 minutos hablando con Darío, le digo, Darío, me toca equipo, ¿cómo están? Y Darío estaba dirigiendo un equipo que juega en una categoría menos que la mía, más 30. Pero fue esas cosas, viste, que vos a ver, uno cuando va a algunos lugares no va con la intención de que te saluden o que te reconozcan. Entonces, en un torneo amateur... Que tienen. Y el Darío, mirá, le acaba de escribir, así que le mando un gran gracias, Darío, querido. El sábado voy a estar ausente. Ya te cuento porque no tengo cumpleaños. Mañana cumpleaños Lautaro Manena 2 años y festejamos el cumpleaños el sábado, Pablito. Y no puedo decir. Es más, estoy, por el momento estoy negociando, pero me van a echar a mi casa. No llego. Jugamos a las 12 y el cumpleaños termina a 12:30. Estoy negociando, pero me van a mandar, me van a echar a mi casa. ¿Qué? 12:30, me voy para la cancha y vos te llevas todo. Y hablo con mi culiao y le digo, che, háganme el aguante. Y llego tarde, llego para el segundo tiempo, pero bueno. Escúchame, mirá, ¿cuál es tu posición en la cancha, Perino? De 3 metros para afuera de la cancha. No. De enganche. Antes jugué de volante por izquierda porque éramos menos. Del medio para adelante juego. Y le pongo mucha garra y de vez en cuando obtengo algún talento, pongo algunas cosas. Dice, muy feliz cumpleaños el Pepe, que disfrute su aniversario. Los oyentes que miren, le manda salud al Pepe. Y acá nos saludamos entre todos, muy lindo. Escuchen, 3518-157-997, jueves pochoclero, con el nombre, el apellido y los últimos 3 documentos están participando y te llevamos al cine Gran Rex. Hacemos más títulos y ya venimos con el segundo tiempo de primera edición hasta las 7, los acompaño.
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1: De la mañana, 33 minutos en Córdoba y en todo el país. Tenemos más títulos para refrescar acá en la 2.
3: Locales.
1: Córdoba cerró el invierno sin muertes por VRS y redujo 78% las internaciones. No se registraron fallecimientos por el virus sincitial respiratorio, VRS, en menores de un año. La estrategia combinó vacunación durante el embarazo y aplicación de anticuerpos a lactantes, que alcanzó una protección del 96,4% de la población objetivo.
3: Nacionales.
1: Argentina se suma a una declaración de Estados Unidos sobre la sobreproducción industrial. El documento, impulsado por Donald Trump, advierte sobre el exceso de capacidad estructural en sectores como autos eléctricos, baterías, semiconductores y paneles solares. No menciona a China, pero los firmantes apuntan a las economías cuya producción supera la demanda mundial.
3: Internacionales.
1: Lula da Silva y Flavio Bolsonaro disputan la calle y los votos. El presidente convocó a sus seguidores a salir a las calles, mientras el senador del Partido Liberal prometió reformas constitucionales si llega al poder.
3: Deportes.
1: Los Pumas 7, o los Pumas, sí, los Pumas 7, está bien dicho, y las Jaguaretes van por el oro en el sudamericano. Entre el sábado y el domingo, Córdoba será sede de la edición 2026 del certamen de Seven. Las dos selecciones argentinas parten como favoritas. 14 grados 2 décimas la temperatura en Córdoba a esta hora de la mañana, humedad del 91%, viento del sector sur a 17 kilómetros por hora, ligeramente nublado el cielo a esta hora de la mañana y la máxima prevista para este jueves, 8 de octubre, 20 grados. 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

0: Hola, Leo, buenos días. ¿Cómo estás?
1: Muy bien, ¿vos?
0: Bueno, yo comenzando, vamos a desayunar.
1: Muy bien.
0: Y bueno, no sé qué nos va a dejar hacer este día, si va a llover o no.
1: Capaz que llueva, bueno, un poquitito.
0: Un lindo día.
1: Igualmente vos, querida. 3518-157-997. Pablito pone al aire los audios que ustedes mandan, todos participando por el jueves pochoclero. Todos los programas durante una hora al menos. Te regalamos dos entradas al cine, nosotros no somos la excepción. Ahí, Pablito, tenés el audio del Fabri de Carlos Paz. Te lo leo porque dijo, soy Fabri de Carlos Paz. Capaz que va a encontrar. Y ahí tiene un audio, porque la gente de Punilla, que también se comunica acá a las 12. ¿Sí, Pablito?
2: Hola, Pablito, buen día.
1: Pablito,
2: acá yendo a laburar.
1: Muy bien.
2: Carlos Paz, escuchándote como todas las mañanas.
1: Gracias, papá.
2: Siento laburar de mozo. Aprovechamos este ratito que vamos hasta el laburo y te escuchamos toda la mañana. Un abrazo grande.
1: Gracias, Fabri. Te mando un gran abrazo. Fabri, decinos, ¿nos escuchás por la 99.7 o por la 101.7? Porque en Carlos Paz y Valle Punilla, ese es el dial que tenemos. Y está piola saber por cuál de los dos. Porque la radio llega muy lejos. Entonces eso está muy bueno y muy piola, muy copado. Dice, buen día, Leo y equipo. Circular con cuidado en Richeri, casi esquina O'Higgins. Mirá, ahí está. Un choque de un auto, se llevó un contenedor de basura. Soy Mariana. Mariana y Fabricio. Fabricio nos contó a las 5:47 de la mañana. Y Mariana, que está llegando al sector Bernardo O'Higgins, esquina Richeri, o Richeri, esquina O'Higgins, ¿estamos de acuerdo? Choque de un auto que se llevó un contenedor de basura. Soy Mariana y participo. Aclaramos la situación del accidente que hemos tenido a esta hora de la mañana, tempranito. Dice, hola, soy Leonardo Morán, 390, mis últimas tres cifras en documento. Leo, te cuento que hoy cobran los jubilados nacionales de la mínima, con documentos terminados en cero. Info de servicios que nos comparten los oyentes para el resto de nuestros oyentes que están escuchando. Hola, Leo, buen programa y excelente música. Roberto 331, abrazo y bendiciones para vos. Mirá, acá nos mandan una foto para... Mirá lo que... 99.7 en el auto, una cosa de loco. Mirá, qué bueno, mirá, muy lindo. Y bueno, mucha gente que está participando a esta hora del jueves pochoclero, porque acá en la 2 te regalamos entradas al cine para que vayas a disfrutar de grandes y hermosas películas. Nos vamos a la tanda, pero a la vuelta, escucha, vamos a hablar de lo que pasó en la unicameral por el caso Ludueña y la legisladora Ferrero, que es tema de hoy de Córdoba. Y el otro tema, te lo anticipé recién hace un ratito, 8:30 de la mañana, en el Palacio 6 de Julio, el intendente Daniel Pacerini y el ministro de Seguridad de la provincia de Córdoba, Juan Pablo Quinteros, presentan este plan de cooperación para que la policía de Córdoba controle el tránsito los días que esté el Papa León XIV en Córdoba. Lo van a presentar 8:30 de la mañana. Y ya, el duro comunicado del SUBOEM contra el gobernador de Córdoba, te lo voy a contar. Y el gobernador de Córdoba cruzó al SUBEM. ¿Nos vamos a la tanda? Ustedes sigan participando por el jueves pochoclero y tras la misma repasamos más títulos.
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4: Características del mamengón. Para definirlo, a
5: el mamengón
4: no levanta un plato.
6: No toca el agua.
5: Al mamengón, la madre le lleva el desayuno
4: a la cama.
5: Sí.
4: Al mamengón, la madre le pone la pasta dentífrica. Le hace la cama. Todo
5: el día. Sea pijama o ropa interior, te lo calienta en el calefactor.
4: Al mamengón, la madre le hace la comida para llevar al trabajo.
5: Al mamengón, la madre
4: le
5: tiene su plato preferido el día que él quiera.
4: Sí.
5: Si la ropa tiene una mancha que no sale, o es muy polémica de mancha, como para que salga en casa, la madre le dice, vos traen acá, que yo le voy a pasar algo a la cama.
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0: Con la gran Gloria Estefan te vamos acompañando a esta hora de la mañana, 6:46 a.m, con una temperatura a esta hora de... actualizamos 14 grados 2 décimas. Gloria Estefan, que siempre hacemos, cuando hablamos de música, decimos las canciones de artistas que no pueden faltar nunca en un programa de radio, además. Gloria Estefan no puede faltar nunca. Una canción de Gloria Estefan siempre tiene que sonar en una radio. Y lo hilo. Juan Luis Guerra es otro artista que una vez te escuchaba una canción de los artistas internacionales, ¿no? Habló la gran cubana Gloria Estefan. Aparte, en mi caso particular, me marcó, no tengo mi infancia, pero mi mamá y mi papá escuchaban mucho Gloria Estefan. Y siempre cuando suena, te lleva, te traslada algún viaje o algún lugar, de decir, yo escuché Gloria Estefan porque a mi papá o mi mamá o a mi abuelo le gustaba Gloria Estefan. Escucha, vamos a poner contundentes, porque ayer fue un miércoles bastante áspero en Córdoba. Escala el enfrentamiento en la unicameral por el caso Ludueña y la legisladora Ferrero. El bloque oficialista se levantó de la sesión después de reclamar que la representante del radicalismo tome licencia o renuncie a su banca. La oposición tildó al gobernador Martín Yarlora de dictador. Y tengo acá, lo voy a ampliar, porque hoy, si bien te estoy contando todas las cosas que van a pasar en Córdoba, me compartieron hace un ratito, mejor ayer de la noche, un mensaje que lo quiero reproducir con ustedes con respecto a este tema. Acá está. Mirá, comunicado. De manera urgente convocamos a todos los bloques de la oposición a una conferencia de prensa hoy jueves a las 4:30 p.m. Una vez más, hemos sido sometidos al avasallamiento antidemocrático del gobierno de Martín Yarlora. Las sesiones se realizan a pesar de los deseos del oficialismo. Los cordobeses merecen una democracia fuerte y no la pantomima que proponen desde el panel. La democracia no se toca. Respecto a lo que te acabo de leer, los bloques opositores convocan a una conferencia de prensa. Eso por un lado. Y por el otro, el SUEM lo trató de carancho al gobernador Martín Yarlora. El gremio cuestionó al gobernador después que la provincia planteara que la policía asumiera el control del tránsito durante la visita del Papa León XIV. Carancho Yarlora, oportunismo y voracidad contra la ciudad de Córdoba. Coordinar no es sustituir. Colaborar no es apropiarse de competencias ajenas. El gremio también rechazó que lo ocurrido el domingo haya sido un paro. Existía un reclamo de 5 meses por ítems salariales adeudados al personal de tránsito y los trabajadores decidieron no seguir cubriendo voluntariamente un servicio que afirmaron no estaba siendo pagado. Y del otro lado, el gobernador Martín Yarlora, no vamos a dejar indefensos a los cordobeses frente a esta manga de inadaptados. Temperatura. Discusión alta, ¿eh? El gobernador respondió al duro comunicado del gremio municipal por el posible desplazamiento de los inspectores del tránsito durante la visita del Papa León XIV. Defendió la intervención de la policía de la provincia y aseguró que el orden del tránsito es innegociable. Tema que vamos a estar hablando seguramente en casi toda la programación de la 2, porque nos traspasa a todos. Contundente, lo que está pasando en Córdoba con esta situación de lo que pasó en la unicameral en el día de ayer y lo sucedido nada más y nada menos que con esta tensa situación entre el SUEM, el gremio de los municipales, y el gobernador y la provincia en este caso, por el tema tránsito operativo Papa León XIV. En la unicameral todos los malos políticos y políticas no sesionan, se van, no laburan, corren igual, caras duras, dice acá el amigo Miguel. Dice, hola Piedrino, buen día, feliz jueves para todos. Hoy vamos a tener lluvias, participo por los premios. En principio sí, estamos diciendo que va a haber tormentas aisladas en algún momento del día. Puede pasar como ayer, que en algunos lugares cayeron piedras del tamaño de una pelota de básquet prácticamente, y en otros sectores lloviznó, nada más y nada menos. Dice, hola, soy Fabio, participo por las entradas al cine, 968, me suelte más, recibe el documento. Y me mandan acá una fotulia hermosa, dice, amaneciendo en dique La Viña, y una foto espectacular, tremenda, del paisaje a esta hora de la mañana. 3518-157-997, últimos minutitos para participar del par de entradas, porque hoy es jueves pochoclero, y te llevamos a los cines Gran Rex. Metemos la última tanda. Y a la vuelta seguimos hablando más cosas, repasando más títulos y la parte final de Primer Hecho.
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3: Yo tengo una lucha con mi suegro. Él dice, ¿por qué yo corto bien, bien a lo largo el salame? Sí, bien, bien chanfleado. Para mí es como se corta.
4: Sí, claro.
3: Y él lo corta
4: así, lámina.
3: Lo corta tipo botón.
4: No.
3: Lo que pasa es que él lo que conoce son los salames de Tandil.
4: Claro.
3: Que tienen que volver a hacer los de Tandil para hacer salame.
4: Es más, no se deberían llamarse salame. Deberían solo ser denominados salame los de Córdoba.
3: Ya cuando hablemos con el legislador le vamos a pedir que metan el proyecto. Claro.

6:55 de la mañana, últimos minutitos acá en primera edición, y estaba viendo otra vez un perro atacó a otra persona, en este caso una niña, a un niño de 12 años. Fue un ovejero alemán que mordió en la cara a un nene de 12 años. El menor sufrió una herida en el rostro y fue trasladado al hospital de niños, en donde quedó en observación. Una mordedura de perro en barrio Villa Revol, en la ciudad de Córdoba. El episodio ocurrió en el domicilio de Barrientos del 2900. Nene de 12 años, mordedura de perro. Según informó la policía, una mujer mayor llevó a su hijo hasta el centro de salud para que realizara atención médica. El menor presentaba una herida en el rostro y quedó en observación. Un perro, en este caso un pastor alemán, un ovejero alemán. Otro caso más. Tensión en un colegio de Córdoba. Una nena de primer grado llevó un arma en la mochila. El hecho ocurrió ayer miércoles por la mañana en una escuela privada de nivel primario, ubicada en el sector cercano a Barrio Alberdi. Seguimos cronicando cada tanto también este tipo de hechos. Acá, tenía para contarles, ¿vieron lo que pasó en Buenos Aires, que tomaron la Secretaría de Educación a algunos pibes? Bueno, el gobierno va a denunciar a los estudiantes que tomaron la Secretaría de Educación. Estamos escalando niveles bastante altos de tensión. Y acá tenía un tema comunicado. El Papa León XIV, que estamos hablando, ¿quién va a tomar el control del tránsito? Bueno, se confirmaron dos artistas para lo que va a ser la previa de la llegada del Papa León XIV. ¿Viste el día anterior, de 6 de la tarde hasta las 2 de la mañana? La peregrinación tiene un nombre. Bueno, van los primeros dos artistas confirmados, Jairo y Jorge Rojas. O sea, vos, por ejemplo, va a ir a acampar a Fadea, va a armar tu carpita, te quiere quedar a dormir, no hay ningún problema. Bueno, en el medio va a estar Jairo y Jorge Rojas, y van a haber otros artistas, y se acaba de confirmar en la tarde noche de ayer, que son los artistas, van a formar parte de la vigilia. Recordemos que el Papa León XIV llega al país el 9, va a llegar el 8, pero el 9 está en Buenos Aires, y el 10 de noviembre viene a Córdoba. Bueno, eso se confirmó en la jornada del día de ayer. Y por último, dos cositas. Primero, en deporte, que lo va a repasar el Mati en un ratito, Atenas ganó su primer partido en la Liga Nacional de Básquetbol. Había perdido con Quimsa y ayer le ganó al otro equipo de Santiago del Estero, que es Olímpico de la Banda. Le ganó 91-87 y tuvo a Juan Cruz Arengo como su máximo exponente, porque fue el que más puntos anotó, con 23. Así que bueno, arrancó el equipo de Leo Gutiérrez, que debutó perdiendo y ahora ganó en su debut de la Liga Nacional de Básquetbol. Y por último, la muerte de Mari Carmen centra la bronca en la Asamblea de Madrid. Por si no sabían nada, Mari Carmen, la mujer de 87 años, con esta cuestión de la vivienda que está pasando en España, murió en el día de ayer. Resulta que es desahuciada con una ley socialista, pero la culpa es de Ayuso. Su fallecimiento aviva las protestas que están escribiendo páginas de la historia de este país.

Pará, dos cositas. Dice, buen día, Perino. Soy César Madera, 023. Estoy participando. Y dice, a nuestra dulce Isabela le deseamos unos felices 10 años. Te amamos, Valen, mamá y papá. Los escuchamos todos los días. Gracias, son lo más. Pásenlo, porfa. Dice acá la amiga Cefe. Lo acabamos de pasar. Y le voy a decir a Pablito que lo deje fijado para cuando Javi, en Más Que Bien, junto a Sofi y a Mati Rivero, hagan el bloque de los cumpleaños, también le vuelvan a recordar el saludo a Isabela, que hoy está cumpliendo 10 años y que Valen, mamá y papá, los ama. Nos vamos, gracias por su compañía y los mensajes que han llegado al 3518-157-997. Recuerden que hoy es jueves pochoclero, durante todo el día pueden participar por entradas al Cines Gran Rex. El ganador, en este caso de nosotros, es el señor Leonardo Morán, 390, sus últimas tres cifras del documento. Ya le hemos dicho a Leonardo cómo tiene que hacer para venir acá a la radio a retirar sus entradas. Con 14 grados dos décimas, con un cielo ligeramente nublado y una humedad del 91%, y una máxima de 20 grados previsto para el día de hoy, con posibilidades de que llueva aisladamente durante el día, nos vamos. Yo le agradezco al Pablito que nos pone el aire siempre, a ustedes por su ida y vuelta que hacemos con el teléfono de la radio. Volvemos mañana viernes para cerrar la primera semana completa del mes de octubre, mañana 9 de octubre, y ya a un mes de la visita del Papa León XIV. Y le vamos a dar el puntapié inicial en la 2, como hacemos todos los días de 6 a 7 de la mañana. Gracias, gente. Nos vemos mañana. Hacemos títulos y se quedan con Más Que Bien, que lo pueden disfrutar por la radio, por streaming y por Telefe Córdoba.

0: 7 de la mañana en punto en todo el país. Y tenemos estos títulos que repasamos en el LB2.
1: Locales.
0: Otro ataque, un perro ovejero alemán mordió en la cara a un niño de 12 años en Córdoba. El menor sufrió una herida en el rostro y fue trasladado al hospital de niños, en donde quedó en observación. Además, un joven de 25 años murió tras ser rescatado del agua en el río Cosquín. La víctima fue localizada a la altura del balneario La Toma. Bomberos y personal médico realizaron maniobras de reanimación durante aproximadamente una hora, pero finalmente constataron su fallecimiento.
1: Nacionales.
0: Argentina se consolida como el mayor consumidor de huevo del mundo. Con una ingesta anual cercana a los 400 unidades por persona, el país encabeza el ranking mundial.
1: Internacionales. Deportes.
0: Las Panteritas barrieron Ecuador en su estreno en el Sudamericano de Vóley Femenino. El equipo que conduce Nicolás Efrón se impuso en 3 parciales. Mañana enfrentarán a Bolivia por la segunda fecha del campeonato. 14 grados 2 décimas la temperatura en Córdoba a esta hora de la mañana, humedad del 91%, cielo ligeramente nublado y la máxima para hoy jueves, 20 grados. 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

0: Sí, sí. Muy, pero muy. Buen día, buenas tardes, buenas noches, Córdoba, Argentina, mundo y otros mundos también. ¿Cómo les va? ¿Qué tal? Hello. 7-2 minutos en la Argentina, buen día para todos, buen día, ¿cómo están? Buen día, 7-2 minutos. Hola. Arranca, comienza desde la República de Córdoba, por Telefe, por LB2, este programa matutino, el más divertido, el más alegre. No sé si el más informativo, no sé si el más deportivo, no sé si el que más irradia cultura general, pero ¿qué le ponemos onda? Le ponemos onda.
1: Eso es verdad, innegociable e incuestionable.
0: Y que queremos que te levantes bien con el pie derecho y con una sonrisa de oreja a oreja, o que por lo menos la puedas pilotear. Eso
2: más
0: es verdad.
2: Perro que feliz con. Más feliz que perro con dos colas.
0: Más así. Feliz que perro con dos colas. Bueno, damas y caballeros, arranca, comienza este programa que se llama.
2: ¿Cómo?
0: Más que bien.

0: Bueno, ¿cómo les va? Buen día para todos. Chicos, la verdad les voy a ser muy honesto.
1: Sí, ¿qué?
2: El tipo anda así por la vida.
0: El sueño que tengo hoy.
2: Hoy es un día con el que me he cruzado, que son 8 personas hasta ahora.
0: Che, te cruzaste 8 personas a esta hora de la mañana, es un montón, te digo, ¿eh?
2: ¿Cuántos somos?
0: Es verdad, tenés razón, el equipo. Ya con el equipo está bien, ¿eh? Sí, sí, pero...
2: Todos cansados.
0: ¿Todos cansados?
2: Todos,
0: sí.
2: Todos.
0: Un sueño tengo.
2: Un anime,
0: ¿no?
2: Hoy, por escándalo.
0: Hasta Pablito, Campi, sí, que es quien va justamente con el móvil.
1: Sí.
0: Campi, que siempre está con buena onda, todo. Me dice, tengo un fiacón hoy.
2: Sí, no sé qué me pasó, dice. Con fiaca.
1: Noni.
0: No. No, dale un ratito más, un ratito más.
2: Y apaguemos las luces.
0: Ahí está.
2: No arrancamos más, ¿eh?
0: Para que apague las luces.
1: Es peligroso.
2: Eso fue todo, volvemos, dime los
1: apagar cuatro. Las luces a esta hora es peligroso.
2: Dime los 10.
0: No. Volvemos a las 10 menos 5 de la mañana. Escuchá qué lindo, ¿no? Una siestita así inesperada,
1: sí.
0: Que te digan, bueno, chicos, se rompió todo, duerman un ratito que ya arrancamos en media hora.
2: Sí,
0: oh,
2: sí, sí.
0: Amoroso.
2: Sí, bien.
0: Bueno, 7-4 minutos en la Argentina, no importa. Tengo un fiacón terrible, tenés un fiacón terrible, vos o no sos la más despabilada.
1: No, ya me despabilé, pero arranqué sí con mucha fiaca, no podía.
0: No, pero ahora concretamente
1: no,
0: ya.
1: Ya estoy bien. Ya
0: ¿vos?
1: Estoy bien.
2: 70%.
0: No, yo tengo 90% que me duermo en vivo, ¿no? Así que, por favor, si vos sos la más despierta, cacheteanos en vivo, ¿eh?
1: Bueno, vamos.
0: Bueno, 7 de la mañana, 5 minutos en la Argentina, lo mismo, aunque tengamos fiaca, tenemos que ponerle mucha, pero mucha energía,
2: actitud.
0: Pila y actitud, exactamente. Así que arranca más que bien, buen día para todos, que arranque muy bien la mañana, 7-5 ya. La presento a ella, como corresponde, es la más despabilada del equipo.
2: Eso.
0: Ella se llama Sofía Ocaño.
1: ¿Cómo andan? Buen día para todos. Bueno, espero que se puedan despabilar a lavarse la cara con agua fría. Así arrancamos bien despiertos la mañana. Bueno, la temperatura a esta hora, que son datos importantes a resaltar, 14 grados 2 décimas. Hoy va a haber una máxima muy cerquita de la temperatura actual. Va a ser de 20 grados, ¿sí? La humedad 91%, el viento del sur a 17 kilómetros por hora. Atenti con este dato porque hay bastante viento a esta hora y aparentemente se va a ir incrementando durante la mañana. Así la visibilidad, la clásica, 10 kilómetros para la jornada de hoy. Se esperan lloviznas por la mañana, entre un 10 y un 40% de probabilidades. Y también lluvias aisladas, entre un 10 y un 40% por la tarde. Por la noche desaparecería la lluvia y quedaríamos con el cielo mayormente nublado para darle la apertura a la madrugada, donde aparentemente tampoco va a llover, o sea, la madrugada próxima, ¿no? Datos importantes entonces que decíamos, que hoy aparentemente van a caer algunas gotitas, así que a salir con paraguas va a ser una de las medidas más útiles para la jornada de hoy, así no nos mojamos, ¿sí? Bueno, están los chicos acá que están descansando. No sé si ya les ha sido suficiente este noni-noni. O sigo, si no, yo sigo hablando, no hay problema.
2: Despertalo, Sofi, hijo. Si vos ves que me duermo, despertame.
1: ¿Vos querés que te despierte? Con el pimentero, zrácate. ¿Te pongo un poquito de pimienta en el mate, querés?
2: No. Bueno.
1: Por tanta pimienta que,
0: ay, me vino bien,
1: que me has puesto vos en el,
2: bueno,
1: en el cafecito.
2: Un microsueño. Un microsueño.
0: Bueno, ahí está, un ratito, ¿eh?
1: Un ratito.
0: No, qué lindo, te juro, me dormiría. ¿Por qué no hacemos un bloque quizá? A ver si te podés dormir en vivo.
2: Ganamos por escándalo. ¿Qué premio hay?
1: Puedes decir que hay
2: bueno.
1: Yo me decís, che, metamos siestita acá ya y... Por más que esté despabilada, entre 2-1.
0: Yo me requete contra duermo,
2: Ponemos Bohemian Rhapsody y Queen.
0: Te renueva, de verdad, sí. Lo presentamos el señor Matías
2: Rivero. Buen día, ¿cómo andan? Bueno, llegó el viernes, víspera del fin de semana. Qué alegría que me da. En un ratito vamos a estar seguramente contándoles a todos ustedes lo que es este viernes chico. Pero vamos a hablar también de lo que es el fútbol argentino, que arranca el día de mañana. Va a jugar Instituto en el Kempes ante Boca. Entradas agotadas para Popular Ceneice. Buen ritmo de venta para lo que es el resto de plateas y populares para el lado de Instituto. Tendremos también la gran posibilidad, obviamente, de, Bebe a Belgrano en acción el día domingo, también a Talleres. Se cruzan los clásicos. Talleres va con el rojo y Belgrano va con la academia. Ya tenemos horario confirmado. La AFA dio a conocer cuál es el cronograma de horarios de aquí hasta el final. Ya tiene fecha también el superclásico, el Boca River, que se va a jugar en noviembre. La Conmebol también dio a conocer los árbitros que serán los protagonistas de estas semifinales. Hay un argentino muy importante, viene a dirigir también uno de los clásicos de pasado fin de semana. Y también el caso Messi, todo lo que dejó, el tema de los drones, las polémicas, los gastos, Cristiano Ronaldo que lo saludó a Messi por redes sociales. Y por último, a modo de título, Macri apareció de nuevo en escena,
3: sí,
2: junto con el expresidente de River. Y charlaron, hablaron de Talleres. Él sobre todo habló de Talleres, el modelo de gestión fácil, la SAD, la picanteó un poquito. No dio nombre, no dijo fácil, pero dio a entender todo. Mueve la cola, ladra, tiene cuatro patas y hace guau, ¿qué es? Un perro.
3: Así que bueno,
2: habló de todo eso y mucho más.
3: Un perro.
2: Perro.
0: Te puedes ir a enojar la gente porque habla de Talleres y habla y lo pone como un perro.
2: No,
0: la gente
2: no,
0: se va a enojar con usted, pero dice, manejo una opinión de
2: no,
0: él.
2: No, yo no dije eso. Yo dije que fue muy evidenciable
0: perdón,
2: lo que
0: pero
2: dijo.
0: Yo te escuché. Usted, Analía, productora, escuchó lo mismo que yo. Dijo, habló de Talleres, pero no dijo Talleres. Dijo que tiene cuatro patas, que
2: no
0: mueve la cola
2: fácil
0: y que ladra. Sí, perdón, pero fuiste vos. Y
2: que no dije fácil, no dijo fácil. Pero dio todo entero.
1: Te van a atender.
0: Te van a atender, te van a atender. Te van a atender a vos,
2: te
0: van a atender.
2: Qué buenos compañeros.
0: Te van a atender después en el bar, van a hablar de vos.
2: Sí, dale,
0: Ocaño,
2: dale.
0: ¿Cuáles son los títulos para repasar en la jornada del día de hoy?
1: Bueno, en la jornada de hoy vamos a hablar de la fuerte tormenta que pasó ayer por Córdoba. Así que en algunos barrios, aunque usted no lo crea, señor Dandy, ha caído granizo y de importante tamaño, como así también en otras localidades, del tamaño de una pelota de tenis, ¿sí? Así que bueno, vamos a repasar eso y vamos a analizar qué nos depara el tiempo en la jornada de hoy. También vamos a hablar de la industria y la construcción que volvieron a caer en el mes de agosto. Según los datos del INDEC, la actividad industrial bajó un 3,2% y la construcción un 4,4% interanual, ¿sí? Pero tenemos una buena noticia en materia
0: de
1: salud. A vos que te gusta, Javi, claro, por supuesto, que Córdoba cerró el invierno, miren este dato, sin muertes por virus sincicial respiratorio en menores de un año, ¿sí? Y con una fuerte reducción de las internaciones de bebés por enfermedades respiratorias. ¿Sí? ¿Qué funcionó y qué hay detrás de estos números que les acabo de contar? Bueno, en un ratito lo analizamos en conjunto.
0: Excelente, Sofía Anaí. Bueno, buen día para todos, ¿cómo están? Buen día para usted, señor, un día para usted, señora, un día para usted, señorita. Buen día para todos los chicos y todas las chicas que van ya arrancando esta mañana con el tele prendido para que empiece el desayuno,
2: para
0: ver si está todo en orden en la mochila,
2: sí,
0: para ordenar todo en la cartuchera, el mapa, el afiche, los colores y arrancar muy pero muy bien la mañana rumbo al cole, rumbo al trabajo, rumbo a la facultad, rumbo a la vida. Hoy con un título espectacular.
2: ¿Cuál?
0: Hoy es viernes, chicos.
2: ¡Eso! Viernes chichichi.
0: Ahora sí me desperté. Hoy es viernes chichichi. También llamado jueves para algunas personas. Viernes chico para los integrantes de este programa. Y el jueves, ¿saben qué es?
1: ¿Qué es?
0: Jueves pochoclero. Así que vamos a regalarte entradas para el cine una vez por hora. Una entrada para el cine doble. Así vas con tu novia, con tu novio, con tu mamá, con tu papá, con tu hermano. Invitás a tu abuela, invitás a tu mejor amiga. Y van a ver una buena peli al cine gratis. Espectacular.
1: Sí, ¿qué te parece? Pero más vale.
0: Espectacular. Así que ya, nada, sépanlo que hoy, cuando mandes un mensaje para tirar un más que buena buenísima,
2: sí,
0: un más que mala malísima, o lo que vos quieras, hoy vas a estar participando por entradas para el cine, quieras o no quieras. Es más, te la podés llegar a ganar. Y te la ganás diciendo, pero yo no quería. Bueno.
2: Ya ganaste, viejo, así que andá.
0: Ya está. Te iba a decir revendela, pero no.
1: No se revende. No se revende ni tampoco.
0: Hoy, chicos, me quedé re mal con algunos testimonios de gente estafada con la reventa de las entradas, ¿viste?, para el partido de la Argentina con la despedida de Messi.
2: Y al señor que la ex le rompió las entradas.
0: Lo vi también.
2: En la puerta del estadio.
0: ¿Lo viste vos?
1: No, eso no. Lo que vi es una mujer que pagó tres entradas, 600
0: a 600
1: pesos
0: cada
1: una.
0: ¿No?
1: Y la restafaron. Tuvo
2: manera,
1: la suerte que se encontró con alguien que aparentemente después le hicieron entrar, no sé cómo fue bien el tema, pero la verdad que imagínate gastar esa cantidad de dinero y que darte cuenta en la puerta del estadio que te estafaron. Tremendo.
0: Claro. Sí. Después había otro hombre que también tenía la entrada con todo el sello, todo original, todo perfecto, pero también había sido estafado, que vi y que lloraba porque había sido muchísima plata, qué sé yo. Y después este que decís vos, de un hombre que resulta que estaba con la novia o con la mujer.
2: Se pelean
0: ahí en la entrada porque le llega a él un mensaje supuestamente del pata de lana. Le llega a él un mensaje de la amante de él.
1: Ay, no, tremendo.
0: Y ella lo ve, entonces agarra las entradas que tenían para el partido de despedida de Messi.
2: Jueves de Timbalista.
0: Y ella se los pica así. ¡Sa! ¡Sa! ¡Sa! Y el tipo estaba desesperado y dice, no me lo lee el QR.
2: Estaba juntando los pedacitos.
0: Sí, iba con todos los pedacitos.
2: Ya viste ese día, Scotch, dame el QR.
0: Dice, no, y ya le pregunté a los guardias. Y bueno, nada.
1: Él contó lo que le pasó, o se vio cuando ella le picó la.
2: No, lo contó.
0: No, yo creo que él contó que la novia o la mujer le rompió las entradas por un problema y alguien después contó.
1: Claro.
0: Sí, pasa que le llegó un mensaje al salame y bueno.
2: Se le picó todo.
0: 7:14 minutos en la Argentina, servicios para toda la gente, para que sepas por dónde sí, por dónde no, qué sí, qué no, para vos que arrancás la mañana con más que bien.
1: Sí, por supuesto, resaltamos a esta hora los servicios aquí en la LB2 y en la pantalla de Telefe, y cortes de tránsito en Vélez Sarsfield y Defensa, sí, también en la calle Juan B. Justo entre Pablo Neruda y Parravicini. En la calle Rufino Cuervo y Mariano Larra, también en Río Negro y Santana. Mientras tanto, corte de media calzada en Avenida Vélez Sarsfield entre Pueyrredón y Plaza de las Américas, ¿sí? Ese es el corte de tránsito vigente a esta hora. Y también tenemos para comentarles los cobros para la jornada de hoy, ¿sí? Hoy cobran aquellos jubilados y pensionados nacionales que no superan el haber mínimo, aquellos cuyo DNI termina en cero. También tenemos asignación universal por hijo, asignación familiar por hijo, aquellos cuyo DNI termina en cero, y pensiones no contributivas, aquellos cuyos DNI terminan en cero y en uno.
0: Bueno, buen día.
2: Buen día,
0: qué
2: buen
0: linda
2: día.
0: Mañana, la verdad, lindo clima. Yo estoy contento con este clima, me pone bien.
2: Estaba lindo, che.
0: Remerita y una camisa arriba, pero creo que me puse la camisa una cuestión más estética que de abrigo.
1: Claro.
2: Sí, sí, de facha.
1: Para completar el outfit.
0: Más de facha que otra de cosa. Facha, no hace falta, ¿no? Una remera está bien para esta mañana, ¿no?
1: Sí, yo amo la verdad clima. Que sí.
0: Uy, miren, estamos viendo en la pantalla, le cuento a toda la gente prendida con la radio, que estamos viendo en la pantalla con una cámara que tenemos en el techo de nuestra productora.
2: Sí, se ve bárbaro.
0: Y parece una bandera argentina, mirá lo que es, ¿no?
2: Es verdad.
0: Parece la bandera argentina, es o sea, cierto, el cielo mirá. De hoy... Es la bandera argentina, espectacular.
2: Está para mirá hacer el recorte, sacar los edificios.
0: Claro, es como qué que lindo. Tendrías que levantar un poquito que no se vea la franja blanca de arriba.
1: Sí, ¿se puede mover?
0: Es como un pequeño zoom que deberías hacerle ahí, pero no se puede, no se puede.
2: No, no se puede. No piden gilada, chicos.
1: Claro.
0: Esa cámara está fija, no tenemos un duende que la maneje.
1: Claro, digamos. tal cual.
2: Lo pedís, lo tenés.
1: Acá en Telefe y en la
0: 2,
1: nada es imposible.
0: Che, espectacular. ¿Para qué le voy a sacar una foto a eso?
2: ¿Y si hacemos una foto?
0: Mirá.
2: Sucede ahora, foto en vivo.
0: Mirá lo que es.
1: Tremendo, chicos, mirá qué lindo.
0: Mirá lo que es el cielo nuestro hoy.
2: Hoy es argentino, pero al 1000%.
0: Es la bandera argentina, chicos, impresionante.
1: Sí, mirá si asoma el sol por ahí, al medio.
0: Febo asoma, ya sus rayos iluminan el histórico convento.
2: Está para poner el fondo de pantalla, tío.
1: Divino.
0: Impresionante.
1: Puede quedar así en nuestra pantalla, tranquilamente.
0: Sí. Mirá cómo están construyendo, también un dato de color, pero veo muchas grúas en las partes de arriba de edificios en construcción.
2: Altos, ¿eh? Está bueno.
0: Bueno, buen día. Arrancamos el programa. Arranca, presento, como me encanta a mí presentar a todo el equipo, este programa no sería No sería tal.
1: Sí,
0: sal. Sin un montón de gente que trabaja, que no se ve.
2: Sí,
0: que me encanta, que me encanta. Y azúcar. Me encanta destacar porque bueno, como este programa es raro, lo hace un montón de gente rara. Claro. El señor Jorge Capdevila está aquí, el Dandy.
2: El primer raro de la mañana.
0: Buen día, todo en orden.
1: Uno de los raros.
0: Uno de los grandes raros de este programa.
2: Aparte llega primero, viste. Premio
0: junto
2: todo.
0: A Claudio Palacio son el dúo más raro.
2: El dúo Chicharrón.
0: El dúo Chicharrón. Me gusta ese nombre. El dúo Chicharrón.
2: Kiko y Caco.
0: Está Calculín, Belu Ocaño. ¿Cómo le va? ¿Qué tal? Buen día, Belu. Espero que esté muy bien, estimadísima. Al lado de ella, está el señor Alejandro Ale Gurruta. ¿Cómo le va? ¿Qué tal? Buen día.
2: Ya se pela.
0: Está nuestro DJ, el señor Marcos Baira Celarrayán.
2: Marculis.
0: ¿Viene durmiendo Celarrayán o no?
2: Ah,
0: ¿cómo
2: viene con
0: el tema del sueño?
1: Sí,
0: papá primerizo y aparte hace poco tiempo, pero... ¿Viene?
3: Más o menos.
1: Ah, más o menos. La vengo llevando, dice.
2: La voy indicado. Sí. Inserte audio aquí.
0: ¿Te despertás de noche varias veces con el tema de algún llantito o algo? ¿No?
3: Más o menos.
1: ¿Ya empezó con los cólicos, Marculi?
3: Gracias a Dios, estoy bien.
0: Sí. Y escucha, y tu esposa está bien, tu mujer está bien, duerme bien ella.
3: Más o menos.
2: Me mate, sí.
1: Todo más o menos.
0: Sí. Bueno,
2: bye.
0: Nuestra productora Analía Romero Self, ¿cómo le va? ¿Qué tal? Buen día, ¿todo en orden?
2: Sí.
0: Bien. Bueno, está Rocío Sosa en información. Está Campi en el móvil con Leo Perino, que en un ratito conectamos con él también.
1: Sí.
0: Un montón de gente para hacer este programa bien
2: banda,
0: divertido,
2: ¿eh?
0: Bien lindo y para que salga lo mejor que se puede. 7:19, la parte más importante. Vos del otro lado, prendido con la pantalla, prendido con la radio. Gracias por estar del otro lado. Gracias por contarle a algún amigo, a alguna amiga que el programa te gusta, que está bueno.
2: Claro.
0: Que, che, te recomiendo que pongas este programa a la mañana porque de a poquito cada día somos más. Arranca más que bien y arranca como nos gusta arrancar. Con una muy buena canción.
4: ¡Buen!

0: 7 de la mañana, 23 minutos en la Argentina. 7, 23. Dale. Levantate el número de la cama. El número de Diego Martínez.
1: 23. El 23,
0: bueno, mira, por favor, metele onda, activá la mañana, porque ya viste. Es como le digo a mi hija Charo, que a la mañana viste, uy, por favor, qué
2: ¿cuesta
0: difícil
2: la relación social?
0: ¿Qué? Cuesta un montón a la mañana. Cuesta un montón.
2: Sí,
0: un montón.
2: Se levanta cara de culo.
0: Ay, pero sí, pero no, lo mismo, al margen. Pero es como que también pasan, ¿no?, los minutos medio rápido a la mañana, ¿viste?
1: Ah, no, tremendo. A mí me pasan volando.
0: Entonces, por eso yo te digo, 7:23, dale, metele, salí de la cama, arrancá la mañana, arrancá que no llegás, tenés que llegar temprano al colegio, al trabajo, tenés que llegar temprano.
2: Sí.
0: Che, buen día para toda la gente en el auto rumbo al cole. Ya recuerden que tienen el teléfono activado para mandar su audio y contarnos algo lindo que les haya ocurrido o que les vaya a ocurrir. Por ejemplo, hola chicos, hoy me junto con mis amigos a la salida del cole. Más que buena,
3: buenísima.
0: Hola chicos, quiero contarles que el seguro me cubrió todos los gastos de un choque que tuve en el auto.
2: Epa.
0: Más que buena,
3: buenísima.
0: O podés contarnos una mala, por ejemplo, hola chicos, hoy se me pinchó la goma. Uy. Llego retarde al laburo. Más que mala,
3: malísima.
0: Hola chicos, no dormí nada anoche porque mi bebé lloró y lloró. Un cólico, tiene fiebre, tiene tos. Más que mala,
3: malísima.
0: Pero ya está activado para que nos puedas contar al audio que nos vas a mandar. ¿A qué número, Rivero?
2: Te comunicas como todos los días con el B2, con Telefe y con Más que Bien al 3518-157-997.
0: Bueno, conectamos rápidamente con Leo Perino, la Perinola, nuestro móvil. Ahí está con Campi. Buen día, Perino. ¿Cómo estás? ¿Qué tal?
4: Hola, Javi, querido. Acá estamos, por suerte, más que bien, como siempre. Hola, Mati. Hola, Sofi. Acá arrancando la jornada fresca, pero de a poquito lo verán a mis espaldas. Está asomando un sol espectacular. Y hay una lucha en el cielo, porque por momentos el cielo quiere ganar las tormentas, por momentos quiere ganar el frío, por momentos quiere ganar el sol. Así que bueno, estamos para arrancar. Le mostramos a la gente y le cuento en la radio, en la Mujer Urbana, donde conecta la cordillera, conecta la recta Martinoli, conecta la Padre Lucho, la Plaza, y conecta la Rafael Núñez, y verán que es bastante fluido hasta ahora el tránsito, que va tanto la gente que va por la Núñez como la que pasa por el túnel yendo para el centro, y la bocina, la gente que saluda, que va escuchando el programa a través de la radio, bueno, la gente que sale de la circunvalación y agarra también este sector. Así que muy cargado el tránsito a esta hora de la mañana, y el cielo espectacular, porque hay de un lado el sol que lo estás viendo de aquel lado, las nubes que vienen de aquel sector, y un despeje de cielo del otro lado espectacular. Así que bueno, este es el panorama en este arranque de día, Javi. Te cuento, como siempre, el dato del dólar, que ayer particularmente sufrió varios aumentos. ¿Por qué? Porque el dólar oficial cerró a 1.544 pesos en la jornada de ayer, subió 4 pesos con respecto al miércoles, al martes, perdón. El dólar blue, 1.539 pesos para la compra, subió 5 pesos. Y el dólar blue para la venta, 1.571 pesos, también subió 5 pesos su valor. Decimos lo mismo, a veces los factores externos hacen que muestre una variación interesante del dólar. Bueno, es lo que sucedió en la jornada del día de ayer. Con este panorama que te estamos mostrando, con este tránsito, le cuento a la gente en la radio, nos vamos a recorrer las calles de Córdoba. En un ratito seguramente vamos a estar cronicando, se va a estar presentando en la Municipalidad de Córdoba lo que va a ser este proyecto entre la Municipalidad, a cargo del Intendente, y el Ministro de la Seguridad de la Provincia de Córdoba, Juan Pablo Quinteros, este plan de cooperación de cara a la seguridad y el tránsito, perdón, mejor dicho, con la llegada del Papa León XIV, y obviamente la sugerencia, los mensajes, los reclamos, lo que sea. Está habilitado el teléfono del programa, Javi, y con la Perinola, en Más que Bien, nos vamos a recorrer las calles y los reclamos de cada uno.
0: Bueno, muy bien, muchas gracias, Leito. Entonces, ahí tenemos el teléfono, como dijo él mismo, el teléfono activado para que nos cuentes el reclamo, el poste de la cloaca desbordada, que te cortaron el agua, que están robando mucho, que hay un poste caído. Lo que quieras contar, lo contás, y va rápidamente nuestro movilero estrella. Va a retratar, va a filmarlo, a mostrarlo.
2: Claro.
0: Peri. Peri. Nos vamos a los principales títulos de la mañana con Rocío Sosa.
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5: Otro ataque de un perro a un niño, un ovejero alemán, mordió en la cara a un niño de 12 años. El menor sufrió una herida y fue trasladado al hospital de niños. Murió tras ser rescatado en el río Cosquín. La víctima, de 25 años, fue localizada a la altura del balneario La Toma. Bomberos y personal médico realizaron maniobras de reanimación durante aproximadamente una hora, pero finalmente constataron el fallecimiento. Javier Milei volvió a tildar de ladrón a Lula da Silva. El mandatario argentino compartió en Instagram una publicación sobre la corrupción en Brasil. El gesto se produjo durante la campaña hacia el balotaje del 25 de octubre que enfrentará al actual presidente con el senador Flavio Bolsonaro. Nepal suspendió la búsqueda de desaparecidos. La decisión llegó 40 días después de la catástrofe que dejó al menos 1.455 muertos. El gobierno concentrará sus esfuerzos en la reconstrucción mientras miles de personas siguen sin saber qué ocurrió con sus seres queridos.
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0: Bueno, como siempre tenemos la buena noticia de la mañana, pero lo vamos a contar después del himno porque nos agarró, mirá el horario. 7:30 de la mañana.
2: Ya estamos, ¿eh?
0: Son las 7:30 minutos en la Argentina, no puede fallar, tiene que sonar sí o sí a esta hora. Sí. El himno de la mañana que estuve analizando cambiar.
1: No, ¿en serio?
0: Y por la canción que les mostré ayer.
1: Ay, sí, no sé, sí. Che.
2: A ver, puede ser, ¿eh?
0: Es linda, no sé. Para ahora no, así que ahora vamos con el himno en... 5, 4, 3, 2, 1. ¡Vamos! El himno de la mañana, además que bien todavía es esta canción. Una canción española del Arrebato.
2: Se despide, chicos.
0: Así que, arriba, arriba, buen día.

0: buen día. Mi mamá, qué bueno, buenísima. Es que me voy de campamento con el cole. Con
1: qué linda.
0: Más que buena. Buenísima.
2: Buenísima. Buenísima. Campamento espectacular. Qué divino.
3: Hola, yo soy Franco. Más que buena, buenísima.
1: Sí.
3: Es que hoy es viernes, chico.
1: Epa.
3: Más que buena, buenísima.
2: Qué bueno. Te amo, Franco. Sos lo más. Me encanta como lo decís, Franco. Y es viernes, chico.
4: Hola, me llamo Luque. Más que buena, buenísima. Es que yo comí carne a caballo. Más que buena, buenísima.
2: Raro.
5: ¿Carne a caballo?
6: ¿Mira a caballo?
5: Claro, para mí sí.
2: A ver, ponelo de nuevo.
4: Hola, me llamo Luque. Más que buena, buenísima. Es que yo comí carne a caballo. Más que buena, buenísima.
2: Hay varias, escuchame una cosa, te voy a decir algo. Hay varias formas de analizar lo que mandaste.
1: Sí.
2: Uno, comiste carne de caballo, lo cual es rarísimo.
1: Sí.
2: Segundo,
1: descartemos
2: eso. Segundo, te fuiste a cabalgar y arriba del caballo te comiste un bife.
1: Un costillón, una costillita.
2: Ibas ahí comiendo un bife.
1: Sí.
2: O tercero, comiste carne, que puede ser, por ejemplo, que es un bife de chorizo.
1: Claro.
2: Un bife de bocado.
5: Sí.
2: Con unos huevos fritos arriba.
1: Claro, y unos huevos fritos.
2: Oh. Y unas papas fritas también. ¡Oh!
1: ¡Oh!
5: Me quedo con esa opción, ¿eh? Salud. Ya solucionamos el menú
7: más
5: para
7: que
5: hoy.
7: Buena, buenísima. Es que hoy tengo un sueño insoportable. Más que buena, malísima.
1: Ah, malísima, claro.
7: Y yo quiero participar en ese de entradas.
2: Bueno, vas a participar. Me gusta el sueño bonito que tiene, que dijo más que buena, malísima. Mezcló todo, pero está bien porque tenés sueño. Te perdonamos, yo soy igual que vos. Choclo 5, choque.
8: Buen día, chico. Qué hermoso. Le saqué una foto a eso.
5: ¿Viste?
8: Está para la verdad que para dejarlo en el teléfono siempre. Qué lindo recuerdo. Me llamo Rosita, tengo 80 años y lo estoy viendo desde la cama.
5: ¡Vamos, Rosita!
8: Muchas bendiciones para los tres.
2: Vamos,
8: están hermosos. Sigan así, chicos. Y feliz día jueves.
5: Cuore para
8: con
5: vos,
8: ese
5: Rosita.
8: Hermoso foto que han sacado, que vos puesto en el televisor.
2: Cierto.
8: Hermoso, hermoso.
2: Qué hermoso. Tal cual. Rosita, te amamos. Rosita, te mandamos un beso grande. No se cambia el himno, mandan por acá. Lo manda Romy. Dice, no se cambia el himno, no se cambia.
1: Upa.
2: No toquen el himno. Bueno.
9: Hoy tengo un cumpleaños de una amiga. Y es muy divertido y es mi mejor amiga.
2: Oh.
9: Y ya... Y si quieren venir a un local mío, no es un local, pero vendo yo Squirrel, Mutter y Dumplings. Dumplings creo que no estoy vendiendo, pero Mutter sí estoy vendiendo.
5: ¿Los Squirrel?
9: Chao, los quiero.
2: Sí. Ah, muy bien.
1: Sí.
5: Las...
1: Y otro más, nombre.
5: Ay, sí, lo otro no conozco.
2: Está vendiendo, sí, se ve que tiene un local clandestino.
5: Me gusta, ¿eh? Qué bueno que está.
1: Si quiere pagar el viaje, estudio.
2: Bueno, claro, muy bien, me parece bárbaro. Vendés los squishy de butter.
5: Mandanos fotito de los squishy que vendés. A ver si compramos.
2: Chicos,
5: algunos.
2: Ni se les ocurra cambiar el himno de la mañana. No lo voy a cambiar. No,
10: hola, chicas, soy Guillermo. Sí. Más que bueno, buenísima. Es que hoy mi papá me espera en casa con una comida muy rica.
1: ¿Qué llevamos?
10: Más que buena.
5: ¡Buenísima!
2: Qué linda alegría que tenés. Me encanta tu alegría por la comida.
1: Me gusta la gente que le cambie el ánimo de comer.
2: Sí. Que ya a las 7:34 ya estás pensando lo que vas a comer al mediodía.
5: Por eso nos escucha
2: hermoso.
5: Nosotros. Estamos pensando en comida todo el tiempo.
1: Qué lindo.
11: Hola, chicos. Buenos días.
2: Hola, buen día.
11: Quería contarle la buena, buenísima que vino mi hijo... que está en Australia, vino
2: Epa.
11: A pasear de sorpresa.
2: ¡Epa!
11: Estoy feliz, así que más que buena, buenísima.
2: ¡Ay, qué lindo! Mandar un beso grande a tu hijo, dale la bienvenida y después se puede llevar a Australia de vuelta el programa, el link del programa para seguirlo
1: claro.
2: Por allá, ¿no? Y para que ustedes estén conectados también a través 100%. Del programa, tele, radio.
1: Gordo, ¿viste?
2: Sí.
1: Allá.
12: Chicos, más que buena, buenísima de hoy. Es que tengo Franco. Así que hoy estamos tranqui. El más que mala, malísima también de hoy, es que a pesar de que tengo Franco, me tuve que levantar como todos los días a las 5 de la mañana para llevar claramente al pibardo al cole, ¿eh? Porque recuerden que anduvo de viaje, así que ahora tiene pruebas hasta los días sábados y domingos, un poco más. Así que claramente no puede faltar.
2: Claro.
12: Pero bueno, le vamos a poner onda el día. Así que más que buena, buenísima. Bueno,
5: más vale que
2: un beso grande para vos de Franco y un beso grande para Pibardo también. Claro. Pibardo, portate bien, Pibardo. Escuchame una cosa, voy a hacer algo, perdonen. Corto acá el himno un segundito porque acá me mandan, me ponen. Ese. No estoy de acuerdo con cambiar el himno. ¡No!
1: El himno no se toca.
2: Escucha.
5: Estamos analizándolo.
2: No, se me ocurrió a mí porque viste que ayer, cuando encontré que en algún momento yo anoté en mi teléfono el nombre de esta canción. ¿La tenés? ¿La canción? Le quiero pedir a la gente que está escuchando el himno ahora, a la gente que escucha el himno, que escuche un poquito de la canción. Ayer la pasé en otro horario. Sí. Me gustaría que escuchen un poco la letra de la canción para que vean qué linda que es la onda que tiene, nada más. Escuchá. Ponle un poquito de volumen, dale. No le interrumpo, no digamos nada, ahí va.

0: cortalo. Lo hago una vez más. No es que. No. Se me cruzó ayer porque yo venía viendo. Estaba buscando en un blog de notas que tengo en mi teléfono.
1: Sí.
0: Y de repente digo, pero todo fue en vivo, porque viste que este programa es así, en vivo. Como ahora, lo que estoy haciendo ahora. Dije,
2: espontáneo.
0: Che, ¿qué puede ser esto que tengo acá anotado en el teléfono que dice tema para el programa? De jueves a jueves se llama. Yo no tenía idea, ¿eh? Se ve que alguna vez lo anoté.
2: Y quedó
0: ahí. Entonces le pregunto a Marcos, que es el DJ, y le digo, che, ¿qué es de jueves a jueves? Y lo pone en vivo. Ponelo de nuevo, Marcos, ponelo de nuevo. Hay gente que me dijo, che, ese debería ser el himno. Yo dije, no, para un poco, pero bueno, escuchen. Escuché la letra.
1: Podríamos
0: decir, sí, o para otro momento del programa, pero escuchen la letra, ahí va, escuchen.

0: Bueno, no sé, nada. Acá me manda un amigo, me dice, haz el himno de las 8:30. Marcás otra hora de programa. Sí, puede ser. Un abrazo grande para el doctor Sergio Latorre, prendido con el programa. El pediatra, el mejor pediatra que tiene la provincia de Córdoba. El mejor.
1: Muy bien.
0: El que se me ofendió los otros días porque la mejor pediatra era mi cuñada, bueno, femenina.
2: Claro.
0: No, mi cuñada, no, perdón, mi prima. Uy, tengo un problema de cuñada, prima, pediatra.
2: Dice que el otro himno levanta más. Chicos, no cambien el himno, el otro levanta más. Dice.
1: El pueblo habló.
0: Ha hablado el pueblo. Otro día hacemos una votación. 7:39, el himno que pasamos todos los días y que no dejamos de pasar, por lo menos por ahora.
2: Sí.
0: Tiene una frase, repetila, dice, hoy todo va a salirme bien.

0: Bueno, buen día. 7:43 en la Argentina. Lleno de mensajes por el tema del himno. No lo vamos a cambiar. No. Está bien el tema, me gusta, pero no, la votación es el voto de la gente es no positivo.
1: Este es un programa demasiado democrático.
0: Sí, el voto de la gente es el voto de la gente. Si la gente dice no me cambian el himno, hay alguno que dice que sí, pero la verdad que la mayoría dice que no, así que sí. No se cambia el himno de la mañana.
2: Por ahora.
0: Hola Javi, por motivo de una urgencia, me levanté temprano y prendí la TV y te encontré. Desde hoy te sigo audiovisualmente. Fernando, vamos, Fernando.
1: Bienvenido.
0: Mirá la gente que nos encuentra a la mañana en la televisión o en la radio, en este caso Fernando, bienvenido. Le damos la bienvenida, le damos la bienvenida, le damos la bienvenida de todo corazón.
2: Muy bien. Acá dice, no cambien el himno, pueden hacerlo los días viernes, o sea, usar ese tema el día viernes. Bueno, puede ser otra opción.
0: Algo vamos a hacer, no sé qué. Bueno, vamos a la buena noticia de la mañana. Vamos.
2: Sí, contamos la buena, que tiene que ver con algo que van a ver ustedes precisamente en la autopista Córdoba-Carlos Paz, porque la provincia va a instalar una escultura de gran formato, una altura importante, del santo cura Brochero, ¿sí? Eso en el marco, por supuesto, de la visita del Papa en noviembre aquí en nuestra provincia, en nuestra ciudad. Se va a instalar en el kilómetro 17 de la autopista Córdoba-Carlos Paz, cerca del puente de Malagueño, así que Javi la va a ver todos los días cuando vos salgas de tu casa. La obra se llama El Peregrino, va a tener 10 metros de altura y va a pesar aproximadamente 3.000 kilos. La están haciendo con hierro reciclado y está en manos de Simón Ibáñez Durán, que está trabajando con un equipo de personas para llegar, por supuesto, a finalizarla. Y estamos viendo en imágenes lo que es esta estructura antes de la llegada del Papa. Lo que se ve en la estructura, para los que nos están escuchando por la radio, es al santo cura Brochero caminando y ascendiendo una loma rumbo a las sierras, digamos. Lo que se busca es reflejar su peregrinación cuando él recorría largas distancias para llevar ayuda y para acompañar a quienes más lo necesitaban. Así que por esa razón también va a estar ubicada en una zona elevada para que pueda verse desde la autopista. Están utilizando chapa de hierro reciclado. En el interior va a haber una estructura de grandes hierros para soportar, por supuesto, el peso y la altura.
0: Qué lindo, qué bueno, muy bueno.
2: Van a hacerle el poncho. Además, bueno, obviamente la cara se va a ver bien definida, la cabeza, pero el poncho me llamó la atención.
0: Que no se vea como la cara de Messi con los drones.
2: No,
1: sí,
2: no.
1: Por favor. Le digo Milardo, parece.
2: Sí, no, divino. Así que bueno, así se está haciendo, se está construyendo en el taller ya directamente a pie, ¿no? O sea, de pie, ya está paradito el santo cura Brochero. Después no sé cómo lo van a trasladar. Entiendo que van a hacer partes, claro, como bloques, y después van a ir trasladando de apartes en la estructura, ¿sí? Pero bueno, va a estar muy linda allí ubicada en la autopista Córdoba-Carlos Paz. El artista que lo está haciendo es el mismo que hizo el Mario Alberto Kempes, que está frente al estadio.
0: ¡Ah, mirá vos!
2: Sí, sí, sí, se llama Simón Ibáñez Durán.
0: Un genio, ¿eh? Un genio.
2: Es un genio, exactamente.
0: Bueno, Kempes, muy buena noticia. La verdad es espectacular, se va a ver lindo, le va a sumar también un atractivo así turístico para la gente, sí, que recorre las sierras, de repente encontrarse con esta figura espectacular, ¿eh? 7:46 en la Argentina. Hola. Hace una semana que no los escuchaba, cómo los extrañaba. El mejor programa y equipo de la tele, manda María José. María José, Majo, te mandamos un beso grande y muchas gracias por tus palabras tan lindas.
1: ¿No será mucho elogio?
0: No sé.
1: El mejor equipo.
0: No, yo lo que sí te quiero decir una cosita. Estoy sorprendido, bueno, se lo comentaba internamente recién hace un rato.
1: Sí.
0: Internamente, puertas adentro.
2: Sí.
0: Con las cámaras apagadas, yo les comentaba y nos comentábamos entre nosotros la cantidad de gente que nos frena en la calle. No que nos frena en la calle así, como si fuéramos famosos, pero la cantidad de gente que cuando voy al súper o salgo a caminar o entro a algún shopping, gente que me frena y me dice, los veo todas las mañanas.
1: Es bueno eso.
0: Impresionante la cantidad de gente que nos dice,
1: lo
0: veo todas las mañanas.
1: Dicen lo que me divierto, lo que me hacen reír.
0: Sí, pero estoy gratamente sorprendido de la cantidad de gente que me dice, los veo todas las mañanas. Después, ¿cómo nos va con el rating? No tengo la más remota idea. Les digo la verdad, les cuento así como un chusmerío.
2: Sí.
0: No tengo idea. No tengo idea. ¿Ustedes saben cómo nos va con el rating?
2: No
0: tengo idea.
1: No tenemos los números.
0: No he visto ni me han mostrado el rating de los últimos 6 meses, o por lo menos. No tengo idea.
2: Sí.
0: De cómo nos van en televisión y
2: para
0: en radio.
2: Para mí el rating es el 3518-157-997.
0: Claro, yo noto el rating en esas cosas, ¿viste? Yo noto el rating en la respuesta que tenemos en el WhatsAppero de Más Que Bien. Noto el rating en la calle cuando nos dicen la verdad todas las mañanas.
1: Exactamente.
0: La verdad es que ahí noto el rating. Después en los números no los veo, no los conozco. Y como tengo una decisión mental que es hacer el programa con amor y hacerlo todos los días bien y con mucha energía y que nos salga lindo y que seamos un lindo equipo, y eso lo hacemos y no lo dejemos de hacer, digo, bueno, si funciona en buena hora, y si no, es que, qué sé yo, no será, pero bueno. Estoy sorprendido.
2: Bueno, a propósito de eso, le quiero mandar un abrazo a Axel y Leonel, ¿sí? Que son dos chicos que están trabajando en la puerta de la Reina Fabiola, que está ahí en Barrio General Paz. Están vendiendo medias. Bueno, ayer iba con mi hijo a la Reina Fabiola y mi interceptor me dice, no, mandale un saludo a Javi, a Mati, son repiola tus amigos. Me dice, son repiola tus amigos. Así que unos chicos. No sabés lo que son, le decía yo a esos muchachos. No, son repiola, dice, mandale un beso. Así que bueno, les mando un beso yo a ellos desde acá. Y también saludamos a Marta, que es la abuela de uno de ellos, que nos ve desde Parque Sikiman.
0: Oh, che, mire qué buena onda.
2: Así que, un beso para ella, para Marto Mirta, no me acuerdo, por las dudas, Marto Mirta decimos, porque dije, no lo voy a anotar para ejercitar la memoria, y bueno, y ahora estoy en duda si es Marto Mirta. Pero bueno, un beso para ellos.
0: Bueno, qué lindo, la verdad, ¿no? Sorprendido yo con estos mensajes. Me gustó la frase que dijo recién nuestro amigo Jorge, atrás de cámara, dijo, chicos, no, el rating son números, los mensajes son personas.
2: ¡Qué filósofo!
0: Bueno, hablando de personas, hablamos de Messi, que como persona, porque el tipo es empresario, futbolista,
1: todo.
0: Mega famoso, todo, pero por sobre todas las cosas.
1: Es humano,
0: es persona. Un humano, ¿no?
1: Sí. Antes que nada, una licencia. Estaba viendo a mi ahijado que cumple hoy años, cumple 3 añitos Milán, así que le vamos a cantar el cumple, se lo vamos a dedicar a él. Y lo festejamos el viernes. Le mando el saludo ahora porque se sube el auto y se va al jardín.
0: Claro. Bueno, Milán, te mandamos un beso grande, Milán. Escuchá, acá tengo yo la corneta del amor. Así que Milán, con la corneta del amor, te vamos a cantar el feliz cumpleaños. Igualmente esto es para vos, mirá.
1: ¡Epa!
0: Es un cornetazo de feliz cumpleaños, Milán.
1: Saludito. Vamos para el enano que se va al jardín. Bueno, ahora sí, hablamos de Messi, hablamos de Leo, que publicó en sus redes sociales lo que le dejó a él esta despedida. Uno podría imaginar que también podría ser un mensaje de, che, qué flojo que tuvo el postpartido, pero no, obviamente, él siempre mira el vaso mitad lleno y da la sensación de que todavía no se fue, pero ya extraña, recién se va y ya se quiere volver a poner la celeste y blanca. Habló de sus amistades, de sus enseñanzas, sus aprendizajes, el cuerpo técnico, habló del Diego, le dedicó una palabra a Maradona, cada uno de sus pasos como jugador de la selección argentina. Y de quiénes fueron las personas imprescindibles que lo acompañaron. También agradeció y también dijo que va a extrañar mucho. Palabra sentida del 10, un poco lo que dijo en un discurso largo el otro día, hablando en la cancha, micrófono en mano, en modo orador, charlando en la mitad de la cancha. Bueno, esta vez con un poco de palabra de puño y letra, escritas en sus redes sociales. Y en este mensaje de despedida lo saludó Cristiano Ronaldo. Lo saludó,
2: dijo
1: el bicho. Y le dedicó también palabras. Ahí te leo textualmente qué le puso CR7. Viste que siempre se los tildó de los acérrimos rivales en cancha. Bueno, es sabido que tienen buena onda por fuera. Y el bicho, Cristiano, le contestó: Leo, tantos años defendiendo tu país y una historia que quedará para siempre. Todo mi respeto por lo que has logrado con Argentina. Un abrazo. Un Cristiano que tuvo una salida de Portugal totalmente distinta a lo que le está pasando a Leo Messi ahora. Se fue de la concentración de la última convocatoria, un cruce con el técnico, que para el técnico iban a jugar los que estaban mejor, se llamen Cristiano Ronaldo, se llamen como se llamen, y eso le generó seguramente puertas adentro una rispidez. Uh-huh. Pero él estuvo presente, no se quería perder de saludarlo, a quién fue su máximo competidor y rival dentro de una cancha, por ver quién era el que estaba mejor año tras año, qué merecía el Balón de Oro, quién merecía ser reconocido por la gente, pero bueno, eso quedó a un costado y Cristiano le escribió a Leo y recibió el saludo, obviamente, de dos que son unos fenómenos realmente, para jugar a la pelota.
2: Y David Beckham, que estuvo presente, también viajó especialmente para...
1: ¿David vino? Sí, vino.
2: Sí.
1: Hicieron un recibimiento bárbaro en el aeropuerto. pantallas con LED que decía bienvenido.
2: Que es quien comanda el Inter de Miami.
1: Sí, yo no me imagino el momento en el que nos saltes un inglés que hacía David Beckham, te la había metido.
2: Claro.
1: Claro.
0: Tenés razón. Sí, tenés razón.
2: Medio y todo, sí, hasta la Sole.
1: Pero todo
2: saltando,
1: mundo,
2: ¿no?
0: Sí, hasta che, lo que me llamó la atención del posteo que hizo Messi fue la cantidad de comentarios. De hecho, estoy scrolleando su perfil de Instagram.
1: Y uno de los más comentados en es récord.
0: Impresionante.
2: ¿En serio?
0: Sí. Tiene, ¿sabes cuántos comentarios tiene?
2: ¿Cuántos?
0: Tiene 889.000 comentarios.
1: Puf. Habría que buscar porque creo que le compite palo a palo con cuando hice la publicación de la Copa del Mundo, cuando salió campeón en Qatar, que fue el más likeado de la historia en ese momento.
2: Uy, ¿cómo buscamos?
0: Mira, el posteo de anoche volví a un lugar que extraño con el que ustedes me hicieron sentir, el de Messi en el Barcelona, en la cancha del Barcelona. Tiene 1.200.000 comentarios.
1: Bueno, lo supera por 300.000 comentarios.
0: La carta en la que anuncia que se despide de la selección argentina tiene 1.100.000 comentarios.
1: Mirá vos.
0: Qué locura, ¿no?
1: Sí, ¿no? Qué número que maneja.
0: El otro día publicó una receta y tenía 4 comentarios, ¿no?
2: Callate, vos tenés 2.000.000 de seguidores. 2.000.000.
0: Bueno, vamos a las efemérides del día de hoy. Rápido para cantar el feliz cumpleaños. Si vos querés que te cantemos el feliz cumpleaños, si vos querés que cantemos el feliz cumpleaños a tu hermano, a tu tía, a tu primo, a tu mejor amigo, es el momento de mandar la palabra cumple.
2: Sí.
0: Manda la palabra cumple más el nombre de la persona a la que querés que le cantemos y que le mandemos el saludo con el cornetazo del amor.
1: Sí.
0: Mándalo ahora. Mientras tanto, yo te voy a tirar algunas fechas importantes. 8 de octubre.
1: 8 de octubre.
0: Es el 282º, primer día del año. Primer día del año, sí. Es el 281º día del año. Es el día número
2: 281.
0: Correcto. ¿Cuántos quedan para que termine el año o caño?
2: Exacto. Un año.
0: Un año.
2: Menos que ayer.
1: Con ñ, bro.
0: Pero ella dijo,
2: no, que estoy un poco congestionada, chicos. 84.
3: Correcto.
2: Congestión nasal.
0: Bien, pero dijo.
4: O sea, que no te nota igual.
0: Dijo que queda. Ah, no. Estuvo raro.
4: No, no.
0: ¿Estás bien?
4: No.
2: Me va a dar la tos, yo aviso. Estoy conteniéndome. Bueno, 84.
0: Está bien.
2: Está bien. Ah, sí. Dale, no te festejan.
0: No, bueno, pero hice foco en lo otro que me resultó más cómico. Gente famosa que nació un día como hoy en otros años.
1: Sí. A ver.
0: Año 1895 nace Juan Domingo Perón, político y militar argentino, presidente de la República Argentina, entre 1946 y 1955 y entre 1973 y 1974.
2: Manden la palabra cumple ya al 3518-157-997, así le cantamos el cumpleaños cuando terminemos la...

0: productor estadounidense de la banda Ramones.
1: Los Ramones, de Ramones.
0: Y en el año 1970, andá chequeando si tenés algún famoso en el ámbito del deporte.
2: Tengo.
0: Yo no encontré ningún.
2: Tengo dos. Montón,
0: pero... Año 1970, nace Matt Damon, actor, productor y guionista estadounidense. Hasta ahí los famosos.
1: ¿Matt Damon es de la película de Ted o no?
3: Pues Matt otro Damon.
1: Se me mezclaron los nombres, pero creo que sí.
3: ¿En la película de?
1: De Ted, del osito.
0: Del osito, no la vi.
1: Peligroso.
0: No la vi. Bueno, ¿cuál tenés del
1: yo tengo dos. Deporte? Cumpleaños, Juan Cruz Real, hoy técnico de la selección de Nicaragua. 50 años, fue técnico de Belgrano, estuvo
0: claro, en Córdoba
1: hace poquito. Y Ezequiel Muñoz, jugador de Gimnasia Esgrima de Mendoza, que también pasó por Boca, está cumpliendo 36 pirulos. Y además también hoy se cumple en el Deportivo Merlo, club que cumple 72 años desde su fundación.
0: Bueno, excelente. Preparo la corneta del amor. Antes, permítanme saludar a mi primo El Rata.
1: ¿El Rata?
0: El Rata. Y no es El Rata porque sea marrete, todo lo contrario.
1: ¿Porque se llama Ramiro?
0: Le decimos Rata, Ratífero. Le decimos Rata, no sé por qué le decimos Rata.
3: Ratífero.
0: Se llama Hernán. Hernán Ríos Carranza, pero le decimos Rata.
1: Bueno, mira vos.
0: Sí, sí, un primazo, primazo divino, El Rata. Así que Rata, para vos, cornetazo. Rata. ¿Para quién hoy?
3: Bueno, hoy le cantamos el cumpleaños, por ejemplo, a Jazmín. Dice, le deseo felices 17 años a mi hija Jazmín. Y para ustedes decirle que son lo más. Gracias por alegrarnos todas las mañanas. Los queremos.
0: Ay, Jazmín, te mandamos un beso grande. Jazmín, que florezca otro año en tu vida. Jazmín, feliz cumpleaños.
3: Quiero saludar a mi hermano Pablo. Le deseo lo mejor hoy y siempre. Te amo, hermano, dice por acá Silvina. Y Pablo, cumpleaños, por supuesto.
0: Hey, Pablito, feliz cumpleaños, más viejo pero más fachero. Perdón, Jazmín, recién sí, por la tontería que dije. Me imagino Jazmín cumpliendo 17 y escuchando en la televisión que dicen que te florezca otro año de vida, diciendo, ay, qué estúpido esto. O no, pero Jazmín, perdón por eso, perdón.
3: Me da, como esa, cringe te va a
1: sí,
3: decir.
1: Sí.
3: Me da cringe. Cumple, dice, feliz cumple para Fede, hermanito hermoso, te amamos, de parte de la primada. Por acá manda Soledad el mensaje.
0: Fede, ¿quién es Fede?
3: Fede.
1: ¿Parte de la primada?
3: Sí.
0: Lo que pasa es que la primada me parece que es como mi tía, pero Fede, no sé, bueno, hay un primo que cumple años.
3: Claro, no sé, Soledad se llama quien lo envía.
0: Soledad,
1: por eso.
0: La tía Sole, pero.
3: La tía Sole.
0: Por eso, pero no sé quién es.
1: ¿Tu hermano no cumple años?
0: No, mi hermano no. Si no, estaría en un problema, así que. Has bebido. Bueno.
3: Hoy cumple la ciudad de La Boulaye, dice acá, así que bueno, feliz cumpleaños para.
0: La Boulaye, feliz cumpleaños.
3: La Boulaye, muy bien. Por acá dice. Tito Tata, feliz cumpleaños, te queremos. Guille, Mateo, Baby y Maxi.
0: Tito Tata, feliz cumpleaños. Tito Tata.
3: Tito Tata.
0: Más viejo, pero más fachero. Tito Tata.
3: Acá dice, feliz cumple a mi querido sobrino Hernán Ríos Carranza, alias El Rata.
0: El Rata, míralo al Rata. ¿Y cómo se llama tu primo, tu sobrino?
3: Milán.
0: Milán, feliz cumpleaños
1: para
0: Milán.
1: Los dos,
0: un
1: para...
0: ratito, corneta para vos Milán. También, Milán.
3: Feliz cumpleaños para Pepe, dice que disfrute su aniversario.
1: El Pepe.
3: Por acá, Pepe, así que bueno.
0: Pepe.
1: Justo te escuchando a mi amigo el Pepe acá también. Que me
3: y acá estamos, felices 11 años a mi sobrino Uziel.
0: Bueno, cantamos para vos Uziel, feliz cumpleaños Uziel, cantamos con la corneta del amor.
4: Que lo cumpla, que lo cumpla feliz.
1: Ya que me escribieron todo.
3: Feliz cumple Andrea. Un
1: beso
3: grande.
1: No digo nada.
4: Que lo cumpla. Que lo cumpla feliz.
3: Vamos, Ulises, feliz cumple. Felices 18 años.
4: Que lo cumpla muy feliz.
0: Feliz cumple.
3: Nena Acuña, feliz cumple.
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3: 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Para todos esos amores que dicen ser perdidos. Y para todos esos que no pudieron ser. Esto dice así.

0: tengo un dato hablando de Tini.
1: ¿Cuál?
0: En un ratito un dato hablando de Tini. Y Ulises, bueno, nada, que la rompió los otros días en la despedida de Messi, Ulises.
2: Sí, no lo poncharon nunca.
0: No lo poncharon nunca, pero ¿sabes por qué no lo poncharon?
2: O sea, no pusieron la imagen.
1: Un segundo, demostraron ahí con su pie de micrófono fachero que tiene.
2: Claro.
0: Pero bueno, estaba para toda la gente, estaba para todo el público, y no lo poncharon porque fue justo el momento en el que Messi empezó a dar la vuelta y saludar a toda la gente. Entonces, por supuesto que las cámaras estaban en Messi.
1: Sí, totalmente.
0: Pero sí, la rompió. Parecía, mirá, increíble, ¿eh? No desafinó
1: nada,
0: ni un pelín.
1: No, aparte sonó re lindo.
0: Yo estaba escuchando atentamente el audio, estaba escuchándolo porque era Ulises, digo, entonces bueno, ¿viste?
1: Sí, haciendo el aguante Lulis.
0: Claro,
1: sí.
0: Pero...
1: Y más tempranito estuvo, qué locura.
0: También, qué locura, no. Pero ¿saben qué tengo para contarles hoy?
1: ¿Qué?
0: Tengo el precio de la tarjeta del casamiento de Tini.
1: No. ¿Qué? ¿Cómo que tarjeta?
2: ¿Hay que pagar tarjeta?
0: No.
1: Es lo que le vale a ella.
2: Es digo,
1: lo que
2: me muero. A ella.
0: ¿Cuál es el precio de la tarjeta por invitado según el dato que se filtró?
2: Ah, bien.
0: Se lo contamos en un ratito porque antes, tenemos los principales títulos de la mañana.
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4: Una alumna de primer grado llevó un arma en la mochila. El hecho ocurrió este miércoles por la mañana en una escuela ubicada cerca de Barrio Alberdi. Según versiones aportadas por integrantes de la comunidad educativa, la niña habría tenido acceso al arma debido a que su mamá sería policía. Cayó una dealer de 30 años en Córdoba. La Fuerza Policial Antinarcotráfico detuvo a la mujer en Altagracia. El procedimiento está relacionado con una causa previa en la que ya habían sido arrestados dos hombres. Juicio por la muerte de Maradona. Empiezan los alegatos. Después de 45 audiencias y más de 70 declaraciones, cerró la etapa de prueba. Desde este jueves, fiscales, querellas y defensas expondrán sus conclusiones antes de que los jueces avancen hacia el veredicto. Michelle Bachelet no descarta un tercer mandato presidencial. La expresidenta chilena anunció que aspira a un tercer mandato presidencial en las elecciones de 2029 y dijo que seguirá luchando por la unidad de las fuerzas progresistas.
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0: 8 de la mañana, 8 minutos en la Argentina. Buen día. 8 de la mañana, 8 minutos.
1: ¡8!
0: Pará. Un segundito, denme la mano.
2: Ay, vamos.
0: Son las 8 y 8 en este 8.
1: ¿Ah?
0: Sí,
2: canal 8. Por
0: eso. 8 de la mañana, 8 minutos en el 8.
1: Y en el 8
0: de. En el 8. Del 26, que 2 más 6 es 8.
1: No,
2: un montón.
1: Si quieres, jueguelo, ¿eh?
2: Sí, jueguelo, gane.
1: El 88 a la cabeza.
0: Bueno, vamos, qué loco, ¿eh? ¿Saben qué? Arranca.
1: Rum.
0: Comienza. Arranca, comienza.
1: ¿Qué? ¿Qué cosa que es?
2: ¡Rixino!
0: Y la segunda hora de... ¡Pro!
5: ¡Soriana!
1: La segunda en la 2.
0: Otra coincidencia. La segunda en la 2.
2: Bueno, eso sucede todos los días.
0: Es verdad, tenés razón. Bueno, 8 de la mañana, 9 minutos en la Argentina. Sí. Buen día para todos, ¿cómo están? Che, una cosita, vamos a hablar del clima. Pero les quiero contar que mi esposa...
1: Sí.
0: Me acaba de mandar un videíto de nuestra casa y se largó la lluvia.
2: Sí.
1: ¿Ya largó ya?
0: Les hablo de Malagueño, que es a donde vivimos. Me manda una foto, me dice, se acaba de largar, me manda videíto del jardín, del patio... Y está lloviendo en Malagueño. Así que, ¿se viene la tormenta?
2: Sí, atenti, porque bueno, ayer tuvimos una jornada atravesada por inclusive hasta granizo, ¿sí? Apareció en horas de la mañana, algunas gotitas empezaron a caer cerca de las 11:30, por ejemplo, en zona norte, después se fue trasladando hacia zona sur, pero por ejemplo, en Malvinas Argentinas y en mi granja impactó muy fuerte la lluvia, la tormenta, inclusive en algunos sectores cayó granizo del tamaño de una pelota de tenis, mandaron fotos. ¿Eso es Altas Cumbres? Eso es Altas Cumbres. En Altas Cumbres el granizo se acumuló, mira, y dejó la ruta completamente blanca, parecía nieve, tal cual como vos decís. En Villa Esquiú también granizo muy sí. grande. Después en zona, sería oeste, en zona oeste, granizo más pequeño, pero
1: en las Malvinas también.
2: En mucha cantidad, ¿sí? Lado, así que, bueno, para la jornada de hoy, como decíamos, se esperan lluvias intensas en periodos cortos. O sea que va a llover mucho, mucho, mucho, mucho en un periodo corto, ¿sí? Así
0: che, que qué bárbaro, le cuento a la gente que está prendida con la radio sí. las imágenes de las altas cumbres.
2: Sí.
0: Completamente, eso es un peligro aparte, ¿no? Como se puso, blanco parecía completamente nevado y claro. es todo granizo, ah, increíble. Sí.
2: Es todo granizo, tal cual. Bueno, granizo de distintos tamaños, fuerte actividad eléctrica para la jornada de hoy y ráfagas intensas, la acumulación de agua está prevista entre un 50 y un y 80 milímetros, ¿no? Así que inclusive hasta se podría llegar a superar ese valor. Hay que circular con precaución en la jornada, si puede evitar sacar el vehículo. Sería una de las principales recomendaciones porque, bueno, después te agarran en el medio de la ruta sí. y se convierte en un peligro, ¿no? Y acá nos llegan mensajes a nuestro WhatsAppero diciendo, por ejemplo, buen día, aquí en Río Ceballos llueve fuerte con granizo. Mirá, ahí está.
0: ¿Ahora?
2: Nélida, en este momento.
0: Mirá, Nélida, muchas gracias por el mensaje. Bueno, si nos quieren contar el WhatsAppero nada más que viene y mandar un videíto, nos pueden mandar para que compartamos también en la pantalla de Telefe y en la radio y en la 2. Pero empieza a llover en algunos lugares de Córdoba. En Malagueño está lloviendo y en Río Ceballos con granizo, según nos cuenta Nélida.
2: Buen día, chicos. En Mialenmas está lloviendo también. Dice, buen día, chicos. Acá en zona sur, barrio Comercés, se está oscureciendo feo. Va a llover. Por acá dice, buen día, chicos. En La Calera, lluvia, mucha lluvia. Y nos manda un video, mira, inclusive de un camino de tierra, va manejando, sí. Y nos manda el video para que observemos cómo está lloviendo allí, en La Calera, ¿sí? Bueno, y así nos van mandando el reporte. Mira acá, pasando Malvinas Argentinas ayer por la tarde, mira el tamaño de la piedra.
1: Sí, la pelota de tenis.
2: Un poquito más chiquita que una pelotita de tenis,
1: esto
2: en Malvinas Argentinas ayer por la tarde, zona de la Bimbo, dicen. ¿Sí?
0: Claro. Sí, pero qué bárbaro, qué piedrones. Qué piedrones, de verdad. Para que tengan referencia del tamaño pelota de tenis.
2: Buen día, chicos. Barrio Patricio, zona norte. Está negro. Hasta ahora nada, dice. Pero, bueno, evidentemente va a llover. Por acá nos manda un video. Cómo se está oscureciendo, dice acá en mi zona. Bueno, no nos aclara dónde es. Pero se ve el cielo negro, ¿sí? Cielo negro. Así que, bueno, es inminente entonces la llegada de la lluvia en instantes.
0: Bueno, cambiamos de tema. Una triste en materia de espectáculo. Falleció ayer Piero, el cantante ítalo-argentino.
1: Sí.
0: Tenía 81, ¿no? 81 años.
2: Bien.
0: Falleció ayer una persona que, nada, nos ha dejado un legado musical espectacular con canciones que... Escuché un poquito de Piero.
1: Dale play.

0: pueblo. ¿Sabés cuál me gusta mucho de Piero? 83, tenía 83. Ahí estoy viendo, 83. ¿Sabés cuál me gusta mucho? Que es
1: ¿cuál?
0: Increíble, como que te da una nostalgia siempre. Viejo.
1: Ah, sí, ahí está, mira.
2: Ahí está, justo, mira.
1: El clásico.

0: del Hospital Italiano de Buenos Aires, permanecía internado tras afrontar delicados problemas de salud. Y ayer sucedió lamentablemente lo peor, su fallecimiento. Lo comunicó la familia a través de las redes. Con profundo dolor comunicamos el fallecimiento de nuestro querido Piero a sus 81, lo publicó la misma familia, la edad, 81. Su voz, sus canciones y su mensaje de paz quedan para siempre con nosotros. Su luz va a seguir brillando en cada rincón donde su música siga llegando. Porque eso tienen los artistas, ¿no? Los artistas tienen algo que, quedan con su música para la eternidad, ¿no? Así que ahí estamos con esa noticia que nos pone tristes y a todo el mundo, especialmente del espectáculo, ¿eh? 8:15 minutos en la Argentina. Cámbiame la música. En un ratito llega el bloque de la suerte para que toda la gente que está perdida en el programa tenga una dosis de la energía de este programa. En un ratito, suerte. ¿De qué se trata, Ocaño?
1: Sí, suerte. Vos tenés que mandar tu mensajito al 3518-157-997 en formato audio, ¿sí? Contarnos, por ejemplo, hola chicos, ¿cómo están?
0: Bien.
1: Soy Jorge, el Dandy, bien. Y necesito suerte porque en la jornada de hoy voy a ir a visitar a un amigo que hace 20 años que no veo. Así que suerte de acordarme de la cara, por ejemplo.
2: Ojalá lo reconozca.
1: No, que lo reconozca, ¿no? Imagínate, lo va a buscar a la terminal de ómnibus y no te acordás de la cara de tu amigo.
0: Qué difícil el ejemplo que puso, ¿eh? Muy rebuscado.
1: Es muy rebuscado, sí. Vamos con uno más sencillo.
0: Muy rebuscado.
1: No, porque me abrió los ojos. Me abrió los ojos y cambié rápidamente el rumbo del tema. Puedes mandar un mensajito y decir, hola, ¿qué tal? ¿Cómo estás? Soy Marta y estoy... Exactamente. Hoy tengo una entrevista laboral, así que deséenme suerte. Así me eligen a mí entre tantas personas que están buscando trabajo. Dandy, bueno, se le salían los ojos al Dandy, así era
0: como... mandanos el audio pidiendo suerte para lo que vos quieras, ¿eh? Para un aumento, un laburo, para que te salga bien la torta. Mandanos un audio, decís, chicos, sacúdanme los huevos a mí que voy a hacer por primera vez una torta, espero que me salga bien.
1: Tal cual.
0: Bueno, lo ponemos en vivo, sacudimos los huevos al aire en vivo.
2: Sí, y torta para que la pruebe la suegra, así que tiene que salir bien.
0: Sí. Es un instrumento musical llamado huevo y te juro que te trae suerte. Vas a ver, lo vas a descubrir.
1: Hacemos que suceda.
0: Sí, ¿qué pasó con Macri que estaba hablando de talleres?
2: Sí. Ayer salió una nota en Infobae en la cual él habla un poquito de lo difícil que es ser presidente, lo difícil que es ser presidente de un club popular como Boca, como River, que por ahí te demanda más que para él, ¿no? Que ser incluso el presidente de la República, porque ahí se maneja muchas emociones, mucho fuerza popular de los clubes, los hinchas, los socios. Y en un momento saltó el tema de lo que es la SAT en el fútbol argentino, lo que es privatizar o no el fútbol argentino. Y dio ejemplo, el fútbol colombiano, el fútbol paraguayo, el fútbol brasileño, chileno, que ya están en esa onda, hablando obviamente de clubes de Sudamérica. No tocó tema de Europa ni de Estados Unidos, porque en Estados Unidos es prácticamente un hecho que los clubes son S.A. en su gran mayoría. Cuando digo S.A. digo Sociedades Anónimas o SAD. La realidad es que en este ejemplo habló de Fassi, pero no habló de Fassi. Sí dijo que en Córdoba...
1: Ole, perro, wow.
2: En Córdoba hay un hombre que maneja su club como si fuese un dueño. Dijo, ¿no? Bueno, sí. ¿Por qué te voy a contar yo si lo podemos escuchar de Mauricio? A ver qué decía Macri.
3: Liberal. Que sea opcional. No, nada, es que todo tiene que ser igual. ¿Por qué? Si hay gente que... El interior tendría mucha más representación, y por ahí ustedes no están de acuerdo, si en el interior pudiese haber gente que a su club lo compra y se queda con el club y pone la plata. Porque en el interior hay gente que pone mucho más identidad, tal vez, que en capital, para que su provincia esté representada. Y no le damos la oportunidad. O sea, en Talleres hay un señor que es como el dueño. Entonces funcionó, porque es bonito, porque tiene que hacer una trampa para que la asamblea... Entonces digo... Si ya los colombianos migraron, los chilenos migraron, los brasileños están migrando, ya van por la mitad de los equipos, ¿no? Pero ¿por qué no aceptamos
2: estas
3: cosas?
2: Me quedo con esa parte donde él dice...
1: Porque lo mencionó, en Talleres.
2: Lo de la asamblea es una trampa.
0: Eso, te iba a decir eso. Habló de Talleres con la palabra, dijo en Talleres.
2: Sí, lo que no nombra es fácil. Dijo, hay un señor, dice él. Pero me quedo con esto de la asamblea que él dice, medio fuerte, che, porque es toda una trampa. Claro, en Talleres se sabe que hay un grupo de socios que son representantes del resto de la masa societaria, que son como socios designados para estar en, cuando son asamblea, acá como delegados para estar en asamblea extraordinaria o ordinaria. Pero nadie hasta ahora en el eje político había salido a decir que en Talleres se hacen asambleas a dedo.
0: Más o menos. Pero entonces tengo una pregunta porque yo no entiendo un pomo de fútbol. Lo que hace cuando Macri habla de Talleres, ¿es ponerlo como un ejemplo bueno o malo?
2: Bueno, en el sentido de que, che, miren cómo está Talleres. Sí. Miren cómo creció Talleres desde que llegó Fassi. Desarrolló un predio bárbaro, compitió de manera internacional, peleó por título, salió campeón de la Copa contra River. Yo creo que lo pone como ejemplo bueno, pero de cierto modo también lo termina tapando con tierra, porque cuando habla de esto de un desmiente con la asamblea, es como así, che, no, pero ¿es un club o no es un club? ¿Qué es esa la dicotomía que hay hoy?
0: Por eso pues, te digo, por eso digo que me genera intriga si es bueno o malo lo que dice, porque parece ser bueno, pero después ser malo.
2: Es bueno para el modelo, pero es malo como lo termina rematando.
0: Es bueno como modelo de negocio.
2: De negocio y de expansión.
0: Pero es malo como modelo de club.
2: De club, claro, porque le cierra las puertas, entre comillas, a que el resto de la masa societaria pueda opinar, pueda tener injerencia en el día a día. Es lo que Macri dice. Un poco de verdad tiene en lo que él dice. Más allá que Talleres trabaje hoy bajo el modelo de club social y deportivo, una entidad sin fines de lucro, un club de fútbol y de otras disciplinas con todas las letras como son la mayoría. Pero en el fútbol argentino es sabido que hay equipos que se mantienen bajo el título de club social y deportivo, pero que se sabe que hay detrás de ellos una inversión, una gerencia que si no se explica la infraestructura. Por ejemplo, Barraca Central, el club de Chiqui Tapia, es un estadio nuevo. Lo remodeló completo, palcos totalmente nuevos, moderno, último modelo, y que nadie entiende cómo, porque a la cancha a ver Barraca, chicos, realmente no va nadie. Lo peor pasa con Riestra, un club que está sponsoreado por un dueño y una marca de una bebida energizante. Defensa y Justicia lo mismo, estrenó un predio increíble que acá lo tienen pocos clubes o clubes con muchísimo aporte de socios, pero que se sostiene en la primera división y que hacen obra y que se desarrollan y crecen, pero que pocos entienden si fuese realmente un club social. ¿De dónde sacan el sustento o los fondos para generar semejante valor? Bueno, enciende la mecha Macri, un tema que siempre está en el ojo de la tormenta, si los clubes en el fútbol argentino pueden o no pueden ser SAD, si pueden ser mixtos, ya lo plantó Milei. Así que, bueno, nada, traerlo a la mesa a este tema que hablaba alguien tan importante para nuestro país como un expresidente.
1: Uh-huh. Bueno, nos metemos en la información y hablamos de la caída en la actividad industrial y en la construcción. Con respecto al año anterior, ¿sí? Caída interanual en agosto, esto lo informó precisamente el INDEC, bajas del 3,2% y del 4,4% en el octavo mes del 2026. O sea, podemos decir que mejoró respecto del mes anterior, pero que sigue cayendo frente al año pasado. Y vamos a algunos números para que tengan en cuenta ustedes. Por ejemplo, los sectores que más cayeron en términos interanuales son los productos de metal, maquinarias y equipos, menos 18,1%. Los textiles, menos 13,1%. Eso es en lo que respecta a la industria, que muestra, si bien muestra un repunte mensual del 1,9%, muestra un retraso si lo comparamos con agosto del año pasado. Sí, esa es la diferencia que hay que marcar. O sea, el año pasado, básicamente, en lo que respecta a la industria y a la construcción, estábamos mejor que este año, ¿sí? En lo que respecta a construcción, los rubros más golpeados son asfalto, yeso, pisos, artículos sanitarios, que todos tienen números negativos y son superiores al 10%. O sea, por ejemplo, asfalto menos 18,4%, ¿sí? Uno de los rubros más golpeados, y el menos golpeado de esa lista son los artículos sanitarios, menos 11,4%, ¿sí? En el acumulado de enero a agosto hay un resultado positivo, pero es mínimo, es 0,8%, ¿sí? Así que hay que hablar de una caída entonces respecto al año, al mes anterior, o sea, agosto del año pasado, del 4,4% en lo que respecta a la construcción. Alarma un poco esto y hace claramente que los precios se mantengan o iguales o que suban su valor, ¿no? Y vuelve inaccesible esto de tener una propiedad hoy en Argentina, si no es mediante un crédito hipotecario.
0: ¿Cómo está el tema de los créditos? Justamente te consulto eso, ¿cómo está el tema de los créditos? Que han largado tantas líneas de créditos nuevos justamente para tener una casa.
1: Sí, en realidad, bueno, no
0: ¿se
1: sé.
0: Anima la gente a meterse? Porque viste que el tema de los
1: averigua.
0: Créditos UBA.
2: Yo averigüé.
1: La gente sí, averigua. Sí. tenés que reunir muchos requisitos para
0: pero ponele que da con los requisitos.
2: Para mí es más importante de todos los requisitos que hay, es que en la mayoría de los bancos, no sé hoy cómo estará, porque va cambiando. Yo averigué hace 2 meses, ponele, y el requisito más fuerte es tener el 20% del valor de propiedad adquirido demostrable.
1: Claro.
0: Pero eso muchas veces pasa.
1: Eso, por ejemplo, sí, la financiación.
2: Y puede ser que no lo tenga, che, si yo quiero financiar el 100% porque no tengo...
0: Pero pongámosle que tenés el 20% o el 30%, sí. No sé cuánto es que
2: sí,
0: exigen.
2: Sí, después no es tan difícil.
0: Ponele que reunís los requisitos, el monto que es alto que tenés que tener, pero ponele que sumás ingresos.
2: Lo que fuere, sí.
0: ¿Se anima la gente o no se anima la gente a meterse en un crédito UVA hoy?
2: UVA, ese
1: la, que la gente, es que la gente más que animarse necesita, tiene ganas. Los alquileres están muy altos. ¿Vos pensás que para una familia...?
0: Sí, el valor de la cuota del crédito es incluso menor que el valor de una cuota de un alquiler.
2: Sí, pero hay
0: ¿no?
2: palo a palo, te digo.
1: Sí,
2: ¿no?
1: sí, en muchos
0: palo
1: casos
0: palo,
1: es...
0: Palo estás comprando tu casa. Es tu casa.
2: El tema es que sea UVA sí. y que si cambian las condiciones de lo que es el mercado y lo que pueda llegar a pasar a futuro, esa cuota te puede ir al diablo. Está bien que tiene un tope, no puede aumentar tanto más que el sueldo, porque si no después se pone impagable. Uh-huh. En un proporción lo puede
1: claro.
2: pagar.
1: Obviamente
2: pero si te
1: que
2: hace
1: hay...
2: más largo el crédito al final de camino.
1: Sí. Hay miedo del futuro, pero siempre hubo miedo del
2: siempre,
1: futuro. O sea,
2: siempre.
1: Eso es normal. El tema es la posibilidad de acceder a esos créditos.
2: Claro.
1: Hay mucha gente que está endeudada. Que está endeudada con las tarjetas de crédito que figuran en el Banco Central.
2: Y baja la escoria,
1: figura en el Banco Central y no te dan ni para que te compre un par de medias, ¿no?
0: Sí. Y bueno, pero si no te da para comprar un par de medias, evidentemente tampoco podés sacar un crédito hipotecario.
1: Por eso te digo, hay mucha gente que quizás puede pagar el crédito hipotecario,
0: y
1: pero
0: no.
1: que se endeudó en alguna oportunidad con la tarjeta de crédito.
2: Y tiene que salir de ese
1: y hasta escoria. Que salgas del Banco Central,
2: entiendo.
1: Exactamente.
2: Claro, no, capaz la deuda no la tiene hoy, pero lo tuvo hace 2 años.
1: O fue una deuda. Una deuda transitoria, se quedó sin trabajo, pagó
0: eso,
1: el mínimo.
0: ¿Se acuerdan cuando se hizo viral la chica que decía no paguen?
2: No, sí.
0: Sí paguen porque después no van a acceder a ningún sistema financiero.
2: Nada,
1: totalmente.
2: Nada.
0: Bueno, 8 de la mañana, 26 minutos en la Argentina. Primer ganador del cine. Hoy tenemos una entrada para el cine doble por hora. Este es el primer ganador.
2: El primero.
0: De hoy. Nos faltan 2 ganadores más todavía.
2: ¡Epa!
0: Pero el primero se llama Chan Charán. Chararararán. ¿Quién lo tiene?
1: Sí. Dale, a ver.
2: El ganador es
0: decilo, para. Relatalo como si convierte un gol. Dale.
2: ¿Quién va a ganar un premio en la jornada de hoy para ir al cine? Para que vayan 2 personas a ver una película estrena la que vos quieras. Es el señor Diego Cuitinho. Dieguito Cuitinho, 298 también el documento, se ganó un par de entraduskis para ir al cine.
0: Excelente, Cuitinho es el apellido.
2: Sí. Cuitinho,
0: Dieguito Cuitinho, te ganaste la primera doble para el cine para disfrutar y ver una buena película gratis.
2: Se van a mofar de risa porque así te está acomodado, es amigo mío.
0: ¿Ah, sí?
1: Me parecía que lo tenía de apellido.
2: Es amigo mío, mira,
0: no, que la done.
1: No, salió elegido.
2: Ley, si yo me estoy
1: enterando.
2: No sabía
1: que era
2: amigo. Es más, mirá la coma, anda, qué suerte.
0: Bueno. Mirá vos.
2: Ganó, amigo.
0: Mirá vos.
1: Ya está, bueno. Cosa
2: pero lo blanqueó porque no era como, ¿viste?
0: Está bien que lo blanquee, está bien.
2: Una amiga.
0: Yo, ¿sabés qué voy a hacer por las dudas?
2: Hace unos muebles, mi amigo, cuando quiera.
0: ¿Sabés qué voy a hacer por las dudas? Vamos a agregar una doble más del programa del día de hoy.
2: Ah, listo, no confío.
0: No. Sí confío, Dios, sí confío, pero una doble más, una más y no jodemos más.
1: Por
0: favor, agregue una más.
2: ¿Qué te cuesta una más?
0: Nos vamos a los principales títulos de la mañana. A la vuelta, un video / audio, televisión más radio, reacción de una madre al enterarse que su hija está embarazada.
2: Oh.
0: A la vuelta,
2: qué lindo.
0: Un video reacción del momento amoroso en el que una madre reacciona al enterarse que va a ser abuela.
2: No sé si está bueno.
0: Acompáñenme con este sonido.
1: Oh. Oh. 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
5: Una alumna de primer grado llevó un arma en la mochila. El hecho ocurrió este miércoles por la mañana en una escuela ubicada cerca de Barrio Alberdi. Según versiones aportadas por integrantes de la comunidad educativa, la niña habría tenido acceso al arma debido a que su mamá sería policía. Cayó una dealer de 30 años en Córdoba. La Fuerza Policial Antinarcotráfico detuvo a la mujer en Altagracia. El procedimiento está relacionado con una causa previa en la que ya habían sido arrestados 2 hombres. Juicio por la muerte de Maradona. Empiezan los alegatos después de 45 audiencias y más de 70 declaraciones. Cerró la etapa de prueba. Desde este jueves, fiscales, querellas y defensas expondrán sus conclusiones antes de que los jueces avancen hacia el veredicto. Michelle Bachelet no descarta un tercer mandato presidencial. La expresidenta chilena anunció que aspira a un tercer mandato presidencial en las elecciones de 2029 y dijo que seguirá luchando por la unidad de las fuerzas progresistas.
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0: Bueno, 8 de la mañana, 30 minutos en la Argentina. Acá está el video y el audio, ¿eh? Fíjense. ¿Saben por qué lo traje a esto? Porque primero me causó indignación.
2: ¿Por qué?
0: Porque no me gustó cuando vi este videito, no me gustó. Y dije, lo voy a llevar al programa para que salme toda la polémica. Porque no me gustó la reacción de la madre.
1: Sí.
0: La van a escuchar, realmente es un embole la reacción de la madre. Pero más me sorprendió los comentarios abajo, que se los voy a leer así... Voy a tirar algunos comentarios random de los que hay en el posteo, ¿eh?
1: Sí.
0: Primero, escuchen y vean una madre reaccionando a la hija que lo que van a... Esto le cuento a la gente prendida con la radio. Lo primero que no van a escuchar por radio es que aparece la hija y la madre, y la hija le saca un ebatés del bolsillo y se lo muestra. Y ahí reacciona la madre. Lo vemos y lo escuchamos.
6: ¿Quién es?
7: Ay, no puedo caminar. Bueno, ¿te anda el teléfono?
6: ¿Sí?
7: Mando mensaje y no te llega.
6: Porque estaba acá, cuando me mandaste me vine acá.
7: Ay, déjame un poco, limpiame ahí porque va a venir
0: Omar. ¿Qué?
7: Ahí le muestra el botón. Yo sabía igual, yo lo sabía. ¿Y qué vas a hacer?
6: Te voy a tener.
7: Ah, bueno, yo no te voy a ayudar. No, ¿es mentira?
6: No.
7: Bueno, no sé, arreglate, ¿no te ibas a mudar? Bueno,
0: para, cortalo un segundito y escuchale. Quiero contarle a la gente que está prendida con la radio. Un segundito y anda volviéndolo al momento en el que saque el levatés del bolsillo.
2: Así lo vamos cronicando.
0: Saque el levatés del bolsillo.
2: Sí.
0: Y la madre le dice, ¿qué, estás embarazada? Ya sabía yo. Y ahí la risita incómoda que van a sentir es que la hija le señala a su mamá que está el teléfono grabando, porque la hija puso el teléfono a grabar.
2: Sí, guarda con lo que decís.
0: Para grabar la reacción de ella, tan amorosa y dulce, mami de cuento, de hadas. Reaccionando al embarazo de la hija, pero su reacción es tan fría que le señala el teléfono como diciendo, ¿estás grabando?
2: Voluntad,
0: ponelo de nuevo.
6: Porque estaba acá, cuando me mandaste me vine acá.
1: Tenía
6: celular.
7: Un poco, limpiame ahí porque va a venir Omar. ¿Qué, estás embarazada? Yo sabía igual, yo lo sabía. ¿Y qué vas a hacer?
6: Te voy a tener.
7: Ah, bueno, yo no te voy a
2: ayudar. No.
7: ¿Es mentira? Bueno, no sé, arreglate, ¿no te ibas a mudar? Bueno, arreglate sola. No sé cómo van a hacer. Yo todavía sigo laburando con toda la cantidad de guachos que tuve y al pedo.
6: ¿No me vas a dar un abrazo?
7: No, qué abrazo, te tengo que dar un valor enorme.
6: Encima, mira. Ya me saqué turno con las tetas.
7: Vos estás re loca. ¿Qué vas a hacer con las criaturas? ¿Vos sabés cómo van a sufrir los nenes? De verdad te digo.
2: Qué peor.
7: ¿Por qué sí? Hay olor acá.
0: Hay olor acá y tira un desodorante de ambientes en el aire. Qué feo, pero saben que te juro que yo lo vi y me dio mucha indignación, me dio mucha pena.
2: La pantalla de abrazarla por la chica.
0: Tal cual, a mí también me dieron ganas de abrazarla a ella, a la hija que le está contando a la madre. Y la madre tan fría, tan horrible de su reacción, la verdad que no me gustó nada. A mí no me gustó, en lo personal no me gustó la reacción
2: primero
0: de esta madre.
2: Primero le pregunté, ¿y qué vas a hacer? Segundo, ¿y cómo lo va a mantener?
0: Y cuando le dice cuando le dice qué vas a hacer es como, ¿lo vas a tener o no lo vas a tener?
2: Claro.
0: Y la hija le contesta, lo voy a tener. Bueno... Arréglatela sola, yo no te pienso ayudar.
2: Yo sigo trabajando
0: con la cantidad de guachos que tuve, viste.
2: Mamita,
0: feísimo, como le dice. Pero
1: acá dice, buen día, sería bueno que nos cuenten si la hija tiene 16 años o 30.
0: No, tiene 30, tiene 28.
1: Porque
0: 26,
1: lo debe estar escuchando por la radio.
0: 25, sí, es una chica adulta.
1: Adulta,
0: sí,
1: exactamente, sí, es adulta.
0: Está bien, tenés razón, es una corrección buenísima. Es una chica que tiene más de 20, 23, 25, 28, no sabemos.
2: Sí.
0: Pero más me llamó la atención los comentarios abajo, escuchen, porque acá es donde le quiero leer y que me digan por qué aparecen estos comentarios. Realmente te felicito por lo que le decís. No tiene conciencia de las cosas. a favor de la
1: madre.
0: Abuela.
2: Pero no, chica.
0: Esa abuela sabe de sacrificio, lo dice mientras saca las compras que le cuestan sangre, sudor y lágrimas. Obvio que después ella va a ser la que más ande con la hija, pero sabe lo dura que es la vida. Fuerza para las dos. Y cuando decís, ¿qué?
2: Tan cruzado.
0: Mi apoyo para esa abuela está clara en la vida.
1: Acá dice, hola chicos, la madre reacciona así porque la hija tiene 23 años y es el cuarto hijo que va a tener sin padre, aparentemente. Bueno, ya debe haber visto el video y el contexto.
0: Ah, mirá, 23 entonces, ya es un comentario de alguien que sabe.
1: Aparentemente.
0: Creo que esa charla la tendríamos que haber tenido antes, hija, perdón por eso. Bueno, vamos a darle, vamos a tener que organizar nuevamente nuestras vidas, pero todo va a estar bien, no te preocupes, abrazo.
2: Es un comentario que tendría que haberle dicho.
0: Que tendría que haberle dicho a la madre, creo claro. Yo. Porque aparte es algo que, bueno, yo,
2: pero así tenga dos, tres, y bueno, el hecho de hecho está. Y ser positivo, creo.
1: Totalmente.
2: No sé.
0: Todo sí, parece sí, un juego, sí. Es lo que nos enseñan, jugar a la mamá. Y hay años y años de abuelas explotadas después. Todo por amor. La madre es súper consciente, está perfecto lo que le dijo. No, pero en ese momento.
2: ¿Viste? Claro, está dando la noticia.
0: Aparte la hija pone el teléfono para filmar porque piensa que le está dando una noticia linda. Claro.
1: Que se va a poner feliz y bueno, seguramente después vendrá una charla más profunda, pero en principio, ¿no? La alegría de que va a ser mamá nuevamente y ella claro. Va a ser abuela. Acá hay un mensaje que llega también que dice, yo veo una madre cansada trayendo de comer a su familia. Seguramente trabajó mucho, crió como pudo a su hija y veo a una hija con miedo. Veo a dos generaciones de mujeres lastimadas, dicen por acá.
0: Buen día, mi hija. Estamos ya leyendo mensajes que van mandando ustedes al WhatsApp, pero más que bien. Buen día. Mi hija tiene 18 años y un bebé de 4 meses y es la luz de mis ojos. Lo manda Romina.
1: Soy abuela y los nietos son nuestros tesoros, dice por acá.
2: Bien.
0: Chicos, así o parecía fue mi reacción cuando mi hijo me dijo que iba a ser papá. No me lo esperaba y le dije, no te creo. Y eso que me dio una carta diciendo que sería abuela. No caía, dice. Mirá vos, Mónica, nos cuenta. La reacción de el hijo le da la carta, le cuenta todo con amor y de repente ella reacciona medio dura, pero es la reacción del momento.
2: Sí, ¿viste las formas nuevas que hay de presentar a los hijos, sí, a los nietos cuando vienen al mundo? Le dan el vino y le ponen vino, tu nieto. Y le ponen la fotografía. Pega, está buena. Bueno,
0: hola, me parece un horror lo de la abuela mala onda, dicen por acá. Sí, a mí también. A mí no me
2: mala gustaba. Onda, mal. Sí, totalmente.
0: Bueno, mirá cómo llegan, ¿eh? Chicos, tal vez nosotros no lo diríamos de esa manera, pero tampoco conocemos exactamente el contexto y la situación de ella. Creo que yo por algo esa madre reacciona de esa manera, por supuesto. Les deseamos lo mejor. No justificamos absolutamente nada, ni de un lado ni del otro. Es pero cierto. Más allá de que no nos gusten las palabras elegidas para decir lo que piensa en el caso de la señora, creo que es muy subjetivo, depende del lente con el que se lo mire. Uh-huh. Flavia.
2: Ni a hablar.
1: Chicos, se ponen en el lugar de la hija, pero la madre que la crió, dicen, no se juzga una madre. Dejemos de romantizar la irresponsabilidad. La primera reacción es válida, después capaz... Bueno, disponga otra actitud, dice mi hija, de las generaciones que no quieren ser madres o padres, dicen por acá.
0: Chicos, buen día. El título sería Puede salir mal, pero dice Puede mal ir sal. Nos corrige alguien de la tele. No, es a propósito. Se pone así, es un juego de palabras.
2: Sí, claro.
0: De hace mucho que se usa.
2: Mal ir
0: sal, como decir, sí. Realmente sale tan mal que hasta lo escribimos mal. Bueno, ahí están los comentarios, ¿eh? Ay, qué duro. Es verdad lo que dice algún oyente, que habría que entender el contexto y todo. Pero lo mismo. Yo veo una chica... dándole la noticia a su mamá con alegría y emoción.
2: El tema son las formas, Javi.
0: El tema son las formas.
2: Sí, yo creo que puede estar en desacuerdo, pero bueno, viste, ante ese momento y ante tremenda noticia, creo que lo puede abordar distinto. Después de sermonear, después de dar tu impresión.
0: Bueno, tengo un... No sé, estoy teniendo un problema con el WhatsApp, pero se me abren todos los mensajes.
2: ¿Te explotó?
0: Sí, y se me van abriendo, entonces no sé qué leí, qué no leí. Está lleno de mensajes. El WhatsApp, pero de más que bien. ¿Ya tenemos de suerte para...? Suerte para tráigalo huevo,
2: productor. Eso se viene suerte.
0: Inaceptable, ponete al lado y ayuda para adelante. Esa señora se olvida de que fue mamá. Apoyala, dale amor. Y por más contexto que haya, tenés que estar a su lado. Gracias por el huevo.
2: Gracias mil.
0: Bueno, tenemos el huevo en la mano, listo y preparado para sacudirlo. Suerte para quién.
1: A ver.
8: Hola chicos, buenos días. Suerte para mi hija, que ha hecho cositas para el Día de la Madre, para que venda todo, porque claro, está juntando para los 15 de sus mellizas. ¡Suerte!
1: ¡Oh!
9: 15 de mellizas.
0: Los 15 de mellizas.
1: Todo,
9: bueno, por un lado.
1: Doble, si pero no.
9: Si ya sería doble fiesta.
1: No, que hay cosas que sí son doble. Doble vestido.
9: Bueno, sí, sí,
1: doble
9: sí.
1: Doble maquillaje. Bien.
0: Es verdad, doble vestido, doble maquillaje. Pero después la fiesta es la misma. Los invitados seguramente serán
9: comparten un
0: poco. 80% los mismos. Sí. Deben ir al mismo colegio, mismo curso, mismos amigos, todo, ¿no?
9: No tienen que pagar doble fotógrafo.
0: Claro, exacto, un fotógrafo, un salón, un menú. Claro. Sí, está bueno, está
1: ahí
0: bueno.
1: Ahí está bueno.
9: Suerte.
0: Suerte.
9: Suerte.
10: Hola, chicos, de Más Que Bien. Soy Leonor y mi suerte para hoy es para mi amiga Alejandra, que pasó por un momento muy triste ayer. Y bueno, y para mí, porque también me afectó mucho. Así que bueno, suerte para nosotras y para todos aquellos que la necesiten. ¡Suerte!
0: No, y sí, sí, te mandamos un beso grande. Pase lo que pase o haya pasado lo que haya pasado. Un beso grandote porque se ve que la han pasado mal, así que... Que levante, ¿eh?
9: Vamos arriba.
1: Suerte.
9: Suerte, suerte.
11: Buen día, soy Roxana. Deseenme suerte porque estoy enferma. Mi hija Miranda y mi marido Mariano también. Así que, bueno, espero que se nos pase la gripe.
0: Ay, sí.
11: Besos.
9: Suerte.
0: Para que pase la gripe, un pañuelo de mocos.
9: Suerte. Chau, gripe. Chau.
12: Hoy les gustó que sacó a los...

0: para que no caiga granizo. Necesito trabajar, por favor, que se despeje el cielo. Ya me agarró el granizo otra vez. No. Todos se meten en contramano, se suben a la vereda.
1: ¡No!
0: Como locos, la ruta, una locura. Así que, por favor, que no caiga granizo. Necesito trabajar. ¡Suerte!
2: Debe ser que trabaja con taxi,
3: sí,
2: Uber,
3: auto aplicación. Estilo, transporte, ¿no? aplicación.
2: O base delivery puede ser también, ¿no? Puede ser que haga reparto.
1: Traslado
2: ¡Suerte!
1: De pacientes.
2: Traslado de pacientes, tal cual.
4: Hola.
1: Hola.
4: Va, deséenme suerte, porque este domingo nos vamos a juntar todos por el cumpleaños de mi nuera. Y con alguno estaba media disgustadita, pero que la pasen linda.
1: Ajá.
4: Es en las sierras y hay pileta, y bueno, que estemos bien todos. Somos como 30.
3: Arréglense todos.
4: Entre abuelos, nietos, sobrinos, muchos. Que estén bien.
2: Que haya paz y amor, reconcíliese la familia. Y si no, y si no, guerren el barro y lo resuelven.
3: Guerren el agua. Guerren el agua.
2: Eso.
3: En la pila.
2: Suerte. Bueno, hacemos gualdicho rápido, masivo para toda la gente prendida con Más que Bien a través de la tele o a través de la radio, en Telefe o en LB2. Estiramos los brazos para adelante, apuntamos con las manos arriba. Las palmas de las manos tienen que apuntar al cielo, al techo. Ahora vibración de los dedos. Mientras vibran tus dedos, pensás en lo que querés lograr, en lo que querés conseguir. Mientras pensás realmente en lo que querés conseguir, pero pensalo. Dejate contagiar por la energía de Más que Bien, para que salga todo Más que Bien, para que todo se dé, para que se concrete.
1: Energía positiva.
2: Cerrá un poquito los ojos, salvo que estés manejando, ahí vamos. O salvo que estés operando y seas cirujano.
1: Bisturí, por favor.
2: No cierres los ojos. Suerte.
5: Boa sorte para você.
3: Good luck.
2: Y por ahí está, un poquito de suerte desparramada para toda la gente que está prendida con este programón.
5: Falta que digo sobre lo para que tenga efecto.
2: Ah, sí. Supu Eper Tepe.
5: Así como daño, gracias.
2: Apago las luces, dame un toque. Apago las luces del estudio, le cuento a toda la gente escuchando.
3: ¿Quedó una?
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5: Grabalo, Doc.
2: Escúchame, apago las luces para ponernos románticos un ratito. ¿Sí? Para que siempre gane el amor.
3: Me está dando sueño.
5: Hagamos el amor y no la guerra.
2: Tal cual.
5: Así es una canción.
2: Para que siempre gane el amor, a pesar de todo. Presentamos el lento.
1: Suculento.

0: Llega a ser romántica la canción. Les quiero decir algo.
1: Sí.
0: Le cuento a todos los que están prendidos con la radio que en la tele, por supuesto, sale el video de Donato y Estefano, pero que aprovechamos para poner el cielo de esta mañana, que quedó con el logo de Más que Bien al medio y formaba realmente la bandera argentina. Hoy el cielo de esta mañana fue... Ponelo un poquito, mirá. Mirá lo que es el cielo de esta mañana. Quedó la bandera argentina y el sol amarillo. Fue el logo de Más que Bien hoy. Impresionante, ¿eh? Mirá lo que es, Caña. Mirá lo que es.
1: Todo creación del Dandy. El logo ahí puesto al diomen.
2: No, para mí eso es una pintura, no es.
0: Mirá lo que es el cielo de esta mañana con las cámaras de Más que Bien. No, impresionante, ¿eh?
2: Impresionante.
0: Bueno, 8:49. Espero que hayan pasado un momento romántico. ¿Qué canción te pone cachondo, Cañas?
2: Estaba cantando este dúo, pero... se quejaba porque era como...
1: ¿Cómo?
2: Una canción queja.
0: ¿Cómo queja? ¿Cómo una canción queja? Donato y Estefano, estoy enamorado, una canción romantiquísima.
2: No, pero la forma de cantar, parecía que le dolía la panza.
0: Cañas.
3: Cuando
0: el menos romántico del planeta.
3: Aquí en la playa.
2: Bueno, pero cantaba así.
0: Bueno, escuchemos una cosa. ¿Qué, ¿qué canción te pone romántico? ¿Vos te pone cachondo, meloso, medio picado?
2: A esta hora no.
1: Nada.
0: ¿Cómo está ahora?
2: Recién levantada.
1: A tu mujer le gusta Chayanne, ¿no?
2: Chayanne, por supuesto.
0: Sí, pero no, escuchá, nunca jamás.
2: Las románticas de Chayanne.
0: Nunca jamás lo va a poner cachondo a Cañas, un tema de Chayanne, sabiendo que la mujer está pensando en Chayanne.
2: Le vamos a prohibir el ingreso a nuestro país.
0: Claro.
1: ¿En serio? No, nada.
0: ¿Y a vos qué canción te pone cachondo?
2: No, los románticos me gustan. En algún momento.
0: Bueno, pero decime uno, tirame un romántico.
2: Bueno, este dúo tiene muy buenos temas.
0: Ah, bueno. ¿Qué hondón que tenés hoy?
1: Está con otro tema.
2: Vengo a hablar de política, no, claro, no hay tema romántico.
0: Bueno, no te hablo más.
2: Vamos a hablar de una pelea.
1: Hay un rifirrafe.
0: Pero yo justamente, esto que hago para tratar de aflojarte un poco, porque ahora sabés de qué vas a hablar.
2: ¿De qué?
0: ¿Sabés de qué? Si te sentís más cómodo hablando de esto, hablá de esto. Bueno, ¿sabés de qué vas a hablar ahora?
2: ¿De qué?
0: De gobernadores, de policía, de municipales. Yo te quería meter en algo más lindo, más tierno, una canción romántica, un momento del amor y vos querés ir a la guerra.
2: No hay romanticismo en esta pelea, no hay romanticismo.
0: Anda a la guerra, Cañas. ¿Qué
2: no
0: pasó?
2: No hay romanticismo. Bueno, esto viene del domingo pasado. Yo no lo... Usted, periodista, no se dio cuenta de lo que sucedió el domingo pasado. No había municipal. Bueno, se dio cuenta. Bueno, a partir de allí...
0: El domingo pasado, en el clásico.
2: En el clásico,
0: no hubo municipales.
2: No hubo inspectores municipales porque venían reclamando, según el gremio, de hace más de 100 días, una deuda de horas extras que tenía la municipalidad con los inspectores municipales y por eso no prestaron servicio el domingo pasado en el clásico.
1: En paralelo había una maratón, ¿no? O sea,
2: había
1: otro
2: una
1: evento
2: maratón,
1: más. O sea, eran
2: tres eventos
1: que requerían de la organización de tránsito por parte de los municipales y eso no se llevó
0: a cabo. Y eso no se llevó a cabo. No había municipales, no había inspectores de tránsito para controlar ni el clásico más importante de la provincia de Córdoba, ni la maratón, ni el otro evento que decías recién.
2: Exactamente. Bien. Bueno, esto encendió las alarmas en el centro cívico. ¿Y por qué en el centro cívico? Porque en realidad sería una cuestión, es una cuestión municipal.
1: Sí.
2: Porque, bueno, está la próxima visita del Papa, en la cual, por supuesto, el tema del tránsito va a ser uno de los temas centrales de, por supuesto, esta visita. Y por eso, yo creo que por una iniciativa del gobernador, no del intendente, está este proyecto que se va a tratar mañana en el Consejo Deliberante para que la policía pueda ejercer la función de controlar el tránsito cuando no haya inspectores municipales.
0: No, te quiero interrumpir, pero rápidamente, porque justo está Perino y está hablando Pacerini de eso en este momento en vivo, lo escuchamos, a ver qué está pasando.
4: Gente responsable frente a estos pocos irresponsables, el domingo los eventos se pudieron hacer porque tenemos una policía comprometida, un gobernador que acompaña las decisiones que nosotros tomamos y un grupo importante de funcionarios y de empleados municipales que, pese a la negligencia de este sector, el domingo dijeron presente y los eventos se hicieron sin normalidad. Quiero decir algo, esto no hubiera sido noticia si nosotros con el ministro y el gobernador no hubiéramos tomado la decisión de este convenio porque los eventos se hicieron sin incidentes y ellos no estuvieron, los malos no estuvieron.
5: Perdón.
4: Bueno, nosotros en el convenio queda absolutamente claro que en estas situaciones extraordinarias, como puede ser el domingo, que había tres eventos muy grandes de Córdoba, o puede ser lo que va a pasar este fin de semana, que también tenemos muchos eventos de Córdoba, y por supuesto lo más importante es cuando venga el Papa, pero después vamos a ir teniendo eventos, vamos a tomar de la policía de la provincia de Córdoba y el Ministerio de Seguridad la coordinación de lo que es el operativo de seguridad. Acá no se excluye en absoluto la participación de inspectores municipales y las distintas áreas de la administración. El intendente Daniel Casarín nos sigue absolutamente claro, lo que sí se fijan prioridades. El anillo número uno, el anillo más cercano, va a estar a cargo de la policía de la provincia de Córdoba, porque nosotros tenemos que garantizar que ante una eventualidad de este tipo no suceda lo que nos pasó el domingo, que tuvimos que salir en pocas horas a organizar un operativo que era muy grande. Ese operativo va a ser mucho más grande, todos los fines de semana hay operativos muy grandes. Esto es lo mismo, y también hago referencia a lo que decía Daniel, esto es lo mismo cuando viene el presidente de la Nación. Cuando viene el presidente de la Nación, la policía tiene un rol de acompañamiento, pero claramente la Casa Militar es la que está encargada del primer anillo de seguridad. Bueno, acá va a ser exactamente igual. A partir de ahora, nosotros por la cuestión de seguridad vamos a marcar cuáles son los anillos que vamos a hacer con la policía, que además, primero que por ley lo tiene que hacer, que es una de las misiones esenciales de la Policía de Córdoba, por su ley de creación, es el mantenimiento del orden público y de la paz social, con lo cual cualquier cuestión que altere el orden público tiene que ser abordada inmediatamente por la policía. Eso nos pasó el domingo, y a partir de ahora lo que nosotros hemos cambiado es un criterio muy simple que va a ser refrendado por los señores concejales, con lo cual va a tener una fuerza jurídica importante. Es nosotros vamos a priorizar la cuestión de seguridad, porque prevenir claramente tiene que ver con la seguridad. Nosotros vamos a prevenir cualquier tipo de incidente. Córdoba no va a ser rehén de ningún reclamo de ningún tipo. Córdoba no va a ser rehén de reclamos, de caprichos o de situaciones extorsivas, porque no lo podemos permitir, porque acá lo que tiene que primar es el bien común, el bien de la mayoría, para que esa mayoría pueda disfrutar cualquier tipo de evento. En paz, nosotros debemos garantizar que este convenio es un paso importante.
0: Bueno, ahí estamos, con el ministro de Seguridad y con Pacerini también. Que
2: hay un
0: trasfondo. Muy firme, se lo siente, sí, muy firme, sí. Siente entre enojado, firme.
2: Me parece que va a haber una cuestión judicial también, porque desde el gremio dicen que esto afecta, porque la posibilidad que tienen los, en este caso, inspectores municipales de reclamar, porque hay una cuestión que no se discutió, por lo menos desde anoche, uh-huh, que está este debate. ¿Existía esa deuda de la municipalidad con los inspectores?
1: Eso es lo que ellos dicen. Bueno, ellos cinco dicen meses eso, de no pagarle las horas, bueno, extra. Por eso dice que cada vez que hay algún evento especial, se mandan mensajes. Bueno, chicos, hay, por ejemplo, una maratón. ¿Quién labura? Como que eligen quién laburar, ¿no? Porque serían horas extra. Bueno, yo estoy. En este caso, el fin de semana, que había todo esto de evento deportivo, nadie quería laburar.
2: Bueno, no, de hecho, en el fondo no hay una, digamos, una cuestión de intereses desde el gobierno provincial, sobre todo, me llama la atención porque es el gobierno provincial, es el gobernador el que está más involucrado en este tema, más allá de que ahora está, por supuesto, brinda la conferencia al intendente, porque es una cuestión municipal. En el trasfondo de esto hay una cuestión, que una pelea que viene del gremio con Yarlora cuando era intendente.

0: del reclamo. Por supuesto, desde el otro lado, la provincia y el municipio, como recién lo decía el intendente y el ministro de Seguridad, es una extorsión, así lo dijo el gobernador anoche en un comunicado, que es una extorsión de los inspectores porque dejan sin... digamos la cuestión
1: del control del tránsito. Sí, este es el servicio, es un servicio esencial el control del tránsito en una ciudad como Córdoba, con la cantidad de vehículos que hay y más estos eventos.
0: Además, hay otra cuestión, otro párrafo que hay que leerlo con detenimiento. El gobernador dijo, es para toda la provincia, porque si no iba a aparecer, bueno, es porque es en la ciudad de Córdoba y porque en otras ciudades, dijo, no.
1: El convenio es para toda la provincia.
0: El convenio va a ser, en realidad, no es para toda la provincia, porque eso lo tiene... tendría que pasar por los consejos deliberantes de todas las ciudades. Lo que pasa es que en otras ciudades del interior no sucede esto.
1: Claro.
0: No hay este problema, no hay esta pelea frontal con el gremio. Entonces yo creo
2: ni
0: que...
2: ni eventos que puedan llegar a convocar tanta gente, ¿no? Acá estamos hablando de un clásico Talleres Belgrano, o estamos hablando en pocos días nomás de la llegada del Papa a Córdoba.
0: Bueno,
2: imagínense el Papa en Córdoba. Y que de repente ese día, porque...
1: no quieren...
2: porque es muy probable, que lo hagan.
1: Extra.
2: Es muy probable que lo hagan. Imagínense la llegada del Papa y que digan desde el SUEM.
0: Bueno, no desde, vamos a controlar desde el SUEM dicen que la municipalidad cumpla con el pago de las deudas y no va a haber problema. Por supuesto, son.
2: Está bien, pero pongámosle, yo pensando en la gente. En la gente en la calle.
1: Sí, sí, bueno, ciudadano.
0: Por eso también hay una cuestión política detrás, porque está claro que aquí en Córdoba el gremio del SUEM no tiene buena consideración de la sociedad, por eso ha saltado el gobernador, el intendente y el ministro de Seguridad.
1: Sí, la gente lo critica por la cantidad de dinero que cobran como
0: es
1: sueldo.
0: Es una pelea que el gobierno cree que le va a sacar un rédito político. También hay esas cuestiones. Porque, ¿qué hubiera pasado, digamos? Porque si además se va a sancionar, se va a sancionar seguramente mañana una ordenanza, esto queda para siempre, o sea, no es solamente por la venida del Papa. Porque si no, la salida más concreta hubiera sido, bueno, estemos atentos, está la policía, si hay medida de fuerza, aparece la policía. Pero acá va a haber una ordenanza, es decir, que no va a ser solamente por la cuestión de la venida del Papa. Cada vez que los inspectores municipales hagan una medida de fuerza,
1: la policía lo va a reemplazar.
0: Y por eso allí el gremio yo creo que va a ir a la justicia por esta cuestión, porque una ordenanza municipal no puede invadir las cuestiones jurídicas. O sea, hay una discusión política y también yo creo que se va a plantear en los tribunales.
1: En el comunicado que compartió Ariel Conin, que es el prensa de los empleados municipales de SUEM, en realidad, dijo que además la Municipalidad de Córdoba en el área de tránsito es el que más experiencia tiene. Dice, nos respaldan 60 años de experiencia ordenando el tránsito, o sea, aunque haya un acuerdo, nadie lo va a hacer como nosotros. Eso es lo que dice.
0: Sí, eso es.
2: Bueno, habrá que ver, habrá que ver después en la calle.
0: Esa es una discusión, hay que decirlo concretamente, el gobierno cree que le va a sacar un buen rédito político porque va a tener, como lo decía recién Javi, va a tener el respaldo de la gente, no tengas dudas.
2: Sí, por eso yo ahí hago eso, el comentario mío es como gente nomás, ¿no es cierto? Siempre desde ahí, como gente. Y yo voy a encontrar con un evento desbordado, como puede ser el clásico, la visita del Papa. Y en ese momento, justamente porque se va a elegir ese día y esa fecha para que haga ruido, para que presione. Si en ese momento los que tienen que controlar el tránsito van a hacer asamblea y no van a controlar...
0: Exactamente.
2: Tal vez con todo el derecho del mundo, porque no les están pagando. Yo vuelvo a ponerme en el lugar de la gente.
0: Allí está la discusión.
2: Exactamente. Por eso vuelvo a ponerme en el lugar de la gente y digo, ¿cómo hacemos para ordenarlo? Bueno, habrá que buscarle la forma. 9:01, gracias, Cañas.
0: Abrazo grande para todos.
2: Gracias, que le vaya lindo. Póngase un poquito más romántico.
0: Bueno, me voy a poner romántico. Le voy a hacer caso.
2: Dale.
1: El fin de... dice Chuy.
2: Nos vamos a la tanda, rápido.
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0: Bueno, qué programa, ¿eh? Qué lindo programa. 9 de la mañana, 7 minutos en la Argentina. En un ratito, ¿saben qué? El segundo ganador con las entradas para el cine que tenemos en el día de hoy. Y tenemos 4 ganadores, ¿eh? Porque el primero, porque dio la casualidad de que era amigo tuyo, lo eliminamos. No, se la regalamos lo mismo. Se la regalamos lo mismo, pero, sí, pero agregamos una más doble. Una más doble, tal cual, ¿eh? Así que en un ratito, el segundo ganador de entradas para el cine de este jueves, Pochoclero, en Más Que Bien. En un ratito, La Timbalita. Y en un ratito, quédense, porque ahora vamos a los principales títulos de la mañana. Pero a la vuelta,
1: ¿qué va a suceder?
0: A la vuelta,
2: ¿qué hay?
0: Les vamos a dar la posibilidad de participar por un premio.
2: Ron, ron, ron, ron.
0: Tremendo por el Día de la Madre. Ya les contamos.
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4: Vuelve a aumentar el telepeaje. El ajuste fue autorizado por el ERSEP. De esta manera, la tarifa de referencia acumulará un alza del 56,4% en lo que va del año. El pago manual para los autos seguirá en 3.000 pesos. Condena un matrimonio por acoso a una empleada doméstica. La Justicia Laboral de Córdoba consideró probado el acoso sexual y laboral contra una trabajadora de casas particulares y deberán pagarle 1.500.000 pesos. Argentina firmó un acuerdo con Estados Unidos. El país firmó una declaración junto a otras 14 economías contra las políticas estatales que mantienen una oferta industrial por encima de la demanda mundial. Boca versus River. Ya hay fecha y hora del Superclásico. La Liga Profesional de Fútbol confirmó que el duelo entre Xeneizes y Millonarios en la Bombonera se llevará a cabo el domingo 1 de noviembre a las 15 horas.
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0: Bueno, muy bien, chicos.
2: Cam.
0: Primero esto que es una formalidad. Son las 9 y 10, ¿saben qué?
2: ¿Qué?
0: ¿Saben qué?
2: ¿Qué cosa? ¿Qué?
0: ¿Saben qué?
2: ¿Qué?
0: ¡Arranca!
2: ¡Ron, ron!
0: ¡Arranca!
1: Literal arranca ahora.
0: Sí. ¡Comienza! ¡Arranca! ¡Comienza!
2: ¿Arranca, comienza qué?
0: ¡Arranca, comienza, comienza, arranca, comienza, comienza! ¿Qué?
1: ¿Qué?
0: La tercera y última hora de...
2: ¿Cómo se pasó de rápido?
0: Escuchá la canción que puso. Bien, DJ, bien, Marquito, bien. Dale, escuchala, cantala, dice.

0: Me veo en la pantalla de retorno. Quiero amarte de jueves. Y digo, ¿qué estoy haciendo? ¿Qué estoy haciendo? El que dijo que no iba a hacer televisión en su vida. ¿Qué está haciendo, Rosa? ¿Qué está haciendo?
1: Y a las palabras se las lleva el viento.
2: Caíste en la trampa.
0: Bueno, chicos, primero y antes que nada, el ganador de la entrada para el cine. ¿Ganador o ganadora? El señor Felipe Rivero.
3: No, mentira.
4: Ay, mi sobrino.
2: Mi
4: primo se llama Felipe.
0: Me está jodiendo, ¿verdad? Sí, no, mentira.
4: Me ha dejado también.
2: No, acá tenemos. No. La ganadora número 2. No
0: dije cualquier nombre que le apellido no. A él para meterlo en líos.
4: Pero
0: puedo
4: ser el clavo al ángulo.
2: Sí. María del Valle Canet.
0: ¿Canet? Yeah.
2: Canet, exactamente.
0: Muy bien, María del Valle Canet. No, felicitaciones, te ganaste la entrada para el cine. María del Valle Canet, va.
2: ¡Bravo! Últimos 3 DNI, 700, ¿sí?
0: María del Valle Canet, te ganaste la entrada para el cine. La segunda del día de hoy, la segunda entrada doble para disfrutar del cine. Hoy es jueves, Pocho Clero, ¿eh?
1: Muy bien.
0: Entre toda la gente que manda mensajes, hay entradas para el cine de regalo,
1: cine,
0: ¿eh?
1: Cine.
2: Tal cual.
0: Bueno, ey,
1: ¿qué?
0: Atención con esto. Atención con esto que tenemos de regalo.
1: Ah, bien.
0: Atención a la gente que está prendida.
2: ¿Te gustó?
0: Con la radio y con la tele. A la gente que está prendida con la televisión, les recomiendo saquen el teléfono celular.
1: Péllate.
0: Y abran la camarita. Les voy a dar un tiempo para que lo hagan, por favor. Dale.
1: Ahora voy a desbloquearlo porque demora esto, ¿viste?
0: Si estás viendo la televisión, estás viendo Telefe, entonces agarrá tu teléfono celular y activá la camarita. La cámara del teléfono.
1: La cámara del celu, ¿cuál va a ser?
0: Ahora, si estás escuchando la radio, entra, yo lo voy a hacer en vivo.
1: En vivo.
0: Entra al perfil de la radio, arroba suena la 2. Suena la, todo con letra, Suena la 2. Muy bien, ya está, lo acabo de hacer para estar bien seguro de que funcione todo.
1: Listo, eso Carlos ya lo dice.
0: Poneme musiquita, DJ, poneme musiquita tipo Rosalía, sí, poneme. Poneme tipo esa. Motomami.
1: Eso.
0: Motomami, damas y caballeros, este día de la madre, mamá se lleva una moto.
1: ¡Epa!
0: 0 kilómetros.
2: ¡Vamos! ¿En serio?
1: Una motín.
0: Impresionante el regalo que tenemos, por favor. Ese es el QR que tenemos ya en pantalla. Muy bien.
2: No, para nadie.
0: Atención con esto, porque mamá se merece el mejor regalo, un regalo enorme, el más copado, el más lindo. Para mamá que va de acá para allá, que está todo el día laburando. Para mamá que no tiene auto, que no tiene moto, que no tiene bici. Para que mamá sienta la libertad de moverse por todos lados.
1: Claro.
0: En LB2. Atención con esto, en LB2 regalamos una moto.
1: ¡Epa! ¡Qué bueno! Mirá cómo se le pusieron a la 10, ¿no? ¡Qué bárbaro!
0: Mirá, ahí está participando, le estoy viendo a nuestro compañero Jorge Capdevila. Mirá, che, están todos participando acá. Mirá vos, muy bien, Claudio también.
2: Escaneando, como corresponde.
0: Miren, vos escaneás el código QR que tenemos en pantalla.
2: Sí.
0: Y si estás prendido con la radio, entras al perfil de @suenala2. Y te vas al link que tenemos en la biografía. Vas a ver que si tocas ahí, te aparece participa por la moto o ingresa a nuestra web. Bueno, sí. Obviamente toca participo por la moto. Llenas el formulario, mira, acá está. Dice LB2, sorteamos una moto y vos la podés ganar. Mes de la madre, sale la foto de la moto, que es exactamente porque la tenemos acá.
1: Está acá al frente.
0: En la productora la tenemos aquí instalada. Participaste el día viernes 30 de octubre. Y es muy sencillo. Nombre, apellido, barrio, teléfono y documento. Nada más.
1: Facilongo.
0: Aceptás términos y condiciones, ponés enviar y estás participando por una moto 0 kilómetros.
1: Qué lindo, ¿eh?
0: No, es tremendo, ¿eh?
1: ¿Quién te regala una moto?
0: Encontrás junto en el perfil de Instagram.
2: Sí.
1: Sí.
0: @suenala2. Esto, por favor, ahora mismo. Pero háganlo ahora, porque si no, después se cuece.
2: Ya.
1: Sí, ya. Escuchame. Diciendo y haciendo.
0: Atención a la gente prendida con la radio. Entra @suenala2 en Instagram. Te vas a la biografía, tenés el link. Hacés touch con el dedo. Se abre el formulario, súper sencillo, lo completás y ya estás participando por la moto.
1: Sí.
2: Es muy bueno.
0: Estás viendo la televisión, tenés un código QR en este momento, viste abajo ahí a la derecha, ¿sería o izquierda?
1: Está abajo a la derecha de la pantalla, izquierda tuya, por ejemplo.
0: Bueno, abajo tenés un código QR, escanealo con la cámara del teléfono vos le apuntás con la cámara en foto, en no foto, en video, foto. En
1: sí,
0: foto.
1: Sí, en cámara y en foto.
0: Le apuntás, te aparece un link, lo tocas y se abre el formulario para que puedas completar.
1: Directamente, facilas.
0: Ya está, estoy viendo acá que todos los compañeros lo están haciendo, lo están abriendo. El formulario, reitero, es una pavada. Nombre, apellido, barrio, teléfono, documento y listo.
1: Mira qué fácil que está.
2: Está más que claro que los trabajadores de esta de este programa no pueden participar.
1: Ah, ya me había notado.
2: No.
1: Ya me había notado, recién me tenés que notar.
2: ¿Qué hacen ustedes llenando
1: el formulario? ¿Quieren que le regalo a mi
2: vieja? ¿O no?
0: Tiene razón Ocaño, ¿eh?
1: La
0: tiene
1: razón.
2: ¿Borren todo?
0: Tiene razón Ocaño.
2: Están descalificados.
0: Tiene razón Ocaño, sí.
1: Tiene
0: sí,
1: cara de jurado, ¿eh? Bien, bien, usted. ¿Cómo es? ¿Están?
2: Descalificados.
0: Che, bueno, lo reitero, esto me parece súper lindo, un regalo súper importante, grosso, grosso, de verdad. Una moto, cero kilómetros, aparte una moto buena.
2: No,
0: che,
2: muy bueno.
1: Vamos aparte.
0: No.
2: Premiazo.
0: No.
1: Me encanta el color que tiene la moto, empezó por ahí.
0: Tal cual, es gris, sí. Es gris plateada. Es una moto cero kilómetro para regalarle a mamá. En sí, realidad el concepto es el regalo para mamá. Por supuesto que vos harás lo que vos quieras con la moto, pero es un regalo muy importante que puede cambiarte la vida, el laburo, darte posibilidades, sí, de repente parece conectarte con gente, poder ir a visitar a tu hija, tu mamá, tu hermano, a quien vos quieras, ¿eh?
1: ¿Ir a laburar?
0: La moto cero kilómetro de regalo. Así que entren, reitero, Instagram de la radio, arroba suena la 2, todo con letra, para encontrar el link en el perfil, en la biografía. Y si no, escaneen los que están viendo la tele en Telefe, escaneen la pantalla, tienen el código QR, lo lleva al formulario y lo completan. Voy a tratar de a esto repetirlo muchas veces cada vez que pueda para que no se olviden y participen, sí, y que la moto sea de ustedes, porque la verdad que es un regalazo, ¿eh?
2: No, muy bueno, muy bueno.
0: Divino. Bueno, son las 9:18. ¿Participaste?
1: No te duermas.
0: ¿Se fue el código QR?
2: Adiós, código.
0: Ponémelo un ratito más, el código QR.
2: ¿Cuándo vuelve? ¿Un rato?
0: Ahí está, mirá. Voy a hacer una cuenta regresiva de 10 segundos en vivo y lo elimino de la pantalla.
1: No, un poquito más.
0: No, pero no es que no lo tengo que sacar porque una cuestión, nada, hasta...
2: Claro.
0: Para que continúe el programa.
1: Claro, sí.
0: Así que dejo el código QR por 10 segundos y al final toco la corneta del amor.
1: Dale.
0: 10. 9. 8. 7. 5, sacá el teléfono, la cámara. Apuntá con la cámara. La cámara de foto, el código QR.
2: Sí, sí, con esa cámara, con la camarita del celu.
0: 4, 3, 2, 1.
1: Efectos especiales. No sabemos si llegó un barco con una importación de chino o si se acabó el tiempo.
2: Se acabó el tiempo. Siamo fori.
0: Bueno, listo, ya está. Ojalá que hayan participado.
2: Bueno, después
0: ¿eh?
2: Lo podemos encontrar en algún otro lugar. Seguramente las redes de la 2 van a estar ahí.
0: Suerte para todos.
2: Qué bueno, claro. qué bueno. Me encantó. Bueno, y lo que también está bueno es esto que les voy a contar, que tiene que ver con que en nuestra provincia cerró el invierno con un dato sanitario muy importante. Se lo contábamos al principio del programa y lo vamos a desarrollar ahora, porque no hubo muertes por virus sincicial respiratorio en menores de un año. Y eso es muy bueno porque en inviernos siempre se registran, lamentablemente por este virus, muertes de bebés, ¿sí? De menos de un año. Y también las internaciones de bebés por este virus bajaron en un 73% respecto al año pasado. Bueno, es una gran noticia y claramente que al área de salud los alegró muchísimo, porque también se atribuye este dato al resultado que viene de la estrategia que ya se está llevando adelante de vacunación durante el embarazo y también del uso del nirsevimab, ¿sí? Que precisamente es algo que se ha puesto en práctica en el área de salud, que es un anticuerpo monoclonal aplicado a los recién nacidos y lactantes que no tenían protección materna, ¿sí? Bueno, se les ha aplicado eso. Esa es una de las estrategias que puso la provincia, y además la vacunación durante el embarazo para transferir protección al bebé. Si no hubo muertes entonces por VRS en menores de un año durante la temporada invernal, y la hospitalización asociada al virus ha bajado de manera significativa, ¿sí? Así que bueno, es un dato que queríamos resaltar. Además, se incorporaron más de 190 profesionales de medicina, enfermería, kinesiología y bioquímica, y más tecnología en el laboratorio central, que es uno, para detectar virus respiratorios simultáneamente y de esa manera hacer una vigilancia epidemiológica y poder trabajar con la parte de salud, ¿no? Para sanar a los pequeños. Así que bueno, este es un dato importantísimo que queríamos resaltarlo. Hemos cerrado el invierno con números muy buenos respecto a este virus.
0: Bueno, excelente noticia, ¿eh? La verdad, qué noticia. Uno la da con una noticia más y nada, imagínense que...
2: Estamos hablando de vidas.
0: Vidas y vidas y bebés, ¿no? Exacto, no, sí. Y bebés. Es muy fuerte. Hablamos de Belgrano.
1: Hablemos del Pirata, que, bueno, obviamente vuelve a las prácticas ayer, dijimos, que se prepara para el partido ante Racing el próximo fin de semana y que tendrá, obviamente, la gran posibilidad de ir a buscarlo a un rival que le complica la vida casi siempre, o por lo menos en el último tiempo, le es difícil al Pirata ganarle a la Academia. De hecho, cada vez que Racing juega, un poco que se florea, se potencia. En este caso, tiene cambio de técnico. Racing llega golpeado después de la salida de Voivoda, tras un largo periodo del técnico anterior, claro, exactamente, Voivoda. Y que con este cambio de Chirola Romero tendrá la posibilidad de Racing de cambiar la cara. Pero enfrente de Belgrano, que viaja con la expectativa en alto, después de haber ganado el Clásico, ayer práctica abierta, charlaba Lucas el Chino Celarayán para los micrófonos y las cámaras de LB2, y esto decía.
3: No pudimos lastimarlo, creo que ellos pusieron un buen bloque bajo, cortaron bien nuestro juego y nos salían de contra, pero también sin lastimarnos en el primer tiempo, creo que tuvieron esa jugada del palo y nosotros tuvimos ahí la del tanque con Emi, entonces por ahí el segundo tiempo, sí, ellos obviamente con la necesidad de irlo a buscar, estando de local y con su gente y todo, creo que nos sacaron, nos quitaron la pelota, fueron un poco más, estuvieron un poco más cerca, pero no creo que tampoco hubo chances muy claras y bueno, después nosotros nos replegamos bien, hicimos bien el trabajo ahí defensivo y sabíamos que alguna contra nos iba a quedar y bueno, así fue y por suerte lo pudimos ganar.
5: De cara a lo que viene, y en lo anímico sobre todo, Chino, vienen dos partidos difíciles, es muy bueno el envión, ¿no? Que para lo que viene.
3: Sí, sin duda, sin duda. Sabíamos que se venía esta Sevilla de tres partidos muy claves y era importante empezar ganando uno de los tres y más el clásico, el visitante. Creo que seguramente es un envión anímico para todos nosotros y para toda la gente también. Así que bueno, ojalá que sea el comienzo de un buen fin de año, que se vienen cosas muy lindas.
5: Chino, siempre jodido Racing, ¿no? Racing complicado, viene con recambio técnico. ¿A qué le apunta este próximo partido? ¿A ver si algo sirve o van por todo?
3: No, sí, Racing sabemos que es un equipo que bueno, que históricamente nos ha costado, pero bueno, son partidos, es fútbol. Ellos por ahí no están pasando un buen momento, pero son un equipo que en su cancha siempre se hace fuerte. Y nosotros, como dije recién, venimos por ahí con un envión anímico muy bueno después del clásico, pero sabemos que tenemos muchas cosas por mejorar. No estamos muy conformes con los últimos dos partidos a nivel juego. Más allá de que conseguimos 6 puntos, sabemos que hay cosas por mejorar, así que obviamente trataremos de ir a buscar los 3 puntos a Racing.
1: Bueno, ahí estaba el Chino Celarayán, que hablaba después
0: el
1: de la
0: chino,
1: práctica.
0: El Chino Celarayán.
1: El primo de Marquito, nuestro operador. Primo de Marquito Baila Celarayán, que va a jugar Belgrano allí en Avellaneda el próximo domingo, hora 19:15. Va a enfrentar a Racing, un Racing golpeado. Veremos si se puede traer algo más que un punto, que un triunfo. Ver si lo va a buscar, si lo espera, qué le sirve el equipo dirigido por Ricardo Cialinski.
0: Bueno, agárrate tomando un mate.
1: No pasa nada, bro.
0: 9:25, cortita para esto. Esto sucedió a comienzos de la semana, pero Horacio Fernández se llama. Un candidato, era candidato, ahora es intendente, candidato a intendente de Itauguá.
1: Ah, Paraguay. Así.
0: Itauguá, Paraguay.
1: Itauguá.
0: Ganó, fue reelegido.
2: Sí.
0: Reelegido en Itauguá, Paraguay.
1: Sí.
0: Y en la campaña que hizo, había hecho una promesa muy polémica, que la contamos también acá en el programa.
1: ¿Qué era?
0: Había prometido que si él ganaba las elecciones,
1: sí,
0: el título es... gratis para todos.
6: Escuchá. Por más de 10.000 votos de diferencia, ya está hablado con mi mamá y con mi papá. Vamos a liberar por 24 horas los 4 moteles de Pasión Class para que el pueblo itagüeño vaya a festejar como corresponde.
0: Pará, ponelo una vez más, te lo pido, escúchame.
1: No debe estar guapo, pero lo voto, ¿eh?
0: Él y la familia tienen, son propietarios de hoteles de alojamiento en este lugar.
1: Por eso hablo con mamá y con papá.
0: Tienen los moteles, los muebles, así le decíamos nosotros cuando éramos chicos.
1: Claro.
2: Va, nuestros padres, en realidad.
0: Sí, le decían los muebles.
1: Sí, sí.
0: Los muebles, el telo, el bueno, son propietarios, entonces
2: hotel
0: dijo
2: la campaña.
0: Si gano con más de 10.000 votos, te lo regalo.
1: Muy bien.
0: 24 horas, ponelo de nuevo, escuchalo en su campaña política.
6: 4 de octubre, si ganamos por más de 10.000 votos de diferencia, ya está hablado con mi mamá y con mi papá. Vamos a liberar por 24 horas los 4 moteles de Pasión Plus para que el pueblo itagüeño vaya a festejar.
2: Para que escuchen, vayan a festejar como corresponde.
0: Ganó, pero no ganó por más de 10.000. Ganó por 4.700 y algo.
1: Infló,
0: entonces lo que hizo fue, dijo, bueno, voy a cumplir con mi palabra de regalar esto, pero la mitad de las horas, en vez de 24, 12. Y fueron 12 horas.
2: ¿En serio?
0: Sí, 12 horas. Tenemos un videito del momento en el que se habilitan los moteles de Itagüí, Paraguay. Fíjate la gente entrando en camioneta.
2: ¡Mentira! ¡Mentira! ¿En serio?
0: Te lo juro. Pasión Class se llama uno de los hoteles.
2: Ay, qué
0: está la gente, ingresan.
2: Es más, se agolpaban para entrar.
0: Le cuento a los que están prendidos en la radio, entra una camioneta y en la caja de la camioneta un montón de gente, porque es como, se ve que...
1: Y si cancelamos el fulbito y vamos todos.
0: Claro, che, busca tu germo, busca la tuya, busca tu marido, busca tu novio, vamos todos. Y fueron y coparon los moteles.
1: Eso significa festejarlo por todo lo alto, ¿eh?
0: Está bien, bueno, estuvo bien, cumplió con la promesa.
2: 24.553 votos, dice. Que recibió.
0: ¿Los votos? Sí, pero ganó por la diferencia que
1: era 10,
0: que era más de 10.000. Era más de 10.000 de diferencia con el otro candidato. Finalmente fue de 4.700 y pico. Entonces, la promesa de telos gratis por 24 horas fue de 12 horas. Pero ahí estaba la gente festejando.
1: No dejó de cumplir.
0: ¿Qué más? Si hacemos títulos rápido a la vuelta, tenemos la timbalita.
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8: Vuelve a aumentar el telepeaje. El ajuste fue autorizado por el ERSEP. De esta manera, la tarifa de referencia acumulará un alza del 56,4% en lo que va del año. El pago manual para los autos seguirá en 3.000 pesos. Condena un matrimonio por acoso a una empleada doméstica. La Justicia Laboral de Córdoba consideró probado el acoso sexual y laboral contra una trabajadora de casas particulares y deberán pagarle 1.500.000 pesos. Argentina firmó un acuerdo con Estados Unidos. El país firmó una declaración junto a otras 14 economías contra las políticas estatales que mantienen una oferta industrial por encima de la demanda mundial. Boca versus River. Hay fecha y hora del Superclásico. La Liga Profesional de Fútbol confirmó que el duelo entre Xeneizes y Millonarios en la Bombonera se llevará a cabo el domingo 1 de noviembre a las 15 horas.
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0: Bueno, antes de la timbalita metemos la timbalita.
1: Vamos a la timbalita.
0: ¿Quieren la timbalita?
1: Timbalita. Timbalita.
0: Ay, Dios mío, la timbalita del día de hoy.
1: ¿Está picante o no?
0: No, sí, está re picante.
1: Ahora que la semana pasada estuvo heavy, ¿eh? La de jueves pasó, estuvo.
0: Sí, la de jueves pasó estuvo un bolonqui la semana pasada.
1: Sí.
0: Pero esta vez la timbalita a mí me resulta de lo más. No sé qué decirles. Se las cuento.
1: Bueno, sí, me vale, obvio.
0: Y les cuento lo que siempre cuento. Si ustedes quieren mandar su historia de amor, de desamor, de polémica, de lo que se les cante, familiar, bolonqui, todo. La semana pasada fue una historia terrible porque fue una persona que se entera que no es hija de su padre.
1: Sí.
0: No es hija del hombre que siempre creyó que era su padre biológico, sino de
1: otro,
0: que era el padrino. Eso
2: la
0: fue un despelote.
2: Eso
0: fue un despelote.
1: 37 años se lo ocultaron. Me acuerdo todo.
0: Hoy la timbalita tiene una arista que... Es jodida.
1: Largalo.
0: Si ustedes quieren mandar su historia... Busca en el Instagram del programa, que es @masquebien.club.
1: Sí.
0: @masquebien.club o mandan por WhatsApp, pero mucha gente manda más por mensaje privado, les digo, porque yo lo tengo. en mi teléfono. La mayoría de la gente manda por mensaje privado al Instagram @másquebien.club. Nos mandan un mensaje privado. Jamás decimos los nombres de los protagonistas involucrados en la historia.
9: No.
0: Jamás los decimos, así que...
9: los cuidamos.
0: O nos, si nos piden que no digamos el nombre, y si no nos piden que digamos el igual, nombre, vamos a obviar.
9: Nunca sabemos quién está viendo. Bueno, escuchando.
0: Escuchen esto.
2: Está lloviendo afuera, les aviso. ¿Sí? Se largó acá en Solano.
0: ¿Ideal?
9: Yo largo.
0: Para escuchar la timbalita.
2: Sí, ideal para esto.
0: Y como siempre les digo, el teléfono habilitado para que ustedes manden su audio opinando, porque es la parte que más nos gusta de la timbalita. Primero, la confianza en mandar su historia.
9: Total.
0: Y segundo, que todos nos involucremos a opinar del tema.
9: La participación.
0: Acá, esto lo manda una mujer. Una mujer que tiene 47 años, por si quieren ponerle nombre. ¿Qué nombre le quieren poner hoy?
9: Susana, no. Ya dijo. ¿No
0: Susana,
9: te gusta?
0: 47.
9: ¿Jazmín? No.
0: No.
9: 47 me da Mónica.

0: Mónica.
1: Bueno,
0: bueno, puede ser, Mónica.
1: No,
0: si
1: no,
0: está bien, Mónica.
2: 55.
0: Puede ser,
1: sí. Bautizado.
2: Ah, pero tiene 43.
0: Mónica,
2: bueno,
0: está bien, Mónica.
2: Dale.
0: Me gusta Moni.
1: La Moni. Le digo Moni. La Moni.
2: Moni, Moni.
0: Chicos, les voy a contar algo que está pasando en mi familia, pero en donde estoy yo entre el spa y la pared y no sé qué hacer.
1: A ver.
0: Tiene un embole, porque yo sí voy a obviar algunas palabras en donde insulta fuerte, pero...
1: Ah, está bien, está bien, está bien.
0: Tengo 47 años y tengo una hermana de 34.
1: ¿47 o 34?
0: Tengo 47, una hermana de 34. También tengo un hermano. No dice la edad.
1: Bien.
0: Pero bueno, son tres hermanos según lo que nos cuenta. Ella, 47... Y la hermana de 34, porque vamos a hacer foco en la hermana de 34. En el hermano no, pero después seguramente ustedes también pensarán en él. Nuestros viejos están casados hace más de 50 años.
1: Oh. Toda una vida juntos, ¿eh? 50
2: sí,
1: años.
2: Sí. Sí.
0: Desde ya les digo que no hay ninguna infidelidad en esta historia.
1: Ah, bueno, listo.
0: Para que no estén ahí todos los morbosos. Ay, seguro que la engañó. No, no, nos cuente este detalle de la historia de amor de su familia. Mi hermana...
1: Bien.
0: Acá dice el nombre, pero lo vamos a cambiar a la de 34. ¿Cómo se llama la hermana de 34?
2: Se llama... No, Ingrid.
0: Qué rebuscada.
1: Hoy
0: está rebuscadísimo.
2: Ingrid.
1: Hoy compleja.
2: ¿Se te complica?
0: Ingrid.
2: No es un nombre tan habitual así, Ingrid.
1: Mónica e Ingrid, ¿no?
0: Mónica es la protagonista que nos manda el mensaje. Ingrid es la hermana más chica, la de 34.
1: Sí.
0: Mi hermana hace unos meses se compró una hermosa casa con su marido.
1: Bien, bien, Ingrid.
2: Cristo,
0: qué lindo.
1: Sí, qué paso.
0: Felicitemos a Ingrid.
1: Sí,
2: bien,
1: bien
2: ahí.
1: Congratulations, Ingrid.
2: Después contanos a dónde lo sacaste, si con uva, si no, y todo ese detalle.
0: ¿Sabes de dónde? Vale, acá viene la historia.
1: Ah, el gato cerrado.
0: Todos sorprendidos porque sabíamos que venían bastante ajustados económicamente.
1: Claro. Ah. Todos los meses, no llegó fin de mes, chico.
0: Sí, viste cuando estás así, es un mar de lágrimas y todo el día llorando, claro. Pobreza. Y de repente, pumba.
1: Te juntaron a querer cobrar el asado porque así está mal.
0: Que no tengo un mango. Y de repente, che, de golpe aparece con una casa nueva. Pumba.
2: Casa propia, tuvo que entregar el 25%.
0: Casa propia, que aparte acá ella dice, se compró una casa hermosa con su marido.
1: Hermosa.
0: Pero bueno, nos dijeron que habían conseguido un crédito y que tenían algunos ahorros. Punto raro, punto.
1: Punto raro, punto. Bien.
0: Sí. Nos dijeron que habían conseguido un crédito y que tenían algunos ahorros. Punto raro, punto.
1: Cuestionable.
0: Hasta ahí todo perfecto, aunque raro.
1: Sí.
0: El problema empezó hace dos semanas cuando hablando con mi viejo, a donde yo le decía que me resultaba medio raro lo de mi hermana...
1: Se destapó la bola.
0: Viste, te juntás con tu viejo, empezás a charlotear, viste, papi, lo de Ingrid. Qué loco, ¿no? Porque, o sea, qué bueno por ella, pero qué raro, porque siempre está llorando mal, pobreza, sí, y de repente... Claro. ¿Por qué? ¿Cómo haces para sacar un crédito si no tenés un mango? Porque lo mismo, aunque te den un crédito, te lo dan si tenés un recibo de sueldo, si tenés algún ingreso. Qué raro, papi, ¿no? No andaré en nada raro, la gorda. Entonces, mi papá... Entonces mi papá me contó en modo secreto y me pidió que no diga nada.
1: Desembucho, se refrió.
0: Hija, no digas nada, mi gordita hermosa.
1: Abre la ventana.
0: Hijita de mi alma, no digas nada, moniquititita. Pero escuchá, la plata de la casa de tu hermana...
1: Ahí se la dio a él.
0: Se la he dado yo. No digas nada, no le digas nada tampoco a tu hermana. No le digas nada a tu hermano tampoco porque se va a poner...
2: ¿Y para qué le dice?
0: No, y bueno, se refrió el padre.
1: No se le aguantó.
0: No se le aguantó.
1: Sabía que esto iba a pasar.
0: Che, papá, qué raro lo de Ingrid, ¿no? Con Lucas. A ver, por un nombre al marido de la hermana.
1: Se empieza a transformar acá.
0: Qué raro lo de Ingrid con Lucas, ¿no te parece? ¿Viste la casa que se compraron? Aparte, ¿qué casa que se compraron?
1: No, es tan raro, hija, no es tan raro.
0: Pero escúchame, ella dice que le dieron un crédito. Pero a mí me preocupa, ¿sabes qué me preocupa de Ingrid? Que anden algo raro, ¿viste? O el hermano, o el marido, Lucas, anden algo raro. Porque ¿de dónde va a sacar plata?
1: Es más fácil de lo que
2: de repente, así, pim, pum,
0: que
2: pam, casa propia.
0: ¿Cómo me decís que tienen herencia si siempre están con que tienen deudas, que no les alcanza, y de repente casa?
1: Escuchá, y para el crédito que le dieron no hace falta calificar, hija. ¿Sabés por qué?
0: Porque...
1: No te enojes, ¿no?
0: No.
1: Se lo di yo.
2: ¿Al crédito también?
1: Sí, claro, estamos hablando de
0: crédito. El padre se refrió y le dijo... Claro. Que no diga nada, pero que la plata se la dio él.
2: Presta.
0: Básicamente, la casa se la compró mi papá.
1: Sí.
0: Pero pará, escuchá esto, porque esta parte es más jodida. Y acá es donde ustedes ya pueden empezar a mandar su audio para opinar. Pero no con plata que tenía ahorrada mi papá.
1: ¿Cómo?
0: Mi viejo vendió a escondidas un departamento que tenían con mamá y le dio todo el dinero a mi hermana.
1: No, eso está mal. No.
0: Y lo peor es que mi hermana... No, que mi mamá... Y lo peor es que mi mamá no sabe absolutamente nada.
1: No, no, el padre sí.
0: ¿Entendés?
1: Metió las dos patas
2: sí,
1: en el bar.
2: Sí, pero ¿cómo hizo?
0: ¿Qué
2: claro, tiene que firmar delante de escribano.
1: Bueno, no, amigo del escribano.
2: Dormido no sé, le habrá hecho que firme ahí. Peligroso.
0: Lo cierto es que el padre vendió un departamento que tenían con la madre.
1: Sí.
0: Vendió el departamento y le dio la plata a Ingrid, mi amorcito querida. Toma, toma, toma.
2: ¿Y por qué Ingrid?
0: Mi papá me pidió que mantuviera el secreto porque mi mamá siempre dijo que ese departamento era la tranquilidad económica para el futuro.
1: Qué cosa, mandinga, por Dios.
0: Pero resulta que mi hermana estaba llena de deudas. ¿Pero saben por qué tenían deudas? Uy, acá viene otra en la que, escuchá.
1: No paran de viajar.
0: Porque gastan en estupideces. Porque tienen la mejor heladera. Porque se visten como chetos con ropa de marca. Porque viajan a lugares caros. Porque son carteludos mal.
1: Claro, la despilfarran, dice.
0: La despilfarran, pero después andan llorando pobreza. Yo exploté. Primero porque me parece una locura que mi viejo haya tomado una decisión sin haberlo hablado antes
1: claro,
0: con mi mamá.
1: Unilateralmente.
2: Sí, la mamá me parece un montón.
0: Y segundo porque entonces aparentemente mi hermana recibió una casa y yo... Y mi hermano no recibimos nada.
2: Claro, o sea, le adelantaron la herencia a la hermana.
1: Claro, pero ahí
2: por lo que tengo entendido. O sea,
0: bueno, mire, bueno, yo ahora, yo sigue, le voy a tirar algunos datos. Por ejemplo, cuando se lo planteé a mi papá me dijo que le dolía mucho lo que yo le decía porque es tu hermana, porque necesita ayuda, porque vos tenés una buena situación. No todo tiene que ser mitad y mitad en la vida. Terminó sacándome en cara a mí que yo tengo una buena vida y que mi hermana no. Y acá ella vuelve a reiterarlo, de que mi hermana gasta plata al pedo en todo.
1: Bueno. Sí.
0: Ahora resulta que tengo que sentarme el domingo, hace varios domingos, con mi vieja, escucharla hablar de los planes para cuando sean más grandes. Y en realidad sé que no va a haber más que la jubilación que tiene.
1: Claro, ¿cómo le va a devolver una casa, chico? ¿De qué manera? Si está ajustada.
0: ¿Cómo bueno, va nada, a ser? Sí, un montón, porque es largo, pero... Pero bueno, ya está. Si ustedes quieren... Está en volada. Mónica es la protagonista que nos manda el mensaje. Claro. Moni, sabés que no te llamas Moni, sabés que Ingrid no es tu hermana en tu nombre, es otro nombre.
1: Sí.
0: Pero bueno, te mandamos un beso grande. El padre hizo lo que tal vez cualquier padre con preocupaciones por un hijo
1: sí,
0: haría.
1: Pero no sé. El padre tiene que ser justo. Si no genera no esa diferencia sí, después para el futuro.
0: Y dijo, viste, capaz que dijo, che, Moni, vos estás bien, económicamente ya tenés tu casa.
1: La otra es juntar los tres.
0: Tenés tu vida resuelta.
2: Sí, pero.
1: Él tenía que juntar a los tres hijos y che, mire, esa es la necesidad. Usted está más o menos bien. ¿Están de acuerdo o no están de acuerdo? O hacemos claro. Una repartija distinta.
2: Claro, pero que yo no lo necesite, no.
1: Usted le deben a ella
2: no
1: para
2: no significa
1: el futuro.
2: Que no me corresponda.
1: Ah, por supuesto.
2: No, lo que entiendo, dice Mónica. Capaz que ahora no lo necesite y después lo puede llegar
1: ¿quién
2: a necesitar?
1: Sabe el día de mañana.
0: ¿Quién sabe el día de mañana? Viste por ahí. Qué sé yo. Pero vos, Moniquita, escuchá, Moniquita, me da mucha pena lo que me decís porque vos sos tan dulce, amorosa mía.
1: Y como lo lleva por ese lado.
0: Vos
1: ¿no?
0: sos tan dulce, amorosa mía. Has sido siempre la hija mayor, la más generosa.
1: Qué bicho ese,
0: la más solidaria de las hermanas. Tu hermana te tiene a vos como un ejemplo. Vos sabés que incluso, y lo sabés, te envidia porque
1: esto
0: vos
1: se
0: tenés
1: va a picar,
0: tu casa. Vos tenés tu vida resuelta. Vos y tu marido trabajan tan bien, les va tan bien. Y a tu hermana, mirá, pobre, siempre llena de deudas, tapada. Sí. Pero papá, ¿no te das cuenta que tiene la mejor zapatilla, que viaja, que se compró una heladera con pantalla?
2: Claro.
0: Pero a vos te dice que tiene pobreza, pero...
1: Eso del ferne listo, así...
2: La gasta en otra cosa.
0: Hija, pero escuchá, bueno. Yo me muero mañana, y yo tenía ese departamento. Vos no necesitás esa plata, tu hermano todavía es chico. Ya claro. Tu hermano es un chico capaz, la va a resolver, pero tu hermana le está pasando mal. Ay, ay, ay, ay, ay, yo no sé en dónde meterme, por eso es que yo mejor no opino. Y que opinen los oyentes y los televidentes de Más Que Bien.
3: No, esa familia está quebrada, el padre acaba de arruinar esa familia porque nadie le va a perdonar lo que hizo. Y nadie le va a perdonar que la hermana haya aceptado esa plata para comprarse una casa cuando esa plata en realidad es de todos, porque es

0: una especie de herencia para todos. Eso va a terminar muy mal.
1: Hola, ay, chicos, ay, ¿cómo están? Con respecto a la timbalita, creo que Ingrid es así por el padre, porque si el padre no la apañara, no sería así de despilfarrar, de tener deudas y qué sé yo. Ay, ay, ay. Lo que hizo el papá está totalmente mal.
2: Yo me hallé a pasar lo de Mónica, soy Géminis, se imaginarán. Arde Troya, cuento todo a mi mamá y a mis hermanos, y no solamente eso, les digo, se ponen a laburar y me dan la platita de la herencia adelantada, ni más ni menos.
3: Mira, Javi, la verdad es bastante fea la situación de la timbalita. Me parece que el problema principal es con la mamá, porque era algo de ellos dos. No estoy de acuerdo, pero bueno, ya está. No hay forma de dar vuelta a las cosas.
4: ¿Sí? Eso es lo que pensaba, sí. Yo digo, no hay forma de dar vuelta a la historia, porque ya el departamento está vendido, la casa está comprada.
5: Y cuando se entere la mamá, otra timbalita más.
6: Acá dice, si el deudo era bien ganancial, la madre no firmó, hay gato encerrado, cero profesional el escribano, dice. Además agrega, esta familia no descorcha la sidra a fin de año. ¡Qué culebrón!
5: Buen término, ¿eh? De descorcho de sidra.
4: Yo cuando dijo, qué cool... Yo dijo, va a decir una palabra que no corresponde.
5: Me metí una pausa ahí, cizañera. Qué cool,
4: y es que culebrón. Sí, tal cual.
6: Les doy tela para cortar. Yo, en lugar del padre, hubiese vendido el departamento, le doy la herencia a los 13 hermanos por igual.
5: Y sí.
6: Dicen por acá.
4: Claro, que de última sería lo que corresponde. En realidad sabe que corresponde que no venda a nadie, que si lo vende se la queme con la madre, se vaya de viaje, dé una vuelta al mundo, cambie el auto.
5: Que el destino diga si se los va a dar en un
4: futuro. Se vaya con la madre, un all inclusive, se la despilfarre todo, y que los chicos laburen porque son personas que tienen capacidad para laburar. Ya. Claro.
7: Para mí está totalmente equivocado el padre, porque yo creo que los tres hijos tienen el mismo derecho. En realidad, el padre debería haber consultado primeramente con su esposa para ver si está de acuerdo, porque hacer las cosas escondidas no traen buenos resultados.
4: Y tal vez, ¿sabés qué pasa? Que tal vez si lo hablaba con la madre, que seguramente la madre es la más pensante de la familia, la madre le dice, pero no, Horacio, no, ¿cómo vamos a vender el departamento? Escúchame, ese departamento ha sido el fruto de nuestro sacrificio de años y años de trabajo. Y vos sabés que lo tenemos ahí por si las dudas pasa alguna eventualidad o algo. Ya sabés que tenemos una jubilación de morondanga, ese departamento.
6: Salvo que sea una oportunidad de negocio, ¿no?
4: Regalarle la plata a la hermana.
6: Que él haya prestado la plata. Porque
5: la casa estaba muy barata.
6: Claro, porque salió una oportunidad, entonces van a hacer negocios.
5: Pero hablarlo, blanquearlo, sentar a la familia, expongan el tema.
6: Conversenlo entre todos, porque los propietarios de ese departamento son todos.
5: En realidad son ellos dos.
4: Claro, porque sí.
5: Bueno, mamá Horacio y mamá Graciela, ponele. El resto la mira de afuera.
6: Dice, el padre tiene derecho a darle lo suyo a quien quiera. Es así, a llorar al campito.
5: Pero para no es de él.
4: Para, una cosa. Está bien lo que dice ese mensaje. Falta un detalle, que es la decisión, un detalle que no es ningún detalle. Falta una parte importante, que es que la madre también debe decidir sobre el departamento, pero es verdad que por ahí el padre dice...
6: Sí, lo dice, ¿eh?
4: Pero con la madre, che, el departamento es para Ingrid, chao, listo.
5: Claro, totalmente.
6: Lo raro es que la madre no haya tenido que firmar la venta.
4: Claro, exactamente, sí, sí, sí.
5: Llegó como los chicos el librito a las 12 de la noche, ¿viste? Cuando estuvo durmiendo el papá. Tiene que firmar acá, papi. No.
4: ¿Tenés audio? Poné audio. Yo estoy viendo acá colapsado el WhatsApp, pero además que viene tan...
1: Y con respecto a la timbalita... La verdad es que a mí me pasa algo parecido, soy la hermana mayor y mi mamá, en realidad en este caso es mi mamá, porque mi papá falleció, como que ella siempre está constantemente con mi hermana menor, que según ella tiene necesidades y esas cosas, así que la entiendo totalmente a Mónica y para mí yo vivo indignada, enojada, porque si bien no necesito, pero me gustaría que sea equitativo para todos.
5: Claro.
8: Sofi, Mati, Javi, buen día.
5: Hola. Buen día.
8: Chicos, ningún padre está obligado a dejarle herencia a los hijos.
5: Sí.
8: Ningún padre,
5: a
8: ningún padre, ningún hijo lo puede obligar a que les dé. Si el padre le da es porque quiere,
5: claro.
8: Pero no es obligación. Él se lo ganó todo él, es de él. Y si se le quiere despilfarrar en un casino de Las Vegas, es plata de él.
5: Sí.
8: Esa es mi opinión.
5: Colorado el 30.
8: Buen día, chicos.
6: Sí.
4: Chicos, yo lo veo distinto porque es algo que se ganó su papá y su mamá, no es algo que se hayan ganado los hijos. Él, si quiere, lo regala, lo vende. Y me parece mal que los hijos especulen con el sacrificio de los padres, dice Anabel.
5: Sí.
4: A lo mejor el departamento es herencia solamente del papá. Ah, pará un poco, porque vos sabés que hay algo de eso, ¿eh? Ah.
5: Si es herencia...
4: A lo mejor el departamento es herencia solamente del papá o no están casados. Mis hermanos le querían controlar los gastos a mi madre y no corresponde. Vos sabés que hay algo de eso, pero déjame que lo
5: firmo
4: busque.
5: En el prenupcial, le dijo. El departamento
4: pasa que les
5: es
4: digo
5: mío.
4: Una cosa que yo les digo, a veces es largo lo que mandan.
6: Sí.
5: Y yo, son cartas, ¿viste?
4: Sí.
5: Doble a cuatro. De los dos lados está escrito.
4: Bueno, sí, no lo encuentro, pero vos sabés que algo de eso me parece que hay.
5: Y sí, si no, no hay forma de vender.
4: Sí.
5: Tiene que haber sido sí, un vericueto legal.
6: Acá dice, el padre tiene que ser más vivo, te sentás en la mesa con los tres hijos y llegás a un acuerdo, haciendo la diferencia, lo único que genera es que cuando esos padres no estén, la relación entre hermanos se rompa,
5: dice.
6: Y no se hablen por más de 20 años, como
5: por
6: el
5: eso,
6: oyente de ayer.
5: Por eso dije yo...
6: ¿Te acuerdas del oyente de ayer que dijo que hace 20 años?
5: 20 años de la hermana,
4: ay,
5: por el cumpleaños.
4: Sí, me quedé
5: por eso dije yo que tiene que ser equitativo el padre por más que le pese.
4: Chicos, no digan mi nombre, pero mi madre hizo casi lo mismo. Cuando fuimos a escriturar la casa, me pidió que le diera mi parte a mi hermana porque ella vive de la pensión que tiene mi mamá por mi papá. Y como yo le dije que no a mi mamá, ella dio toda su parte a mi hermano y sobrino y mis dos hijos que yo me enteré por un mensaje de renta. Me destruyó el corazón. ¡Uy, por favor!
5: No, yo te aposto a ti, balita, ¿eh?
4: Escuchaste esto, lo voy a leer de nuevo y nos vamos al móvil. Chicos, no digan mi nombre, pero mi madre hizo casi lo mismo. Cuando fuimos a escriturar la casa, me pidió que le diera mi parte a mi hermana porque ella vive de la pensión que tiene mi mamá por mi papá. Y como yo le dije que no a mi mamá,
5: sí,
4: ella dio toda su parte a mi hermano y sobrino. Y mis dos hijos, ¿qué? Yo me enteré por un mensaje de renta.
5: Peor todavía.
4: Me destruyó el corazón.
5: Oh. Terrible.
4: Por favor, nos vamos al móvil, Leo Perino. Hoy es el día del profesor de educación física.
5: Ah, qué bien.
4: Hola, Perino.
9: Mirá, Javi, querido. Mirá lo que voy a hacer. Voy a tomar una pesa de 6 kilos. Y mirá, te hago ejercicio. Estoy ahí. Le voy a preguntar a la profe. Profe, Lau, ¿estoy haciendo bien ahí el movimiento? ¿Tengo que estirarlo un poco más?
10: Un poquito técnico.
9: Ahí.
10: Sí, habría que mejorar.
9: Habría que mejorar
10: sí,
9: un poco.
10: Sí.
9: Pero bueno.
10: Seis kilos. Medio
9: profe, bueno, feliz día.
10: Gracias.
9: Es el día del profesor y profesor de educación física.
10: Sí, sí.
9: Acá usted está en el Parque de las Naciones.
10: Parque de las Naciones, sí. Jueves a la mañana, un grupo a las 8, un grupo a las 9.
9: Bueno,
10: sí.
9: ¿Están con un grupo ahora?
10: Sí, ahora estamos con un grupito que estamos terminando. A las 10 de la mañana ya nos agarró la lluvia, nos agarró el sol, nos agarró el viento. Y acá estamos, así firmes.
9: ¿Qué significa ser profesor o profesor de educación física? ¿Cómo es? Corto resumen de lo que es el rubro y la labor de ustedes todos los días.
10: Y mira, lo que pasa es que es una... Primero es contacto humano. El profe de educación física, si no tiene un perfil humano, no puede trabajar de profe de educación física. O sea, vos podés saber todas las técnicas y los métodos y las estrategias que te enseñan, pero si no tenés buena llegada a la gente, si no sabes cómo explicar, si no sabes cómo crear un hábito saludable, y bueno, no estás haciendo bien tu labor. Si lo único que haces es frustrar a la gente, marcarles el error, no vas a lograr nada con esa gente ni con la gente que rodea a esa gente, porque el hábito saludable se contagia. Y eso es principalmente nuestro labor.
9: Como profe, ¿recomendás hacer cualquier mínima actividad, hacerlo?
10: Empezar por lo que te gusta, porque si no lo vas a dejar. Y bueno, y después sí, el ambiente tiene mucho que ver. Si no te gusta el encierro, el aire libre, si te gusta conectarte con otra gente, bárbaro. Si no, si te gusta hacerlo solo, si te gusta el agua, si te gusta el deporte colectivo. Pero básicamente que te guste, porque si no, lo vas a dejar. Como obligación, yo creo que uno ya tiene un montón de obligaciones y creo que uno en esto tiene que ir por el gusto y por la guía bien hecha. ¿Sí? Encontrar un guía que te ayude, que te potencie y que básicamente te ayude a seguir.
9: Gracias, profe.
10: Dale,
9: también es grande el día.
10: Dale, muchas gracias.
9: Saludo a tu compañero que está ahí trabajando.
10: Profesor, con
9: que
10: no quiere salir en cambio.
9: No, no le gusta. No. Bueno, Javi, mira, me voy a ir. Vamos a agarrar otra pesita más. Mira, vamos a agarrar la de 8 ahora. Mira, Una cosa de loco, mirá, mirá. Estoy para correr grandes maratones y todo lo más. Mirá, te hago la sentadilla ahí también. Mirá, la profe me está marcando hasta de lejos. Así que bueno, un homenaje y un saludo para todos los profes de educación física en su día. Y bueno, vinimos acá al Parque de las Naciones, que habitualmente siempre hay profes y con grupos de gente entrenando y, como dijo ella, haciendo actividad física.
4: El flequillo que tiene Perino, el flequillo que tiene Perino, tiene, le está tapando la visión. ¡Qué bárbaro! Qué Perino, bueno, gracias, Perino, que le vaya lindo. ¡Qué fuerza que tiene Perino! ¡Qué tipo musculoso! Yo me rasco claro. Y me canso el brazo.
6: ¡Seis kilos, un montón!
4: Bueno, es el Día del Profe de Educación Física. Aparte, sí, es el Día Internacional del Pulpo, Día Internacional de la Podología. Es el Día Internacional de la Dislexia. Esto es muy importante, sí, destacarlo, sí, sí, porque sí, cada día nos enteramos que está... Claro,
5: algo que antes no se diagnosticaba.
4: Claro, y está lleno de gente con dislexia. Es ni más ni menos que hablar de lo importante que es saberlo para poder darle las herramientas.
5: Para avanzar, claro.
4: Especialmente los chicos, para que puedan aprender bien.
5: Exacto.
4: Día Nacional del Patrimonio Natural y Cultural Argentino. Día del Trabajador Rural y Día del Estudiante Solidario, aparte del Día del Profe de Educación Física. Sí,
5: ¿cuántos días?
4: Un abrazo grande para Adrián Pedalti, el Profe Ligorria, también profe mío de Educación
5: Física. El
4: Profe Física.
5: Adrián.
4: Nos vamos a la tanda rápido, ya venimos con el cierre de programa.
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0: Saludos a la mesa, Mati, Sofi. La plata es del padre y la madre. Los únicos que pueden opinar, decir, cuando ellos no estén, será de los otros. Pero si ellos quedaron de acuerdo, no escuché el completo. No sé si la madre está de acuerdo o no. Pero si es de ellos, no les deben nada a nadie.
1: Ahí nos va.
2: Hola, ¿cómo están?
3: Ya no queda nada.
2: Ahora, yo me pregunto, ¿y si el departamento era de él de antes de casarse con su esposa? ¿Tampoco tienen la obligación los padres de adelantar ninguna herencia y
1: lo
2: quieren vender y disfrutarlo ellos? Bueno, o sea, ¿por qué están controlando lo que él hace con su propia plata?
3: Sí.
2: Entonces,
1: es cierto.
3: Puede ser eso.
2: Hermanos,
1: recién,
2: sí. La hija esa que se preocupa por tener los hijos y dejan venencia a los hijos.
1: No puedo, se va a parecer.
3: Puede
1: bueno,
3: ser,
1: no
3: puede
1: vamos,
3: ser.
1: No vamos. Gracias por toda la buena onda. Ha sido un programa recontra divertido. Me encantó,
4: Sí.
1: Me encantó. Divertido, lindo, buena onda, como siempre. La gente ahí prendida del otro lado nos han hecho una mañana espectacular,
4: Bárbaro.
1: Así que gracias por el aguante de la compañía. Nos quedamos con un montón de datos que no leímos hoy. Faltan ganadores con entradas para el cine. Jueves,
3: sí,
1: Pochoquero. ¿Quiénes se llevaron? Vamos a dar. Faltan dos ganadores, ¿no?
3: Sí, los tengo.
1: Dos ganadores, sí.
3: Olga del Soto, 666.
1: ¿Cómo?
3: Olga del Soto.
1: Olga del Soto.
3: 666. Las terminaciones de su
1: muy
3: DNI.
1: Bien. Olga del Soto. Mirá, eso es simpático, ¿no? Olga del Soto.
3: Y después Lucas Méndez, 754.
1: ¿Lucas Méndez? Perfecto.
3: Simpático también. Simpático, Luquita.
1: Ya están preparados acá para hacer el programón de la mañana, juntos a la mañana, Julián y todo el equipo para hacer una mañana espectacular. Quédense prendidos en Telefe, quédense prendidos también en LB2, en la señal de Córdoba, con Gerardo López y Cruz Gómez Paz, también un equipazo tremendo.
4: Qué equipo, ¿eh?
1: Chicos, gracias por toda la buena onda. Volvemos mañana, tal vez un poco peor que hoy.
4: No se puede.
1: Siempre, tal vez un poco peor. Gracias por todo. Mañana a las 7, vuelve Más que Bien.
4: ¡Chao!

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3: 10:03 en Córdoba suena La 2 con estos títulos.
0: Locales.
3: Se conoce la sentencia por Aralí Vivas. El juicio de la nena de 8 años asesinada en Brickman llega este jueves a su instancia final en la Cámara del Crimen de San Francisco. Hay 3 imputados. Más locales, en Naranjitas detenidos en Nueva Córdoba. Los hombres se fueron trasladados a una dependencia policial por presuntas infracciones al Código de Convivencia Ciudadana.
0: Nacionales.
3: Nueva marcha de la CGT. La central sindical prepara para hoy una nueva movilización en el centro porteño para reclamar por el impacto de las políticas económicas del gobierno en la producción y el empleo.
0: Internacionales.
3: Premio Nobel de la Literatura para Anne Carson. La Real Academia Sueca de Ciencias reconoció a la poeta y ensayista canadiense por su obra audaz e incentiva que ha creado nuevas formas para la literatura contemporánea. 15:06 en la temperatura actual, 75% el porcentaje de humedad, cielo cubierto. 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

0: 10 de la mañana, 3 minutos. Hola Córdoba, ¿cómo anda el país? ¿Qué dice por el mundo? En este jueves 8 de octubre de 2026. Día medio rari, ¿eh? Está como que se larga con todo en cualquier momento, o se despeja, o quién sabe en qué puede llegar a desembocar. Con tanto tiempo cambiante. Ayer hubo granizo en algunas partes, amenaza, viste, de alerta naranja, todo el mundo corriendo, los autos guardados. Bueno, finalmente en Córdoba no pasa nada, pero en el interior sí, en varios lugares. Esto es ahora mismo, estamos hasta la hora 12 en la 99.7, la FM histórica de Córdoba, y también en lb2.com, nos podés escuchar o nos podés mirar, porque estamos vía stream también, además de audio, lb2 con letra.com, desde cualquier lugar del mundo. Buen día, Cruz Gómez Paz.
1: ¿Cómo andás, Cruzita? ¿Cómo andás? Estoy como el tiempo.
0: Sí. ¿Estás como el tiempo así? ¿Estás loquísima?
1: Claro, loquísima, como el tiempo.
0: Y arranca.
1: No, mentira.
0: Pero puede ser loquísima bien, loquísima
1: no, loquísima bien, porque estamos a jueves, por lo tanto ya queda nada para alcanzar el fin de semana. Y encima, fin de largo. Así que bueno, fin, la mayoría de la gente tiene la chance eso de aprovechar, de proyectar, de pegarse un viajecito por acá cerca o lejos.
0: ¿Algún plan
1: donde
0: para
1: sea
0: el fin de semana largo?
1: Sí, tengo un buen plan, que es acomodar un poco mi casa. O sea, yo sé que te va a parecer una locura o vas a decir qué plan choto por ahí. Pero la verdad que el orden en casa me proyecta de mejor manera. Cuando tengo orden en casa, después ando de mejor manera.
0: ¿Te malhumora, por ejemplo, que esté la ropa ahí tirada en la cama?
1: Me pone mal.
0: ¿Ah, sí?
1: Me pone muy mal. Tanto es así que llegué el domingo a la noche de Santiago del Estero y tenía la casa explotada hasta el martes, que recién pude organizar más o menos la cosa. Así que lunes y martes a la mañana estuve pero totalmente pirada.
0: Ah, mira.
1: Pero porque pasaba por cada uno de los rincones de casa y veía un despiole.
0: Era eso,
1: no,
0: chicos,
1: habitual.
0: Si los que han escuchado.
1: No, era eso, mi batería, mi qué sé yo, mi onda, no sé qué. Pero bueno, ya estoy más o menos acomodada de nuevo y entonces me siento mucho más tranquila y aliviada. Y el sábado, domingo, lunes le pegaré un orden que la voy a dejar brillando.
0: Bueno, y hoy chequeo de batería, ¿viste? Sí. Chequeo de batería en el arranque del día.
1: No,
0: contando horas de sueño, la proyección de la cantidad
1: chocha,
0: de horas.
1: Chocha de la vida, pero por lo que viene por delante. Así que vamos a meterle un 90%.
0: ¿90% de batería?
1: Sí, lo que pasa es que me enchufé toda la noche. Así que
0: yo también, yo estoy cerca de un
1: 90%. Vamos, ¿sabes lo que puede llegar a hacer esta dupla durante todo el día?
0: Creo que 89. Me siento con Santini. 89. 89.
1: 89. Batería,
0: para ser precisos.
1: ¿De sexo?
0: ¿Qué? No, 89.
2: Ah, bueno.
0: No, solo para Constantini.
1: No, no, porque dijiste Constantini, claro, ellos hablan de sexo.
0: ¿Cómo era el índice Constantini?
1: 72% de de necesidad en la pareja esa.
0: Claro, en la pareja de esta chica y el señor mayor que su marido.
1: 72%.
0: Bueno, a ver cómo andan de batería, pero batería general, digo, ¿no? Otra cuestión, cada uno. ¿Viste?
1: No nos interesa esa otra
0: Iru,
1: tampoco.
0: Iru, Lionel.
3: Buen día, ¿cómo Gabo, andan?
2: ¿Cómo les va? ¿Cómo andan?
0: Muy bien. Iru, ¿cuánto
3: de batería? No, muchísimo, 90 también. Estoy prendida a fuego hoy.
0: La flauta.
3: No sé por qué. Sí, cuando te levantas y decís que va a ser un buen día, va a ser un buen día.
1: Bueno,
3: y está fierito,
1: manifiesta.
0: Sí, está raro, ¿no? Porque es como impredecible. No sabes.
1: Las 8:15 de la mañana me llovía. Porque salí a hacer un par de cosas y llovía.
0: Sí, llovía un poco. Sí. Pero poco, fue una cosa así.
1: Pero con el sol presente también.
0: Medio raro. Hay una cosa de que si llueve con sol, no sé qué, hay una frase.
1: Sí, y cuando la gota es gorda, o ancha, grandota, así es porque es poca lluvia.
2: La vieja está en la cueva, ¿cómo era?
0: Claro.
4: Cantaba llueva, llueva, llueva, la vieja está en la cueva, los pajaritos cantan, la vieja se levanta, que sí, que no, que caiga un chaparrón arriba del colchón.
0: Ahí fue.
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0: Un plus de karaoke. Karaoke infantil.
2: Un bonus track de karaoke.
1: Y encima afinado, que no es poco.
0: Sí, estuvo afinado. ¿Y cuánto de batería, Gabicino?
2: De batería 70, sí, 70.
3: Bajito.
2: Tranqui. No, bajito no.
1: No, bien.
2: Bien, tranqui,
0: llega 70. Llega hasta la siesta. A la siesta
1: por hasta la noche.
2: Me pasa eso, tengo un jueves largo.
0: Claro.
2: Como los jueves de mi vida.
1: Sí.
2: No, pero por una actividad a la tarde, un jueves que se me va a hacer extenso, claro. Y ya lo estoy proyectando así en mi cabeza.
0: ¿Y Lionel Perino cuánto de batería?
5: Te voy a ser honesto. Arranqué y arrancamos varios acá, 60%. Había mucha fiaca hoy en la mañana, pero mucha fiaca.
0: Mucha fiaca de jueves.
5: Y ya ahora estoy a pleno. 89.
0: Recarga. Pusiste el cargador en el auto.
5: Estoy a pleno.
1: Para mí lo contagiamos.
3: Sí, sí, pues se contagia la energía.
1: Válida la carga al otro, válida la carga.
0: Ah, sí, sí, sí. Hay gente, ya hemos dicho, ¿no? Hay gente energética que está. O si no, al revés, viste, que ya arrancaste y. La gente tóxica, ¿no? La gente,
1: que te chupa carga.
0: Sí, sí, exacto.
2: Que tenés que evitar en el ascensor. Que te cruzas en el ascensor. Hay gente que te cruza en el ascensor y que viene medio.
0: Parada de bondi.
1: Tengo buenos vecinos, sí, comparto con buenos vecinos.
0: Te los cruzás con buenos
2: vecinos. ¿Todos muy arriba? ¿Están todos muy arriba?
1: Sí, esos que te encontrás en el ascensor y piolas, con buena energía. Sí. Mucho jubilado también. Ah, jubilado. Sí.
0: Una cosa que estuvimos hablando hace unos días atrás, esta venta de fotos en eventos para la gente que siente FOMO.
1: Claro.
0: ¿Sí? ¿Te acordás que voy a un evento y te cobro por la foto? ¿Cuánto ahora cotizó la foto en la despedida de Messi?
1: Uy, bastante.
0: El contenido para compartir en las redes.
3: Es más, vi un montón de videos de gente que grababa a chicos externos, chicos que estaban con sus padres jugando jueguitos con el celular en la despedida de Messi, y todos pusieron, imagínate la cantidad que se perdió la entrada porque realmente es fanático de Messi y no por el estar ahí, por decir estuve el último partido de Messi en Argentina. Imagínate, o sea,
0: ¿pero cuánto habrá cotizado el que vende, estuvo ahí adentro y vende un videito para aquel que quiere mostrar en sus redes como que estuvo ahí y no estuvo ahí?
3: 50k. ¿Eh? 50k capaz la foto.
0: 50.000 la foto.
3: Si salía 10.000 en un recital tranqui, digamos, que podés ir otro día. Imagínate, pero
1: igual,
3: la última
1: de todas maneras, no vi tanta gente de la conocida dentro del estadio. No me pasó, mirá que chusmeo en redes y demás. Adentro, no vi tanta gente conocida de Córdoba, incluso, dentro del estadio. Sí, un par que están siempre en todos lados, que digo, ¿cómo hacen? ¿Qué vida esa que quiero llevar? Hay algunos personajes que están siempre, ¿no?
5: Y también hubo personajes, Iru trajo a uno, ayer una chica que no tenía ni la más mínima idea de qué pasaba entre Argentina y Benín, que se finalizó, y muchos de esos también. Que decís, ¿qué hace este personaje acá o esta personaja?
3: No, soy Boach, es una ex Gran Hermano que fue a la cancha claramente y subió un video como que no entendía quién era Chiqui Mafia, porque cantaban Chiqui Mafia y todo el mundo decía, ¿cómo vas a ir a ver la selección argentina y no saber quién es, digamos?
5: Claro. Sí, sí. No, y otros personajes, que no vamos a dar nombres, que formaron parte de ese evento y decís, ¿qué haces ahí, amigo? Y que encima farmeaban aura entre ellos, decir, yo lo conozco a Leo tanto, yo sé que Leo...
2: Nombre, Leonel.
5: Vamos a con nombre. Pero Nico Vázquez me pareció un plomazo en la transmisión de Telefe otro día. Con eso de que es amigo íntimo, todo lo más...
3: Bueno.
5: Así, denso, densísimo el tipo. Pero y como Nico Vázquez, habían varios de ahí que estaban... Ya está, amigo, no me interesa. Ay, Giral. Ayer me maté de risa con todos los videos de Giral. Bueno. Y las caras de Barqui.
0: Sí.
5: Con la corbata.
0: Cuando retira la corbata. Bueno, sí, no hablo, y ni hablar del tema dron, el tema dron y todo esto, bueno,
5: Bien Gerardo con vos que sos el CM de nuestro programa, subiendo lo que fue viral también ayer, historias de Instagram con el dron de...
0: Claro, fue cuando, o sea, después de lo que de la publicidad de la aseguradora, entró uno de ahora mismo, pero la gente ya se había puesto con Chiqui Tapia, qué sé yo, cosa, y no lo pudo ver el público.
2: ¿Alguien habrá? A mí me interesa mucho hablar con el gerente de marketing de la aseguradora. ¿Habrán subido las consultas, la demanda de seguros de esa empresa?
0: Había mucho análisis ayer de esas cosas.
5: Ayer se hizo viral un chat de una vendedora que trabaja para la aseguradora, donde le bajaron el servicio. Medio rara la historia, le bajaron el seguro a partir...
0: Claro, un cliente le decía, che, están evaluando tu propuesta, pero con lo que le hicieron al más grande no lo voy a contratar el seguro.
5: Medio rara la historia.
0: Medio rara.
5: Y la piba explicando, dice, ¿qué tengo que ver yo con esto?
0: Bueno, mira, en la política siempre se evalúa mucho, en la política hay muchas cosas, ¿no? Pero lo importante es que te mencionen, aunque te puteen, pero estar presente.
5: Claro.
2: Sí, ¿viste? El marketing malo también es malo.
1: Bueno. Yo creo que pasar intrascendente o ser intrascendente es lo peor que te puede pasar. Sí. Sobre todo cuando estás en determinadas posiciones, ¿no? Claro. Y que no hablen de vos, o a favor o en contra. Claro. Y eso me lo dijo un gran referente televisivo.
5: Hay un tema
1: hace
5: con
1: muchos
5: él.
1: Años atrás.
0: Sí. Ha puesto el aire a todo lo que da.
1: Un referente televisivo me lo dijo hace mucho tiempo. ¿Qué le pasa? ¿Tan incómodo que pusiste?
5: Pusiste el aire a todo lo que da y a mi ajeno lo está liquidando, pero bueno, todo bien.
1: Bueno, lo que pasa es que en general controlo el aire de los espacios, de los estudios.
0: Claro, hoy está descontrolando el aire. Bueno, entonces, ¿qué te
1: decía? No, vuelvo a decir, un referente televisivo muy importante.
5: Sí.
1: Me dijo hace muchos años atrás, cuando yo era una pibarda, más o menos.
2: Pibarda, tío.
1: Sí. Sí. Que lo peor que te podía pasar es ser intrascendente.
5: Claro.
1: O pasar
0: pero eso debe haber sido antes de la época de la cancelación también.
5: Esa es otra.
0: Porque cuando te mencionan mucho y termina en cancelación, ahí no hay. Sí.
1: tampoco te vayas al extremo o a determinados límites, qué sé yo.
5: En ese sentido, Gera tiene razón, porque lo que le pasó a la aseguradora es más malo que bueno, por más que...
0: No lo sabemos,
1: pero chicos, pero no les va a mover la aguja. ¿Ustedes creen que va a perder clientes?
2: No creo, yo no creo. No
1: va a pasar nada.
0: Pero está, suponte vos, lo que intenta frenar Janina Latorre con la venta de entrada de su mamá y su hermana, que eso también es mención, pero es mención negativa.
1: Claro,
0: entonces, che, paren, no sabe qué hacer para pararlo al despelo.
5: Aparte ya quedó en el ojo de la tormenta de que es una de evento de vendedora de entrada, ¿entendés? Claro. Dice, no la vas a abrir en la torre de la que vende
1: la madre, la madre.
5: Bueno, pero también...
2: Y porque aparte era como decíamos ayer, la estaban esperando a Janina en la torre.
0: Sí.
2: Una fila que da toda la vuelta a la manzana de gente que la estaba esperando a Janina en la torre.
0: Y sobre todo ese tipo de... tipo ya, la Janina en la torre, Rial, los Tinelli, todo el tipo de cosas. Es como así, la fila llega hasta de acá a Buenos Aires.
1: Pero cuando te metes con la vida privada de la gente, este tipo de personajes, y te están esperando siempre.
5: Qué bien Axel con la canción Todo Vuelve, ¿no? La pegó el tipo. Porque esa canción se usa para todo. Y esta gente,
1: ¿cuál es?
5: Vuelve, lo que toda la vida te depende. Cuando haces el mal te vuelve.
0: Ah, mira, ya van dos karaoke en el lapso de...
1: Así espontáneos.
3: Se coparon.
0: Sí, bueno, hablando de todo un poco de lo que vuelve, lo que, digamos, lo que se usa en las redes y demás, hoy vamos a repasar un poco el look de los políticos, de los políticos de Córdoba, como hicimos la semana pasada.
2: Traje tres.
0: ¿Trajiste tres?
2: Sí. Muy bien. Dos cordobeses.
0: Ajá.
2: Y uno que no es una cara muy conocida, pero y está mezclado con esto, partido de la selección.
0: Le damos la bienvenida a la jaula de la moda de la política.
2: Tal cual. Vamos a abrir pero lo ameritaba el escenario. Estuvo en el Monumental el miércoles.
0: Sí.
2: El miércoles fue el martes. El martes. Estuvo en el Monumental. Para mí pifió, pero vamos a dejar que lo evalúe CGP.
1: Vamos a mirar en un ratito. ¿Sí?
0: Bueno, vayan mandándonos mensajes porque hoy es jueves de cine, ¿no?
1: Sí, jueves pochoclero. Sí, tenemos una entrada doble cada hora.
3: Tenemos tres estrenos para esta semana.
1: Sí, sí. ¿Están buenos? ¿Hay algo interesante?
3: Algunos sí, algunos no.
0: Entradas cada hora sorteamos. Ya estamos recibiendo mensajes, lo vamos a repasar enseguida en nuestro WhatsAppero.
1: 3518-157-997. Y quédense ahí porque en un ratito les voy a estar contando lo que vamos a sortear para el Día de la Madre. Tiene motor.
0: Premiazo, ¿eh? ¿Tiene motor?
1: Sí, tiene motor.
0: Alpine, motor Alpine.
1: No es eso.
2: Es lo que queda,
1: No es eso.
5: ¿Cuál motor Alpine? ¿Cuál motor?
0: El motor Alpine del año pasado.
1: Bueno, quizá lo alcanzas entonces con esto que vamos a sortear.
0: Premiazo. Por el Día de la Madre. Y vamos a ver porque hay novedades de los equipos Córdoba también.
5: Vale.
0: El fechón que se viene, ¿eh?
5: Partido
0: es muy importante. Desde mañana. Estamos hasta las 12 en Ahora Mismo.
6: Gerardo López, Cruz Gómez Paz y un equipo con todo hasta las 12.
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0: 10 de la mañana con 21 minutos. Hasta las 2 estamos en ahora mismo. Estamos ya, hay muchos mensajes al 351-8157-997.
1: Es más, no hemos repasado la temperatura y a esta hora tenemos 16 Ajá. grados una décima y la máxima está prevista en 20 grados. La humedad es del 71%. Chicos, dice, a mí el clima me da lluvia y más temprano cayeron algunas gotas. Sí. Bueno, evidentemente se fijan en el celu. Sí. Sí. Chicos, llueve con sol para que paguen los tramposos. Así dice el dicho.
2: Ah, también.
1: Y otro mensaje dice lo mismo. Sí. Llueve con sol para que paguen los tramposos. Decía mi abuela, Juá, dice Noé, y que nos escucha desde la oficina. Hermosa jornada, besitos y nos manda.
0: Bueno, también tenemos algunos audios que ya vamos a repasar. Bueno, decíamos, Leo Perino, que sí. se viene un fin de semana calentito para el fútbol de Córdoba.
2: Que arranca mañana, 19:30, con Instituto recibiendo a Boca. Prácticamente el CNI se agotó todas las entradas y se espera que para mañana también Instituto lo haga así. Sí mismo, y vamos a tener un estadio Kempes con dos hinchadas, local y visitante, y un estadio totalmente repleto. En los planos deportivos, Boca llega hoy, digo por la gente que le gusta ir a los hoteles sí, y demás, bueno, Boca sí. llega hoy a la tarde-noche, porque el partido es mañana. Ya. En principio, por el lado de Boca voy a empezar.
0: Para, ¿se sabe el hotel? Porque siempre preguntan los hinchas.
2: Tengo entendido sí. que es el Holiday Inn. Ajá. Acá en Zona Norte, sí. habitualmente cuando Boca viene a Córdoba va al Holiday Inn, acá sí. que está cerca de
0: sí,
2: el
0: Busto, Alex después. Orfeo.
2: Ale-
0: sí. No, perdón. Sí, el Holiday Inn es el.
3: No, el Holiday Inn, el que está al frente de la hiperconstrucción,
0: ¿verdad? Exactamente. Claro, por eso, en la zona frente
2: al Tal Orfeo, cual. Claro, sí. Exactamente. En lo deportivo, pareciera que Boca va a venir con un mix más de titulares que de suplentes y que no jugaría a un oponente potencial.
0: Más de titulares.
2: Ajá. Más de titulares que de suplentes. Por sí. eso, por más que juega Sopa en América la semana que viene, pero dentro de esos titulares no jugaría Leandro Paredes. Un detalle no menor: el árbitro de mañana es Leandro Rey Hilfer. Todos los hinchas de Instituto lo están recordando al árbitro de mañana, porque hace un año, o mejor dicho, cuando jugaron en el partido en la Bombonera, Leandro Rey Hilfer fue el árbitro de ese partido, y todos recuerdan la famosa patada que Paredes le pegó a Luna, que después Luna no pudo jugar más en el semestre.
0: Claro, pero también Darío Herrera está ocupado en otro partido, Luna. Tampoco bueno. se puede pedir siempre.
2: Bueno, pero Darío Herrera, Andrés Merlos, sí. Luis Lobo Medina están en otro lado. Pero claro, digo, yo te traigo el dato de que el hincha se agarra de ahí, te digo. Pero bueno, en Tadrio no están tan preocupados por el árbitro del fin de semana, pero sí. bueno, eso está tranquilo.
0: Tiene que estar preocupado por lo que tiene.
2: Sí, exacto. Bueno, pero arranca mañana 19:30 con Instituto y Boca acá en Córdoba. Ese es el dato de color, el tema del árbitro. Y el Instituto lo van a esperar hasta último momento a Cerato. Si me preguntas hoy, Jera, para mí no juega Cerato por la terciadura de tobillo que tiene, y su lugar lo ocuparía Hernán de la Fuente, como venimos contando toda la semana. Dijiste fútbol, tenemos el domingo los dos equipos de Córdoba visitando dos equipos de Bellaneda, o enfrentando equipos de Bellaneda. Belgrano 19:15, el domingo visitando a Racing Club de Bellaneda, que lo dijimos toda la semana. El gran equipo que nunca le cuesta horrores ganarle Belgrano a Racing de local, de visitante en Copa Argentina. Y después lo de Talleres, que el domingo recibe Independiente en la previa de su aniversario de natalicio, y con un montón de cosas que pueden llegar a pasar el domingo. Si
0: domingo
2: gana
0: la noche, ¿no?
2: Domingo 21:15.
0: Qué tarde.
2: Y para el otro día es feriado, ¿qué?
0: Sí, es cierto, sí, es cierto.
2: Así que, y veremos. Y en el ámbito de Talleres hay mucho rum-rum por dos cosas. Primero, me vengo a Córdoba porque ayer un grupo partidario, o que forma parte de una oposición, dio una nota a un medio colega e instaló de: queremos saber dónde está la plata del famoso día del club ante Belgrano. Che, ¿dónde está esa plata? ¿Y dónde va a estar destinado? El señor Quinteros, lo voy a nombrar, fue uno de los que habló ayer.
0: Uno de los opositores.
2: Correcto. Mm. Y el otro título en Talleres, que tiene que ver ajeno a Talleres, fue lo que hizo, lo que declaró Mauricio sí. Macri ayer.
3: Tremendo.
2: En el streaming de Infobae. Con
0: No me defendas tanto, dirá.
2: Con Rodolfo D'Onofrio, expresidente de River, y con Marín, que fue expresidente de la gerenciadora de Racing, cuando Racing no era de los socios, era
3: de Blanquiceleste.
2: De Blanquiceleste.
3: El titular de Blanquiceleste, el que privatizó Racing.
2: Marín. Exactamente.
0: Que han iniciado un ciclo en Infobae de entrevistas.
2: Exactamente. Hablando de todo un poco, pero la famosa frase de ayer, sin nombrarlo a Fassi, pero diciendo, para defender la SAD. Hay un caso en Argentina como Talleres que tiene un dueño. Eso recorrió, te diría, todo el ámbito.
0: ¿Y qué hace como tipo como que tiene que fungir que hay una reunión de directivos, una cosa
3: el,
0: así?
3: El
0: como,
3: textual fue, sí. hay un señor, sí. hay un señor en Talleres que es como el dueño.
2: Sí. Claro.
3: Que tiene que hacer una trampa con la asamblea. El sí. textual es ese.
2: Es así.
3: De Macri ayer.
2: ¿Cuál?
3: La verdad que un papelón.
0: No me ayudes tanto. Papelón.
2: No me ayudes tanto. Total. Sin nombrarlo, obviamente.
0: Sí, claro.
2: Y volviendo a fotos, imágenes y videos, ayer fue muy notorio volviendo al partido de la selección argentina ante Benín, la imagen que han agarrado muchos de cuando la televisión los mostró a Tapia con Alejandro Domínguez, atrás quiénes estaban. El presidente de instituto, atrás.
0: Sí, sí.
2: Y Artime, sí, dentro de la comitiva que estuvo en el partido de
0: despedida. Bueno, pero eso ya no es novedad.
2: No, digo, claro, obviamente es que no, pero bueno, sí, claro, son algunas cosas que han dejado en el tintero. Y bueno, después, otro de los títulos, pero lo hablamos, que el posteo de Messi, qué tipo diferente. Porque nos habíamos quedado todos diciendo, che, no le agradeció a la familia, no le agradeció. Después, el posteo le agradeció a la familia, claro, le agradeció a los cuerpos técnicos, le agradeció a todo, como diciendo, claro, no me olvidé.
0: Claro, porque ayer lo que decíamos, no lo mencionó Scaloni, que eso, lo que pasa es que él también fue dirigido por varios técnicos.
2: Claro,
0: entonces,
2: claro,
0: si lo nombras Scaloni, está el Tata Martino.
2: Está Sabela.
0: Está Sabela, lo hizo debutar el Diego.
2: Correcto.
0: El mayor. Bueno, no, hablaba, Pekerman.
3: Pekerman lo lleva al primer mundial en el 2006, lo lleva Pekerman.
0: Sí, Checho Batista.
3: Cuando hablaba de grupo, hablaba de eso también.
0: Claro.
3: Por ahí hizo un poquito más de ruido lo de la familia. Sigue posteando cosas. Messi acaba de subir hace un ratito una nueva publicación con levantando la camiseta.
2: Sí, sí.
3: Retirada completa, pero...
0: ¿Y Cristiano Ronaldo?
2: Que les comento.
0: Sí, pero ya es suficiente.
2: Es mucho eso.
0: Ayer tenía, no sé cuántos millones de comentarios. El comentario de Cristiano Ronaldo. ¿Lo viste, Cruz, al posteo de Cristiano?
1: Sí, sí, lo vi. Igual, qué tipo importante debe ser, porque le damos una importancia o una trascendencia a lo que hace y a los movimientos que genera Cristiano Ronaldo,
2: y
1: ¿no?
2: Sí. Y pasa que fue el archirrival de todo. El antítesis de él, y es piola que... El mismo día que se retiró Messi, él fue titular porque hizo un descargo de creyéndose que era más importante él que la selección de Portugal. Y aparte,
1: para mí ni siquiera lo piensa, no pone en la balanza eso, hoy se está despidiendo el número uno, el crack, el más grande, sino que simplemente le pinta y
0: Cristiano.
1: Sí.
3: Claro.
1: Le
3: yo
1: pinta y lo
3: coincido
1: hace.
3: Con
1: para mí no usa ni siquiera la psicología de pensar,
3: ni considero
1: ni le importa. O sea, soy yo, me parece que es el momento y ahora miércoles.
2: Además, después con el comentario del posteo se le hicieron saber, che, macho, vos dijiste esto. Hace un comentario, no digo que le dedique un posteo a Messi, pero comentale la publicación. Sí. Y el tipo le comentó y como dice Gerardo, tiene más comentarios la publicación que comentarios.
0: Y está abonando el terreno para el partido que unirá a Messi con Cristiano Ronaldo.
2: Obvio.
0: A fin de año todo parece indicarlo, ¿no?
3: Sí.
0: En la Bombonera. Sí, eso va a ser. Pero ¿vos te imaginás lo que puede llegar a pasar a hacer eso?
3: En la despedida de Tevez.
1: ¿Pero va a ser mejor la despedida de Tevez que la de Messi?
0: No sé si mejor, pero sí. Que
1: mejor
0: se ponga
1: armada.
0: Una camiseta resto del mundo.
2: Sí.
0: Con Cristiano Ronaldo y Lionel Messi adelante. ¿Vos te imaginás?
2: Claro.
1: Mejor.
3: Ya que no tenga drones, sería lindo.
2: No, puedes tener drones, pero bien utilizado y no comercializado.
0: Ahí está.
2: Pero puedes tener drones no comercializados.
1: Vieron que
2: también
1: había gente que veía la cara de Tevez en vez de la de Messi cuando se formaron los drones. Hay gente que veía la de Tevez en vez de la de Messi, así que bueno, qué sé yo. Bueno.
4: La publicación de Cristiano Ronaldo tiene 18 millones de likes y 500.000 comentarios.
0: Imagínate.
4: Un millón, o sea, un montón, digo. Y lo peor de todo es que Leo Messi nunca le comentó a él
0: en
4: su Instagram.
0: Aunque
4: le puso like, nada.
0: Claro, te ponen un corazón, sí.
3: ¿Se siguen entre ellos? Ese no, mismo.
4: Ahí te digo. Creo que él
2: igual,
4: sí.
2: Entre tanto comentario, hasta que encuentre el de Cristiano Ronaldo Messi.
1: No, te salta en el acto.
0: Se dio cuenta en el acto.
3: Sí.
1: No, te salta en el acto.
3: Está así scrolleando y le dice Antonella. Mira quién comenta.
0: Y encima debe tener un ejército. No digo, pero un par de communities ahí que le hacen las publicaciones.
2: Sí, seguro. Dos, seguro.
0: Así que...
4: No se siguen.
3: ¿No se siguen?
4: Estoy buscando Leo Messi, no. No,
0: bueno,
4: sí, sí.
0: Pero
1: y además, no, pero además uno tiene que hacer punta. Alguno tiene que arrancar siguiendo.
0: Sí.
1: Y para que el otro le devuelva la cortesía.
2: Ahí está el ego
1: de
4: Y pero imagínate, Messi tiene más de 517 millones de seguidores y solamente sigue a 370 personas.
0: Sí, eso pasa también. Ahora, Iru, ¿vos seguís a tus rivales, por ejemplo, alguna rival tuya en hockey o en la escuela?
4: No. Yo dejo de seguir muchas veces.
0: Dejás
4: de
0: seguir.
4: Me peleo con una persona, chao.
0: No, o alguna, viste, sigue habiendo los colegios, ¿cómo se llaman? Las divinas y las no sé qué.
2: Y las populares.
0: Hay diferencias así, grupos enfrentados en los colegios.
4: Obvio.
0: ¿Qué ha pasado a vos?
4: Me ha pasado de cruzarme las en la calle y que ni me miren a los ojos.
0: ¡Apa!
4: Y yo decir, güey, un saludito, o sea, no te va. Es un respeto, te fui con vos al cole 10 años de mi vida.
0: Claro.
1: Pero pará, ¿pero por qué no te saludan?
4: Yo creo que porque me portaba bastante mal y porque pedía muchas tareas. Por ejemplo, yo me acuerdo patente que hay una que la cruzo siempre caminando. Vive cerca de mi casa y yo salgo a caminar, por ejemplo.
0: Trata de no decir el nombre
4: la
0: por la
4: duda. No.
1: Sí, hasta ahí.
4: No, hasta ahí. Y yo, por ejemplo, le mando un mensaje, che, ¿tenés la tarea de químico? O lo me llevo la materia, ¿me puedes prestar tu carpeta? Visto, directamente me clavaba. O sea, ni siquiera
3: pero te para, cuesta nada. Pero yo ahí estoy del lado de la chica. ¿Vos para lo único que lo usabas era para eso, para la tarea, o era tu amiga?
4: No, no te conozco, vas conmigo al cole. Vos sos mi compañera.
1: Entonces, ¿y por qué te tienes que prestar la tarea?
4: Pero no. Sé buena onda.
3: Punto
4: buena
3: para
4: onda.
3: La chica.
0: Sí. Bueno, buena onda. Buena onda en un momento extremo.
1: No, pues, punto para la chica.
3: Punto para la chica.
4: Pero si ella me pedía a mí la carpeta, a mí ella se la daba.
1: Si nunca tenía ni hojas.
0: Contrafáctico, no había pasado porque no te va a pedir una carpeta a vos que te había llevado la materia.
4: Pero yo nunca la traté mal, siempre la saludé.
3: ¿Y si le pedías siempre le pedías la tarea a ella?
4: No, la hablaba a varias. A las más bochitas. Vale, que son cinco las más bochitas, las hablaba una por una.
1: Las más bochitas. La más se está hundiendo sola. O sea, bien hecho.
0: Está. Bien las hecho más bochitas. Y el otro grupo de las no bochitas, ¿cómo vendría a ser? ¿Cómo
2: acá se está. Hola.
4: No tenemos ningún grupo. No, o sea.
0: Las que nos
4: es discriminativo,
0: materia,
4: ya no se usa más las populares.
1: Para, y vos que eras divina y que les pedías a las populares las tareas, claro. Después, por ejemplo, la invitabas al cumpleaños, hacían salidas juntas y la sumabas al grupo, o era solamente manguear.
4: No, es que no había tanta onda, o sea, éramos.
0: Estamos todos a favor de
4: la chica.
0: De la que se sentía usada.
1: De las bochitas.
0: Claro, exactamente.
2: Te dejo un título para después, para Ojera.
0: Sí, señor.
2: Para después, para hablar que está piola. Viene María Becerra, Córdoba.
1: Sí.
2: Bueno, y ese fin de semana, Instituto está primero hoy en la tabla.
0: Sí.
2: Podría quedar entre los cuatro mejores. ¿Qué va a pasar? ¿Qué va a hacer Instituto? ¿Va a mudar localía?
0: Ah, porque es en la cancha de Instituto.
2: Los primeros cuatro, los octavos de final, se juegan en la cancha del mejor posicionado.
0: Sí.
2: Hoy Instituto está primero.
0: Va a salir primero.
2: Pero si termina dentro los cuatro, sí. Ese fin de semana debiera jugar de local en su cancha.
0: Ajá.
2: Está el recital de María Becerra. En un rato te cuento qué va a tomar. ¿Qué decisión va a tomar Instituto?
0: Ahora. Este formato de campeonato,
2: sí.
0: ¿No? Que para mí, yo insisto, es una opinión que a nadie le importa, pero sí. Que debería haber un campeonato como este y otro con todos contra todos.
2: Sí.
0: Pero digo,
2: no termina
0: mirá
2: más,
0: la
2: ¿no?
0: campaña de Instituto.
2: Sí.
0: Y puede pasar que clasifica, lo agarra, no sé, Barracas y chau, ¿no? Y no sirvió de nada la campaña que hiciste.
2: Exacto.
0: Como pasó con Independiente de Rivadavia el año pasado.
2: Pasó con Estudiantes el año pasado.
0: Creo que Unión lo sacó.
3: Sos malo con el ejemplo que diste, ¿no?
0: ¿Eh?
3: Porque justo que se cruce Instituto con Barracas.
0: Bueno,
3: en una segunda fase.
0: Ahí sería choque de titanes. No, pero uno
2: claro.
0: Me refiero a uno que venga muy de atrás.
2: Sí,
0: no, muy
2: sí,
0: de atrás. Es decir,
2: claro.
0: Te clasifica un Riestra, que no va a pasar. ¿Qué ganas que descienda Riestra, papá? Está ahí. Está ahí
3: ¿A quién odias más? ¿A Riestra o a Barracas?
0: A Barracas.
3: A Barracas.
0: Sí, a Barracas, sí. Pero el que está a tiro es Riestra. Pero digo, mira vos, puede una campaña así puede servir claro. De nada.
2: Exacto.
0: Porque...
2: Le pasó al central de los pasillos también, le pasó.
0: Claro, también. Eso, también. Era porque realmente un equipazo.
2: ¿Había sido el primero?
0: No sirvió de nada.
2: Exacto.
0: Por lo menos otro campeonato en el año donde sí sirva que hagas un campañón y lo sostengas.
2: Y se justifique eso.
0: Claro, exactamente.
2: Tal cual.
0: Bueno. 10:33. ¿Cómo estamos con la información para repasar?
1: Pero listísimos.
0: Listísimos. Repasamos noticias.
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0: 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Bueno, acaba de llegarse a un acuerdo entre los funcionarios, pero no ha disminuido la tensión, digamos, respecto del control del tránsito de la calle para cuando venga el Papa, ¿no? Uno de los puntos fuertes fue el posteo de Martín Yarlora, el gobernador. Los cordobeses tienen que tener la certeza de que mi compromiso con el orden es irrenunciable, el orden debe estar garantizado en cada rincón de la provincia, bueno, y dicen todas las comunas. El domingo pasado, los inspectores de tránsito de la ciudad de Córdoba dejaron de prestar servicio de manera intempestiva, pusieron en riesgo a miles de personas que participaron en tres eventos masivos. El accionar profesional de la policía evitó consecuencias mayores. Vamos a utilizar todas las herramientas a nuestro alcance para garantizar el orden. No podemos permitir que un grupo de empleados municipales recurra a la extorsión y ponga en riesgo la población. Bueno, y habla en términos fuertes, ¿no?, de los empleados municipales, sí, para argumentar esto que se acaba de acordar con la municipalidad respecto.
1: Se rubricó hace un ratito nada más el convenio entre el Ministerio de Seguridad. Ayer lo decíamos, teníamos la información en la previa de primero que iba a salir el comunicado del SOEM. ¿Se acuerdan que ayer en este segmento decíamos en las próximas horas el SOEM va a fijar su posición? Ocurrió eso ayer en horas de la tarde. Después salió el propio Yarlora a subirse el comunicado del SOEM y ayer de una manera elegante, acá decíamos, le reduce la botonera. Yarlora directamente puso, le reduce la extorsión que ejerce el gremio sobre los cordobeses, lo ponen estos términos, y está saliendo la oposición a rechazar junto con el gremio. Y ahí se produce otra cuestión, porque salió el juecismo a rechazar la iniciativa, y Yarlora se subió al tuit de un concejal del peronismo, que es Marcos Vázquez. Marcos Vázquez dijo, hay que pegarle el chancho para que salte el dueño, apuntando a esa relación entre el juecismo y el SOEM. Está bastante caliente el tema, veremos qué es lo que ocurre en las próximas horas y de qué manera el SOEM termina incorporando esto o asimilando lo que se rubricó hace un rato en la municipalidad.
2: Bueno, hablando del Papa, ya está abierto el link, el Papa en Argentina, así hay que buscarlo y a partir del mediodía va a estar habilitado para que uno pueda inscribirse, sobre todo aquellos que pretendan ir a Fadea a escuchar la misa de el Papa León XIV. Se sabe también que van a cantar Jorge Rojas y Jairo. Jorge Rojas lo va a hacer durante la vigilia, Jairo ya lo va a hacer a las 8 de la mañana del día en que el Papa va a estar ahí en Fadea. Y atención con esto, porque en el caso del arzobispado no solamente va a saludar por la ventana, como lo hizo Juan Pablo II, sino que también tiene previsto un mensaje para aquellos que se lleguen hasta el lugar.
0: Desde el balcón.
2: Y van a poner sobre la Hipólito Yrigoyen una o varias pantallas gigantes para toda la gente que se acerca hasta el lugar. Con lo cual ya tenés otro lugar más, aparte de Fadea, para acercarte al Papa, ¿no? Y que no se amontonen todos, a lo mejor en el mismo lugar.
1: Ayer ocurrió otro escándalo dentro de la legislatura. El peronismo volvió a abandonar el recinto en la tarde de ayer. Estaba prevista la sesión. El peronismo quiere que Alejandra Ferrero, la legisladora radical que responde de Loredo, dé un paso al costado, o con una renuncia, o con una licencia, hasta que se resuelva el caso de Omar Ludueña, este empleado de la legislatura que trabajaba en la oficina de Ferrero. Dice el oficialismo, desde la vicegobernadora Pruno hacia abajo, hay una doble vara de la oposición. Pidieron la salida de Flores, se concretó la salida del legislador peronista Flores, no ocurre lo mismo con Ferrero. Lo que ocurre es que la legislatura tiene que sesionar. Y ayer una legisladora peronista, Julieta Rinaldi, dijo, no, el peronismo no va a dar quórum hasta que Ferrero no renuncie. Y si Ferrero sigue en la banca, que no se trabaja más.
0: Claro.
1: No sesionan más.
0: Sí, parte de la discusión está en que dice el oficialismo. Lo trajo de Loredo este asesor, Ludueña, y conocían los antecedentes o que deberían haber revisado los antecedentes, y ahí fue como quedó en la legislatura y después pasó a trabajar con Ferrero. Desde la oposición dicen, era empleado de la legislatura, él pidió trabajar con Ferrero y ahí es como, o sea, como que era un tema de la legislatura que estuviera trabajando ahí este hombre. Lo cierto es que se siguen tirando con asesores con antecedentes y está paralizada prácticamente la discusión.
1: De hecho, ayer directamente se levantó la sesión, Prunotto presidía la sesión y se levantó porque había falta de quórum.
2: Bueno, ahí se conoce el veredicto en el caso Aralí, esta nena que tenía 8 años cuando es asesinada en noviembre del 2024 y como acusados están su propia madre, la pareja de esta mujer y un amigo de ambos. Los tres están acusados de abuso sexual agravado y homicidio crimenis causa, y a uno de ellos también se le atribuye el delito del incendio, porque para tapar lo que habían hecho, el horror que habían generado estas tres personas, intentaron incendiar la casa para que desaparezcan las pruebas.
0: Tremendo, tremendo.
2: Si son declarados culpables por los delitos por los cuales se los imputa, podrían recibir una prisión perpetua.
1: La madre de esta criatura, está en el banquillo, la acusaron, la madre, el padrastro y parte del círculo íntimo. Sí, sí. En el interior provincial y sin que los resortes institucionales, ni la CENAF, ni la justicia hayan funcionado.
2: Otra vez una falla.
0: Bueno, tres ataques de perros peligrosos en 12 horas. Sigue como si nada la
1: Los vi anoche con Héctor Emanuel haciendo el móvil sobre esta situación.
0: Este fue un caso, el de anoche, que se cubrimos anoche, en Villa Revol.
2: Así es.
0: Donde también un diferendo entre vecinos por la presencia de un perro cruza, pastor alemán cruza, ¿no?
2: Sí.
0: Que, bueno, decían los vecinos que habían sacado un alambrado que separa las dos casas, el perro cruzó de casa y demás. Bueno, mordió en la cara a un chico, afortunadamente está fuera de peligro, pero quedó con las señales de
2: sí, con las cicatrices, ¿no?
0: Exactamente, con las cicatrices. Después, en IPB Argüello, otro caso, y en las últimas horas, en Villa Libertador, el dogo de la propia familia ataca a una señora.
2: Sí, a una mujer de 23 años.
0: Sí, sí, que estaba, bueno, en el patio de la casa.
2: Sí, la agarró en el muslo y termina internada. Es más, en este momento está internada, no corre peligro, pero bueno, fue su propio dogo el que la ataca y ya habían antecedentes de otros ataques a su propia dueña.
0: Así es. Uh-huh. Bueno, y se ha conocido el Nobel de Literatura para una poetisa canadiense, Anne Carson, que era una de las candidatas. Bueno, el Comité Nobel destacó la manera en que a través de la poesía incursionó o abrió la frontera justamente de la poesía para generar una literatura creativa de mucha relevancia y demás. Ha ganado, tiene 76 años esta mujer. Había candidatas y candidatos argentinos ahí dando vuelta, pero bueno, hoy se van dando a conocer las distintas especialidades en este galardón. Va a recibir $1,000,000 aproximadamente, sí, como premio. Bueno, es una de las novedades del día.
1: Cortito, en la política nacional, bueno, está trabada la discusión por la ley de soberanía y lo que ocurrió en el Congreso. Recuerden, la semana pasada había sido el episodio entre Grabois y un diputado del oficialismo. Se había levantado la reunión, el plenario de comisión. Se trató de reactivar, pero está como que el gobierno no logra apoderarse de la agenda. Sí. Ni en el Congreso, ni fuera del Congreso. Hemos vuelto de alguna manera a lo que ocurría con Milei y esa ausencia en Casa Rosada de varios días. Sí. Como que no logra apoderarse y marcar la agenda hacia adelante. Está lo de Brasil, está lo de Malvinas, está el diálogo con los gobernadores, pero digo, está todo bastante suelto en la negociación que busca encarar el oficialismo nacional.
2: Y a la
1: nacional.
2: Gente, a la sociedad en general, esos temas no les interesa. Son intrascendentes a los que tienen que ver con el bolsillo de los argentinos.
1: Claro,
2: ¿no?
1: Pero aparte de eso,
2: muy alejados, digamos, de
1: coincido plenamente,
2: de las necesidades.
1: Cruz, no solo eso, sino que tenés ese problema, pero tenés el problema de la economía. Digo, claro, no es que tenés eso desordenado y el consumo se reactivó y el bolsillo de la gente responde. Tenés

0: Dos frentes abiertos.
1: 10 de la mañana con 42 minutos. Ya seguimos en Ahora Mismo.
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5: El galés Elfyn Evans es el nuevo campeón mundial de rally tras ganar en una agónica definición el último tramo de competencia del rally de Italia, Cerdeña, la última fecha del certamen, al sueco Oliver Solberg. Solberg estaba a dos curvas de obtener el título en el tramo de 7 kilómetros cuando se fue fuera del camino, perdiendo allí sus chances ante la mirada de Evans, que aguardaba la definición en el final del tramo. De esta manera, en su sexto intento, el galés, navegado por Scott Martin, obtuvo finalmente la corona en la despedida de los autos actuales de Rally 1. En la Fórmula 1, Max Verstappen con Red Bull logró su primer triunfo de la temporada 2026 en una carrera afectada por la lluvia y por una serie de fallos que se produjeron en las unidades de potencia de los autos previo a la largada. Franco Colapinto largó desde muy atrás, puesto 21. Puso neumáticos blandos en el inicio, lo que fue una apuesta arriesgada, y llegó finalmente en el puesto 13. El campeonato no descansa, continúa el próximo fin de semana con el Gran Premio de Singapur, que tendrá formato sprint.
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0: 10 de la mañana con 47 minutos. Estamos en ahora mismo hasta las 12. Bueno, y es la semana de la despedida de Lionel Messi de la selección, ¿no?
1: Vamos a hablar toda la semana de la despedida de Messi y la venidera también, quizás.
0: Claro, y tenemos una opinión calificada, porque el mejor amigo de Dibu Martínez, que es como casi el más cercano que tenemos en la selección acá, está con nosotros.
1: Luchenzo está con nosotros. Aplausos.
2: Bravo. Oh,
1: bravo, bravo, bravo. ¿Cómo va? ¿Cómo andás?
0: ¿Cómo está, Luchenzo?
3: Bien, todo bien.
0: ¿Todo bien?
1: ¿Viste la despedida?
3: Sí, vi la despedida y me encantó que haya metido un gol.
0: Ah, ¿te gustó que haya metido un gol? Che, ¿y te pareció? ¿Y qué te deja ahora el post-Messi? O sea, ¿ahora cómo la ves a la selección después de Messi?
3: No sé, es que estoy como medio ahí porque no sé cómo va a ser sin Messi. Pero eso sí, cuando no estaba Messi fue increíble. Pero la veo medio rara la selección sin Messi.
1: Se tiene que acostumbrar.
3: Claro, ya me voy a acostumbrar. Ponerle, cuando se fue Maradona y vino Messi, la gente obviamente se tenía que acostumbrar, todo eso. Ya me voy a acostumbrar conociéndome.
1: ¿Y vos decís, conociéndote? ¿Quién lo va a terminar reemplazando? ¿Quién se va a poner la 10? ¿Quién crees vos que le va a obtener? ¿No te gusta Nico Paz?
3: Para mí lo va a tener Nico Paz, pero...
0: ¿Y el capitán?
1: No te convence.
0: ¿Y el capitán? No. ¿Qué te parece? Por ejemplo, está el Cuti, que es cordobés. Después hay otros posibles que se dan cargo.
3: El Cuti me gusta. Está bueno. Pero me gustaría que esté el Dibu.
0: ¿El Dibu?
3: Capitán. Claro. Porque viste que hay algunos arqueros que son capitanes. Bueno.
2: Aparte es tu amigo, que es lo más importante de todo. Sí. O sea.
0: Así es. Che, ¿y la camiseta del Dibu dónde está en este momento? ¿Cómo está? ¿La tenés guardadita?
3: O sea, la tengo guardadita ahí, sí. Para que no se rompa o para que no se ensucie más, la tengo ahí guardadita.
1: Vos sabés que lo estoy mirando a Luchi y veo que le está faltando un diente porque evidentemente se le cayó el diente y pasó el ratón Pérez y todavía sigue dejando plata o qué deja en la actualidad.
3: No en efectivo deja plata, sino que trae tarjetas.
1: Oh, muy bueno.
2: Para un poco.
0: ¿Cómo tarjeta eso?
3: No sé cuál tarjeta, si era de crédito, de...
1: ¿Sí?
3: No sé nada.
0: Ajá.
3: Me dijeron que lo podía hacer en cualquier parte del mundo.
0: Un monedero. Un monedero.
1: No, le dejó una tarjeta con platita dentro.
0: Muy bien. Mira qué moderno el rato.
1: ¿Y te dejó alguna carta? Porque antes, en mi época, por ejemplo, en la época de nosotros, dejaba una cartita con algunas palabras.
3: Sí, me dejó una cartita. Me dejó que... No me acuerdo muy bien, pero me dejó que... Que como vio que estaba muy grande y que me vio la tele, dijo, me parece que esto sería para vos. Y me trajo la tarjeta con 5.000 pesos.
1: ¡Epa!
2: Bien. Todo esto en caramelo.
1: ¿Lo vas a ahorrar o lo vas a gastar?
2: ¿Cómo fue la vuelta al cole? Después de que ya sos amigo de Dibu, ¿cómo fue verte con los chicos, las chicas?
3: Al inicio fue todo un desorden.
0: Ajá.
3: Después empezamos a tranquilizarnos más.
0: ¿Cómo fue el desorden? ¿Que llegaste a la escuela el día después y qué pasó?
3: Sí, los maestros inclusive venían a decirme hola, a ver, porque yo había traído fotos. Todos venían y querían ver mis fotos, todo eso. Y ahí estaba yo esperando a que me devuelvan las fotos. Porque estaban media hora todo haciendo... a ver la foto, a ver, así lo viste con el Dibu.
0: ¿Y te pedían foto a vos?
3: No.
0: ¿Sacarte foto a vos?
3: Ah, sí.
0: ¿Sí?
3: Pero al final del cole.
0: ¿Al final del cole?
3: Sí.
0: Ah.
1: ¿Y tu novia qué te dijo?
3: Nada. No mucho, tipo.
0: Ahí está. Bueno, quedó ahí el tema.
1: Escúchame, ¿tomás mate o no? Porque acá estamos tomando mate. ¿Te gusta?
3: Tomo mate, sí.
1: ¿Vos gusta mate?
0: ¿Vos? ¿Vos sos team dulce o salado? ¿Qué cosas te gustan más, Luchi? ¿Qué cosas te gustan más?
3: Ninguno de los ácidos soy.
0: ¿Eh?
1: Ácido. Es ácido. Toma.
0: Ah,
1: amargo. ¿Y el mate? ¿Tomás amargo?
0: Caramelo.
1: Ahí tenés un matecito.
3: Tomo las dos, no me importa.
0: Su primer mate en ahora mismo.
1: Sí, Luchi. Ahí está, ¿eh? ¿Qué tal, Luchi?
0: Che, ¿y cómo viste lo de la despedida de Messi? ¿Lo seguiste a través de las redes también? ¿O lo viste todo por tele?
3: Lo vi todo por tele.
0: Todo por tele.
3: ¿Pero cómo van a poner Sancor seguros?
0: Ah,
1: totalmente
2: de acuerdo. Ahí queríamos
0: llegar. El tema de los drones.
3: Y encima también pusieron a Messi pateando con la derecha y él patea con la izquierda.
0: Claro, sí. En los drones, ahí, efectivamente.
3: Sí, en los drones.
0: Ajá.
1: ¿Y qué es lo que más te gustó de lo que viste de la despedida?
3: Lo que más me gustó de la despedida de Messi es que haga un discurso Pero lo que no me gustó del discurso es que no habla de su familia, todo eso.
0: Pero habla el día después, ¿viste? Publicó una carta, le agradeció a la familia.
1: Y si a lo mejor perdió la memoria en ese momento por los nervios también, claro, ¿no? De todo mucho, lo que dijo. Sí, viste que en un momento Messi dice, no crean que sucedió algo en la final, no pasó nada raro, fue un partido, bueno, que no pudimos ganar. Y ¿vos tenías algún concepto formado sobre eso? ¿Para vos pasó algo en esa final?
3: Para mí les robaron la copa.
0: ¿Le robaron la copa?
2: No, directamente.
0: Fuerte denuncia, atención, Jan Infantino.
2: Pero viste que Messi dijo que no pasó eso. ¿Vos no le creés lo que dijo Messi?
3: No lo creo. Para mí estoy diciendo esto para que lo tranquilicemos, para mí.
0: Ah, para que nos tranquilicemos.
1: Sí, es verdad.
0: ¿Y qué es lo que pensás que pasó en la final? ¿Que le robaron la copa?
3: Para mí, se enojaron con el cartel de las Malvinas y dijeron, ahora, toma, por poner ese cartel que las Malvinas son argentinas, te robamos la copa.
0: Ah, está. Bueno, ¿y qué comentaban en la escuela después de la final? ¿Te acordás de la charla con tus compañeros? ¿Qué decían del partido?
3: No dijeron nada.
0: No dijeron nada.
3: Porque yo también falté después de un día.
1: ¿Y por qué faltaste?
3: Porque sentía que iban a hablar un montón y no hablaron nada, me contó un amigo.
1: Estabas triste o enojado.
3: Estaba mitad y mitad.
1: Che, escuchá, ¿y son muy futboleros tus compañeros?
3: Algunos sí, algunos no. Pero en el otro día tenía un compañero que tenía una pelota así chiquitita y no era muy bueno.
1: Lleva la pelota no es muy bueno jugando, sería así.
3: Encima a un compañero que se llama Donis le hice sin querer un caño y me sentí re mal porque yo no quería hacerle el caño y sin querer le hice el caño.
2: Vos la otra vez nos contaste acá que eras hincha de Talleres.
3: Sí, era hincha de
2: Talleres. ¿Y lo del domingo cómo te pegó Luchenzo? ¿Te bajoneaste?
3: Me sentí feliz.
2: ¿Cómo feliz?
3: Pero el domingo perdimos. Porque éramos muy malos y o lo metían 3 goles o 5 goles y él le metió 1.
0: O sea, le hizo precio Belgrano, decís vos.
2: Ahí está. Bueno, por lo menos perdimos 1-0, bueno, no nos comimos un baño.
0: Bueno, de Felipe dijo algo así. Claro. Estoy muy contento.
2: Sí, estoy muy contento.
0: No se sabía por qué, pero dijo
3: que por lo menos no perdimos ponerle 5-0.
0: Claro, es un consuelo.
3: Como ponerle cuando perdimos con Instituto 3-1.
0: Claro, exactamente.
1: Sí, ¿te gustaría conocer al arquero de Talleres?
3: ¿Cuál?
1: Al arquero de Talleres, Usain. Al actual. ¿Te gustaría conocer? No, te interesa.
3: Yo quiero conocer a Guido Herrera.
0: A Guido Herrera, ahí está.
2: Pues estaba entrando un Zain acá, le decimos que se vaya directamente.
1: Andate nomás.
0: Bueno, ¿y te gustaba Guido Herrera, decís?
3: Sí, Guido Herrera. Ajá. No entiendo por qué se fue.
0: ¿Y qué te gusta del puesto del arquero? ¿Qué te gusta del puesto del arquero? Porque viste que el arquero a lo mejor está todo el tiempo atajando, todo bien, y en el último, pues como pasó el domingo, y viene, claro, te meten un gol y se va todo al diablo, ¿no? Para el arquero es feo eso.
3: O sea, hace el fútbol. Te meten un gol, perdés, y bueno, ya está, ya te dicen que es el peor, que no tenés el pie de Guido Herrera, que no tenés el alma de Guido Herrera, pero así es el fútbol.
1: Así es el fútbol. Che, ¿te ves más en un futuro como jugador de fútbol o por ahí comentando partidos, relatando, así sentado frente a un micrófono?
3: Me vienen las dos formas, pero no sé si voy a hacer alguna de las dos.
0: Claro, ¿qué te gustaría hacer cuando seas grande?
3: Me gustaría ser futbolista y comentarista de...
1: Claro, de deportes.
0: Ajá. Bueno, puede ser como Navarro Montoya, que era arquero y después se dedicó a hacer comentarios de fútbol.
2: O hacerlo de Tagliafico, que hace las dos cosas juntas, claro, que hace streamea y juega en la selección.
0: Ahí está.
1: ¿Vos TikTokeás y todas esas cosas o no te va demasiado?
3: O sea, tampoco tanto que hago videos, pero algo.
0: Se hace.
1: No le gusta la pavada, le gusta comentar partidos.
0: Está, comentar directamente. Sí. Bueno, Luchi, gracias por habernos venido a visitar. Y esperemos que la nueva etapa de la selección sin Messi también te guste, ¿no? Y que la disfrute, que tengamos una buena selección de acá en adelante, ¿no?
3: Sí, espero que sea una buena selección y que algún día con esa selección ganemos un mundial.
0: Claro.
1: O una Copa América.
0: Ay,
1: ojalá. Che, ¿querés volver acá? ¿Te sentís cómodo?
3: Sí, me siento cómodo.
0: ¿Te sentís cómodo?
1: ¿Te ves como compañero nuestro?
3: Sí, me veo como...
2: Nos está haciendo falta alguien en deporte.
0: Sí, exactamente. Bueno, ¿y cuál es tu materia favorita en la escuela y la que menos te gusta?
3: la que más me gusta, o sea, puede ser materias como especiales.
0: Matemática, sí, sí, sí. Lengua.
2: Educación física puede ser también.

0: estoy pensando. Esperen.
1: Tenés lengua, tenés matemáticas. Bueno,
2: ciencias sociales, ciencias naturales.
1: De las materias.
2: Biología.
0: Sociales.
1: Socios, sociales. Sí, no le gusta no sociales.
2: Sociales. Listo.
1: Bueno, Luchi, gracias por haber venido, ¿eh? Yo disfruto. Y esta tarde ir a la escuela, como siempre. Bueno.
0: Sí.
1: Bueno, suerte y saludo a los compañeros y a los seños, ¿eh? Bueno. Sí. Luchi, el mejor amigo del Diego Martínez, aquí en Ahora Mismo. Pausa, noticias y ya seguimos.
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8: Hola, buen día.
9: Hola, Dani, querido, ¿cómo estás? Buen día. Te estamos llamando en vivo.
8: No, ¿en serio?
9: Te estamos llamando en vivo para que nos cuentes un poquito qué pasó con el tema del autito, las herramientas, el tema del laburo.
8: Cuando volví no estaba más, así que lamentablemente perdí las herramientas de trabajo.
9: Vos estabas agradeciendo la buena onda, la suerte del programa. Claro. Yo pensé que habías recuperado el auto, las herramientas, pero no. Vos agradecés porque hay buena onda y porque te salen laburo para poder volver a comprar las herramientas con el tiempo.
8: Es lo único que necesitamos son herramientas. Perdón.
9: Dice acá, Mabel está pidiendo tu alias en vivo en este momento. 50.000 pesos te acaba de transferir ahí.
8: No,
9: te mandamos un beso.
8: No, no hace falta, ya con eso, pero por favor, ya con eso yo me arreglo. Yo,
9: bueno, después
8: no
9: contar.
8: Se más en gasto,
9: escuchá,
8: por favor.
9: Él acaba de mandar esto. Con ese dinero recupero todas las herramientas. Con ese dinero. Nos confirman que a Daniel lo llamaron de una empresa de malagueño y le regalaron el martillo neumático.
10: No te puedo creer.
3: Decídete a 10 más que bien.
9: Gracias, de verdad, de corazón. Impresionante lo que hicieron.
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12: 11 de la mañana, 4 minutos. En Córdoba suena la 2 con estos títulos.
3: Locales.
12: Daniel Paserini cruzó al Suboen por la visita de León 14. En conferencia de prensa, junto al ministro Juan Pablo Quinteros, el intendente habilitó a los efectivos de seguridad para cumplir tareas el 10 de noviembre y dijo: no queremos a ningún pícaro. Más locales, ingresaban drogas a cárceles de Córdoba. La Fuerza Policial Antinarcotráfico realizó 9 allanamientos tras 4 meses de investigación. Secuestraron miles de dosis de cocaína, marihuana, además de dinero, vehículos y elementos que serían utilizados para operar con drones.
3: Nacionales.
12: Verónica Ojeda apuntó contra Luque y Kosachov. En la previa de los alegatos, la expareja del 10 se pidió que se haga justicia después de 2 años de un proceso judicial que entra en su etapa final.
3: Internacionales.
12: Ataque en una escuela de Polonia. Un joven de 19 años hirió a 8 personas con un arma blanca y escapó. Las víctimas permanecen fuera de peligro. 16 grados, un décimo, la temperatura actual, 72 el porcentaje de humedad, cielo mayormente nublado. 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
1: Once y cinco de la mañana. Buen día, Pablo. ¿Cómo anda todo por Buenos Aires?
2: ¿Qué tal, Gerardo? ¿Cómo andamos? Buen día, lluvioso, lluvioso, llovizna, y parece que va a seguir así por varios días.
3: Primavera rara.
1: Sí, primavera rara. Estábamos hablando recién de cómo está el gobierno en este momento complejo, sobre todo con el intento de avanzar en el Congreso con iniciativas que quiere justamente resolver, pero no está siendo fácil, ¿no? Otra vez un momento donde está obligado a negociar para obtener apoyos en este tipo de iniciativas, ¿no? Ley de soberanía, también la reforma política y demás, ¿no?
2: Sí, bueno, el gobierno sigue girando en torno a la misma noria, ¿no? Es saber con cuántos votos cuenta fundamentalmente con los gobernadores, a ver si el efecto noche en París le terminó siendo favorable o simplemente fue una oportunidad para mostrar una foto y nada más. Creo que ahora tienen que pasar a los bifes, ¿no? Tienen que ver con cuántos votos va a contar cada iniciativa, fundamentalmente la reforma política, pero como decís, está la ley de soberanía, hay reformas que el gobierno tiene en la cabeza para seguir avanzando y seguir mostrando iniciativa política. Hoy por hoy hay que ver cuántos votos tiene, porque los gobernadores están escondiendo las cartas. O sea, los gobernadores, hasta no despejar la incógnita electoral, lo que yo llamo la cláusula electoral, es decir, la tranquilidad o no que tengan en sus provincias para ellos planificar el mapa electoral en cada territorio, me parece que no se va a destrabar en la incógnita fundamental.
3: Sí, totalmente. Lo que esperan los gobernadores, particularmente el caso de Córdoba. ¿Bornoroni va a ser candidato sí o no? ¿La oposición va a ir toda junta sí o no? ¿Va a haber un ok de Buenos Aires con Milei a la cabeza, Milei, Karina, los Menem, para empujar esa candidatura? ¿Están esperando que no les planten un candidato con el que Casa Rosada demuestre que quiere ganar una determinada provincia?
2: Claro, pero a ver, hagamos un ejercicio, Gaby. Sacando a Bornoroni, ¿quién podría ser un candidato en Córdoba que demuestre esa tesis que está planteando? Te lo pregunto como porque justamente es parte de la mesa de la negociación, ¿no? En Córdoba, ¿uno imagina un candidato competitivo? ¿Quién es? ¿Pues? ¿Es de Loredo? Ese candidato, si, por ejemplo, si llegan a un acuerdo con de Loredo, ¿es más competitivo de Loredo que Bornoroni? De Loredo y Bornoroni juntos, pero con Juez afuera, ¿hace que sea competitivo? No, son más preguntas que yo devuelvo hacia allá, es cierto, y se da,
3: Pablo, en ese escenario una pelea de egos. El juez no toleraría que de Loredo se incorpore a un armado con Bornoroni en una sociedad que el juez viene alimentándose mucho, no se lo bancaría, no se lo fumaría, como dicen los pibes. De Loredo, para entrar ahí, quiere el primer lugar del casillero, y Bornoroni, y al final, ¿quién es el hombre de Milei en Córdoba? Me parece que, es como planteas vos, son más interrogantes, y por ahora no se muestra una oposición más homogénea, sino todo lo contrario.
1: Y siguen buscando algún elemento sorpresa, viste, fuera de las caras habituales de la política, ¿no? En eso están en la búsqueda también.
2: Sí, por eso lo pregunto, Gerardo, porque viste, es como que la política argentina, o tal como están las cosas en el continente, siempre están mirando, en la política tradicional mira para todos lados para ver, che, no nos crecerá un enano en algún lugar, un outsider tipo Milei. Y la verdad que yo en Córdoba no lo veo, ¿no? Con esa envergadura, ¿no? No sé. Salvo que alguien esté imaginando algún personaje que no tengamos en el candelero. Pero Córdoba en eso es bastante previsible. Yo no veo demasiadas sorpresas. Lo mismo puede pasar a nivel nacional. De todas maneras, lo que planteo es que no queda mucho tiempo. Yo le diría que esto tiene que estar todo definido antes de la venida del MAP. El mapa de las alianzas tiene que estar definido en este mes, en octubre, antes de la venida del Papa, porque cualquier negociación posterior ya se torna tardía. Bueno. Y me da la sensación que, que van a avanzar en estos próximos días.
1: Sí, seguramente. Bueno, mañana si no se cruza nada nuevo, podemos hablar de esto de, hay que definirlo en este momento de llegar al Papa, qué pasa con la oposición, ¿no? Que sigue ahí dando vuelta toda una historia, la agenda, el eje central está en manos del gobierno, pero sigue todavía más indefinida la cuestión de la oposición, pero lo podemos hablar con más tiempo.
2: Te voy a dejar una frase con puntos suspensivos. Cada día sobrevuela más el fantasma Massa. Punto.
1: Sí, uh-huh. Es tal cual.
2: Uh-huh. Eso. Cada día sobrevuela un poco más el fantasma Massa. Y cuando digo el fantasma es porque es un fantasma para adentro y para afuera. Después lo desarrollamos.
1: Dale. Un abrazo, Pablo. Mañana nos encontramos de nuevo.
2: Chau, hasta mañana.
1: Pablo Rossi, en Ahora Mismo, desde Buenos Aires.
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1: 11 de la mañana con 17 minutos. Ahí está el tiempo, sale el sol, nubes, poquito de viento. ¿Cómo viene la jornada?
2: ¿Te digo el pronóstico?
1: Decime, dale.
2: Bueno, habrá nubes, pero el sofocón no se va a ninguna parte.
1: Ahí venimos.
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2: Bueno, te cuento que habrá nubes, pero el sofocón no se va a ninguna parte. 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Mirá cómo sigue el tiempo. A esta hora, 17 grados 9 décimas.
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1: Bueno, y llega el momento del reporte de toda la actualidad, los temas pesados de la jornada, ¿no? ¿Cómo crees que viene Cruz hoy el día?
2: No, está, pero...
1: ¿Cargadísimo?
2: Cargadísimo. Es más, en vez de tres cosas que uno más o menos busca, para hacerlo más sintético, no, hoy no podemos reducir más de cuatro.
1: Hay mucho material en Lenguas Largas con Iru González.
3: Bueno, arrancamos con algo un poquito más tierno y después nos vamos con lo más pesado.
2: Yeah.
3: Salvi es un nene que tiene 5 años, es tiktoker, tiene más de 3 millones de seguidores en TikTok y es fanático del fútbol porque la familia lo graba mucho haciendo reacciones en el mundial, cuando va a la cancha, canta, es un fanático del fútbol. Y que el padre lo sorprendió y le dijo, vas a ir a conocer a Messi. Este último partido del martes, digamos, y subió la reacción del nene y contó el nene qué le dijo Messi apenas lo vio. Miren, escuchémoslo como él lo cuenta y el video.
4: A ver. ¿Y? ¿A quién conociste?
5: A Messi.
4: ¿Y? ¿A Messi? ¿Diste un abrazo grande?
5: Sí.
4: ¿Abrazo fuerte le diste?
5: Sí.
4: ¿Cómo fue el abrazo?
5: No, porque los jugadores están cero para arriba.
4: ¿Qué te dijo Messi?
5: Primero le di un abrazo.
4: ¿Cuando fuiste corriendo un abrazo?
5: Sí, le di un abrazo y después me dijo, sácame una foto con este acá.
4: ¿Así dijo Messi de vos?
5: Sí.
4: ¿Y vos quedas re contento, hijo?
5: Sí.
4: ¿Muy feliz?
5: Sí, muy
4: te
5: feliz.
4: Amo, te amo, pa.
5: Yo también. Hablamos de eso que él quería que descansar porque ya jugó muchos partidos, salió de nuestra copa, mucha felicidad, salió de muchos goles.
4: ¿Qué te dijo Messi?
5: Te dijo que sí, yo tengo verdad, porque él quiere que descansar y quiere que se vaya mi hijo a entrenar.
3: Bueno, ahí se largan a llorar los dos.
1: Más chocho el padre que el nene, ¿no?
3: Y sí,
6: muy bueno. No sabía que traías esto, Iru. Vi un video de este nene con los hijos de Messi en la previa, en el túnel.
1: Ah,
6: los claro. Tres hijos de Messi los saludan. El más chiquito está cerca de la edad de este pibe. Pero el más grande, Thiago, se reía con todas las cosas que hacía este nene.
1: Sí, se nota que es personaje.
6: Sí, sí. Personaje.
3: Además, fue a ver el partido. ¿Viste cuando los nenes están apenas forman, cuando cantan el himno?
1: Claro.
3: Este nene estaba con la mano en el corazón cantando el himno a todo pulmón. También se hizo muy viral porque es increíble el sentimiento que tiene de tan chiquito. Y también lo que responde todo el mundo es lo que te lleva en las redes, ¿no? A conocer a tu ídolo y ver el último partido que iba a jugar, digamos.
2: Es más, acá tenemos mensajes preguntando quién es ese chiquitín muy gracioso, el nuestro, Luchi.
1: Ah,
2: ¿no?
1: Luchi, que vino a visitarnos
2: sobre
1: recién.
2: Sobre la visita, sí. Dicen, ¿quién es? Chicos, listo, llegó el reemplazo de muchos ahí. Bueno, ok.
1: Bueno. Sí, me tengo que tomar el día mañana, me reemplaza Luchi.
6: Arranca Luchenzo.
2: Y otro más, mira, un genio Luchi, pero que no sea muy amigo de la Iru, porque lo va a llevar por el mal camino del colegio.
1: Lo estamos coachando para eso, le dijimos por acá no. Bueno, dice, buen día, son mi fiel compañía de todas las mañanas. Bueno, participo por las entradas, ya vamos a ir, Ricardo Reboleda, porque sigue más información ahora,
3: sí,
1: ¿no?
3: Bueno, seguimos con María Becerra y Tini, esto es él. Bueno, ellas son muy amigas después de toda la polémica que pasó este año, todos los golonquis o todo lo que tuvo Tini, digamos. Salió a hablar y contó que se ha invitado a su casamiento y que ella también se quiere casar y que están viendo la fecha. Con su actual pareja.
7: Vos, son grandes artistas jóvenes, las nuevas generaciones. Se están por casar Tini y Lali.
8: Sí.
7: María Becerra, ¿para cuándo? ¿Hay propuestas? ¿Hay conversaciones?
8: Sí, sí. Bueno, nosotros estamos comprometidos hace casi 2 años, si no me equivoco. Y bueno, obviamente queremos casarnos ya. Nada, somos muy, viste, patria y familia nosotros. Nada, la verdad que sí, tenemos muchas ganas, pero bueno, con esto que te comentaba, la agenda muy difícil de los dos, muy complicada, muy atareados, y queremos, viste, poder darnos el tiempo a pensarlo, organizarlo, hacer las cosas bien, porque nos gustaría hacer algo lindo.
7: 2027, posibilidades ahí.
8: Y posibilidades, viste, el 2027 seguro me lo tomo más sabático.
1: Bueno, está bien.
3: Sí, sí, sí. Bueno, y contó que le invitó Tini a su casamiento y Lali también, así que va a estar en los dos.
1: Che, los famosos que usan esos lentes de sol cuando no hay sol, digamos, cuando está oscuro todo. ¿Qué manera de forzar la vista, no? Porque sí, la veía ahí, estaba en una camioneta.
2: Correcto. Una traje. Y pero lo que pasa es que es el nuevo maquillaje. O sea, no te maquillas y te chantás los anteojos y listo.
1: ¿Pero no les duele los ojos después cuando se sacan?
2: Es un ratito.
1: Un ratito.
2: Claro.
1: Hay algunos que están todo el tiempo con los lentes así.
9: Che, qué bien que en la era de la gente que no se casa, ellas promuevan casarse.
1: Sí.
9: Cada vez se casa menos la gente.
1: Tini no se va a casar. Ya lo hemos dicho. No es casamiento eso. O sea, como una juntada de gente, pero no hay anillo, no hay firmar papeles.
9: No, anillo,
1: gente. Bueno, anillo. Hay anillo. Sí. Pero papeles donde te comprometes a que la mitad es tuya y la mitad es del.
6: Pero para si casa o no se casa Tini, ya ahora estoy con dudas.
3: Sí, sí se casa. O sea.
1: Pero no es casamiento.
3: Claro, no es casamiento, pero.
1: Una celebración.
3: Tiene anillo todo.
2: Yo entiendo que De Paul está legalmente divorciado, ¿no? Porque ella se casó al mismo tiempo.
1: Se podría casar.
2: Se podría casar.
1: Jueza, registro civil, Puki, todos los compromisos.
2: Pero hay gente que se casa en Las Vegas, hay gente que se casa con un juez de paz, hay gente
1: un amigo.
2: Como testigos amigos, qué sé yo.
6: ¿Se acuerdan del video de Papa Francisco casando a una pareja en el avión?
2: Claro.
6: ¿No se acuerdan de eso? Sí. Una pareja estaba en el avión, estaba el Papa en el avión, el Papa Francisco, y los casó.
2: No me acuerdo.
6: Entre comillas.
2: Ese sí que es un casamiento.
6: Es buena esa. ¿Quién te casó? El Papa.
1: Sí. Claro.
6: Tomá.
2: No hay forma de disolver esa unión, ¿eh?
1: Menos mal que había foto y video, si no, chao, ¿quién te lo cree?
2: ¿Y sí?
1: Claro.
3: Bueno, ayer fue muy divertido Masterchef. Wanda siempre está picanteando con todas las preguntas que hace. Ayer tocó hacer duplas, vieron que yo les conté que eran 24 participantes divididos en dos, o sea, 12 y 12. Ya se fue uno, este domingo se tiene que ir otro. Y ayer estuvieron en duplas la China Anza con Rocío Robles. Y Wanda le empezó a hacer preguntas porque en su remera o en su delantal dice China. Entonces siempre se la picantea con la China Suárez, que la Wanda y la China se llevan muy mal. Y escuchemos lo que le dice.
10: Hola, Germán.
11: ¿Cómo les fue, chicas?
12: Ya la verdad que está animada.
10: Muy bien, muy divertido. Bueno. ¿Mejor que con la negra la pasaste, China? Tenés otra cara hoy.
11: Eso es que sí, ya está. No, contestó, sí.
12: No, para, no la quemés.
10: Bien en las dos oportunidades. Si hay dos salvavidas en el medio del mar, ¿a quién se lo tirás?
12: Bien, Wanda.
10: ¿A Rocío o a la negra?
11: No, bueno, a los dos le tiré a los dos y tres dos.
10: La salvo para ella. La salvo y me hundo, Wanda.
12: Anda, mentira, que te vas a hundir, son mamá.
2: Y recontra competitiva.
10: Son mentirosas las chicas.
11: ¿Lo
10: dije?
11: No,
12: salió al aire.
11: ¿Lo pensaste?
12: Salió al aire.
3: Wanda está cada día más linda. Se la veo mucho más regia.
2: Sí, está mucho mejor. Sí.
1: Y es la conductora ideal para eso.
2: Sí, sí. Para mí cambió de estilista. En serio, ¿eh?
9: Muchos dicen que está tomando la bebida de alcohol dulce.
2: Ah.
9: No la voy a nombrar porque.
2: No, bueno, pero eso.
3: Es la que se viralizó, o sea, ella viralizó.
2: Sí, no, pero eso te empeora.
9: No, bueno, olvídate. Pero qué sé yo.
2: No, para mí cambió de estilista.
6: Cuando es enigmático, Perino me saca.
9: No puedo nombrar la marca, si no
6: me saca. Si no van a venir a decir.
9: Es una cerveza.
2: Con mezcla gaseosa.
9: Con mezcla gaseosa.
2: No, cerveza gaseosa es una bomba, olvídate.
3: Es una cerveza de pomelo que Wanda le sacó una foto y puso me encanta. Y al final todos los kioscos dijeron no vengan a pedirme más la cerveza de Wanda porque no está más.
1: Exactamente.
2: No, tiene un cambio de estilista.
9: También.
1: Está bien.
3: Bueno, les cuento lo último que pasó en Uruguay, muy gracioso. En una región de Uruguay, quería.
9: De Paraguay,
3: el intendente Horacio Fernández, que quería ser reelecto, él prometió que si tenía más de 10.000 votos, como su familia tiene 4 moteles, o sea, 4 telos, él prometió que si tenía más de 10.000 votos, iba a hacer los telos 24 horas gratuitos. Como fue reelecto, o sea, ganó la elección, digamos, pero solamente con 4.000 votos, o sea, no llegó a los 10.000. Hizo 12 horas de telos gratuitos para esa región, digamos. Pero es muy gracioso porque todos fueron, o sea, viste que decís, ay, me da un poco de miedo. Todos entraban a los cuatro.
2: Y turnos de 2 horas.
3: Y
2: me imagino.
3: Sí. Y sí,
9: de poco menos, porque hay que meter varias
2: 4.000, o sea, 4.000 personas cada 2 horas. Bueno, ponerle que, claro, al ir en pareja y se acorta el.
9: Y no, la cantidad de ingresos. Digo, no, capaz que no eran los turnos de dos horas, capaz que era de una hora menos para que puedan.
3: Claro, todo. Para que sea más rápido.
2: Sí, pero escúchame, pueden tranquilamente haber entrado al Guinness con esto, ¿eh?
9: ¿Y quién te dice?
3: Ah, como puede ser.
1: Récord.
3: Un récord, claro.
1: Récord Guinness.
2: Bueno, ok.
3: Pero ponele que le dicen
2: ahora.
3: Fue creativo,
2: ahora, ¿eh? Fue creativo en su primera campaña.
3: Sí, y ya, bueno, ya está electo, así que ya está.
2: Para mí, que quiere contribuir a la natalidad. Sí.
3: También.
2: Viste que en toda Latinoamérica se está desplomando, además de una crisis. Para mí, que dijo: China, voy Japón. A poblar mi región, mi pueblo, telo gratis para todos.
3: Además, me imagino que también hizo como un marketing para sus hoteles, porque es de su familia, entonces.
2: También.
3: Era como todo junto.
2: Bueno, ok, nada mal, ¿eh?
1: Bueno, son las 11:27 minutos. Novedades en deporte. Este fin de semana se vuelve a correr, ¿no?
9: Con el la Gran Premio de Singapur arranca mañana y se corre el domingo a las 9 de la mañana. Aparte, otra cosa, es carrera sprint. Mañana hay práctica, clasificación de carrera sprint.
1: Sí.
9: Carrera sprint el sábado. Clasificación para el Gran Premio del domingo. Y el domingo a las 9 de la mañana, hora argentina, el Gran Premio de Singapur, que es como lo atractivo del polideportivo del fin de semana.
1: Ajá. ¿Cómo es el tema de la carrera sprint para los que siguen de afuera el tema Fórmula 1 y solo por, se asoman cuando hay novedades?
9: No hay algunas carreras. No todos los grandes premios tienen carrera sprint. El calendario de la FIA lo fija por anticipación y es menos vueltas que la oficial, digamos. Si la carrera no es la mitad,
1: una carrera
9: menos vueltas. Es una carrera corta y que tiene una clasificación y una carrera como corresponde, pero cuando hay carrera sprint, no hay otra prueba de. No, te quitan una prueba de práctica.
1: Claro.
9: Probar neumático, probar el rendimiento del auto.
1: Se corre por los puntos.
9: Se corre por los puntos.
1: Y no es en todos los circuitos, ¿no? En todas las fechas.
9: No. La FIA por año fija 4 o 5 carreras sprint y repartidas durante todo el año. Algunas son al principio, otra a mitad y otra al final. Y van variando. Algunas son en Europa, otras son en Estados Unidos, que o en Asia, por ejemplo. Y suman puntos del 1 al octavo. Porque del 1 al 10 suman puntos en la carrera habitual. Del 1 al 8 son los que suman puntos en las carreras sprint. Así que bueno, veremos cómo le va a Colapinto el fin de semana. Está confirmado que George Russell, que es el piloto de Mercedes, va a arrancar ya último porque ha tocado su auto. O sea, mejor dicho, la escudería decidió modificar el motor del auto. Como ya superó los reglamentarios, bueno, va a largar último. Así que bueno, es el sacando el fútbol. Es lo atractivo que hay del fin de semana, el Gran Premio de Singapur y la vuelta de Colapinto. Veremos cómo le va. Para dentro un rato. Les voy a contar algo a los hinchas de instituto que no les va a caer para
1: a
9: nada.
1: ¿A los hinchas
9: de instituto? No les va a gustar los que les voy a contar respecto al título que te conté en el arranque del programa del show de María Becerra en Alta Córdoba.
1: No te puedo creer. Bueno,
9: hay que optar.
1: Atención. Atención.
9: No, ya te cuento en un rato.
1: Hinchas de instituto y fanáticos de María Becerra y fanáticas de María Becerra.
9: Exactamente.
1: También atentos. Y hablando de estar atentos, ahora Cruz Gómez Paz e Iru González especialmente, con material aportado por el especialista, el diseñador Gabriel Silva.
3: A ver,
1: te ponemos,
2: diseñador.
1: Claro, el diseñador Gabriel Silva, que está bastante molesto con algunos diseños que están tratando de imponer, me parece.
6: El Antegarpaz.
1: El Antegarpaz. El
6: Antegarpaz
1: de la política.
6: Le
1: ponemos la lupa a la moda de los políticos.
6: Traje tres fotos, Gerardo Cruz Mesa. La primera lo tiene como protagonista al gobernador Martín Yarlora en una actividad que fue esta misma semana en la planta de Renault, planta de Santa Isabel.
1: Claro.
6: El color de la corbata y el color del traje azul. Traje azul, corbata azul, roja y blanca. Cruz Gómez Paz, Irene González, las queremos escuchar.
1: Apa. Me gustan las corbatas rayadas, en general.
2: Me encanta la corbata rayada, se usa muchísimo el rayado, así que bien aplicado en la corbata, que tiene colores que para mí son los mejores en corbata. Ajá. El rojo, el colorado, el blanco. Amo la camisa blanca, me parece que genera mucha luz a la persona que se la pone.
1: ¿Es blanca o es celeste?
6: Vea celeste.
1: Sí, medio
2: bueno, igual clarita. Es celeste clara.
6: Pero es clara, digamos, contrasta bien con la corbata.
2: Vuelvo a decir que ilumina y además tiene un saco azul noche que para mí es el color preferido en traje, en saco y que le queda bien a todo el mundo. Además, fíjate que tiene prolijo el pelo, está más delgado. La verdad,
6: tengo un datazo de la corbata que me guardo para el final.
1: Eso iba a decir, porque
3: yo te digo que
1: hay como un código con las corbatas muchas veces, ¿no?
3: No sé tanto de traje, pero con lo que veo, lo banco, digamos. No me parece que esté mal. He visto mucho peor que eso. Capaz chaleco arriba o abajo me parece, claro, más grave.
1: No, pero el gran tema es la corbata, ¿no?
6: ¿Te gusta? ¿Bancás la corbata?
3: Sí, no me molesta.
6: No le molesta.
1: Molesta.
2: A
1: no
2: mí
1: le
2: me gusta. A mí me gusta directamente.
6: Les contábamos acá que la corbata roja significa, o colorada, como sí, dijo Cruz ayer, significa poder. Sí. Es un símbolo de poder. El color de la corbata de Sarjota, esto me lo apuntaba una persona al tanto de esta nueva sección.
1: Sí.
6: ¿El color de la corbata con qué tiene que ver? Con la bandera de
2: la provincia.
6: Francia.
2: Ah, de Francia.
6: Ah. Era en la planta Renault.
1: Muy bien.
6: Atento a todo.
1: Sí, sí, está muy
6: atento
1: bien.
6: Atento a todo. Claro.
3: Lo pensó.
1: Es donde anunciaban el nuevo modelo.
6: El nuevo modelo de la pickup. Claro. De hecho, ahí está firmando una parte en el capó de la pickup. Así que sí, me parece un buen punto. Bueno. Evalúa Cruz Gómez Paz.
2: Pero súper aprobado. Muy bien.
6: Super
2: muy bien,
6: Chayora.
3: Un 8.
6: 8
3: le pongo
1: el puntaje. Ah, le
6: pusiste 8. Bien, me gustó. Me gustó. Segunda foto, la vicegobernadora Miriam Prunoto la semana pasada en. Me gusta porque acá se me ocurrió, chicas, y chicos también, ¿por qué no?
2: Sí.
6: Armar un duelo. Karina Milei versus Miriam Prunoto. Miriam Prunoto versus Karina Milei.
1: Sí, para colmo. Sos mujer, te importa digamos tu imagen. Y sí, te vas a París. O
6: ¿a
1: sea,
6: París?
1: A París.
6: En una reunión rodeada de hombres. Las claro, únicas dos mujeres son las que están en la imagen. Claro. Karina y Prunoto.
1: Ahí podemos describir un poco lo que, para quienes no están viendo en LB2, las dos imágenes, los dos.
2: Las
1: los
2: dos eligieron outfits, un conjunto sastrero. ¿Qué quiere decir esto? Pantalón y saco. Ella en Miriam Prunoto en tonos naturales y Karina Milei en tiene un verde aturquesado, sí, por decirlo de alguna manera. Puntazo para Miriam Prunoto porque tiene el saco corto, que es lo que se está usando en este momento.
3: Sí, es lo que iba a decir.
2: Se usa el saco a la cintura. Así que bueno,
1: atención, chicas,
2: es tendencia absoluta lo que tiene puesto en este momento, sí.
1: Y el saco largo tampoco pasa de moda.
2: No, es un clásico. El saco largo es un clásico absoluto. ¿Piazza?
6: Piazza.
2: Es quien Roberto Piazza asesora a Karina Milei. Y también intenta asesorar a Milei. Digo intenta porque no se deja. Milei es muy particular. Sobre todo le dijo en varias oportunidades que se tiene que recortar un poco el pelo. Tiene que mejorar sobre todo la cabellera Milei. Y bueno, evidentemente no
1: bueno, y Milei que está con un traje, ¿no? O sea, no tiene ninguna cosa rara. El chaleco con no sé
6: con qué. Las Nike, ¿no?
1: Con las Nike.
6: Claro,
1: abajo,
6: sí. Con las zapas.
1: Algo tenía que pasar.
3: En particular a mí el color de Karina no me gusta nada, siento que el verde ese como verde agua no me gusta. Pero
1: el tema es el verde con el amarillo del pelo.
2: Sí, ¿no? A mí no me molesta el verde para nada, pero ese pelo, ese manto largo así, sí. Yo le cortaría mínimamente hasta los hombros al pelo a Karina Milei, pero le pegaría un recorte. Y lo que también banco de Miriam Prunoto, que además de usar sastreros, porque habitualmente lo hace, es que fíjense que dejó desnuda la parte del cuello.
3: Sí,
2: y
3: sí.
2: Eso genera un cuello más estilizado, más digamos, le da la fina.
6: Y un saco sin solapa.
2: Sí.
6: El de Prunoto es un saco sin solapa.
1: Casi chaqueta.
2: Sí, sí, casi. Pero vuelvo a decir que esto de tener el cuello, digamos, despejado, te afina y te alarga. Bien. Te estiliza, así que también punto para.
6: Bueno, y traje la tercera foto. Va a ser esta dinámica, si les parece. Tres fotos y pueden ser políticos locales o políticos nacionales.
1: Sí, por supuesto.
6: Este es un político nacional, no es muy conocido. El señor es Bartolomé Abdala, presidente provisional del Senado.
1: El puntano.
6: Es la tercera autoridad a nivel nacional. Viene Milei, Victoria Villarruel y cuando no están ellos. Quien nos preside es este hombre.
1: La semana pasada fue el presidente de la nación.
6: Claro,
3: claro.
1: Abdala. Nos presidió a nosotros.
6: Está en el Monumental, fue a ver el partido de la despedida de Messi.
2: Sí, está en la cancha.
6: Y está con dos caretitas de Leo en la mano, dos caretitas de Messi en la mano. Y una campera inflable, la quiero escuchar.
1: Sí, con dos colores, ¿no?
2: ¿Qué tiene abajo?
3: Verde.
6: Una campera inflable de dos colores.
2: Sí, ya sé, pero abajo tiene remera o camisa.
3: No, una camisa.
2: No, pero tiene una remera.
6: Una camisa y la solapa de la camisa media.
2: ¿Tiene una chomba?
3: No, es camisa.
1: Parece que es camisa de vestir con campera y con jeans.
2: No.
1: Una mezcla.
2: Bochadísimo. No te podés hacer esa combinación. Camisa con campera inflable y dos colores. No, ponete una remera con cuello, digamos, a la base.
6: Media grande la campera también.
3: Además la camisa tiene puntitos chiquitos y amplía la foto, es blanca con puntitos chiquitos y bueno, el chaleco
1: y esa campera,
6: es la camisa de Yudica.
1: Y esa campera la revendía Roberto Moldavsky antes de ser comediante. antes, en el 11. Eran las camperas que no podía vender.
2: Salvo que haya salido de laburo, que haya estado usando esa camisa mirá en el laburo y pescó.
6: Bien, Iru, los puntitos de la camisa son
2: muy bien. Pescó del baúl del auto esa campera inflable y se la chantó encima. Salvo que haya tenido.
9: O sea, dejó el saco y se chantó. Por eso, esto acá.
2: Por ejemplo. Salvo que haya hecho un cambio de
6: uso. ¿Perino lo banca este hombre? ¿Lo banca el señor Abdala?
9: Banco la camisa. ¿Banca?
2: No.
1: ¿La camisa con la campera?
9: No. Yo estoy del lado de la modista acá, pero la camisa.
1: No, la camisa sola. La camisa sola con un pantalón.
2: No, me gusta.
6: No va más.
1: Pero está bien, no va. Pero no es tanto como lo que me parece la mezcla de una camisa de vestir, ponele, con una campera así.
2: Habría que ver la tela también, porque por ahí si es de algodón, algodón puro, qué sé yo, con un jean.
6: Métete una remera, vas a la cancha, métete una remera.
9: Pero si el tipo salió de laburar, estás contando que.
6: Pero ¿cómo lo va a tener?
9: No tenía tiempo de pegar la vuelta a la casa.
6: Pero cualquiera de nosotros anda con una remera en el lado.
2: Y si no, la que podés hacer es subite el cierre de la campera hasta el final, al cuello, entonces escondés lo que tenés abajo y listo.
3: O si no, morite de frío, bancatela y te pones la campera.
1: Además de juzgar a la moda de la política, tengan en cuenta todos estos tips para el uso cotidiano, ¿no? Por ahí no mezclar, aunque no estés en la política, no mezclar una campera inflable con una camisa de vestir, con un jean, medio suelto el jean encima, me parece, ¿no? Medio,
2: y bueno, no alcanzo a ver desde acá, está tapado con la campera.
1: Bueno, muchos mensajes de la gente sobre los distintos temas. Hoy es jueves, pochoclero, ya vamos a ir con los estrenos que hay. Muy buenos días, chicos, participo por las entradas al cine, dice Omar Peralta. Bueno, muchos pedidos para participar de las entradas. También hablando de la visita de Luchi, muchos mensajes, saludos para él, dice. Acá soy Lucas Jadra, participo por los sorteos, pasa su DNI, hola gente de ahora mismo, participo por las entradas. Bueno, hay muchos, dicen, son mi fiel compañía de toda la mañana, participo por las entradas, dice Ricardo. Bueno, ya vamos a repasar.
2: ¿Vos sabés que, más mensajes? Bueno, ayer murió Piero, así que sus temas sonaron en las radios, en los medios, en las redes, bueno, y hoy también. Y te comentaba ayer, Gerardo, que justamente Piero era en un momento el suegro de Juana Viale, porque Ámbar de Benedictis, la hija mayor de Juana, es justamente hija también del hijo de Piero. Y en las redes sociales lo que circula en este momento es que Mirta quizá vaya al funeral del abuelo de su bisnieta.
1: Claro, de su bisnieta, mira, claro.
2: O sea, hasta Mirta termina de alguna manera, bueno, sepultando al abuelo de su bisnieta.
1: Sí.
2: O sea, los récords de Mirta, ¿no?
6: Sí. Ayer veía un tuit, perdón, Gerardo, un tuit decía, Mirta va a ir al partido de despedida de Nico Paz.
2: También lo vi.
1: ¿Cómo así? Bueno, esta canción fue una de los símbolos de la canción de protesta, donde fue un gran protagonista Piero, en los años 70 sobre todo, y cuando volvió la democracia en 1983, resurgió también este tipo de interpretaciones, de composiciones, pero bueno, recordemos que con el tema Mi Viejo, fue que saltó cuando tenía 21 años, creo que tenía, con esa canción que fue, y sigue siendo uno de los símbolos, ¿no?
9: Cada vez que viene el Día del Padre, no puede no faltar esa canción.
1: Sí, exactamente, lo estamos escuchando a Piero de Benedictis.

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1: 11 de la mañana con 39 minutos. Enseguida vamos a hablar de los estrenos de cine que se vienen. Y atención con la noticia para hinchas de Instituto y fans de Mario Becerra que tiene Leonel Perín. Ya lo vamos a desarrollar.
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0: 11:45, ya enseguida nos vamos en ahora mismo y nos vamos entregando ganadores, ¿no? Pero tenemos, atención, mes de la madre.
1: Sí, claro.
0: Escuchen atentamente el premio que tiene la 2.
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0: Premiazo de la 2 para el Día de las Mamis. Bueno, atención, hinchas de Instituto.
2: Sí.
0: Fanáticas y fanáticos de María Becerra.
2: Correcto.
0: Novedades respecto del show que se viene.
2: El recital de María Becerra es el 21 de noviembre. Estadio Instituto, show 360, se llama Quimera World Tour 360.
0: 360, que es el escenario giratorio. Sí.
2: Exactamente, se va a armar en el medio de la cancha, por eso está habilitado todos los sectores de la cancha de Instituto, las dos populares, las dos plateas. Eso por el lado de lo artístico.
1: Sí.
2: Del lado de lo deportivo, ayer vos te pusiste a revisar, che, ¿cómo va Instituto en la tabla? Va primero, los cuatro primeros de cada zona pasan a octavo de final y juegan ese partido en su cancha porque tienen la ventaja de localía. Vos revisas el fixture, que por ahora no lo modificó el Liga Profesional, pero ve el calendario y dice octavo de final, fecha a partir del 22 de noviembre. Por ende, 21 de noviembre, viernes, sábado 22. El recital es el viernes. El Instituto debiera hoy, si terminaría primero, jugando contra el octavo en su cancha. Me acaban de contar que en caso de que eso suceda, que el Instituto termine entre los cuatro y tenga que jugar de local, lo va a tener que hacer en el Kempes. Porque el show de María Becerra, como así pasó este año con el de Chayanne y el de Montaner, que obligó a Instituto a ir al Kempes a jugar, a mudar localidad, ya están vendidos de antemano. Bueno, puede agarrar de golpe y decir, no, che, ahora vamos al Kempes a hacer el show y todo lo demás.
0: Sí, sí.
2: Así que si Instituto termina entre los cuatro primeros de su zona, los octavos de final los va a tener que jugar de local en el Kempes. Vos me vas a decir, monetariamente hablando, le viene bárbaro.
0: Claro,
2: de
0: hecho, porque pueden llenar el Kempes y es no es con visitante, no, no.
2: La decisión la toma el local.
0: Claro.
2: El local puede agarrar y decir, como que sí, dependiendo del rival. Si juega contra Barraca, no va a habilitar visitante. Pero si juega contra, vamos a poner River, que puede jugar River del otro lado, habilitas visitante.
0: Claro.
2: Pero va a tener que mudar la localía, que monetariamente le va a venir muy bien, pero deportivamente hablando, ya los hinchas están. No me cambié la localidad porque Instituto, de hecho, sea de paso, se ha hecho muy fuerte desde que juega en Alta Córdoba. Y en la era, el señor de la, Flores, el único partido que perdió de local fue cuando tuvo que mudar la localidad con Unión en el Kempes. Después, en Alta Córdoba, no perdió nunca.
0: Bueno, pero también ha ganado de visitante en otras canchas y demás. Así que, es así. Así es el mundo del show business y el fútbol.
2: Exacto.
0: Bueno, y el mundo del cine, ¿qué opinas? ¿Te gustaría ir al cine, Cruzita?
1: ¿Este fin de semana? No, ya te dije que voy a hacer limpieza en lugar.
0: Bueno, para la gente,
3: ¿qué onda?
0: Para la gente,
3: remando un poquito también.
0: Vamos a hablar de las películas que se vienen.
1: ¿Qué onda? Después de eso,
4: mira, se estrenan dos películas. Madre Siniestra, que es una película de terror, trata de una familia que se muda a nueva casa y la entidad paranormal se hace pasar por uno de ellos. Madre Siniestra.
0: Ah, la mierda.
4: O sea, la entidad se hace pasar por la madre, digamos, de la familia. Entonces, imagínate la cara de la madre y flashean cosas, digamos.
2: Flashea.
4: Después, por segundo se reestrena Cars, porque cumple 20 años la película de autos. Mira, así para ir a verlo al cine me parece un planazo, es para ir con la familia, digamos.
0: Eso. Muy buena Cars, me encantó.
4: Sí, es la favorita de mucha gente.
2: ¿Eh? Hay tres Cars.
0: Sí, pero la primera.
2: La
0: sí,
2: primera, la uno, la todos nos quedamos con la primera, ¿no?
0: Sí, sí, sí. La.
4: Y bueno, y terminamos con una peli que se llama Hope, El Primer Impacto, que es de ciencia ficción y supervivencia. Trata de un hallazgo cerca de la ciudad, más o menos aliens, si se hacen una idea.
3: Sí.
4: Y así.
0: Ajá.
2: Ya sí.
4: Ya sí. Ya sí. Que no quieres follar mucho.
0: Y sigue en la casa. Che, ¿sigue la Odisea?
4: No, ya se fue.
0: Ah, se le va. Claro, tuvo como 3-4 meses. Sí,
4: y vos has estado buena. Y la mejor, pero por ejemplo, sigue Spider-Man, ¿entendés? En cartelera.
0: Y la de Brad Pitt.
2: La de, sí, el corazón de ay, no me puedo acordar.
0: Bueno,
2: el corazón de la bestia.
0: El corazón de la bestia, sí. Ahí está.
2: Vos sabés que me contaban que dice que la gente va por la empatía con el animal, no con Brad Pitt.
0: Y
2: o sea,
0: sí.
2: No van por Brad Pitt, van por la empatía con el perro.
0: Claro, no, mira. Hay muchos que van por Brad Pitt también, muchas.
4: Sí, obvio.
0: Sí, sí, claro.
2: Pero no lo van a ver a Brad Pitt.
0: Ahora viene y dice, no me gusta Brad Pitt, no me gusta el
3: Tom
0: cine.
3: Tom Cruise no es buena en las críticas. La mataron en la película de Tom Cruise.
2: No solo sí, que la mataron, sí. Sino que en algunos cines ya la levantaron por mala. Dice que Brad Pitt está perdiendo. Brad Pitt, escúchame, Tom Cruise está perdiendo plata. Porque viste que la crítica era, vamos a ver si llega acá los.
1: La primera semana es clave. Si la película se vende y corta tickets, sí, la primera semana subsiste, digamos, en los cines.
2: Él
1: si
2: está
1: no,
2: perdiendo plata y la producción está perdiendo plata.
0: Capaz que después las plataformas funcionan, porque muchas veces pasa así. Bueno, última pausita y ya entregamos ganadores y cerramos. Y tenemos algún adelanto de Gaby Silva de las noticias que vamos a repasar a partir de las 12.
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9: Yo tengo una lucha con mi suegro. Él dice, ¿por qué yo corto bien, bien a lo largo el salame?
10: Sí,
9: bien, bien chanfleado. Para mí es como se corta.
10: Sí, claro.
9: Y él lo corta
10: así, lámina.
9: Lo corta tipo botón.
10: No.
9: Lo que pasa es que él lo que conoce son los salames de Tandil.
10: Claro.
9: Que tienen que volver a hacer los de Tandil para hacer salame.
10: Es más, no deberían llamarse salame. Deberían solo ser denominados salame los de Córdoba.
9: Ya cuando hablemos con el legislador le vamos a pedir que metan el proyecto.
5: De 19

0: 11 de la mañana con 58 minutos. Un datito de actualidad que luego se va a ampliar en Pasaron Cosas.
1: Sí, hay muchas repercusiones, Jera, en torno a lo que ha sido el anuncio y ya la firma del convenio entre la provincia y el municipio por el tema traspaso del área de tránsito. A ver, se utiliza el argumento de la cuestión del Papa, de la Avenida del Papa, que va a ser el próximo 10 de noviembre. El gremio salió a atajarse a decir, o argumentar en realidad una

0: posición en el ARCEP, un hombre del radicalismo que el martes de la semana pasada estuvo en el evento de Loredo. Lo que dice Juan Negri es, en una ciudad asignada por el desorden, no me parece una locura en los grandes eventos. Hay un ruido adentro del radicalismo y particularmente dentro de las nuevas autoridades que tiene la Unión Cívica Radical. Y hago esta aclaración de lo que dijo Negri porque Loredo hace un rato dijo es una locura lo de Yarlora, Pacerini y Quinteros, descalificó la iniciativa. Pero un radical que forma parte de esta nueva conducción dice no me parece una locura y se lo puede considerar para grandes eventos. Veremos cómo transcurre esto y sobre todo qué hace el gremio. El gremio salió a cruzar nuevamente lo que dijo, porque hoy Pacerini los trató de giles. Se quisieron pasar de vivos y quedaron como unos giles. Veremos cuál es la reacción del gremio en las próximas
1: horas. Le están tirando con todo, ¿no? Pacerini, después Yarlora, ayer una frase que dijo, pues estos tipos impresentables, una cosa así, fuerte, a un gremio.
2: Inadaptados, creo que.
1: Inadaptados.
2: Estos inadaptados. Y los malos, son los malos, dijo Pacerini.
1: Sabiendo, además, que tiene una imagen pública más allá del sindicato, de los empleados municipales, una imagen negativa del SUEM.
0: Y que el SUEM es... Cayó en desgracia Luz y Fuerza por cuestiones internas que se están dirimiendo en la justicia. Sí. Acotado el límite del Surbac. Algunos creen que el Surbac está tan empoderado. No es el Surbac de hace algunos años. Está acotado el poder de fuego del Surbac. Sobre todo también por algunas causas. Lo del SUEM es el brazo combativo del Frente Sindical.
1: El gremialismo cola,
0: y Yarlora. Ahora, todos saben que enfrentarse al SUEM te... posiciona desde el punto de vista de imagen.
1: Así es.
2: Bueno, la inflación en la ciudad de Buenos Aires para el mes de septiembre fue de 1,8%. El martes de la semana próxima se conoce el dato a nivel nacional por parte del INDEC.
1: O sea, es un descenso, ¿no? Porque había llegado a 2 el mes pasado, me parece. Había
2: repuntado. A nivel general fue 1,7.
1: Sí, sí. Pero decían que volvía a repuntar. Bueno, hay que ver.
2: Sí,
1: hay que
2: pero
1: ver
2: las consultoras privadas creen que va a estar en un 2% o por debajo del 2%, con lo cual se podría asimilar al 1,8 de
3: 4 de la tarde llega Boca a Córdoba. Ajá. Y me acaban de confirmar, se va a alojar en el Orfeo Suites.
1: Orfeo Suites,
3: que está ahí en el mall.
1: Dentro del complejo, sí.
3: Así que 4 de la tarde llega Boca a Córdoba.
2: Vamos todos para allá entonces.
1: Bueno, ¿quién se va al cine? ¿Quiénes son los ganadores de las entradas del jueves pochoclero?
4: Los dos ganadores que llevan una doble cada uno, recordemos, Omar Peralta, 111, y Facundo Contreras, 496, los dos ganadores de estas horas.
1: Omar Peralta, Facundo Contreras.
2: Muy bien, felicitaciones.
1: Bueno, a ver, ¿alguno de los estrenos o lo que hay en cartelera? Bueno, se nos está pasando el horario. Sí, ya estamos en las 12.
2: Chau.
1: Estamos en las 12. Chau, Marcos. Chau, Analía. Chau, Fernanda. Chau, Camila. Chau, Iro González.
2: Adiós, nos vemos mañana.
1: Mañana trae novedades de lo que hagas después a la tarde-noche. Sí, son media. Ya me imagino. Bueno, chau, Lionel.
3: ¿Qué sabrá? Sí. Chau, hasta luego.
1: Sí,
3: algo sabe.
1: Bueno, chau, Gaby Silva, te seguimos
0: escuchando. Nos quedamos hasta la 1 con Pasaron Cosas.
2: 19 grados, 6 décimas la temperatura a esta hora actualizada.
1: Bueno, linda la temperatura. A cuidarse por las dudas, viste, que está medio inestable.
2: Lleven paraguas, lo que sea.
1: Lo que no es inestable es el horario. A las 10 de la mañana. A las 10 de la mañana en el 99.7. En lb2.com y ustedes de donde quiera que estén, porque no tienen excusas. Tienen que estar ahí.
2: Obvio.
1: Porque si no, ¿de qué sirve? Si ustedes no están ahí, cuéntenos, díganos la verdad. Nosotros, acá.
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0: La municipalidad aportará recursos y áreas necesarias para cada dispositivo. Más locales, brutal ataque de un dogo a un menor en Córdoba. Terminó con graves heridas en el rostro. El hecho ocurrió este miércoles por la tarde-noche en barrio 2 de septiembre. El menor caminaba por la vía pública cuando sufrió graves heridas en el rostro.
1: Nacionales.
0: Argentina firmó un acuerdo con Estados Unidos. El país firmó una declaración junto a otras 14 economías contra las políticas estatales que mantienen una oferta industrial por encima de la demanda mundial.
1: Internacionales.
0: Donald Trump reclama el Premio Nobel de la Paz. A horas de conocerse el ganador de 2026, el presidente de Estados Unidos insistió en que resolvió 8 guerras y dijo: "Hice cosas que nadie más ha hecho". 17 grados 9 decimos en la temperatura actual, 62 el porcentaje de humedad, cielo ligeramente nublado. 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

0: 11 del mediodía, 5 minutos. En Córdoba suena la 2 con estos títulos.
1: Locales.
0: Provincia y municipio coordinan operativos extraordinarios de seguridad en la provincia. El acuerdo establece un esquema de cooperación para afrontar acontecimientos extraordinarios. La policía de Córdoba tendrá la conducción operativa, mientras que

0: ¿Cómo les va? ¿Cómo andan? Buen mediodía para todos. Se ríe Rocío Sosa en una risa bastante tímida, como que... ¿Cómo les va? Buen mediodía, esto es Pasaron Cosas y vamos hasta la una con toda la data, toda la info y lo que tenés que saber a esta hora del mediodía en Córdoba y el país. Hola, Rocío Belén Sosa.
1: Hola, ¿qué tal, Gaby Silva? ¿Qué tal a todos? ¿Cómo les va en este jueves?
0: Bien.
1: Jueves raro, ¿ah? Nivel clima.
0: Jueves raro porque, ¿cómo está ahora? Está sol. Lo que está vemos soleado. Desde Marcos Sastre 1769 es que está soleado.
1: Sí. Pero a la mañana estaba bastante fresco. Después, a eso de las 11 de la mañana, no, 10 de la mañana, cayeron algunas gotas.
0: Sí.
1: ¿Viste? Está raro.
0: Un poquito más temprano también. Sí, sí. Fue cerca de las 8 y media, 9, cayeron algunas gotas. Uh-huh. Pero no pasó mayores. Ayer muchos que estábamos acá en la radio, en el horario de la siesta,
1: sí,
0: corrimos a guardar autos porque decíamos, se viene el granizo. Afortunadamente eso no ocurrió, por lo menos en Córdoba capital, pero sí en algunos puntos de la provincia de Córdoba. Arrancando un jueves, que es jueves pochoclero, tenemos entradas para que vayan al cine.
1: Sí, tenemos entradas.
0: Lo hacen mandando el audio, el WhatsApp, ¿a qué número?
1: Al 351-857-997.
0: Marcos Baira, control y puesta al aire, Fer Estrada en la producción, Camisa Caribe en redes y estamos con el equipo recontra completo para darte una hora de info. Info que en este jueves está atravesada por el convenio que firmaron la municipalidad y el gobierno de la provincia de Córdoba.
1: Sí.
0: El ministro de Seguridad Juan Pablo Quinteros y el intendente Daniel Pacerini se hace cargo la policía de algunas cuestiones que tienen que ver con el tránsito. Uh-huh. Se encargaron de remarcar desde el municipio que esto no invade la autonomía de la ciudad, porque era uno de los argumentos del SUEM en el día de ayer.
1: Sí.
0: Y con eso arrancamos con el pack de audios.
1: Exactamente, firmaron el convenio para que la policía se ocupe del control de tránsito durante la visita del Papa y así lo explicaba el ministro de Seguridad, Juan Pablo Quinteros.
2: Acá no se excluye en absoluto la participación de inspectores municipales y las distintas áreas de la Municipalidad de Córdoba. El intendente Daniel Pacerino ha sido absolutamente claro. Lo que sí se fijan prioridades. A partir de ahora, nosotros por una cuestión de seguridad vamos a marcar cuáles son los anillos que lo vamos a hacer con la policía, que ha demostrado primero que por ley lo tiene que hacer. Una de las misiones esenciales de la Policía de Córdoba por su ley de creación es el mantenimiento del orden público y de la paz social, con lo cual cualquier cuestión que altere el orden público tiene que ser abordada inmediatamente por la policía. Córdoba no se rehén de reclamos, de caprichos o de situaciones extorsivas, porque no lo podemos permitir, porque acá lo que tiene que primar es el bien común, el bien de la mayoría, para que esa mayoría pueda disfrutar cualquier tipo de evento en paz, nosotros tenemos que garantizarlo y este convenio es un paso importante.
0: Ahí estaba la palabra del ministro de Seguridad, Juan Pablo Quinteros. Atención a esa palabra que se va a repetir en distintos testimonios cuando dijo extorsión. Uh-huh. El oficialismo, tanto a nivel provincial como a nivel municipal,
1: sí,
0: eligieron ese término, extorsión por parte del sindicato. Habló también el intendente Daniel Pacerini esta mañana allí en el Palacio 6 de Julio y esto decía.
3: Una actitud extraordinaria de irresponsabilidad. La seguridad va a estar garantizada por la colaboración de la Policía de la Provincia. Este convenio vamos a pedir que sea ratificado por ordenanza, porque estas medidas excepcionales ante eventos extraordinarios pueden volver a suceder y nosotros no queremos que vuelva a pasar lo del domingo. No nos van a tomar desprevenidos, ni van a poner de rehén a los cordobeses, ni van a extorsionar.
4: ¿No se deben nada a los municipales?
3: No. Han cobrado todo su sueldo, todas sus horas extras y no hay ninguna deuda exigible a esta hora. Por eso reitero, si hubiera alguna situación, no se puede planificar un evento de tanta magnitud como fue el del domingo. Bueno, acá el ministro Quintero puede explicar lo que pasa cada vez que viene el presidente o que viene la autoridad nacional. Nosotros planificamos todo con antelación y con mucha responsabilidad. Y de hecho, gracias a que tenemos gente responsable frente a estos pocos irresponsables, el domingo los eventos se pudieron hacer porque tenemos una policía comprometida, un gobernador que acompaña las decisiones que nosotros tomamos y un grupo importante de funcionarios y de empleados municipales que, pese a la negligencia de este sector, el domingo dijeron presente y los eventos se hicieron sin normalidad.
0: Ahí estaba la palabra de Pacerini, que en otro tramo de la rueda de prensa dijo, se quisieron pasar de vivos y quedaron como unos giles por la medida de fuerza de los municipales el fin de semana.
1: Sí.
0: Y dijo también, deberían hacer más y quejarse menos.
1: Sí, exactamente. Deberían cumplir un poco más y quejarse menos.
0: Tal cual.
1: Eso fue lo
0: ¿Qué
1: que...
0: ¿Qué más habló?
1: Habló también el gobernador Martín Yarlora, pasó por La Voz con nuestros colegas, habló esta mañana para respaldar este convenio entre la municipalidad de la provincia y esto dijo.
5: Después vos viste la defensa, hubo concejales, o legisladores, mejor dicho, ya no sé qué son, que salieron a decir que la policía no tenía que actuar en las normas de tránsito. Si ustedes le hicieron el reportaje, lo tienen ustedes. Nostrala y algunos más. Entonces, o sea, se pusieron en vez del lugar a favor de la gente, a favor de de estos inadaptados. Pero claramente todos sabemos quién. A ver, no lo digo yo, me acuerdo cuando De Loredo decía que la intendencia de Juez fue una catástrofe y que dejó todo esto empleado en planta permanente, que bueno, de ahí en más la municipalidad tomó este camino con un montón de gente de este estilo, que bueno, con planta permanente, ustedes saben que los derechos amparan esa situación, y de ahí en más es un combate permanente que dieron todos los intendentes, a mí me tocó darlo también, no sé si antes, ahora después, vos viste la defensa, hubo concejales,
0: estaba la palabra de Yarlora hablando de Nostrala, del legislador y el jefe del bloque del Frente Cívico en la Unicameral. Muy calentito el tema, sí. Sobre todo por lo que tiene esto como condimento a lectura política. Abrimos el WhatsApp, los queremos escuchar. Para mí, lo hablé con gente del gobierno de la provincia, sí. A algunos les cae bien esto, a otros no tanto. Para mí lo que está haciendo entre Yarlora y Pasarini es habilitar, allanar el camino a la competencia por la intendencia de Juan Pablo Quinteros. Otro dice, no es tan así, el candidato de Yarlora o el candidato del peronismo va a ser Siciliano. Para mí está entre Siciliano y Quinteros, pero lo de Quinteros con lo de hoy sienta un mojón y un precedente muy importante. A ver, Quinteros fue el hombre de la provincia que con el aval de Yarlora logró que la policía se pase de la órbita municipal, o el tránsito, mejor dicho, se pase de la órbita municipal a la órbita de la provincia.
1: Sí.
0: ¿Quién creen ustedes que puede llegar a ser el candidato del peronismo? Esto no quiere decir que lo vayan a votar. Pueden decir, che, para mí el candidato de Yarlora va a ser tal, pero lo voy a votar o no lo voy a votar. ¿Ven algo de la lectura de ese lado? ¿Ven que se le está allanando el camino a Quinteros para que sea el candidato del peronismo a suceder al intendente Daniel Pasarini? ¿Cuál es el WhatsApp?
1: 3518-157-997. Los escuchamos y los leemos.
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0: ¿Viste para qué? Dice Los Ángeles Azules junto a Emilia Mernes. Muy bien, estás metida.
1: Estás
0: bien en la musicalización de El Mediodía aquí en la 99.7. Sí. Es el tema de la semana, porque arrancó con lo ocurrido el fin de semana, lo que trascendió y que hizo público el propio ministro de Seguridad, Juan Pablo Quinteros, el lunes por la mañana, de pedir el traspaso del área de tránsito de la órbita municipal a la órbita provincial, y que se terminó oficializando hace un ratito, pero que tiene varios capítulos. El tuit de Yarlora ayer, la declaración de Yarlora hoy, el tuit y la postura del gremio ayer, que salió muy fuerte, el SOEMA, desestimar esta iniciativa, que ya no es una iniciativa, sino que ya se materializó, y distintas posturas dentro del arco opositor. Entre ellas, la del legislador del Frente Cívico, el jefe del bloque del juecismo en la legislatura, con quien tratamos de hablar el día de ayer, para quienes nos escuchan a diario, estaba muy sucia la comunicación, por eso decidimos restablecerlo, y aparte porque hay novedades en las últimas horas. Está conectado Walter Nostral, a quien saludamos. Walter, buen día. Gabriel Silva y Rocío Sosa.
2: Buen día. ¿Cómo le va, Gabriel, Rocío? ¿Cómo
0: bien,
2: están?
0: ¿Cómo estás?
2: ¿Ayer? ¿Hoy se escucha bien?
0: Ahí sí, se escucha perfecto, sí, bárbaro. Por suerte.
2: Ah, bueno.
0: Decíamos, ayer era un escenario que se materializó en la mañana de hoy, porque ya finalmente se firmó el convenio entre la municipalidad y la provincia para que el área de tránsito, con motivo de la Avenida del Papa, pase a la policía de la provincia.
2: Sí. Sí, sí, la postura nuestra sigue siendo exactamente lo mismo. Una cosa es la Avenida del Papa, a ver si nos ponemos de acuerdo con esto. Digo, ahí lo que hay que hacer es garantizar lo que haya que garantizar, de la manera que sea, ¿no es cierto? Uh-huh. Eso no está en duda, eso sí. No está en duda. No, de ninguna manera, para ser claros. Digo, pero a partir de ahí es el tema. Digo, si todo esto surge porque hay un grupo de empleados municipales que estaban en asamblea y no la levantaron, no la pueden levantar, le digo, acá está la cuestión, eso no se puede reemplazar con la policía, ¿no? No puede ser que un día normal esté la policía dirigiendo el tránsito cuando en los barrios, en las calles, nosotros necesitamos que la policía esté para otra cosa. Por eso es lo que reclamamos nosotros. Y acá creo que lo exponen muy mal al intendente. Uh-huh. Honestamente, digo, el propio Yarlora, utilizándolo a Quintero, lo hacen quedar como un inútil al intendente, de que él no puede resolver un problema con un grupo de empleados, que los tiene que hacer trabajar. Acá que quede claro que no los defendemos nosotros los empleados municipales, todo lo contrario, los tiene que hacer trabajar porque para eso están.
0: Y pero ahora, si hacen una medida de fuerza como el fin de semana, ¿cómo los haces trabajar?
2: Eso necesita gestión. Ese es un conflicto que tienen hace 5 meses, lo tienen que resolver.
0: Sí.
2: Eso se tiene, para eso está el intendente. A ver, Gabriel, si no, ¿para qué están? ¿Me entendés? Sí. Están para garantizar todos los servicios, no solamente ese. Porque yo digo, a ver, si llega a haber una asamblea entonces de los médicos del hospital de urgencia, que lo va a mandar a Quintero y a la policía que operen a los pacientes. Sí, tiene que ponerse las pilas, y creo que acá lo expone. Pero hay una cuestión de fondo mucho más importante, Gabriel, que hay que mirar más allá. Lo que está haciendo Yarlora es tratando de revertir una situación que es irreversible en la ciudad capital. Una ciudad pésimamente gestionada, ya esto lo dejó Yarlora cuando fue intendente, y él dejó a este intendente ahí. La ciudad es un desastre, por donde ustedes la miren, en salud, el transporte, las cloacas, lo que ustedes busquen, la ciudad está sucia, desordenada.
0: Yo coincido con el diagnóstico que planteas, y coincido con esta parte del diagnóstico que planteas en torno a lo de la ciudad. Bueno, lo vemos y la transitamos, claro. La ciudad.
2: Pero entonces le está interviniendo el gobernador.
0: Parte, cuando eso acá... te iba a decir, con la otra parte, bueno, también pero... coincido, con lo de la intervención también coincido.
2: Claro,
0: se está viendo la mano de Yarlora en la ciudad. Y es mucho más nítida.
2: Gabriel,
0: lo que dicen, y ya no es que lo dicen de manera trascendida, sino que lo dicen de manera pública, en redes, y lo dijo, compartimos un audio de Yarlora hace un rato, es que ustedes, como parte del Frente Cívico, defienden a los municipales.
2: No, pero acá lo estoy diciendo, a ver, lo vamos a repetir, se agarran de eso, es una estupidez, es infantil. Lo que nosotros estamos diciendo, y es muy claro, háganlo trabajar, que es lo que corresponde. Para eso cobran. Son casi 500 los inspectores municipales. Y me van a decir que van a poner a la policía ahora a dirigir el tránsito. Como si estuvieran sobrados. Miren el tema de la inseguridad en Córdoba, Gabriel. Cualquier encuesta que ustedes agarran, van a ver que el principal problema que tenemos los cordobeses en toda la provincia, ¿no? Y la ciudad capital, obviamente, es la inseguridad. Y vos vas a sacar policías, que no nos sobra nada. no nos sobran, que en vez de prevenir los problemas que tenemos en los barrios, las entraderas, estar en una pared de un colectivo, un pibe tuyo, y para robar la zapatilla lo matan. Uh-huh. Y vos vas a sacar a ese policía para ponerlo a hacer multa o dirigir el tránsito. Creo que está mal, esto es de vestir un santo para vestir otro, ¿no? Digo, tiene que haber gestión, tienen que pensar un poquito, para eso están. En el peronismo en la provincia hace 28 años que están. Sí, sí, no pueden resolver un problema con los empleados, pero nosotros no, todo lo contrario, que quede claro, no defendemos a ningún empleado. Al contrario, tienen que hacerlos laburar porque para eso cobran. Y eso sale de los impuestos de la gente, eso claramente es así. Ahora, si por qué ellos no laburan, vos duplicás, como dijo el inútil de Pastor el otro día públicamente, reconoció, Gabriel, reconoció en un streaming o en una nota en La Voz del Interior, sí, que durante la gestión de Yaryora, la municipalidad, tuvieron que duplicar la planta de empleados porque no lo podían hacer laburar a los de planta permanente. Nombraron monotributistas, uh-huh, becarios, chaleco celeste. Y todo eso donde sale, hay 24.000 empleados hoy en la Municipalidad de Córdoba. Uh-huh. ¿Y cómo se los paga? Che, vamos, por eso digo, acá hay un problema de gestión grave. Que lo que está haciendo, por eso digo, ya llora, interviniendo en la municipalidad, porque ven, y acá sí quiero ir a este plano, porque ven que lo que les hizo ganar la gobernación en el 23 hoy se le convierte en un ancla. Se van al fondo del mar con la ciudad, y entonces se meten ahí.
0: Pastore, ¿no?, dijo los otros días, Pastore dijo los otros días, estamos hablando del ministro de Comunicación, dijo los otros días que en una entrevista en La Voz del Interior, como citabas recién, la creación de un municipio paralelo y tomar empleados. Pero Pastore hoy te pone un Twitter a vos y te dice: ni un solo empleo pasó a planta permanente durante la gestión de Yaryora siendo intendente. Y te pone, ¿y a vos, Luis, y te dice: Luis y vos, por Walter Nostrala, sí, gobernaron esta ciudad en 2003 y 2007 y nunca más los eligieron para un cargo ejecutivo?
2: Escucha, que no lo deje en planta permanente, ¿y eso qué tiene que ver? Le están pagando. Vos tenés 24.000 sueldos que paga la municipalidad hoy. 24.000 sueldos, a ver si me entiende la gente. Cuando la planta permanente debe haber 11.000, 11.000 y pico. Digo, Pastore, no, cada vez que habla Pastore le embarra más, es un inútil. Yo no sé cómo todavía sigue estando en el gobierno un tipo como este. Cada vez se mete más en el fondo del mar. ¿Cómo va a estar reconociendo? Está reconociendo entonces que nombraron esa cantidad de gente. ¿Me uh-huh. entendés, Gabriel? Uh-huh. No está diciendo no. Está diciendo, no importa el estatus, si la dejó en la planta o no la dejó en la planta.
0: Sí.
2: Vos designaste en la municipalidad y hoy siguen estando. Aunque no estén en la planta permanente, hoy siguen estando los monotributistas, los becarios, los chalecos y todo, la mar en coche. Hoy siguen estando en la municipalidad y le seguimos pagando los sueldos. Esto marca el problema de gestión que tiene, sí, que tiene el peronismo. Sí. Gravísimo.
0: Coincido con lo de la intervención, coincido con que se ve la mano de Yaryora adentro de la ciudad. ¿Cuántos empleos dejó Juez en el 2007?
2: Digo, no, tiene que haber 9.000 y pico empleados. Uh-huh. El 52% del presupuesto en aquel momento se iba en personal. Pero por eso, volver a una discusión de 20 años atrás, Gabriel, y no hay que sacarla de contexto. No había un solo servicio en aquella época que no se preste que no sea con los empleados municipales.
0: Sí.
2: Hoy está todo tercerizado, pero todo, todo se hacía con el personal municipal. Y estamos hablando que había 9.000 y pico empleados. Hoy tienen 24.000. Es un caballito de batalla que ya está. Ya está, mirá vos los tipos, ellos escudándose en 20 años atrás. ¿Hace cuántos años que gobiernan ellos la ciudad? La gobernó Yaryora, 28 años que gobiernan la provincia. ¿A quién le van a echar la culpa? ¿A quién le van a echar la culpa de la falta de gestión, de lo inútiles que son? El problema es que tenemos hoy en el transporte. ¿A quién le van a echar la culpa? ¿A quién le van a echar la culpa? El problema es que tenemos con la basura, la ciudad está sucia, ustedes la ven, está inmunda. ¿De quién es la culpa? ¿Es culpa de una gestión de 20 años atrás? O de ellos que no la pueden resolver.
0: Lo único que han hecho
2: es pintar cordones, pintar los puentes.
0: Ahí sí coincido, claro, que bueno. se ve una falta de gestión. De hecho, lo hablamos esta semana, claro, con concejales, claro, de la oposición. Esta gestión de Pasarini va a terminar sin haber licitado el transporte, con pliegos de manera ordenada, no la precarización que vivimos, sin haber licitado los residuos, con pliegos ordenados, no la precarización, y va a seguir pateando hacia adelante. Te hago la última, y lo decía yo recién en términos de análisis político. ¿Crees que le están allanando, le están asfaltando la candidatura a Quinteros para el año que viene?
2: No tengo idea, pero eso es una vergüenza. Digo que hoy, Yaryora tome la determinación de exponerlo de esta manera también a Pasarini. Lo está mostrando, decir, che, mira, hagamos algo porque este es un inútil, este no resuelve nada. Y lo mandan a Quintero, no puede resolver. Yo por eso decía, no tiran el chasis, van a tirar el acoplado. Che, anda a resolver el problema de la seguridad. anda a resolver lo que tenemos un problema gravísimo, los barrios. No lo pudiste resolver y ahora lo quiere hacer intendente, no sé qué querrán hacer, no tengo la menor idea. El tema es que lo están admitiendo públicamente, que tienen un problema grave de gestión en la municipalidad que no lo pueden resolver. El intendente que dejó Yaryora no lo puede resolver, no lo puede resolver. Entonces se le están interviniendo, están tratando de revertir una cuestión que es irreversible. No van a poder, la capital, la gente, el cordobés no es tonto, no es estúpido. Mientras nosotros hablamos hay gente que está esperando en las paradas que pase el colectivo y pasa cuando pasa. ¿Eh? Van a los dispensarios y no los atienden. Las calles están destruidas. Digo, ¿esto ustedes creen que la gente no lo ve? Ellos creen que con marketing, con anuncios como este, van a resolver el tema y van a revertir una situación en la municipalidad que no la van a poder revertir. La Municipalidad de Córdoba es un ancla que el año que viene lo va a llevar a que termine el ciclo del peronismo en Córdoba, ¿no?
0: Walter, gracias por el tiempo.
2: Al contrario, Gabriel. Abrazo para ustedes.
0: Ahí estaba, Walter Nostral, el jefe del bloque del Frente Cívico. Muy calentito el tema, sí. Muy caliente el tema. Reitero, esto que marcaba Nostrala, y lo digo porque fue la parte de la conversación que tuvimos al aire. Cuando el juecismo sale a cruzar esto, en el panal o en el peronismo dicen, bueno, hay relación entre el juecismo y los empleos municipales, entre el juecismo y el SUOEM, y de hecho lo hacen ya de manera pública. Hay un tuit de Pastore, a ese tuit se sube Yaryora porque lo repostea, lo retuitea, y sostienen el peronismo de la cantidad de gente que hizo ingresar juez. Del otro lado, acaba de escuchar la versión del juecismo, dice, che, eso pasó, pero pasó hace 20 años. Hay problemas que tiene hoy la ciudad que no tienen que ver con lo sucedido hace 20 años, y hay 24.000 sueldos que se pagan mensualmente dentro del municipio.
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0: Hola Gaby, hola Rocío, ¿cómo están? Bueno, yo siempre escuchándolos, en este momento te cuento que ustedes están soleados. Yo estoy acá en Barrio Corona, en Olmedo, y está nublado, y está con un viento fresquito. Bueno, genio, gracias por estar, y participo por las entradas del juego de Choclero. Mi nombre es Guillermo Barrios, terminación de DNI 944.
1: Hola Gabriel, buen día. Seguimos con lo mismo, con estos políticos, todo, la culpa es del otro. Perfecto, ya está, lo que pasó, pasó. Ahora planteame, no sé quién es el que estaba hablando ahí, decime lo que vos me propones, lo que le propone el pueblo de Córdoba. Porque siempre damos vuelta en lo mismo.
2: Hola Gaby, ¿cómo estás? Bueno, se quisieron pasar de vivo y quedaron como unos giles. Habría que hacer más y quejarse menos. Lo dijo Pasarini. El chiste se cuenta solo.
3: ¿Cómo anda la gente de la 2? Un saludo muy grande. Primero que todo, quiero felicitar al ministro de Seguridad. Me parece una buena elección porque está capacitada la policía de Córdoba para esos eventos masivos y no así los policías municipales. Sí pueden colaborar, me parece, los policías municipales con la policía, pero me parece que la seguridad está a cargo de la policía, ¿sí? Quiero saludar al ministro de Seguridad de vuelta, porque la verdad, nunca vi un ministro tan allegado a la policía. Que siempre...
4: Buenas tardes, buen mediodía. La pregunta es, ¿todavía hay gente que le cree al lacayo de juez? Como así hay gente que le cree al esquizofrénico del presidente que tenemos. O sea que ellos pueden traer a la actualidad años remotos, como 70, 100 años, pero no los años que han estado ellos complicándole el capital al Estado. Es increíble esto, solamente en Córdoba pasa acá.
5: Gracias a la gente por participar y mandar mensajes al 351-857-997. Ro.
6: Por acá dicen, el intendente miente, les está debiendo las horas extras, iban a abonar junto con el sueldo, pero no fue así, aparte paga una cantidad X de horas, dice que sí las abonó, el excedente de esas horas las paga cuando se le ocurre, mandan por acá. Más mensajes que llegan al 351-857-997. Nostrala trata de inútiles a todos, pero de la gestión de juez no recuerdo una sola obra, no resolvió el transporte y la salud municipal era pésima, manda Alejandro.
5: Hola, respecto a los empleados agregados como monotributos, becarios, somos los que mantenemos el sistema de salud, por ejemplo, que si nos ponemos de acuerdo y paramos nuestras actividades, no hay atención en ningún lugar de salud. Mucha mala información, precarizados, mal tratados y sin embargo seguimos por la necesidad de trabajar y llevar el pan a nuestra casa. Lamentablemente, esto es de años. En pandemia les salvamos las papas, éramos los mejores y hoy los menos valorados. Muy triste, dice Cecilia, que es personal de salud del área municipal.
6: Por acá dicen gente, cuando juez era intendente no hizo nada, no arregló una calle y el que iba a jugar al fútbol a él lo metía a la muni. Dice, gente sin estudios, sin nada, él lo entraba, es un cara dura.
5: Hola Gaby, dice Quinteros, camino a la intendencia. Siguiente paso, manda a unos agentes a arreglar alumbrado, los bondes y la basura. Saludos Marcelo. Más mensajes sobre esto. Si ven que le están allanando, faltando en el camino a la candidatura, por lo menos a la intendencia del ministro de Seguridad, Juan Pablo Quintero.
6: Por acá dicen, hola chicos, ¿me parece o quieren empezar a limpiar a los inspectores y que la policía se haga cargo de esa área? Dice Nico.
5: Bueno, gracias. Che, mucho mensaje. Mucho. Dice, dice, el intendente miente, les está debiendo las horas extras, se iban a abonar junto con el sueldo, pero no fue así. Aparte, paga una cantidad de horas por las que sí abonó y el excedente de esas horas, que son las que debe, las paga cuando se le ocurre. O sea, está debiendo los excedentes de horas extras que se había comprometido a abonarla con el sueldo, dicen.
6: Ahí más mensajes. Los mensajes. Dicen que Dios se nos libre y nos guarde de Quinteros que sea intendente, dice Agus.
5: Bueno, che, mucha gente participando. ¿Qué manera de mentir este guaso? Dicen. No sé, ¿por qué? ¿Por mí? ¿Por mí? Puede ser, ¿por qué no? Dice. Si esta es la opción, voto en blanco. Danasco todos. Mucha gente muy enojada, otra gente que respalda la iniciativa del ministro de Seguridad. Iniciativa que ya no es iniciativa, ya es un convenio y se ha rubricado antes del mediodía de hoy. Y hay rechazo por parte de algunos sectores de la oposición, sí. No de todos. Antes, en ahora mismo, decíamos lo que salió a decir Juan Negri, radical, que está en el esquema de Loredo, que dijo, la verdad que en algunos ámbitos y en eventos masivos me parece bien, es lo que dijo Juan Negri en un comunicado. otros lo rechazan y lógicamente también el gremio, el SOEM, rechazando esta iniciativa.
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6: 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Del mediodía, 42 minutos ya.
5: Sí, estamos para la última parte del Pasaron Cosas aquí en el aire de la 2. Sigue siendo el tema del día a partir de la rúbrica del convenio entre el gobierno provincial y el municipio por el traspaso del área de tránsito. Decíamos anteriormente que uno de los sectores que rechaza la iniciativa o el convenio firmado es precisamente el SUEM, y está el vocero del gremio de los municipales, Ariel Koning. Ariel, ¿cómo va? Buen día. Gabriel Silvio y Rocío Sosa de este lado. ¿Cómo estás?
11: Hola, muy buenos días para ustedes, equipo y audiencia.
5: Bueno, ¿cómo les cayó definitivamente esto que ya se rubricó y ya el convenio podría llegar incluso a pasar por el Consejo Deliberante, de acuerdo a lo que dijo Pasarini?
11: Mira, en relación al convenio concretamente, me voy a exceptuar a hacer una opinión porque primero no lo hemos leído y previamente lo tiene que ver el equipo legal del sindicato. Lo que sí te puedo decir es que nosotros, como históricamente lo hemos hecho, vamos a defender las autonomías municipales y que están marcadas ni más ni menos que en la Constitución de la provincia de Córdoba. Tanta importancia le da la Constitución a la autonomía municipal que en el mismo preámbulo obliga a asegurar la autonomía municipal, y en el artículo 186 dice taxativamente que las potestades sobre tránsito son municipales. Por lo cual, nos puede gustar o no lo que dice la Constitución Nacional, provincial, pero la debemos cumplir.
5: El fin de semana ustedes no trabajaron por una medida de fuerza.
11: No, eso aprovecho para aclararlo. No hubo una medida de fuerza del SUEM. De hecho, si no hubiesen habido flyer, hubiesen habido comunicaciones como habitualmente lo hay, no hubo ningún tipo de medida de fuerza. Lo que sucedió es que ante un atraso sistemático de más de 5 meses de atraso de deuda de ítems salariales, como se ha achicado tanto la Policía Municipal de Tránsito, eso lo han achicado, y no alcanza el personal para cubrir con el turno habitual, se hace en horario extraordinario. Como no han pagado ese horario extraordinario, la verdad es que no había quien quisiera hacerlo. Es como dicen, che, va a venir, y no, si no pagan, ¿para qué voy a ir? Y porque ya después de cinco meses de atraso. Por eso, dos aclaraciones primero. Una, que no fue intempestivo, como dijo el gobernador. De hecho, las autoridades municipales ya lo sabían más de 48 horas antes. Si las autoridades municipales se lo comunicaron a la provincia 5 minutos antes, nosotros lo, lo desconocemos. Y la segunda aclaración que me parece también que es muy importante, que es que no tenemos que analizar las consecuencias, tenemos que analizar las causas. Las causas es que hubo un expediente que estuvo 5 meses sin resolverse, 5 meses sin resolverse, y fruto de eso hubo un incumplimiento salarial perjudicando a los trabajadores. Pero así todo no fue una medida de fuerza, sino que fue que nadie lo quiso hacer.
6: Ariel, el intendente sostiene que no había una deuda exigible y que lo liquidado ya fue pagado.
11: Bueno, y si no fue exigible, ¿por qué lo pagaron hoy? Hoy pagaron, de los 5 meses de atraso, pagaron hoy el más viejo. Si no era exigible, ¿por qué lo pagaron? No, a ver, hay que manejarlo con sentido común. Trabajada, hora que se debe pagar. Eso sucede en cualquier lugar digno del mundo. Cualquier empleador que se precie como persona de bien sabe que hora trabajada es hora que se debe pagar. Pasa en todos los trabajos, pasa a ustedes también.
5: Sí. Perdón,

0: Más. No, te quería consultar sobre las declaraciones de Yarjor y las declaraciones de Pasarini. Pasarini dijo que ustedes se quisieron pasar de vivo y quedaron como unos giles.
1: No, yo no voy a entrar en ese tipo de exabruptos que no suman nada. Es más, el mismo gobernador, yo la verdad que quisiera verlo a Pasarini defendiendo la autonomía municipal. Es el representante de toda la ciudadanía cordobesa, que no vengan afuera a quitarle. Me recuerda al mismo Salzor, que viene Mila y le saca la plata de la jubilación y se queda piola, no dice nada. Y en relación a Yarjora, que dice que nosotros somos unos inadaptados, nosotros tenemos una posición muy clara. Inadaptados son quienes buscan vulnerar la constitución provincial y llevarse puesto a las autonomías municipales. Es realmente en una voraz búsqueda de la suma del poder público. Inadaptados son quienes fundieron la Municipalidad de Córdoba en una eterna campaña a gobernador. Inadaptados son los que han bajado jubilaciones para aumentar la pauta publicitaria. Entonces, si... realmente lamentamos que no hayan contestado con argumentos y que hayan contestado con exabruptos, pues tenemos muchísimo para decir.
0: Yarjora también dijo que ustedes extorsionan a la ciudadanía.
1: No, claro, eso es gravísimo. La extorsión es un delito. ¿Cuál fue la extorsión? ¿Cuál fue el delito que se cometió? ¿Qué delito está tipificado en alguna acción de la que hemos realizado? No, eso son muy graves. Lo que tiene que hacer Yarjora es encargarse de defender los ingresos de los cordobeses, los recursos de los cordobeses. Lo que tiene que hacer Yarjora es cumplir con el fallo judicial que dice que tiene que morigerar los aportes jubilatorios con esta confiscación de salarios que está haciendo. Y lo que tiene que hacer Yarjora es apoyar a la provincia de Córdoba a la municipalidad de Córdoba en vez de carancharlo. Fíjese, ante este problema, en vez de decir... Sí, ¿cómo te ayudo? No, te saco.
0: Ustedes tampoco son las carmelitas. Vamos a ponerlo en estos planos. ¿Por qué? Se ha visto en numerosas manifestaciones que ustedes terminan cortando el tránsito con la gestión de Yarjora intendente, el famoso episodio de el comerciante agredido y atacado, lo recuerdo, fue en plena pandemia. Y esto va ya más por un análisis político que una pregunta en sí, pero lo quiero compartir con vos para ver tu punto de vista. Durante la gestión de Yarjora, a ustedes del gremio se le acotó la botonera administrativa, de hecho, se le achicó el poder de fuego al sindicato. Si van por el tránsito, directamente les reducen aún más la botonera. ¿Lo tomás desde ese lugar? ¿Compartís el análisis? ¿No lo compartís?
1: No, de ninguna manera. Es más, lo que ha sucedido con Yarjora es un episodio, cuando Yarjora como intendente... un episodio más del apropiamiento del aparato estatal para uso privado. Fíjese que todo lo que se había avanzado en relación a gobierno abierto, en el gobierno de Yarjora se dio cuenta para atrás. Se empezaron a ocultar. Fíjese, haga usted mismo o con alguien de su producción de ver si los instrumentos legales del boletín municipal tienen una numeración correlativa.
0: No, yo en eso coincido. Coincido lo que planteas.
1: Hablo con colegas. Acá no se trata de ocultarnos las cosas a nosotros. Le están ocultando la información a la ciudadanía.
0: Pero yo coincido en eso. La publicación de datos abiertos que se hizo, por ejemplo, en la gestión de Mestre, para no irnos muy atrás, se dejó de hacer en la gestión de Yarjora. No tenés un acceso en la gestión de Yarjora de la Muni, dejaste de tener un acceso a la publicación de datos abiertos dentro del portal municipal y eso continúa hoy con Pasarini. Pero esa no es la pregunta. La pregunta iba para el otro lado, si a ustedes se les redujo la botonera o no.
1: Nosotros tenemos muy, muy en claro que las acciones gremiales que nosotros se sienten, de hecho, nosotros la... no sé si quieren ustedes hablar de cuestiones pasadas. De hecho, en los conflictos que hemos tenido, han tenido que recurrir a la Secretaría de Trabajo porque no los han podido manejar.
0: Sí, eso es real. Pero por eso te decía, ¿se le redujo la botonera? ¿No se le redujo la botonera? ¿Tiene el mismo poder de fuego el gremio que hace 10 años?
1: No, la verdad es que no es algo que nosotros analizamos. Nosotros estamos muy tranquilos con nuestra capacidad de fuego porque básicamente se trata de representar a nuestras compañeras y compañeros trabajadores y que hemos dado muestras que la inmensa mayoría de los trabajadores se pliegan a las medidas de fuerza que nosotros hemos realizado. Digamos, nosotros no tenemos ese tipo de inconvenientes. Lo que nosotros estamos planteando acá en este caso en particular es defender, como lo hemos hecho siempre. Es más, le voy a contar algo más. nosotros en nuestro estatuto gremial, no un derecho, sino nuestra obligación, estatuto gremial que está aprobado por el Ministerio de Trabajo de la Nación, dice que nosotros tenemos la obligación de defender el Estado. Y en esta obligación de defender el Estado también es defender las autonomías municipales y el Estado municipal. Y básicamente lo que acá estamos viendo es una vivada. Fíjense que es la pieza que faltaba. Primero funden la municipalidad, después le dan la espalda, no le dan ni un vaso de agua, y ahora vienen y le quieren caranchear una repartición. Eso es inconcebible.
0: Y te hago la última. A todos los intendentes, cuando confrontaron con el gremio, le terminó redituando en imagen positiva. ¿Crees que los eligieron nuevamente como el enemigo perfecto en esto?
1: Puede ser, no lo descarto. Habría que preguntarle a ellos cuál es la razón por la cual están buscando violentar la Constitución. Pero nosotros no podemos darnos el lujo de especular con eso. Nosotros tenemos que defender a nuestras compañeras y compañeros trabajadores, y debemos defender también al Estado y la autonomía municipal y la Constitución provincial. ¿Qué es lo que deberían hacer ellos también como principales representantes de la provincia?
0: Ariel, gracias por el tiempo.
1: Muchas gracias a ustedes. Muchas
0: Ahí estaba gracias. La palabra de Ariel Koning, el vocero del SUEM, en el medio de esto. Escuchamos a Yarlora, a Arzúa Merro, a Quinteros,
2: a Paserini. Escuchamos a Nostrala.
0: A Nostrala recién, un opositor rechazando. Bueno, ahora acabamos de escuchar al gremio que también se opone a la propuesta, no, a lo que se ha firmado ya, el convenio entre la municipalidad y la provincia por el tránsito a la policía.
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6: Córdoba quiere atraer más inversiones industriales y para eso prepara un nuevo régimen que reúne beneficios impositivos, financiamiento e incentivos para las empresas que inviertan, incorporen tecnología y generen empleo. Y hablando de movimientos y de negocio, también hay novedades para el verano. Desde el 26 de diciembre, Córdoba tendrá un vuelo directo a Cabo Frío en Brasil con 2 frecuencias por semana. Además, habrá 7 vuelos semanales a Florianópolis con Aerolíneas Argentinas. Y en el mercado inmobiliario también hay movimiento. Grupo Canter inauguró Jerónimo, un edificio de 72 departamentos y más de 5.800 metros cuadrados. El proyecto, en Alta Córdoba, nació durante la pandemia y llegó a la inauguración con todas las unidades vendidas. Y cerramos con una historia que pone a Córdoba en el mapa regional. 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
7: 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Se llamaba El Nieto de Mi Vida. 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

0: Quedan minutos para la una, dos margaritas Ospalaramas.
1: Qué bien, qué buen tema.
0: Bien, buen tema, buen tema. Buen tema. Mensajes que entran al 351-857-997. La gente, ¿qué dice?
1: Y la gente manda mensajes, no solo participando por el jueves pochoclero, sino opinando de todo lo que estuvimos hablando. Hola, chicos, son todos, dice por acá, unos caraduras, dice Viviana, manda este mensaje.
0: La gente muy, muy, muy prendida en el debate del jueves.
2: Acá, haciendo un pequeño viaje, escuchándolos como siempre. Y me parece bien lo que está haciendo ahora Juan Pablo Quintero y Pacerini con esto de los policías. Si se necesita para que esta gente de la municipalidad active, y bueno, muchachos, hay que ponerse firme y que empiecen a laburar, ¿viste? Siempre lo mismo, y uno se echa la culpa del otro y siempre pasa lo mismo. Aguante Juan Pablo Quintero, el futuro que se viene, me parece. Un abrazo.
0: Gente, cuando juez era intendente no hizo nada, no arregló una calle y el que iba a jugar al fútbol lo metía en la muni, sin estudio, nada, él lo metía en cara dura. ¿Por qué los inspectores que cazan Uber están horas extras al 100? Tiene razón el gobernador que se extorsiona, el SUEM extorsiona, la gente sabe que son parásitos que viven del pueblo.
1: Por acá dicen, para que se acabe la corrupción que hay en Córdoba, no ir a votar, dice no hay que votar en blanco porque su voto va al que van ganando, no hay que tenerle miedo. A las multas, dice, son toda una bolsa de manipulación, dice Rolando.
0: Bueno, ¿qué pasa con Jairo?
1: Y ayer se confirmaron los primeros artistas para la vigilia cordobesa, a la espera del Papa León XIV, la llegada en Córdoba.
0: Muy bien.
1: Una vigilia el día anterior, es decir, el lunes a la noche, a partir de las 10 de la noche, comienza la vigilia en Fadea. Y ya dieron a conocer que Jairo y Jorge Rojas son los primeros artistas confirmados. Esto me llama
0: muy
1: la atención.
0: Bien.
1: No es que son los dos artistas confirmados, son los primeros. Habrá más.
0: El line-up. El line-up del Papa León XIV.
1: Va a haber un line-up de la vigilia. Qué impresionante. Bueno, ellos van a animar con sus canciones, aparte de los que van a participar de la vigilia, que se va a realizar, como dije recién, el lunes 9 de noviembre en Fadea, a la espera de la llegada del Papa al día siguiente.
0: Se está armando un gran operativo de la 2 para el próximo 10 de noviembre. El Papa llega el 9. El 9 va a estar en Buenos Aires. El 10 va a estar aquí en Córdoba. Y se está armando un operativo a nivel informativo tremendo de la radio de la 99.7 y la 2.
1: Vamos a estar ahí.
0: Y vas a estar ahí.
1: Sí, vamos a estar ahí con el equipo cubriendo la vigilia y la llegada del Papa el martes 10 de noviembre.
0: Así es, así que bueno, prendidos todo, no solo en la radio, sino también en
1: Suena
0: la tele y en Suena la 2, en las redes con la cobertura de lo que será una fecha histórica. Entiendo que hay muchos, y reitero lo que decía,

0: Viviana 698 es la ganadora. Viviana Núñez.
1: Vivi Núñez se va al cine. Vivi Núñez se va al Gran Rex a disfrutar del jueves pochoclero.
0: Nos vamos.
1: Llega la gente de Todo Es Posible. Chau, Marcos Baira, control y puesta al aire. Fer Estrada en la producción. Cami Zacarías en redes. Rocío Sosa, hasta mañana.
0: Hasta mañana, Gaby Silva. Buen jueves para todos.
1: Mañana al mediodía, mañana a las 12. Volvemos aquí al aire de la 99.7 para hacer esto que es... Pasaron cosas.
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3: Una de la tarde, 3 minutos, en Córdoba suena La 2 con estos títulos.
0: Locales.
3: Usaban drones para ingresar a droga a cárceles de Córdoba. La Fuerza Policial Antinarcotráfico realizó 9 allanamientos en la capital y secuestró miles de dosis de cocaína y marihuana. Hay 7 detenidos. Más locales, el ex intendente de Cruz del Eje va a juicio por violencia de género. Claudio Farías será juzgado por la denuncia de su expareja, Gisela Vera, quien lo acusa de violencia física, psicológica y laboral.
0: Nacionales.
3: ARCA extendió el plazo para presentar la declaración de ganancias 2025. La Agencia de Recaudación y Control Aduanero dispuso una nueva prórroga. Los contribuyentes tendrán tiempo hasta el 30 de octubre de 2026.
0: Internacionales.
3: Israel ordena la salida de 20 diplomáticos británicos. El gobierno israelí dio por concluidas las funciones de la sede diplomática en respuesta a las sanciones de Londres y frena las operaciones del consulado en Jerusalén. 17 grados 9 décimos la temperatura actual, 63 el porcentaje de humedad, cielo ligeramente nublado. 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

0: 5 minutos pasan de la 1 de la tarde. Hola, hola, ¿cómo les va? Buen mediodía, hola, buenas tardes.
1: Hola, hola, hola, hola, hola. ¿Qué tal? ¿Cómo les va? ¿Todo bien?
0: Bien, todo en orden. Hola, Kitty, ¿cómo estás?
2: Hola, chicos, ¿cómo estás, Vicky? Hola, gringote, ¿cómo
1: hola,
2: estás?
1: Hola, Kitita.
2: Bien, mi amor. Bueno, el día ventoso, un poquito de viento.
1: Sí, no me lo banco más. Al niño. Digo, o viene o no viene, hermano. Ayer guardamos los autos, sacamos todo, guardamos la perra, nos metimos abajo de la mesa porque se acababa el mundo. Y nada.
0: La cantidad de autos con frazadas tiradas hacia afuera. ¿Viste? Y ahí empezás a ver la, salió la de leopardo, la floreada, la rayada, la de... ¿viste? Salían todos los colores. Y dije, che, esto está bueno, ¿viste? Y cuando decís, no, no, me voy a chorear. Me dije, no, voy a salir con una frazada.
1: Lo
0: con
1: único
0: frazada
1: que falta es que
0: pero
1: salgamos
0: había una en la otra
1: frazada
0: cuadra de acá que estaba muy bien, ¿eh? Muy bien. Dije, estoy cotiza, para mí era extranjera. Esa no hablaba español, esa frazada.
1: ¿En serio?
0: Sí, no sabía lo que era esa. Era una de esas de, esas de antes.
1: ¿La puedo decir la marca?
0: Esa de...
1: La
0: para mí era esa. Sí, para mí era esa.
1: Sí, esas eran las top.
0: Las Alcoyana que decían antes.
1: Claro, si vos entrabas una casa, veía una de estas, esta gente que come con sal.
0: Claro, esa el granizo no le pegaba, te digo. Claro. Salía corriendo el granizo. Dije, che... Linda.
1: Al auto se le tira la frazada que tiene hueco, la que donde duerme
0: no,
1: la perra.
0: No, bueno, se ve que esto era, estaba bien. Yo dije, chupena, no daba.
1: Bueno, pero
0: la miré con gran amor.
1: Nos encerramos, todos dijimos, listo.
0: Sí, se viene.
1: Y no vino.
0: Nada.
1: Vino, bueno, ahora anda dando vuelta por acá, no sé en qué estará esto. 19 grados es de
0: esta mañana ya estaba oscuro.
1: Sí, viste, por ahí... Entre el sol, sale el
0: 19,6.
1: 19,6, temperatura actual, humedad baja para lo que suponía, 56%. Máxima prevista para el día de hoy, 20 grados. Para mañana viernes, como decíamos, va a estar bajando la temperatura. Mínima de 11, el sábado mínima 12, el domingo mínima 14, el lunes mínima 13. Y así sucesivamente. Y a todo esto se nos fue Piero.
0: El día de ayer, a la tarde.
1: Murió Piero. 81 años. 81 años, una infección pulmonar que venía arrastrando hacía mucho tiempo. Y se da otro milagro de la vida, ¿no? No sé si se percataron. Pero Mirtha Legrand va a estar en el velorio con el funeral del abuelo de su bisnieta.
0: Para.
1: Ajá. Sí.
0: El abuelo de su bisnieta.
1: Uh-huh.
0: Claro.
1: Ah.
0: Claro, es verdad.
1: Mirtha lo hizo de nuevo. Claro, el hijo de Piero, pareja de Juanita, tuvieron un hijo. Piero
0: claro.
1: Es abuelo, entonces, exacto, la hija de Juanita Viale, por lo tanto, la bisnieta de Mirtha Legrand se quedó sin abuelo y va a estar Mirtha presente. O simbólicamente,
0: lo que sea. No, Mirtha está recuperando.
1: Por eso, aunque sea por videollamada, pero claro, va a estar. Aunque sea por Zoom. Bueno. Pero bueno, se nos fue Piero, recuerdo. Año 83, julio de ese año, volvía Piero al país después del exilio. Un show todavía con proceso militar en el gobierno. Me acuerdo de la tensión que había en Atenas, un uh-huh, áspero, ¿eh? Eso era heavy en serio, ¿no? Volvía Piero al país y era fuerte. Y ahí estuvimos, presentes, peleándonos contra la policía montada.
0: ¿Canciones?
1: ¿De Piero?
0: Montón.
1: Copla de mi país, por el pueblo que el pueblo, mi
0: sí,
1: viejo.
0: Sí, bueno, por el pueblo que el pueblo, estábamos escuchando recién con sí, versiones que muchos también, nuevas generaciones de artistas siguen haciéndolas, ¿no?
1: Fue el tema más prohibido por la dictadura, ¿no?
0: El más prohibido, sí.
1: Sí.
0: Bueno, mensajes en redes, un montón de artistas de todo el mundo, ¿no? Que están despidiendo a este gran cantante de... Uh-huh. De Piero y la canción de protesta, ¿no?
1: Lo que antes se llamaba... Sí, Los Trovadores, ¿no?
0: Uno de los tantos, ¿no?
1: La canción de protesta, sí, canción testimonial, etcétera, etcétera. De los, obviamente, perseguidos, militante peronista. Piero de Benedicti, su nombre original, era italiano, por eso le decían uh-huh, el Tano, Piero. Y fue importante, ¿no? Dentro de lo que es la cultura popular argentina de la década del 70 y gran parte de los 80. Miedo Niño, otra de las canciones, bueno, muchas.
0: Bueno, tenemos jueves pochoclero hoy, ¿eh? Hoy vamos a ir al cine, vamos a estar jugando por entradas dobles para Cines Gran Rex, para ver cualquiera de las películas. Así que vamos a empezar a jugar. Número, Kitty.
2: Bueno, nos tenemos que comunicar al 351-8157.
0: Número, Kitty, hacemos así de nuevo, no. Número, Kitty.
2: Al 351-8157.
0: ¿Tomaste un espacio hoy?
2: No.
0: A ver.
1: No, está bien, está bien. Las persianas están levantadas.
0: ¿Están levantadas las persianas?
2: Sí, me iba a poner el toldo, pero dije yo no, me parece demasiado.
0: Iba a tener mucho peso.
1: Da viento.
0: Iba a volar. ¿Qué trajimos hoy? Mucho espectáculo, ¿no?
1: Y hoy principalmente trajimos un rímel que combina con la campera. Veamos las cosas como son.
2: Sí, es cierto. Mirá qué detallista que sos. Sí, tenemos muchos chimentos y también tenemos rituales hoy día jueves. Trajimos los elementos, ¿sabés para qué?
0: ¿Qué hay ahí?
2: Mirá. Ah, bueno, después se los voy a regalar.
0: ¿Una campana?
2: Hay una campana, hay un palo santo, hay un polvito, color verde.
1: ¿Color verde? ¿Se fuma?
2: No, entonces no,
0: ¿para qué lo trajiste?
1: Bueno,
0: no,
1: pregunto.
2: Y un carboncito esférico.
0: ¿No se fuma ese tampoco?
2: No.
1: El carbón capaz que sí.
0: Ah, no, bueno.
1: El carbón lo ponen un mortero y...
0: Claro,
1: mezcla con tabaco.
0: Sí.
1: Seda, filtro, no, ¿sabe cómo sale? Bueno, claro. Bueno, ¿ritual sobre qué entonces?
2: Vamos a llamar a los ángeles y vamos a también el mismo ritual. No solamente llamar a los ángeles, sino que también vamos a pedir por nuestra salud o la salud de la gente que vive en el hogar, ¿no?
1: Los ángeles son Uriel, Gabriel, estos los de
2: y
1: siempre.
2: Y Rafael, exactamente.
1: Ah, bien. ¿Son los únicos ángeles que hay?
2: No, también tenemos más. Pero
1: digo, ¿qué ha reducido el sindicato de ángeles? Pensé que tenía más.
2: Pero ellos
0: los otros renunciaron. Los otros dijeron: yo no quiero más.
1: No, estos son los pulentos.
0: Hay algunos que están de asueto, otros están trabajando con la visita del Papa.
1: Estos son los Danieles de Los Ángeles.
0: Los
1: jefes de sindicato, los Moyano de Los Ángeles.
0: Sí.
2: Estos son los de la guarda, claro.
0: Son los pesados. Estos son los pesados. Los que te queman bomba acá en la puerta.
1: Están siendo investigados. Sí. Tienen propiedades a su nombre. Hay que estafar. Autos de alta gama.
0: Todo tienen.
1: Propiedad en Punta
0: del
1: Este.
0: ¿Cómo viajan estos?
1: Veleros en el Mediterráneo.
0: Tienen todo.
1: Bueno,
0: volvemos después de Los Ángeles. Vamos a jugar pistas que tenemos para las entradas dobles a Cines Gran Rex.
1: ¿Arrancamos ya?
0: Sí, obvio, ya.
1: Bueno, a ver, obviamente es una película, tienen que adivinar en base a las palabras claves que le damos y con esto participan por las entradas dobles para el cine Gran Rex. A ver, la primera pista es absolutamente direccional. Cuando yo les diga esas dos palabras ya saben qué película es.
0: Bueno, entonces no, va a hacerlo un poquito más difícil.
1: Nueva York. Bueno, ya está, no digo más.
0: ¿Ya está?
1: Sí, ya está. Era irónico, hay 74.000 películas basadas en Nueva York, toda la filmografía de Woody Allen está hecha en Nueva York. Claro, Papá es un ídolo, por ejemplo.
0: ¿Ya están tirando? Bueno, puede llegar a ser, pará.
1: Claro.
0: Pará, que pues. No es, ¿no?
1: Se asusta la Vicky, no, tranquilo. Fuiste vos, nosotros echamos eso moco. Bueno, la primera, Nueva York, tiramos una más, justamente porque es muy ambigua.
0: Dale.
1: Pequeño.
0: ¿Listo?
1: Ahí vamos.
0: Dos palabras, 351-857-997. ¿De qué películas estamos hablando? Primer par de entradas que se van a esta hora para Cines Gran Rex.

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0: 1:20 pasadita. Bueno, ya llegó, ¿eh? A ver, ya llegan los mensajes. Dice, acá estamos escuchando la radio con Victorio, mi nieto. Quiero ir al cine, dice Nancy.
1: ¿La película?
0: ¿Y la película, hermano? ¿Qué hace vos?
1: Ah, ¿no puso la película?
0: No puso la película.
1: No, oiga, por favor, poquito más de atención. Chicos, es mi pobre angelito, soy Ricardo Rebolleda. La mayoría está tirando eso.
0: Sí,
1: la Kitty tirando... inclusive.
0: Sí.
1: Hola Vicky, hola Kitty, hola gringo. La peli es mi pobre angelito, soy Carlos Díaz. Yo quiero un poco de lo que toman ustedes. No, porque es muy caro. Es muy caro y no lo...
0: ¿De lo que tomamos nosotros? ¿Por qué dicen eso que tomamos?
1: Sí, es el chiste, tomemos todo lo mismo. Claro, bueno, ¿ves? ¿Te dan cuenta lo que digo?
0: Bueno, viene la peña
1: un poco
0: en un
1: más
0: ratito.
1: De onda, dale, dale, vamos.
0: Decime el ritmo. Yo engancho, ¿eh?
1: Paso
0: yo,
1: doble.
0: Todo oído.
1: Paso doble. Ah, bueno, me está diciendo el ritmo.
0: Vamos a tarantela.
1: Bueno, tarantela, ya que vamos. A ver, ahí está, ¿ves? Tarantela, ahí está. Hace falta un tempómetro.
0: No, está bien.
1: Está bien, está bien. Sí. Se caga de risa el señor Marco Baira.
0: Tenés toca vos la pandereta esta, ¿eh? A ver, dale, vení, a ver si son tan vivos acá. Claro.
1: Nuestra panderetista oficial, la señora Vicky Tione, que está ensayando para lo que va a ser su performance del próximo fin de semana.
0: Mañana tenemos Oktoberfest, ¿eh? Así que mañana, chicos, no vengo. Sí. Si me llegan a ver en las redes, por ahí, bueno.
1: Pongan like.
0: Lo siento mucho, pido de mil disculpas. No, primero se bebe y vas bailando, porque si no fresca, yo te digo que dentro del baile, el Oktoberfest, de cara es imposible. Sí, tenemos Oktoberfest mañana, che, linda grilla mañana a la noche también, ¿eh? Divididos y los Caligaris mañana, y Ulises va a estar el sábado y muy linda fecha. Sí, bueno.
1: Chicos, ¿puede ser Stuart Little? Mira vos, están tirando películas que pueden ser. Chicos, la peli es mi pobre angelito. Muchas gracias, abrazo para todos. Bueno, muchísimas gracias.
0: Querida, encogí a los niños, dicen por acá. No.
1: Ajá.
0: ¿Era en Nueva York eso?
1: Sí. Sí.
0: ¿Puede ser? No sé.
1: Pegó cerca. Pero...
0: ¿En serio que le dije?
1: No.
0: Ah, no, no la dije.
1: No la dijiste, pero no está muy lejos. Bueno, hola, buenas tardes, chicos. Acá trabajando, escuchándolos. La peli es mi pobre angelito. Che, voy por las entradas, no. Dice Alicia Cuello. No, no es mi pobre angelito.
0: No, no es mi pobre angelito.
1: Dejen de decir
0: mi
1: pobre angelito porque ya le decimos que no es.
0: No es.
1: Pero sabemos que las dos palabras te tiran directamente ahí, en Nueva York y pequeño, creo que era la otra, ¿no? ¿Qué dijimos?
0: Pequeño.
1: Pequeño, bueno, perfecto.
0: Nueva York.
1: ¿Tiramos una más?
0: No,
1: que laburen, no, está bien.
0: No, 351-857-997. Kitty, ¿qué viene de espectáculos?
2: Bueno, chicos, hoy vamos a hablar nuevamente de Graciela Alfano, que ayer estuvo en... le hicieron una nota. Y le preguntaron...
0: ¿Qué está haciendo rueda de prensa?
1: Claro, sí, ¿no? La tenemos como columnista, sí, sí, sí, la Alfano.
0: Sí, traela, sí. Ningún problema.
1: Traes, pof. Y ahí me dejan solo, Las he hecho a la mierda. No, me dejan solo. Y me apagan las cámaras.
0: No.
1: Y me cortan el audio.
0: No, señor.
1: Y me ponen un seguridad en la puerta.
0: No, no.
1: Y un abogado,
0: bueno,
1: por las dudas.
0: Sí, por las dudas. Sí.
2: Bueno, Graciela Alfano habló sobre Susana Jiménez diciendo que Susana le tiene envidia a ella y que en su momento, hace como 40 años atrás, le pagó a dos chicos, a dos brujos, para que a ella la mataran. Pero
1: mierda.
2: Sí, muy fuerte la declaración, te digo, ¿no?
1: Bueno,
2: muy...
1: pero muchos han acusado a Graciela de hacer eso al revés, de ser ella, ¿no? Media brujín, sí, así, sí, de hacer trabajos.
2: Ella lo niega.
1: Sí, pero bueno, para
0: siempre,
1: ¿no?
0: Siempre negas todo.
1: Sí, sí, hay que negar, sí. Hay monegar una foto, ¿no? Monegar eso.
2: Me
1: no
2: encantaría,
1: soy yo.
2: Sí, me encantaría que le escuchemos y escuchen lo que dijo ella.
3: Contrató a dos pibes hace 40 años, le pagó $5,000 a dos brujos para matarme.
4: ¿Por qué hay tanta cosa con Susana y
3: yo?
4: Pregúntale a ella, yo no tenía la más pálida idea. Un buen día, una puteada de arriba abajo con una mala educación, que yo no me imaginé que era burra, lo sabía, pero que era tan mal educada, no. Y de pronto, una frase que me quedó, hace 40 años que me torture. Yo dije, ¿cómo la torture? Esta mujer está bien de la cabeza, ¿qué le pasa? Y de pronto dice, contrató a dos pibes, hace 40 años, le pagó $5,000 a dos brujos para matarme. Nunca seas bueno con un envidioso, nunca.
0: ¿Por?
4: Porque nunca va a dejar de envidiarte.
0: ¿Estás diciendo entonces que Susana lo que le está pasando es que tienes envidia?
4: Qué obvio. Qué rico tener esta cara, este cuerpo, esta formación, eso.
2: Bueno, escucharon lo que dijo.
1: Le pidió prestada la lengua karateka Moria,
2: sí,
1: ¿no?
2: Sí, sí, dice que la envidia es la cara que tiene, o sea, la cara de Alfano.
1: Y el lomo, el básicamente.
2: Cuerpo,
1: claro.
2: El cuerpo, sí. Y también,
0: yo también le envidio el cuerpo.
1: Sí, hasta yo se le envidio. Sí, ojalá tuviera esa pierna.
0: Pero no tengo 5.000 dólares para contratar a alguien por la envidia.
2: Es cierto.
1: Claro.
2: Arsenio Alfano, que tiene 72 años.
0: 75 años cumple ahora en Arsenio Alfano.
2: Ay,
0: en diciembre.
2: Ha hecho un pacto
1: con el diablo, sí. Es una genética tremenda.
2: Genética, y aparte un trabajo de toda la vida.
0: Bueno, va a contestar
2: seguramente, va a haber una respuesta de lo
0: todavía
2: lado.
0: No apareció Susana.
2: No, todavía no.
0: Ay,
2: apareció.
0: A ver, no apareció, pero, yo quiero, no. Vamos a tener que la nueva novela, qué China, qué sí. Wanda.
2: Es pero, Susana y hacer Alfano. Para mí va a haber juicio, chicos, ahí.
1: Tengo mis dudas que responda Susana. Tengo mis dudas.
2: Bueno, ¿sí? Pero Susana suele responder. Viste que Susana la trató también de bruja.
1: Ah, sí, sí.
2: Bueno. También la trató de...
0: No, todavía no apareció.
2: No, pero va a aparecer.
0: Va a aparecer. Cuando la encuentren ahí, van a largar algo.
2: Alfano dijo que Susana es burra, que nunca se preparó en la vida, que hacía un papel de Rafaela Carrá y que nunca tomó clases de nada, que es vaga.
1: Diciendo, ¿no? Susana primero habla inglés de una manera perfecta.
2: Sí.
1: Educada en colegios bilingües. Tiene esta cosa de, bueno, vivo, sí, ¿no? Esta cosa de despiste, de eso por ahí la hace quedar como burra o como inculta, pero no creo que lo sea. Parece que más que tiene esta cuestión.
0: No, claro. Le lleva. Te lleva el bolso, vos. Olvídate.
1: Me gustó porque la Kitty se autorreferenció.
0: Le lleva
1: un
0: el
1: autobús.
0: No, no arranca al lado de la Kitty, Susana. Ni arranca.
1: ¿Se droga?
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0: 15 minutos, por favor. No se paran de la tarde. Escuchen esto.
1: Escuchen esto, subí.
2: Santo argentino pisando esta tierra querida. La Argentina.
1: Como todos los jueves tenemos nuestra peña y en este caso, bueno, hablame de nuevas generaciones, ¿no?
0: Nuevas generaciones. Ese es Guadalupe Altamirano, lo que estamos escuchando en la canción que Guada le creó para la bienvenida.

0: bienvenida del Papa a nuestra ciudad de Córdoba y la bienvenida a la Argentina. Guada, ¿cómo estás? Hola.
1: Hola.
0: Ay, mi mamá.
2: No. No se puede creer la ternura y la voz, ¿no? Hola, Guadita.
1: Hola. Bueno, estoy muy feliz de estar acá, así que muchas gracias.
0: ¿Cuántos años tenés? 12 años, nos decía Guada.
1: 12.
0: 12 años. Y la voz que tenés parece una...
2: Sí, bueno. Sí,
0: impresionante.
2: Ni hablar. ¿Cuánto hace que estás cantando ya, llamémosle, profesionalmente o con cierto tono, no?
1: Yo en escenarios y así ya comencé como a los 8. Comencé con folclore. Primero comencé cantando temas de Tamara Castro. Ajá. Y también el primer escenario que me subí también fue con los del Suquía.
0: Bueno, mirá. Tranca.
2: Mira, sí. Pero, o sea, naciste en un ambiente folclorista gracias a tu papá, que lo tenemos ahí. Hola,
0: ¿cómo
2: andás,
0: Julio? ¿Todo bien?
3: ¿Qué tal? Es un placer estar aquí con ustedes. Muy amable por la invitación.
2: Por favor.
3: Siempre es emocionante acompañarla a mi hija. Tiene 12 años, como dijo ella. Habla un poco... poco, hay veces habla mucho.
0: Ya te vamos a soltar acá, Guada, sí. Acá vamos a charlar.
3: Bueno, muy amable, muchas gracias.
2: Pero es lo que nos decía recién, 12 años, pero ya viene, ¿no? Hace
3: de los,
2: rato.
3: Claro. Ella dice los 8, yo creo que cuando estaba en la pancita, yo le tocaba el acordeón y el violín, porque me gusta todo esos instrumentos, y ella pateaba. O sea que... Es verdad que vienen de cuna.
0: Bueno, Julio Altamirano, Guada Altamirano, cantante, creadora del tema que recién estábamos escuchando. ¿Por qué te surgió esto, Guada, de crearlo para la bienvenida del Papa?
1: Bueno, me surgió porque, bueno, yo también me había inspirado en la venida del Papa y dije, me gustaría hacer una canción, pero no cualquier tipo de canción. Yo me inspiré en su llegada y también en los jóvenes, porque para mí esta canción, también hay muchos que hicieron canciones y para mí esta canción que hice sería como de los jóvenes para la venida del Papa.
0: Sí, viéndolo de ese lado, ¿no?
2: ¿Hay alguna chance de que se la cantes a él, algo de eso?
1: Todavía no sabemos, es muy difícil, pero tengo esperanza en algún.
3: Estuvo hasta hace poquito, estuvo como un poquito, no recuerdo bien la palabra, pero como calificada, pero sí.
2: Preseleccionada.
3: Pero no daba la edad, porque Guadalupe tiene 12 años y hace cosas, ¿verdad? Que a veces ella se puso a escribir con la mamá, a ver, vamos, a ver qué música, pa, nos ayudó un gran músico de... El baterista de... ¿Cómo se llama? De
1: Alfie Belén nos ayudó. También estuvimos viendo ahí las melodías.
3: De Amato.
1: Las melodías, todo. Pobre, lo cansé porque no coincidíamos bien en cómo iba a ser. Porque dudé mucho. También estaba yo dudosa. Pero bueno, al final
0: ¿le pudimos. ¿Escribiste vos?
1: Sí, la escribí yo.
0: ¿Y cómo fue? ¿Dijiste, che, fijé a mis amigos, los viste a la gente que para mí es más religiosa? ¿O qué te pasó con esto de decir, bueno, empecé a escribirla de esta manera?
1: Me fui escribiendo de a poco porque también me fui centrando en las cosas que van sucediendo. Por ejemplo, también en mi canción habla mucho sobre la alegría y la fe. En la fe también me inspiré mucho en las palabras del padre Ángel Rossi, que habla mucho sobre la fe y también en las palabras hacia los jóvenes del Papa León XIV.
0: Muy bien.
2: Bueno.
0: ¿A capela vamos un poquito?
2: Dale.
0: Vamos acá en vivo, O sea, bueno, a ver, la canción que es Bienvenido Papa León, así es el título incluso de la canción, ¿no?
1: Sí.
0: Todo tuyo,
2: ¿no? ¿Y dice?
0: Y dice así.
1: Un pedacito puede ser como así suena. Bienvenido, Papa León.

0: No, no, qué voz, Guada, ¿sabes lo que es cantarlo así? O sea.
1: Te quiero preguntar puntualmente con el tema de la voz, que claramente estudiaste o haces ejercicios, o. Bueno, ¿cómo es el tema de la modulación? Le pregunto a los dos, ¿no? Al padre.
2: Bueno, Guada de chiquilla, ella ya canta, ¿verdad?
1: Sí.
2: Yo le fui un poquito tratando de educar, pero ella misma ya sacaba su estilo, su forma, todo. Estuvo en Valeria Lynch. Un tiempito. Este año ganó, quedó segunda para México, pero no vamos a ir porque ahora fin de año y no pudimos hacerlo. Pero quedó segunda representando a Valeria Lynch acá en Córdoba.
1: Uh-huh. Perfecto.
2: Sí, en un torneo, ¿cómo era? ¿Cómo se llamaba eso?
3: Es Performer Cup, es como un certamen,
1: sí,
3: que son con tres países: México, Argentina y en Italia. Sí, Italia. Primero concursé acá en Córdoba, pasé para la final de Buenos Aires y ahí pasé para México.
0: Oh. Pero mira, no,
1: sí, generaciones. Sí, impresionante.
2: Pero vamos a quedarnos nomás en México y Suiza.
1: México 24.
0: Se están preparando para. Bueno, ustedes hacen todo un repertorio también de folclore. Esta es la peña que nosotros tenemos cada día jueves. Recién nombrabas incluso a Tamara Castro. ¿La escuchabas? ¿Te gustaba su voz, sus canciones? Zamba de Amor en Vuelo, me imagino que fue como que te marcó ese tema también, ¿no?
3: Sí, me marcó mucho ese tema. Es más, cuando la comencé a conocer a Tamara Castro, comencé con ese tema.
0: Sí.
3: Me gustaba mucho y también, además de más cantante, es una ídola Tamara Castro, además de que me gusta mucho Mercedes Sosa, El Chaqueño y otros cantantes.
1: Bien. Bueno, ya que lo tenemos al papá con la guitarra, los aprovechamos.
0: Vamos para el lado del folclore. ¿Qué trajeron para hoy? A ver.
3: Bueno, traje una samba carpera de Tamara Castro,
0: bien,
3: que es La Alucinada.
1: Dale.

0: impresionante. Chico, tiene 12 años. Esto es una carrera por delante terrible tener Guadalupe.
1: Gracias.
0: No dejé el estudio, lo único que te deben decir por acá. Mira cómo te ríes el papá.
2: Ya que estás en secundario.
3: Peleamos por ese tema. Bueno,
0: ¿Por el secundario?
3: Sí, porque a mí lo que más me interesa es que ella sea una profesional. O siempre, como todo, alguien quiere un hijo, ¿verdad? Lo que es mejor que uno. Así que eso es lo que más me importa. No me importa, hay veces, les tengo que ser franco, hay veces no me importa tanto el tema del canto. Uh-huh. Y peleamos por eso, porque ella está enfocada en eso.
2: Y
3: así que...
2: No, pero aparte madera hay, hermano.
0: Sí.
2: está claro.
3: Va queriendo.
2: Está claro. Con respecto a ese tema de la carrera, tema actuaciones, tema show, ¿cómo se están manejando?
3: Y nosotros somos muy particulares, nosotros lo bancamos todos nosotros, no tenemos representante, nada, por el momento. Aparte, entiendo que Guadalupe tiene 12 años, sé cómo es este medio, y humildemente hacemos lo que podemos, lo que queremos en el momento ese, lo sentimos, y cuando puedo la acompaño. Yo tengo un grupo de mariachi.
2: Ajá.
3: Y entonces hay veces no la puedo acompañar y va mucho con pista ella.
2: Bien. Claro.
3: Pero bueno, Dios dirá el tiempo.
2: La inserción en el circuito de festivales y demás, ¿lo están viendo? ¿Hay algo?
3: A veces sí, a veces no, ¿verdad? O sea, es como que...
1: Sí, y ahora aprovechando, mañana vamos a estar en Dian Funes.
0: Bien, mañana se van para Dian Funes,
1: Y el 24 tenemos... vamos a estar ahí en... En el Parque Sarmiento.
0: En la caminata, sí. En la caminata que estuvieron las chicas de la fundación el otro día, que nosotros también vamos a estar presentes.
3: Está invitada ella.
0: Sí, vas a estar cantando también ahí. Qué lindo. Bueno, lindo movimiento que vamos a estar todos junto a la Fundación Corazón de Mujer el sábado 24 de octubre. Y antes, mañana vas a estar en la edición del Festival Estudiantil de Folclore en Dian Funes, la edición ya número 27. ¿Cuántas canciones tenés preparadas ahí? ¿Vas a tener varias? ¿Hay un repertorio mañana?
1: Sí, vamos a presentar ahí también la canción.
0: La canción del Papa también.
2: La canción
0: también.
2: Del Papa.
0: Sí.
3: Ella tiene un repertorio más o menos de 15 canciones.
0: 15 canciones.
3: De folclore, ¿no?
0: ¿Y con qué vas? ¿Vas con guitarra? ¿Vas con banda?
3: Claro, hay veces, generalmente, estamos yendo con pistas.
2: Ah, con pistas, sí, como
0: claro.
2: Decías recién. Está bien. Y con el tema de la canción del Papa, bueno, ¿hay alguna campaña para que se viralice, para que llegue?
3: Así es, está la página. ¿Cómo era la página tuya?
1: Sí, en YouTube también nos pueden encontrar como Guadalupe Altamirano, ahí también está el videoclip.
0: Claro, has hecho el video y todo, ¿no?
1: Sí, y en Instagram también subimos, que nos pueden encontrar como Guadalupe Altamirano-bajo.
2: Perfecto, bueno, y esperemos que se dé, que pueda llegar, ¿no? No sé si a él personalmente, pero por lo menos estar en el evento y ser uno de los artistas.
0: Mira, los dos artistas primeros confirmados fue ya está Jairo y está Jorge Rojas para la vigilia. Del día jueves, lo confirmaron el día de ayer, después más artistas y más música, así que bueno, ahí vamos a hacer fuerza también, lo estamos diciendo a la gente ahí, a toda la gente de que nos siga y nos diga y demás. Una más te piden por acá,
2: ¿Qué puede ser?
1: Me gusta mucho un tema en una chacarera,
0: vamos.
1: A Donata.
2: Da, oye. Wow, sí.

0: impresionante.
1: Impresionante, ¿eh?
2: Guadita, querida, muchísimas gracias y la mejor. Y felicitaciones, Julio también. Y a apoyar a la piba, ¿no?
3: Así es, así es. Así que, de, como siempre, muy agradecido a todas las personas que le dan esa oportunidad a mi hija. Eternamente agradecido a ustedes dos, a toda la producción.
2: Por favor.
3: Y bueno, ¿qué más de decirle? Muchos, pero muchísimos éxitos.
2: Oh, y acá estamos.
1: Acá estamos, acá éxitos estamos para Guada y para toda la gente. Gracias por haber venido.
0: Gracias,
1: a
0: usted.
1: Gracias. Lo que necesiten siempre en LB2 estamos y la Peña acá va a venir seguido. Agárrate nomás.
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7: En toda la ciudad suena la 2 con estos títulos.
1: Locales.
7: Daniel Pacerini defendió el convenio firmado con la provincia. El intendente defendió el convenio para que la policía respalde los controles de tránsito ante el conflicto con los inspectores municipales. Esto dijo a La Voz en Vivo.
8: No vamos a ser rehenes de ninguna extorsión ni de ningún vivo que en realidad, como lo dije, son unos giles porque creen que un puñado de vivos van a volver a poner a la ciudad de rehén y eso no pasa más en Córdoba.
7: Más noticias, abrió la inscripción para la misa del Papa en Córdoba. El registro es gratuito y se realiza de manera online. Para la celebración de Enfadea no será obligatorio anotarse, aunque la organización recomienda hacerlo con anticipación.
1: Nacionales.
7: Se entregó un ex intendente salteño que está investigado por lavado de dinero narco. La fiscalía señaló a Carlos Martínez como presunto jefe de una asociación ilícita que habría utilizado empresas y contrataciones municipales para dar apariencia legal a fondos del narcotráfico.
1: Deportes.
7: Más Talleres pidió conocer cuánto se recaudó por el día del club y cuál será su destino. La agrupación de hinchas Más Talleres presentó una nota ante el Club Atlético Talleres para solicitar información sobre la recaudación obtenida a partir del denominado Día del Club. 14.03 en todo el país. Te actualizamos los datos del tiempo a esta hora en la ciudad de Córdoba. 20 grados 9 décimas, humedad 53%. El cielo se encuentra parcialmente nublado. 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

0: Dale, dale, gringo, arranca, arranca. A ver cómo arrancás ahí, dale, dale. A ver si le seguí el ritmo al cuarteto. Me muero muerta, ¿eh? Vamos, gringo, vamos que tú puedes, ¿sabes? Pua, se va a tocar, ¿sí?
1: Esto me lo enseñó un brasilero cuando estuve viviendo ahí en el Morro de San Pablo durante varios años, en Bahía. Y bueno, no estaba bien el muchacho, ¿no? Por eso no me enseñó bien.
0: Bueno, sí, estaba...
1: Claro, es el tacatate, que tacacate, que tacacate, que tacacate, que acá.
0: Ahí está,
1: tacatate. Así es, eso. Sí, clarito. Bien.
0: Uy, ahora vamos a romper las pelotas con esta pandereta todo el día, ¿no?
1: Menos mal que mañana no viene la Vic. Ah, no, perdón.
0: No estoy, me la llevo, chicos. Me la van a volver a pedir cada jueves acá, ¿eh? La próxima traemos bombo, ya empezamos con todo, ¿eh?
1: Bueno, pero comenzamos una nueva hora. 8 minutos, ya pasamos las 14 y tenemos que saber cómo se viene el clima. A ver.
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1: Y sí, habrá nubes, pero el sofocón no se va a ninguna parte. 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Mira cómo sigue el tiempo. ¿Cómo sigue?
0: ¡Ay!
1: No, ¿por qué?
0: Ya me cambié. No, cielo parcialmente nublado. Cielo parcialmente... No, pensé, digo... 20 grados 3 la temperatura actual en la ciudad de Córdoba, cielo parcialmente nublado, 60% de humedad, viento 16 kilómetros, probabilidad de precipitaciones, eso me interesa, 35%.
1: Bueno, hoy no hay que guardar el auto entonces.
0: Gracias. No,
1: hoy estamos tranquilos.
0: Estamos bien.
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0: ¿Qué pasó? ¿Se ríen todos allá? ¿Por qué se ríen? No sé.
1: Porque son malos. Porque es gente mala.
0: Están tentados. No sé qué le pasa a esta gente.
1: Es el síndrome pandereta. ¿La ¿De pronunciación quién? De quién?
0: ¿De quién? Mirá. ¿De quién? El gringo.
1: ¿Qué dije? Coswim, boludo.
0: Sacame la pandereta porque voy a estar todo el día así. Padre, la gente le va a decir,
1: vengan de a dos. Dale, sí,
0: estamos jueves. Imagínate el día viernes. ¿Cómo estamos? Che, tenemos una moto.
1: ¿En qué sentido?
0: Tenemos una moto ahí en la puerta acá. Acá, sí. Vos apenas entras a LB2, tenemos la moto, ¿eh?
1: Sí, se la ve, muy linda.
0: Tenemos un super concurso con la moto que tenemos frente a nuestros amigos de True Motors. True, se escribe así, T-R-U, Movilidad Urbana, que tiene muchas sucursales en diferentes lugares de la ciudad de Córdoba, que te vamos a estar contando también dónde podés ir a chusmear para andar por Córdoba en una muy buena moto. Y para lo que es el mes de la madre, porque el otro fin de semana tenemos el día de mamá, el día de la madre. Y tenemos una super moto que la vamos a regalar.
1: Porque
0: acá,
1: somos
0: la tenemos
1: así.
0: Acá en LB2 porque queremos agasajar a esas madres.
1: Porque somos regalones. Porque
0: ya
1: estamos
0: no nos
1: regalados.
0: Importa absolutamente nada. Regalamos Exacto. una moto 0 kilómetro. ¿Qué tienen que hacer? Atención, para participar, tienen que entrar a Suena la 2, por ejemplo, a través de Instagram. 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Ustedes tienen que llenar el formulario y ahí ya están participando por esta super moto 0 kilómetro que estamos regalando acá en LB2 para el Día de la Madre. Gran concurso que tenemos junto a nuestros amigos de True Motors, junto a nuestros amigos de vida, primos, hermanos, como quieran lo llamamos, con nuestra radio compañía, nuestros amigos que están allá arriba.
1: Familia disfuncional.
0: Sí, disfuncional son. Sí, totalmente.
1: Ensamblada.
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1: Perfecto.
0: 30 de octubre, el último día del mes. Si no la llevamos nosotros antes, tenemos una moto que está divina, que la tenemos acá.
1: Está fanable, está choreable.
0: Sí.
1: Está para venir a la noche después que se hace el operador.
0: No, pero además, ¿sabés cuál es? Solamente, no, pará, estamos hablando que le vamos a regalar.
1: ¿Tapan
0: la moto,
1: las cámaras?
0: La moto.
1: Sí.
0: El casco.
1: Ah, ¿con casco?
3: ¡Qué bueno!
0: Patentamiento.
1: Ah, todo.
0: O sea salís, que tenemos.
1: Salís andando.
0: Eso sí, por favor, háganse el curso. Tanque lleno. Tiene todo, chicos. Tenemos una super moto que vamos a estar regalando, una moto 0 kilómetro con nuestros amigos de True Motos. Así que, bueno, vamos con todo a través de Suena la 2 en Instagram.
1: La que la gane tiene que venir con alguien porque se vuelve en moto. Se pone el casco, muestra el carnet que está habilitado y una vez que salga, ya
0: y
1: está.
0: Y si, bueno, la mamá no sabe manejar y demás, alguien la va a tener que venir. No salgan sin el carnet, se lo pido por favor. Sí. Y menos sin el casco.
1: Sí. Y una vez que crucen la puerta, como le dijo Mau Homero alguna vez, serás problema del Estado.
0: Claro. Nosotros somos así.
1: Llegamos
0: como
1: hasta ahí.
0: Empujamos la moto. Sí. Le hacemos el empujoncito. Bueno, ya lo vamos a probar.
1: ¿Sí? ¿La ponemos en marcha acá adentro? No, vamos a
0: dar una vueltita.
1: Ay, Dios mío, no, por favor, no quiero estar en ese momento. Bueno, algunas cositas. Lo que dejó la despedida de Lionel Messi.
0: ¿Qué pasó? ¿Más? Que... No, seguimos llorando.
1: Seguimos llorando.
0: No, pero el video que subimos en nuestras redes y el que se dio a conocer de él, emocionado cuando llegaba el último partido, me vas a decir que no vamos a seguir llorando, ¿no?
1: Sí, o sea, es como fuerte.
0: Es fuerte.
1: Sí, acá en este caso también hubo llanto, pero de otro tipo.
0: ¿Qué pasó ahora?
1: Los jugadores de Benin están llorando.
0: ¿Por Messi?
1: Llorando. No.
0: ¿Por qué?
1: Por el trato que fue dispensado. Chiqui Tapia lo hizo de nuevo.
0: ¿Qué pasó con Chiqui Tapia?
1: En la ya amplia foja de servicio que tiene el prontuario de nuestro presidente de la AFA, ¿no? Bueno, la queja del técnico de Benin tras la despedida de Messi y la selección argentina. El trato que recibieron y principalmente la promesa incumplida que le iban a regalar una camiseta a cada uno o algo. No nos dieron nada. Esa es la frase del técnico de Benin. Gernot Rohr lamentó que los encargados de seguridad no les hayan permitido a sus jugadores estar cerca de Leo en el campo de juego del Monumental. Viste que se vio que lo buscaban para la foto. Y Leo ya estaba con los huevos un poquito llenos. Decía, no, basta, después. Y medio que los corrieron, pero...
0: Y después no llegó.
1: No. Bueno. A ver, luego una noche atravesada por las emociones en el Monumental, el plantel africano regresó a su país con la tranquilidad de haber hecho un dignísimo papel en el campo de juego, pero con la sensación de quedarse afuera de la fiesta. A ver, si bien ante el silbatazo inicial, esto lo comentamos ayer, ¿no? Que el capitán Cecil Almeida...
0: le regaló la estatuilla, una estatua de la representación de la mujer del Amazonas.
1: Que era para Antonella,
0: para que cuide el rey, es todo el símbolo que tienen, sí.
1: Es la reina para que proteja al rey. Bueno, después...
0: Y la rosa.
1: Y la rosa. Y un sobre también con una carta.
0: Una carta.
1: Exacto. Bueno, todo eso muy lindo, muy emotivo. Después de todo eso, el técnico Gernot Rohr lamentó que el equipo se haya ido con las manos vacías. El único punto negro es que los argentinos no nos dieron nada. Ni una foto con Messi, ni una camiseta, ni siquiera nos dejaron entrar en el túnel. La seguridad rechazaba a todo el mundo, inclusive a ellos, que fueron los que jugaron el partido, ¿no?
3: Qué fuerte, chicos.
1: Todos querían llevarse algo, una foto, una camiseta, que sea la firma, pero dice que el máximo acercamiento se dio durante el partido. Después, nada. Lo que pasa es que en medio del partido no da, saqué el celular del
0: No daba.
1: Hagamos una selfie, ¿no?
0: Entra a la cancha con el celular.
1: ¿Y por qué no?
0: No.
1: Algunos jugadores incluso llevaban sus camisetas para intercambiarlas con jugadores argentinos. Lo intentamos todos, pero fue inútil, dijo el técnico.
0: O sea, ¿nadie cambió camiseta?
1: No hubo cambio de camiseta. Nada, ni los cuatro de Copa, ni Nico Paz, ni Estrián, ni digamos.
0: Nada.
1: Claro, vos decís la del Dibu, cotiza, la de Messi, pero por lo menos vos, Foyt, cambiámela, vos ya y dale, si sos muerto, te conocen. No, tampoco. No, yo cambio el poncho con la Sole, nada más. Con vos no.
0: Yo también me lo
1: cambiaba. Volvete a África. Bueno, sí pudo llevarse el autógrafo más preciado gracias a Lionel Scaloni. Logré darle mi camiseta de Messi el 2018, en aquel Mundial fue el técnico de Nigeria. Al entrenador, me la hizo firmar y luego me la devolvió. Esperé media hora, pero no es para tanto. O sea, el único que le tiró un centro fue Lionel Scaloni. Claro. El único que le dijo, dámela a mí,
0: yo me encanta.
1: Obviamente, más allá de eso, dijo, estamos muy contentos de formar parte de la historia, especialmente para una leyenda del fútbol. Jugar este partido en el Monumental fue una aventura extraordinaria para nosotros, etcétera, etcétera. Pero se fueron bastante calientes porque no se llevaron nada. Ni camiseta, ni firma, ni autógrafo, nada.
0: Ni un mate.
1: Nada. ¿Cuántos mates tiene Messi?
0: Claro, por lo menos le hubiera dado un mate. Claro, no sé, claro. No, viste, Benín no tiene ni idea de lo que es un mate, pero bueno, por lo menos le hubiera hecho tomate, bueno, regalo algo bien argentino.
3: Los podría haber bendecido a cada mate.
1: Claro, pero sí, no. Claro, no se vale nada. Bueno, una más de Tapia. Iván.
0: Montón.
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1: Bueno. Sí. Metamos color a esta primavera. Metámosles un poquito de color, ¿eh?
0: Onda.
1: Se va a venir. Lo voy a tirar. Ya está, no puedo. Viste que yo estoy, tengo una ansiedad,
0: tenés,
1: ataque de ansiedad, sí. Me da.
0: Tenés
1: me
0: gana, incontinencia verbal.
1: Sí, sí, siempre. Semana que viene. Después de este fin de semana largo, después del Día de la Madre. Vamos a cambiar el color de la casa, del departamento, del lugar de donde vivas.
0: La onda.
1: Le vamos a cambiar, no podemos llegar así a fin de año con el mismo color. Esa pared que está rasgada, que tenés un pedazo de un color, otro de otro, que ya no está bien.
0: No, aparte la lluvia, la piedra, no, toda la de cascarola, no, la hizo no, concha. No. La hizo percha.
1: Claro,
0: la hizo.
1: Eso hay que cambiarlo, sí. Todo. Hay que pintarlo, hay que darle... Hay que meterle... Como para que el fin de año sea distinto. Vamos
0: a ver. Ondeala.
1: Bueno, se va a venir un super concurso de Pintecor y no digo más.
0: Dijiste todo. Hace 15 minutos. Que estamos.
1: Dije eso, nada más. Y no digo más.
0: ¿No dijiste de la casa?
1: No digo más.
0: Con concurso de Pintecor.
1: Listo, se viene después.
0: Perfecto.
1: Después del Día de la Madre.
0: Hola chicos, la peli puede ser esa, dice Caro 663. Bueno, por fin algunos ya de costó, pero más o menos rumbearon.
1: A ver, ¿qué teníamos? Nueva York.
0: Sí.
1: Teníamos Pequeño.
0: Sí.
1: Teníamos.
0: Nueva York y Pequeño. Por ahora solamente dos palabras.
1: Dije Pequeño estaba, ¿no? Porque
0: sí,
1: no, metí
0: sí,
1: la
0: no. Ah. Aparte Pequeño no está en la película. O sea, no está en el título de la película. Así que
1: bueno.
0: Hay un sinónimo.
1: Bueno, Pequeño.
0: Nueva York,
1: dale. Otra.
0: Búsqueda.
1: Libro.
0: Ya búsqueda.
1: Está. Dije las cuatro.
0: Dijiste las cuatro.
1: Ya está, dijimos las cuatro.
0: Sí, pero está bien, está
1: ya
0: bien.
1: Está.
0: Bien.
1: No Nueva York, nada. Pequeño, búsqueda, libro, entrada doble para ir a cines Gran Rex para ver cualquiera de las películas que tenemos. Es jueves, se renueva totalmente la cartelera. Bueno, hablando de renovar, Kitty, ¿qué tenemos que hacer con este ritual que tenés todos los elementos aquí arriba?
2: Bueno, chicos, vamos a llamar a los ángeles. Este ritual es para llamar a los ángeles de la guarda, que son Miguel, Rafael y Uriel.
1: Hola.
2: Exactamente.
0: Yo son amigos, para mí es gente de la familia. De esta
1: yo ya le invito un farné en breve.
0: Sí, sí.
2: Ay, qué fuerte, chicos.
1: Pero no toman.
0: No toman.
1: No lo puedo llevar al Oktoberfest mañana.
2: Lo podés llevar a todos lados. Ellos te van a acompañar.
1: Bueno, a ver,
0: los que tomaban los echaron y los mandaron al infierno. Eso está en todo
1: el
0: infierno.
1: Claro, sí.
0: Estos no. No. Bueno, no se drogan nada.
2: No, chicos.
1: No, son los sanos.
0: Y cosas de vez en cuando la...
2: No, tampoco.
0: Una bueno, alegría.
1: Está hablando seriamente de Kitty Quispe.
2: Bueno.
1: Se nos van a enojar los ángeles. ¿Qué hacemos?
0: Cagamos.
2: Bueno, vamos a llamar a los ángeles.
0: Ahí está.
2: Mirá, me encantó. No,
0: pero con esto vienen todos, ¿eh?
2: Sí,
0: con esto vienen los ángeles,
2: bueno,
0: pero
2: me encantó.
0: De todas las religiones del mundo.
2: Llámalos de nuevo.
1: ¿Sabés los ángeles que llamo con esto?
0: Vienen los ángeles de Azules, vienen los ángeles de Charlie. Vienen.
2: Me encanta, chicos. Llámalos, Vicky. Llámalos.
1: A ver,
0: Ángel Capa.
1: Venga, Uriel.
0: Ángel
1: Uriel,
0: Di María.
1: Miguel.
2: Sí. Y Rafael.
1: Rafael, ¿a dónde está? Se me hace el sonso, ya está más atrás. Vení, Rafael,
2: está.
1: Dale.
2: Bien.
1: Dale.
2: Me
1: venga,
2: encanta.
1: Venga.
0: Los fideos de ángeles.
2: Sí.
0: Todos.
2: También. Bueno, chicos.
1: ¿Ya están llamados?
2: Sí, ya están. Están entre nosotros, quiero que sepamos.
0: Sí, ya están aquí.
2: Entre nosotros. Nosotros vamos a decretar y cuando llamamos a los ángeles, le vamos a pedir lo que cada uno quiera. Quiero tener salud, quiero de pronto rendir bien el examen, quiero conservar el trabajo, quiero pedir trabajo, quiero tener armonía familiar. Siempre lo que uno quiere lo tiene que decretar con esto que les estoy diciendo. En este caso, yo traje aquí, miren, traje unas sales, unos polvitos, dice salud. Bueno, lo voy a poner así al revés como para que vean que dice salud, ¿ven? Acá dice salud.
0: Bien, perfecto.
2: Bueno, entonces vamos a poner en el platito un poquitito, no tanto de esto. Vienen de mucho, vienen de salud, de prosperidad, de dinero, quiero que sepan estos. Uh-huh. Bueno, en este caso salud, así es. Vamos a encender un carboncito, lo vamos a encender estos carboncitos esféricos. Tiene que, si no es esférico, puede ser en polvo, puede ser también en triángulo, porque viene de diferentes formas.
0: ¿Y el color es siempre ese o...?
2: No, son indistintos los colores. Pero tiene que ser sí o sí un carboncito de ángeles.
0: Perfecto.
2: Eso siempre.
1: O sea, vamos y ahí, por ejemplo, a una santería
2: y le dicen que quisiera carboncitos de ángeles.
1: Sí, en estos lugares donde ven sombrero, arboristería, todo esto, le decimos, hola, ¿qué tal? Yo quiero unos carboncitos, o en los chinos también están dentro de tantos supermercados estos nuevos que hay también. Y sí hay un montón de esto también.
2: Sí, bueno, pero
1: los carboncitos, los polvitos no los vi.
2: Claro, son más que sales, son como sales.
1: Ah, son sales. Son sales, esas. Sí. A ver, pásame el sobre ese.
2: Mira, a ver. Te lo paso.
1: Claro.
2: De paso te lo regalo. Ah. Ahí está. Ah,
0: mira. Eso no se fuma, dijimos, ¿no?
2: No, chicos.
0: No se aspira
2: esto
0: tampoco.
2: No, esto no. Bueno, y vamos a encender el carboncito. Vamos a hacer acá un hoyuelito en el medio del platito.
1: Sí.
2: Y vamos a poner en el centro, encendido, ¿no?
1: El carboncito.
2: Y vamos a dejar que el carboncito empiece a... Saumar, exactamente. Y también palo santo. El palo santo lo vamos a encender y vamos a caminar por toda la casa, saumar con el palo santo y decretar que toda la energía negativa, la gente negativa, todo se vaya y que venga todo lo positivo. Siempre es bueno saumar con palo santo, siempre. No solamente por Los Ángeles, sino hay gente que sauma todos los martes y todos los viernes y le va de 10. Yo soy una de esas. Así que esto también se lo regalo, chicos.
1: Vamos con el palo.
0: Gracias.
2: Con el palo santo.
1: Vamos,
2: ahí está.
1: Yo tengo el palo santo.
2: Sí, ahí está. Y bueno, vos,
1: no se come.
0: No, pero parece sal marinada, por eso...
2: No, son
1: lo
2: sales.
1: Lo probó.
2: Sí, bueno, no.
1: Va a tener salud para el rato,
2: sí,
1: parece.
0: No es tóxico,
2: sí, sí.
0: No es tóxico.
2: No sirva para nada. Bueno, van a notar ustedes que en algunas ocasiones los carboncitos hacen como una pequeña como explosión, así. Hacen puff.
0: ¿Cómo?
2: Así, puff. En algunas ocasiones. Bueno,
0: ¿y eso es debido a qué? ¿A
2: eso
0: energía?
2: Debido a que hay mala energía ahí en la está, casa. ¿Viste? Hay mala energía en la casa, exactamente.
0: O sea, hay casas que pueden explotar completo.
1: No lo prendas acá porque imagínate prender un fuego.
0: Y ni te digo los pisos más de arriba.
2: ¡Ay,
1: no!
0: Hay una bomba atómica, vuela todo.
2: Bueno, una vez que nosotros hicimos este ritual, vamos a empezar a notar que nuestra vida empieza a cambiar, que nuestra aura está distinta, que tenemos como una aura mucho más feliz, estamos como más relajados, es como que nos sacamos una mochila de la espalda. Vamos a estar como más libres. Así libres, muy zen.
0: Más livianos.
2: Más livianos.
0: Nos sacamos pesos de encima.
2: Toda esa carga mental que tenemos, bueno, va a empezar a desaparecer paulatinamente.
1: Necesito un árbol completo de palo santo.
0: Claro.
1: Entonces, dame un...
0: No pensamos más boludez, porque seguimos perdiendo clase.
2: No, van a tener pensamientos positivos. Claro. Eso, porque siempre cuando uno piensa en positivo, trae energía positiva. Eso también es para que lo tengan en cuenta. Bueno, chicos, van a hacer esto y van a notar.
1: Tenemos que esperar que se consuma todo el coso.
2: El carboncito.
1: Sí.
2: Exactamente.
1: Pero la no todo el paloete, ¿no? Es un rato esto.
2: No, eso es un ratito. Claro. ¿No? Si no sabes que vas a estar meses para que se consuma.
1: No dejen prendido nada y te vayas.
2: Bueno, una vez que nosotros ya el carboncito se consumió, ¿qué hacemos con estas sales? En una bolsita, ¿ven? Una bolsita cualquier, ¿ve? La ponemos acá y la tiramos a la basura a la calle, la sacamos a la calle.
0: Ah, se tira.
2: Sí, porque ya está cargado esto. Claro, esto está
0: cargado. Ya absorbió toda la energía mala.
2: Claro, entonces esto va a la basura a la calle, no lo tiren en el inodoro ni tampoco en la bacha de la cocina, ¿no? Porque va a quedar en la casa.
0: El inodoro, claro, bueno, pero el inodoro se va.
2: No, pero sigue quedando en la casa. Entonces esto hacemos, ¿qué hacemos? Bueno, como está cargado, lo sacamos ahí al basurero a la hora que pase para que no nos rompan los perritos.
0: Y le pasamos la mala energía al basurero que agarra la bolsa.
2: Esto ya se desecha.
0: Perfecto.
1: Esto es palo santo, eso lo acabo de prender un poquito.
0: ¿Ya lo prendiste?
1: Sí, pero claro.
2: Claro, eso es palo santo.
1: Es palo santo.
2: Sí. para que lo enciendan y van a ver cómo su vida, chicos, de poco a poco va a empezar a cambiar.
1: ¿Cómo te das cuenta que es el palo santo? Porque
2: Enciende. Si cuesta encender es porque hay mucha energía negativa también.
0: Claro.
1: No, mira, yo estoy bien, encendió.
2: Sí. Encendió. Uh-huh. Rápido. De 10, me gusta.
1: Mira.
0: Sí, de 10. ¿Largo olor esto? ¿O?
2: Sí, larga perfume, larga claro. Perfume. Sí, un perfume agradable es.
1: Pasátelo con todo el cuerpo.
0: Sí. No, tenés unos 2.500 kilos de esto para llevarlo para el lado de Barrio Jardín que nos hace falta.
1: Eso para limpiar para los talleres.
0: Todo. Un bosque entero. Sí.
1: Hablando de suerte y demás, vamos a tirar suerte a los oyentes.
2: Sí.
1: Se viene el concurso de Super Mami.
2: Me encanta.
1: Perfecto. Antes de que se nos vaya el programa, ¿eh? 80.000 pesos vamos a estar jugando a partir de este momento con Super Mami. Tenés que mandar la palabra Super Mami a qué WhatsApp.
2: Al 3518-157-997.
1: 80.000 pesos pueden ser tuyos en la orden de compra. Se viene bien, para fin de semana largo, para el Día de la Madre. Así que en un ratito vamos a estar jugando con alguien que está del otro lado.
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0: Pasaditas a las 2:30 de la tarde, ya jugamos en un ratito con Supermami, orden de compra que puede ser tuya, 80.000 pesos. Vamos a estar jugando con el precio justo, pero como cada jueves le damos la bienvenida a Patricia Beltri con este viaje que nos mandamos así de cabeza, Estación La 2. ¿Así es?
1: Así es, ¿cómo les va?
2: Hola,
1: ¿cómo
2: anda, Patri?
1: Dejaron ahí con el aura,
2: ¿viste?
1: El Palo Santo y todo eso, el modo viajar.
2: Sí. Claro, estamos así como livianos, listo para agarrar el carrión y subir. Chao.
1: Genial, ¿conocen Chubut?
0: No. Sí, algo.
2: En mi caso no.
1: Bueno, entonces vamos a hablar de ese lugar, ¿les parece?
0: Dale. Vamos, nos vamos de viaje ahora.
1: Bueno, dale, porque nos viene justito, tenemos el último mes activo con un vuelo directo desde Córdoba que va a la ciudad de Esquel. Esto queda del lado de la cordillera. Vamos a empezar por situarnos porque Chubut es muy grande. Es como si dijésemos el corazón de la Patagonia Argentina por la ubicación. Tiene hacia el norte Río Negro, hacia el sur Santa Cruz y se extiende a lo ancho, son 600 kilómetros que van desde la cordillera de los Andes hasta el mar, a la costa atlántica,
0: claro,
1: pasando por la meseta. Ahora, imaginen eso, la diversidad que da, la cantidad de cosas para ver, lugares atractivos, geografías. ¿Por dónde empezamos?
0: Claro.
1: ¿Por dónde empezamos? Bueno, por ahí lo que podemos hacer es preguntarle a la subsecretaria de Turismo, a Ali Volpi, acerca de este vuelo, alguna idea así inicial y después la desarrollamos.
0: Bueno, a ver. Vamos a escuchar.
3: Bueno, muy contentos con este vuelo directo Córdoba-Esquel, que la verdad que después de una temporada en la que por suerte tuvimos nieve y pudimos disfrutar del centro de esquí La Olla y para los cordobeses esta propuesta que ahora se renueva para el mes de octubre con la posibilidad de visitar Esquel y todo el corredor de los Andes, el laberinto, tulipanes, los parques nacionales, Lago Puelo y los Alerces, las excursiones que se ofrecen dentro de todo ese recorrido, Laguna La Zeta. La verdad que la naturaleza que ofrecen esos paisajes cordilleranos son incomparables, así que también en el mes de noviembre se suma rafting en Corcovado, que es una propuesta muy innovadora, que no es tan conocida, pero que la verdad que tiene muy buena aceptación, así que invitando a todos a que puedan aprovechar este vuelo los días jueves a la ciudad de Esquel con regreso los días lunes.
0: Bien.
2: Bueno, muy bien, muy claro.
1: Clarísimo, ella mencionaba ahí, por ejemplo, tulipanes. Dijo esa palabra que remite a una imagen.
0: Sí.
1: Ayer se inauguró la temporada de tulipanes en un pueblo que se llama Trevelin, que queda ahí muy cerquita, a un 25 kilómetros de Esquel. Y es realmente una postal, yo decía que remite a una imagen. Imaginen ustedes, más de 4 millones de flores, todas juntas en un campo multicolor.
2: O sea, no hay que viajar a Holanda, lo tenemos acá.
1: No, hay que viajar a Chubut.
0: Qué lindo.
1: Y la cordillera que todavía tiene las cumbres nevadas de fondo. Bueno, eso es una maravilla que trae justamente gente de todo el mundo. Vos decís, no quiero Holanda. Vienen de Europa también.
2: Sí. Totalmente.
1: A ver eso. Bueno, de hecho, deben estar ya con ocupación a pleno. Eso se va a extender durante todo el mes de octubre. La temporada de tulipanes termina el 7 de octubre. Es increíble porque es por calendario esa floración.
0: El 7 de noviembre termina.
1: Perdón,
0: de noviembre.
1: Sí,
0: o sea,
1: noviembre.
0: O sea, fin de semana largo ahora. ¿Qué días tiene vuelo? Digamos, vamos hasta Esquel.
1: Salís de Córdoba los jueves a las 11 de la mañana, llega en una hora 20 más o menos y regresa a Córdoba a la tarde de los días lunes.
0: Claro.
1: Así que puedes estar como si fuese un feriado largo, o sea, 3-4 días que se súper aprovechan.
0: Lindo.
1: Bueno, yo les decía que esto es del lado de la cordillera.
0: Sí.
1: No solamente está los tulipanes ahora que se puede ver, también en esta zona, ahí donde está ese campo que se llama Tulipanes Patagonia, hay bodegas, hay una reserva natural que se llama Nantifol, que atraviesa por un sendero muy, muy simple, sin esfuerzo físico, quiero decir, por cascadas, pasas por rosas mosquetas, todo un bosque súper verde donde puedes hacer inclusive un picnic. Bueno, hay lugares así muy bonitos para visitar, todo el legado de los de los inmigrantes. Ay, se me fue el nombre de los inmigrantes. Los que dejaron. El Tegales. De los inmigrantes galeses.
0: Ah, galeses. Claro. Están todos los galeses. Bueno, sí, allá, claro, allá, que sí, allá la torta galesa también constantemente.
1: Bueno, y el té, que es toda una ceremonia con una variedad de tortas. Bueno, eso del lado de la cordillera. Pero también, por ejemplo, te puedes alquilar un auto o hacer una excursión contratada atravesando la meseta.
0: Claro.
1: Y entonces ahí también vas a pasar por bodegas, que también son muy particulares. Imaginen, la meseta es una cosa plana en una inmensidad.
2: Y cómo ha crecido la industria del vino patagónico, muchísimo.
1: Sí, y que son muy particulares y de alta gama. Uh-huh. Con por ahí con varietales que nosotros, de uva blanca, claro, por ejemplo, que nosotros no las conocemos acá. Bueno, en el medio de esta inmensidad, de esta travesía que le decía, se pasa por un accidente geográfico, que es una roca gigante que mide 150 metros de altura, que es en realidad la chimenea de una caldera solidificada, de un volcán que entró en erupción hace 50 millones de años. Se pasa por todo este lugar y ahí, siguiendo ese camino, se puede llegar hasta la costa.
0: Claro.
1: Mira, llegás a Península Valdés, por ejemplo, y ahí es una época
2: ¿Quiénes ideal? Nos reciben ahí.
1: ¿Quiénes nos reciben? Los pingüinitos.
2: Nuestros amigos pingüinos.
0: Sí.
1: Bueno, esa
0: parte. Ballenas también vemos, claro, ahí, sí, todo.
1: Claro. Bueno, ahora ese lugar es como, imagínense, como una nursería a cielo abierto, gigante, porque es donde van a nacer los pingüinitos. Y donde en la parte de la costa y en la parte del mar es donde van a nacer las ballenas de la especie franca austral.
0: Uh-huh. ¡Qué belleza! Mirá, nos están viendo. Hola, buenas tardes, dice. Los veo por Kiko.

0: Estoy desde Trevelin.
1: Mirá,
0: nos están escribiendo acá, Patri. Estoy trabajando, dice, por eso no dejo mi nombre, pero estoy viéndolo desde acá. Nos manda, dice, qué magnífico lugar, qué magnífico.
1: Bueno,
0: lugar.
1: Trevelin es este que estábamos Trevelin. Diciendo, donde están los tulipanes.
0: Los tulipanes, eso del lado de la cordillera.
1: Del lado de la cordillera. Sí. Y todo esto que contaba, que no solamente es hermoso, no es que vos lo ves de lejos, sino que tenés un contacto directo. Está armado, por ejemplo, la reserva de Punta Tombo, un lugar ideal para ir, que yo sugiero es haciendo base en la ciudad de Trelew. Bueno, este lugar está todo preparado para que uno vaya caminando por senderos que están pegaditos a los nidos. Y los pingüinos se van desplazando a sus anchas, es su hábitat.
2: Uno se mete en el
1: lugar de ellos y hay que respetarlos.
0: Qué
1: y
0: maravilloso.
1: Esto implica que te pasen por al lado, vos veas, por ejemplo, presencia es un cortejo del macho a la hembra, donde participan también otros ejemplares. Tiene un centro de interpretación este lugar, Punta Tombo, que es una maravilla, que es lo primero que uno tiene que ver cuando va a conocer estos lugares, porque es donde realmente toma dimensión, aprende, sabe con lo que se va a encontrar y qué significado tiene, ¿no? Cada una de las cosas con las que uno se va encontrando, va viendo.
2: Aparte están totalmente habituados a la presencia humana, o sea, conviven perfectamente, ¿no?
1: Sí, son muy curiosos. Uh-huh. Por supuesto, siempre hay que respetar.
2: No lo puedes tocar.
1: No lo puedes tocar, ni se te ocurra. Porque tienen una fuerza en el pico
2: que te
1: pueden lastimar.
2: Aparte ha habido casos de gente que se ha querido afanar huevos, por ejemplo, de pingüino, pero de verdad, los han agarrado al aeropuerto y demás. Hay un control, más allá de la aberración ecológica que eso significa.
1: Claro, hay que tener primero conciencia, ¿no? Del privilegio que uno tiene de poder ir a ser parte, testigo, y tenerlos cerquita de esta fauna silvestre.
2: Entonces,
1: a partir de eso, tomar conciencia y respetarlo, ¿no? O sea, tener es eso, conciencia, básicamente.
0: Patri, justo nombraba también la secretaria ahí de turismo de Chubut. Yo tuve la posibilidad de conocer lo que es el laberinto en el hoyo.
1: Sí.
0: Vayan, es una cosa impresionante. Yo nunca he visto una cosa. Es un parque como si estuvieras en, no sé, te perdés.
1: Es el laberinto de arbustos naturales.
0: Sí, de arbustos naturales más grande
1: de Sudamérica.
0: Es el más grande de Sudamérica, está en el hoyo. Es un parque, hay un restaurante, pero más allá de eso, lo pasás bárbaro.
1: Sí,
0: divertís.
1: Es un complejo. Sí, que la podés pasar bien en familia, con amigos.
0: Yo fui con familia y realmente lo recomiendo porque es el más grande de Sudamérica y es un laberinto impresionante, todo natural, para entrar y disfrutar de eso, que es totalmente maravilloso.
1: Sí,
0: así
1: tal
0: que
1: cual,
0: ese lugar
1: así de cerco vivo. Y es cierto, te perdés. Te divertís, la pasás muy bien y salís.
0: No es que te quedes ahí. Bueno, estamos viendo imágenes a través de lv2.com.
2: Lo
0: que es eso es hermoso, la verdad, y además es unos paisajes divinos donde ves la cordillera, donde ves todo.
1: Mirá lo que es la estructura de ese lugar y rodeado de toda...
0: No.
1: Mirá
2: claro,
1: lo que es.
0: Es maravilloso, bueno.
1: Vos sabés que también tienen un lugar de arte que es inmersivo. Es también alucinante dentro del mismo predio no perderse esa posibilidad de ver ahí. Bueno, todo esto que está en el hoyo forma parte de lo que se llama el Corredor Andino, que también otro día hablamos en particular
0: vamos a estar hablando del Corredor Andino.
1: Es una ristra virtuosa de pueblos que se suceden, uno más lindo que el otro. Se pueden hacer navegación por lagos cristalinos que vos de lejos los ves turquesa.
2: Sí, es una locura. Y más allá de lo que escuchábamos recién de la Secretaría de Turismo con respecto a la temporada de nieve de las pistas del lado cordillerano, yo creo que es la temporada que se recomienda a partir de ahora por el tema del frío, ¿no?
1: Sí, vos sabés que octubre, no sé ahora, no me fijé en particular, pero podría ser que todavía se pueda esquiar.
2: Todavía hay nieve en algunos sectores de la cordillera.
1: Sí, porque por la ubicación del hoyo, que es el cerro donde está el centro de esquí, podría tener nieve todavía. Y se dan maravillas de que la gente esquía o hace actividades de nieve como raquetas. Sí. Caminar con raquetas en remera.
0: No, claro. Increíble. Sí. Patri, claro. Bueno, todos los días vamos a estar a las 2:30, van a escuchar en el aire de la 2, en 99.7, los micros de turismo, donde vamos a viajar, vamos a conocer lugares y demás, y en vivo lo tenemos cada jueves acá.
1: Así es, y se aceptan sugerencias.
0: Por supuesto. ¿Dónde, no? ¿A qué destino vamos la semana que viene?
1: Bueno, vayan anotando.
0: Vamos anotando, mirá que se vienen un montón. Gracias, Patri.
2: Un gusto. Muchas gracias.
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6: Bueno, acá acomodándome al lunes.
2: Dios mío, sí. Con anteojos oscuros. 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
6: Cualquiera cree que vengo de la electrónica. 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
2: sí, escuché una que
6: alergia.
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6: Es eso, nada más.
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6: Hay mucha alergia. 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Sí. El tema es que no pude identificar a qué. En una de esas tiene que ver con la alimentación del fin de semana.
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6: 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Sí, es probable que tenga alergia al lunes. Todos los lunes me da algo.
2: Una canción de los Bompton Rats se llamaba No me gustan los lunes.
6: Anyway, I don't like Monday. 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Tengo tema y todo.
2: Sí, tenés ahí. 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Había una canción que se llamaba exactamente así. Así que es lo que te pasa.
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0: rapidito, rapidito, que nos tenemos que ir y tenemos gente que está con Supermami. Tenemos orden de compra por 80 mil pesos. Hola, ¿con quién jugamos del otro lado?
1: Hola, muy buenas tardes. Romina, mi nombre es Romina.
0: Hola, Romy, ¿cómo estás?
2: ¿Cómo estás, Romy? Hola.
1: Todo bien.
3: Hola,
1: Romy. Hola, ¿cómo les va? Los escuchamos desde Carlos Paz mientras trabajamos acá.
2: Estás en Carlos
1: Paz. Un saludo para todas mis compañeras.
0: Hola, las compañeras de Romy, ¿cómo les va por ahí?
2: ¿En dónde laburás? ¿Se puede decir el nombre o no? De la empresa.
1: En Mayas María.
2: En Mayas
0: María. Mira, qué bien. Ahí.
2: Qué bien. ¿En Carlos Paz en dónde? ¿Qué zona? ¿Centro?
1: Sí, cerca de Molino Rojo, más o menos.
0: Ay, qué bien,
1: en el centro.
2: Qué perfecto, época. Qué época.
0: Qué época, qué época donde íbamos a Molino Rojo.
2: Sí, sí, no tan lejana, de vez en cuando volvemos.
0: No, sí, bastante.
2: Bueno, Romy, ¿lista para jugar? ¿Sabes de qué se trata? ¿Sabes cómo es? ¿Me venís escuchando?
1: Sí.
2: Vas a tener 30 segundos,
1: sí.
2: 30 segundos para adivinar el precio exacto de un producto que te vamos a tirar y te vamos a ir ayudando si te pasas o te quedas corta, como poquito más, poquito menos. ¿Estamos?
1: Dale.
0: Bueno, preparada, lista. ¿Cuánto cuesta la lavandina Limpialin por 2 litros ya?
1: 3.500.
2: Menos.
0: Menos.
1: 2.700.
2: Menos.
0: Vamos, vamos.
1: 2.100.
2: ¡Sí! ¡Sí! A eso le pegó, espectacular,
1: Bien, no sabés la falta que me hace la orden de compra esa.
2: Bueno,
1: qué lindo, re contenta. Me encanta escucharlos.
2: Bueno, gracias, muchas gracias.
1: Me encanta escuchar la Kitty, que la sabía ver en canal, bueno, en el otro, cuando estaba en la tele a la noche, la sabía ver siempre.
3: Ay, bueno, muchas gracias, amiga.
1: Me encantó escucharla en esta radio.
3: Gracias, amiga.
2: Bueno, gracias a vos por participar y bueno, aprovechar esto. 80 luquitas, ¿no sabés cómo vienen?
1: No sabés cómo vienen.
0: Ay, para el fin de semana
1: totalmente.
0: Largo, para el Día de la Madre, para todo.
1: Tremendo, para todo. Encima, Super Mami con esos super precios, tremendo.
0: Bueno, gracias, Romy, gracias por la buena onda siempre.
2: Un beso grande.
3: Un beso.
1: Bueno, gracias a ustedes. Chau.
0: Chau. Excelente.
2: Muy bien, hemos hecho feliz a una nueva participante, a una nueva oyente. Romina, en este caso, se llevó el voucher de 80 mil pesos. Hola chicos, no se pierdan Punta Tombo, es realmente hermoso.
0: Sí,
2: manda a alguien fotos con los pingüinos.
0: Ay, qué lindo, después de... Claro, encima nos mandan estas cosas, tenés más ganas de viajar siempre.
3: Sí.
0: Kitty, algo de espectáculos antes de cerrar, todavía nos quedan 3 minutos.
3: Bueno, Gustavo Sofovich, el hijo de Gerardo.
2: Sí.
0: El hijo de Gerardo,
3: exactamente. Estuvo con...
0: ¿Vive?
3: Vive.
0: ¿Qué sé yo?
2: Gerardo no.
3: No, Gerardo es un papá.
2: Y Hugo tampoco.
3: Sí. Bueno, Gustavo Sofovich, que tiene una relación muy amistosa con Yudica, estuvo invitado en el programa de Carmen Barbieri. Y Carmen le preguntó a él, ¿con quién no trabajaría?
2: Ajá.
3: Bueno, él dijo que se tomó su tiempo, hizo una pausa, pensó, exhaló, y dijo, tomó un vaso de agua, y dijo, yo no tengo problemas con nadie, yo trabajaría con todo el mundo.
2: Uh-huh.
3: Entonces le dice, ¿y las mujeres que trabajaban con tu papá, cómo podrían trabajar, qué pasaría y demás? Sí, dice, yo no tengo problemas con nadie, dice, te digo más, dice, le mando un beso. Chicaneada, ¿no?
2: Sí.
3: A Nazarena Vélez.
0: Listo. Ahí ya lo dijo todo.
3: Ahí está.
0: Claro.
3: ¿Por qué? Porque tienen juicio entre
2: ellos. Está en juicio.
3: Ella entre ellos dos.
0: Ah,
3: sí,
0: bueno,
3: claro.
0: Ahí está.
2: Pero la relación de Nazarena con Gerardo, ¿cómo terminó? Porque
3: no.
2: en un momento era de... Se sabía que había una intimidad ahí, ¿no?
3: Sí. Bueno, Gustavo Sofovich, el hijo, dice que Nazarena, bueno, se aprovechaba por ahí, que es de algunas...
2: Sí, pero
0: declaración
2: eso
0: fuerte.
2: Era vos populi que hubo más que una relación laboral entre ellos.
3: Sí, exactamente.
0: Bueno.
3: El furor de Nazarena. Así que bueno, chicos, la ironía está en todos lados, así que eso es lo que dijo Gustavo Sofovich sobre Nazarena Vélez.
2: ¿Y la serie del padre se viene o no? Porque eso también lo comentó,
3: ¿no?
2: Se viene,
3: también habló de eso.
0: ¿Dónde van a estar todas las series? Entre la de Susana, la de...
3: Sí, Gerardo.
2: Y ya tenemos memoria.
0: La de Alfano, ¿cierto que decía?
2: Sí.
0: Susana o Alfano,
3: sí.
0: Olvídate.
3: Sí.
2: Claro.
0: Bueno,
2: y
0: se vienen muchas series.
2: Y ya tenemos la de Moria, la de Coppola, la de Menem. Le digo, los 90 están a full.
0: Sí, tenemos... ¿Cuál era la película? Nos tenemos que ir,
2: Lamentablemente, nos tenemos que ir, pues nos quedaríamos hasta la noche acá. Vamos, que mañana viene la Chole.
0: No vengo mañana me voy. Chao, gente.
2: Fer Estrada, mañana el programa se llama Aichamoco, así con
0: mañana
2: acento.
0: Mañana se portan bien, porque voy a cagar acá.
2: Mañana echamos, mañana rompemos todo.
0: Acá se y no me jodan, lo único que les pida. No me vengan a mandar ningún tipo de mensaje porque no voy a estar.
2: Yo conozco una que, discúlpame, yo sé que no me puedes atender, pero ¿puedo decir en las noticias tal cosa?
0: Ah, yo también conozco a esa persona, capaz. Sí. ¿Romy Reutemann, vos decís?
2: No sé, lo estás diciendo vos, pero
0: no,
2: sí.
0: No, no. No digas nada.
2: Nos vamos. Ganadores del día de hoy.
0: La película.
2: ¡Cuidado! Bebé suelto.
0: Ah, la pegaron. Muchos que estuvieron participando. Bueno, pórtense bien mañana. Ganador, Mariano Arevalo 506, Celeste Furini 645. Che, el lunes vamos a estar, lunes feriado estamos acá. Yo vuelvo el lunes, o el lunes
3: yo
0: estoy.
3: Voy a estar acá hasta cuando Dios diga.
0: Sí,
3: siempre.
0: Si ya te estás pidiendo las vacaciones nuevas.
3: No, sí.
2: El lunes yo las abandono.
0: O sea, yo te veo,
2: ¿no?
0: El martes.
2: Nos vemos el martes, sí.
0: Gracias a Dios.
2: Por suerte, por suerte, por suerte. Nos
0: bueno,
2: las
0: voy a
2: estar con,
0: les voy a estar contando algo desde el octubre.
3: Ay, sí, toda
2: mañana
3: la gente
2: mismo
3: para mañana, Vicky.
0: Sí, mañana. ¿Puedo hacer una salidita de allá? ¿Quieren que si tengo señal y podemos hacer la... Sí, total, voy a estar ensayando ahí.
2: Bueno.

0: Fuimos al Baña Cauda.
1: Sí, exactamente, así que si
0: que alguno... ahora no van con Baña Cauda, van con birra van con el camión con la cerveza.
1: Exactamente, que tiene que ver la birra con los tanos, no sé, pero bueno, sí.
0: Ah, bueno, chupan. En el Oktoberfest están todas las colectividades. Bueno, si me ven ahí en el medio y los saco a bailar, porque la gente, nosotros vamos a sacar a bailar a todo el público, ¿no?
1: Uy, qué pesado. Estás a los costados.
0: ¿En serio? Sí, sí. Agarramos a la gente y los metemos a bailar ahí dentro del baile italiano, ¿eh?
1: Hacen trencito, todo desfilado.
0: No, tarantero, chicos, tenés que empezar. No,
1: pero salen así como, sí, como sí, fue todo. En la fiesta la otra vez que nos hicieron trencito.
0: Todo ahí vamos a bailar, así que mañana y el domingo al mediodía en el desfile, que sea lo que Dios quiera, no sé qué va a pasar, pero bueno.
1: Bueno, chicos,
0: si ven una patadura soy yo, ¿eh?
1: Mucha suerte mañana, de verdad. Sí, nos reencontramos el martes y
0: les voy a mostrar Kiki, todo en las redes también, ¿eh?
1: Nos vemos mañana,
2: Kiki. Nos vemos mañana,
0: Grindoito. Bueno, chicos, que tengan buena jornada el día de hoy, buen jueves. Hasta mañana. No, hasta el lunes.
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0: En toda la ciudad suena la 2 con estos títulos.
1: Locales.
0: Se cierra el Pozo de San Vicente. Es una de las primeras obras de infraestructura cloacal de la ciudad. La descarga de camiones atmosféricos se trasladará a Bajo Grande en las próximas semanas. Más noticias, la policía asumirá la conducción operativa en los grandes eventos. Habrá un mecanismo permanente de coordinación entre el municipio y la provincia. En esos operativos excepcionales, la policía tendrá el poder de mando.
1: Internacionales.
0: Tensión en París, la policía reprime una marcha estudiantil en la Plaza de la Bastilla. Las fuerzas de seguridad dispersaron a miles de jóvenes tras el lanzamiento de adoquines en una jornada de protestas que ya acumula más de 6.600 detenidos desde septiembre.
1: Deportes.
0: Franco Colapinto lloró con la despedida del 10. El piloto de Alpine contó cómo vivió la despedida de Lionel Messi.
2: Lo de Leo, yo me emociono mucho en ese medio.
3: Te emocionaste, ¿no?
2: Sí, lloro. Lloré un rato. Y nada, fue obviamente un momento emotivo para toda la Argentina.
0: 15.04 en todo el país. Te actualizamos los datos del tiempo a esta hora en la ciudad de Córdoba. 21 grados 4 décimas, humedad 53%. El cielo se encuentra parcialmente nublado. 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
1: 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Buenas tardes, bienvenidos al programa de la siesta. Suena la 2, que no se corte. Gaby Tecio, Gabriel Silva y Romy Roisman te acompañan de 15 a 17. Que no se corte, arranca así.

0: 10 minutos han pasado de las 3 de la tarde con este temazo impresionante. Estamos arrancando este programa que se queda exactamente hasta las 5 de la tarde. Mi nombre es Gabriela Texio, Gabriela Andrea de Altagracia. Buenas tardes, Gabriel Silve.
1: ¿Cómo les va? ¿Cómo andan? Buenas tardes para todos. Contento porque jueves está nubladito, pero no sabemos si va a llover o no va a llover. Ayer salimos todos corriendo a mover los autos y la verdad que no pasó nada. Tuve que volver a pata hasta mi casa en el día de ayer.
2: No,
1: pero
2: te creo. Mentira.
1: Sí,
2: no,
1: yo vivo acá
2: nomás. ¿No te vino cuánto, señora?
1: Si yo paso mucho tiempo acá, no porque sea bueno, sino porque vivo cerca. Por eso estoy todo el tiempo acá en la radio.
2: ¿A cuántas cuadras vivís?
1: A 8 cuadras de acá.
2: ¿Y vas y volvés en el auto?
1: Sí. Sí, porque no siempre vengo y de acá me vuelvo a mi casa. Hay veces que
3: tengo reuniones.
2: Ah, perdón.
1: Tengo cosas.
0: Reuniones, viste.
2: Porque pasaron cosas.
1: Hay veces que
0: empieza la
1: al mediodía me tengo que ir a comer algo.
0: La reunión. Tienes que entender que los periodistas políticos tienen muchas reuniones.
1: No puedo ir caminando a la reunión.
0: Sí, Romina.
2: Perdón, chicos, mala mía.
1: Bueno, qué sé yo, ¿cómo andan? Acá estamos hasta las 5 de la tarde con mucha información.
0: Que no se corten las dos. Buenas tardes, Romina Roisman.
2: Buenas tardes, Gaby Tecio, Gaby Silva y a todos los oyentes del Que No Se Corte. Sí. Hoy tenemos una cantidad de premios, Gabriela, Andrea. Así van a gritar los oyentes también.
0: Victoria Tioni, nuestra coordinadora general, levanta la vista y dice, ¿qué hace este programa?
1: ¿Pero tanto qué jora que
2: no están bien, viste?
0: La gente está.
2: No están bien.
0: ¿Por qué la coordinadora no viene mañana?
1: ¿No viene mañana?
0: No, sé, córtame la música.
2: Gente que lo diga.
1: ¿Usted estaba parando la oreja? ¿Usted entró parando la oreja?
0: No, yunestaba mientras almorzaba, que yo almuerzo en el auto, la escucho a ella muy fresca de cuerpo, sobre todo.
1: ¿Ah, sí?
0: Que dice, ay, no, mañana no vengo.
1: ¿Cómo dijo?
0: Mañana no vengo.
2: Eso no hablas.
0: Mañana no vengo. ¿Pero qué es esto? O sea, esta radio es, ¿qué es?
2: Que venga y que lo diga.
0: Que venga el que se le importa nada. No puede ser. Buenas tardes para todos, bienvenidos, Dios. Señoras y señores. Esta es la 2, el 99.7. Que no se corte hasta las 5.
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0: para mí. Chicos, vamos con el estado del tiempo en la ciudad.
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0: 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Atención, porque EcoSwim te dice que hoy tenemos 21 grados, humedad 54%, viento del sureste a 17 kilómetros. Y atención, porque nos vamos a una máxima hoy de 25 grados. 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
2: Mira, quedó todo sucio.
0: ¿Qué pasó? Bueno, chicas, le quiero mandar un beso grande a Laurita de Ojana, de Sayuna.
3: Un beso, Laurita.
0: Mandó algo al canal y ligaron.
4: Ligamos todo, chicos.
0: Ligado todo, porque me lo mandó al canal. No,
4: querida, no.
5: Yo me lo comí todo. Yo me lo comí todo.
6: Yo me lo comí todo.
5: ¿Cómo dice la productora?
6: Yo me lo comí todo.
5: ¿Cómo? Así habla.
6: Yo me lo comí todo.
5: ¿Qué se lo comió?
6: ¿Se la comió?
5: Yo me lo comí
6: todo.
0: Bueno. Laurita mandó al canal un desayuno para el Día de la Madre, un adelanto de Ojana, es una emprendedora nata. Y ha ligado, obviamente, la gente de la 2, así que le mando un beso grande a Laura. Ojana, desayunos están en mis redes, así que la pueden seguir. Dicho esto, EcoSwim está presentando Las 3 sin aburrir, Gabriel.
3: A las 3 y 18, exactamente, a esta hora en Córdoba y en todo el país. Le damos el F5 a la actualidad y arrancamos contándote una de las noticias del día en Córdoba. La firma del convenio entre el Ministerio de Seguridad de la provincia y la municipalidad. ¿Para qué? Para que la policía de la provincia de Córdoba asuma la conducción operativa del tránsito en circunstancias de grandes eventos. Es decir, no únicamente para la Avenida del Papa, que va a ser el próximo 10 de noviembre, sino también hacia adelante, cuando así lo entiendan. Esto ha generado todo tipo de repercusiones. El SOEM está en pie de guerra porque rechaza la iniciativa. Un cruce entre el sindicato de los municipales y el gobierno provincial y también la gestión municipal. Hubo reacciones del lado de la oposición. Lo cierto es que ya se ha oficializado. Y reitero, me parece que es un capítulo más de algo que va a tener otras
0: páginas. La pregunta mía es, ¿a la policía le corresponde hacer eso?
3: Ahora sí, porque se ha firmado ese convenio. O sea, si le corresponde o no, tuvieron que rubricarlo. En lo que está diciendo la oposición es que la policía tiene que estar para controlar el tránsito. Lo que dice el oficialismo es, el domingo pasado tuvimos el clásico de Talleres Belgrano y por una medida de fuerza de los municipales no estaba controlado el tránsito, si no hubiera sido porque se hizo cargo la policía de la provincia de Córdoba. Idas y vueltas, parte de la agenda y la conversación política en Córdoba a esta hora y este día jueves. Segundo título, el juicio a Aralí, la criatura que fue asesinada por su entorno familiar. Este proceso judicial se lleva adelante en el este de la provincia de Córdoba. La niña de 8 años fue abusada y asesinada en Brickman en noviembre del 2024. Se está dirimiendo el veredicto en los tribunales de San Francisco y lo lamentablemente curioso y triste de todo esto es que una de las acusadas es la madre. La madre está en el banquillo de los acusados junto al padre, al padrastro, en realidad, de Aralí. Y el último título está vinculado con la situación económica a nivel nacional. Sigue Toto Caputo como ministro de Economía de la Nación.
0: ¿Qué pregunta?
3: Sigue Luis Toto Caputo al frente de la cartera económica del gobierno de Javier Milei. Un interrogante, hay algunas críticas que está recibiendo, sobre todo del actual gobierno, del propio titular de la cartera de Hacienda. Así que hay que ver si resiste o no Toto Caputo de acá al comienzo del año próximo.
0: Chicos, lo que estaba leyendo recién, estaba viendo, ¿no? Dalma, Yanina, que están juntas en la audiencia, y Verónica Ojeda detrás de Hanna, sentada con sus abogados. Claudia Villafañe también fue al juicio por la muerte de Diego Armando Maradona. Es la hora de los alegatos.
3: Sí, recordemos que se tuvo que arrancar de nuevo el juicio porque en la primera parte del año, cuando se estaba dirimiendo este proceso, quedó apartada la jueza, acusada de ser parte de la filmación y el rodaje de un contenido en Netflix.
4: La jueza McIntosh.
0: Hay 3 en aburrir, pero la voz de Romina Roisman.
4: Arrancamos con el básquet porque jugó Atenas anoche y ganó, tuvo su primera victoria, venció a Olímpico en Santiago por 91 a 86. 17 y el próximo compromiso va a ser el día lunes 12 de octubre, que recordemos que es feriado, a las 9 de la noche cuando reciba Ferro en su nuevo estadio y va a ser con transmisión de Basket Pass. La segunda tiene que ver con una efeméride, porque en el día de hoy se cumple un año ya del fallecimiento de Miguel Ángel Russo. ¿Recuerdan ustedes aquel técnico que fue de Boca en tres oportunidades? Bueno, hace un año que falleció y en el día de hoy Boca estuvo haciendo homenajes en lo que son sus redes sociales. Subieron videos, subieron fotos con frases típicas de Miguelo. Recordemos que no solamente era querido en el ámbito de Boca, sino era a nivel nacional, internacional. No solamente los clubes, los jugadores lo recordaron. Así que hoy se cumple un año ya de la muerte de Miguel Ángel Russo, que tenía 69 años y falleció tras una larga enfermedad. Y la tercera tiene que ver con Messi, ya la última foto, el último mensaje de Lionel Messi para despedirse de la selección argentina. Subió una foto en sus redes sociales con la camiseta celeste y blanca, con el número 10 en dorado, que decía gracias, y atrás estaba parado él, y en el pie decía ya está todo dicho y ahora está todo hecho, y las únicas palabras que me salen del corazón son solo gracias Argentina. Recordemos que Messi en 21 años vistió la camiseta 207 veces, marcó 126 goles y dio 68 asistencias, ganó el Mundial 2022, Copa América 2021 y 2024, finalísima 2022 y la medalla de oro olímpica en Beijing 2008, y ese posteo fue la última jugada de Lionel Messi para la selección argentina.
0: Chicos, mucha polémica con MasterChef Celebrity, Luke Ra. El plato se llama La Rubia. Wanda le dice, pero si el tema es la morocha, nunca entendí por qué Juli cayó rubia al videoclip.
4: Ah, qué buena pregunta.
0: Y Juli Poggio dijo, polémicas, Wanda, vos sabrás de eso.
4: Ah, bueno.
3: Ah, le devolvió ahí, le tiró la sucia.
0: Ah,
3: le
0: bueno,
3: tiró
0: Juli la Poggio, sucia, no ninguna sonza. Juli Poggio, rapidita, ¿no?
4: Muy rapidita, sí.
0: Atenti porque tenemos un jueves pochoclero y además sorteamos un bolsón de productos de Supermami. Todo eso y mucho más en la siesta de la 2.

0: juntos el próximo 24 con esta música espectacular. Súbilo, Ulises, por favor. ¡Ay, cómo me gusta! ¡Por Dios, cómo me gusta! Che, ¿nuestra productora vino hoy o no? No vino.
1: Sí, sí, ¿dónde está? ¿Dónde está entretenida la productora?
2: ¿Por qué?
1: Mira, no me van a hablar.
0: Está entretenida, está comiendo.
1: No me van a hablar.
0: No,
2: querida, ¿qué te pasa?
0: Ay, Camila.
1: ¿Que no?
0: ¿Que no?
1: Sí, está
0: comiendo los chipás, sí, Camila. Son para vos. Son para vos por todo el trabajo realizado.
2: Ah, bueno.
1: Las cosas de chocolate no las toquen,
0: A mí me gustaría, ay, chico, primero llamada que ingrese al 351-8157-997. Alguien que quiere ir a la Noventosa con la Tesio el próximo 24 de octubre. Repito, es una entrada para cuatro.
2: ¡Ay, qué lindo!
0: Entrada para cuatro. Tiene que ser un grupete que quiera ir a la Noventosa. Súbilo.
1: Dos parejas o cuatro amigos.
0: Primera llamada al 351-8157-997. Vamos a sacar para que vayan a la Noventosa Halloween el próximo 24 en Estudio Theater. Reitero esto, no sé si lo dije, pero los cumpleaños entran gratis hasta la 1 de la mañana, nada más, por las dudas que
1: cumplan el 24 de octubre.
0: No, que cumplan en octubre. Los que cumplen en octubre.
1: Es buena la aclaración.
0: Es buena, hasta la 1 nada más, Nada más. Así que ya estamos regalando las entradas de la Noventosa. Si el viernes es el día más esperado de la semana, ahora el doble. 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
2: Tenemos para jugar en este jueves pochoclero.
0: Sí.
2: A la película que tienen que adivinar a través de un diálogo qué peli es.
0: ¿Qué peli
2: y
0: es?
2: Van a participar para ir al cine Gran Rex.
0: Uy, yo no me puedo hacer re difícil esto.
2: Tienen que decir.
1: Claro, es jueves, perdón. Ahora me cagó la ficha con el juego de Romina.
2: ¿Estás bien, Gabriel?
0: Dale, DeLorean.
2: Bueno, tienen que adivinar qué peli es,
0: qué
2: nombres, apellido, últimos tres del documento y van a estar participando para entradas dobles al cine Gran Rex.
0: Córtame la música un minuto. Ayer dijimos difícil, Romina.
2: Sí.
1: Ayer dijimos que los agarre, pero mira, los reventé.
2: No sé por qué tanta bronca,
0: No, porque venías haciendo películas muy fáciles.
2: Bueno.
1: Porque te la saca de encima.
0: Claro, no, Romina, está paseando, Romina. A ver, Roisman, ¿qué tenemos? El diálogo. A ver si identificas esta película.
3: ¿Lees la Biblia, Brett?
4: Sí.
3: Memoricé un pasaje y es apto para la ocasión. Ezequiel 25:17. El camino del hombre justo está rodeado por doctrinas.
2: ¿Listo?
1: Sí, ya lo tengo.
2: ¿La tenés? ¿En serio?
1: Sí.
2: ¿En serio? No te creo nada.
1: Sí. Aparte, es clara esa parte.
2: Esa parte es clave de la película, chicos.
0: Una puntita más.
2: A ver,
3: ¿qué peli es? Por las injusticias del egoísmo y la tiranía del hombre malvado. Bendito aquel que en nombre de la caridad.
0: No tengo la menor idea.
2: Es Noventosa.
1: Pálida.
0: Ah, es Noventosa.
2: Por lo menos, ¿puedo decir
1: eso? ¿Es Noventosa?
2: Sí, es Noventosa.
0: ¿Es Noventosa?
2: 1994.
1: Ah, estoy equivocado. No, entonces no.
2: ¿No es la que vos pensabas?
1: No es la que yo dije.
0: ¿Es Noventosa?
2: ¿Qué peli es? Nombre, apellido y últimos tres del documento.
0: ¿Pero qué? ¿De ciencia ficción?
2: No es de ciencia ficción.
1: ¿Es de
0: dibujitos animados?
2: No es dibujitos animados. Claramente, ese no es el idioma original porque el idioma es el inglés.
1: ¿Es de tiros, como decía mi abuela? Veamos una de tiros, decía la abuela. ¿Es de tiros?
2: Esa es la del lejano oeste, decís vos. No es de
0: ¿es
2: tiros.
0: ¿Es cómica?
2: Tampoco es cómica.
0: Y no, Gabriela, si estás llorando.
1: Dile moquear.
2: Pone un poquito más, Ulises, dale. Dale, Ulises.
3: Bueno, la buena voluntad más difícil. Conduce al débil por el valle de las tinieblas. Porque en verdad es su pastor.
0: ¿Qué
3: y el guía de las almas perdidas.
0: ¿Qué sé yo?
3: Y entonces,
0: ¿quién es el que habla?
1: Anda a saber.
2: No sé. ¿Ustedes me dijeron?
0: ¿Qué hay? ¿Invitaciones para ir al cine?
2: Claro, si usted, el que adivine la peli, entre todos los que adivinen, sorteamos entradas dobles para ir al cine Gran Rex.
0: Sí.
2: Tienen que comentar a qué peli corresponde ese diálogo. Nombre, apellido y últimos tres del documento. No es Hércules la peli.
0: No es Hércules, ya dijeron eso.
2: Ahí estoy viendo que dijeron Hércules. Acá uno ya lo adivinó.
0: No.
2: Joaquín está en lo correcto con
0: Levington.
2: No es Levington.
0: No es Levington.
2: Perfecto. No sé cómo es el apellido de Joaquín, pero Levington me parece que no es.
1: ¿Joaquín adivinó?
2: Sí.
0: ¿Joaquín qué?
1: ¿Adivinó Joaquín?
2: Joaquín, sí.
0: Ah, no, le, y no leas ahí porque estás leyendo. O sea, ahí te
2: no, no, él no tiene.
1: Sí estoy leyendo.
2: ¿Está leyendo un título?
1: Estoy leyendo noticias. Yo para que vean que estoy metido en el programa.
0: Chicos, por favor. 351-8157-997. Una de la actualidad, Gabriel.
1: Bueno, recién lo repasaba en los títulos. El juicio por la muerte de Maradona y todas las repercusiones que ha originado precisamente esto. Por lo que había ocurrido en la primera parte del año, con la decisión de tirar abajo el proceso judicial. La fiscalía pidió 12 años de prisión para Luque, Leopoldo Luque, el neurocirujano del 10, y 8 años de prisión para Kosachov. Kosachov era la psiquiatra de Maradona. Además, se solicitaron 10 años de cárcel para Nancy Forlín y 5 para Carlos Díaz y 5 para Mariano Perrón y Ricardo Almirón, que formaban parte del entorno del 10. Están pidiendo la inhabilitación de todos ellos como profesionales. Avanza el juicio. Hay que ver, resta en lo marcabas bien, Gaby, hace un rato, es el momento de los alegatos. Sí. En los alegatos, la fiscalía, la pena más dura es la que pidió para Leopoldo Luque, el neurocirujano, de 12 años de prisión efectiva.
0: Me colgué viendo el video.
2: Ay, sí.
0: De Scaloni.
2: Es tremendo.
0: Justo fue la despedida de Messi. Ahora, sí. Lo que viene después, lo que vino, las críticas. Sí. Fue una cosa. Gente de España, de Bolivia, de Paraguay, de Latinoamérica, criticando la despedida de Messi, ¿no? Y veo, sí. Te lo quería preguntar, Romy. Sí, sí, en las últimas horas se viraliza un video que muestra la reacción de Scaloni ante la aparición de la publicidad de seguros.
2: Sí. Sí, sí, es un video que claramente está tomado desde las tribunas.
0: Sí.
2: Y no, porque se lo ve que dice Scaloni, incluso si vos le lees los labios, dice Scaloni mira para arriba, baja, lo ve a Pablito Aymar y le dice, ¿esto es en serio?
0: ¿En serio? Claro, pues dice, ¿cómo va a aparecer? No, antes de la cara de Messi, van a aparecer
2: es seguro. Y después, fue tremendo, ese video es tremendo.
0: Ahora, a ver, las críticas han sido muy... Mirá que yo le pregunté a mi hijo, ¿no? Y me dijo, no, la verdad, mamá, medio plomazo. Ahora, las críticas de aburrimiento, de mal organizado, de este detallito de seguro.
2: Sí. Son un montón de críticas, desde el nivel de los artistas que fueron a la despedida, que como que todos coinciden, el que más gustó fue la Sole. Después, el nivel esto de que el director ponchaba una cosa que... Por ahí no queríamos que ponche, queríamos que ponche a Lionel Messi. Sí. El tema de que le cortaron la música al grupo Cali, el tema de todo este show de drones que fue todo como una medio raro.
0: Qué locura, ¿no?
2: Como que también iba gente como que... Mucha crítica yo leí en redes sociales, como que iba gente que no era de cancha por el precio de las entradas. Porque era como que faltaba aliento. Yo sentía como que se escuchaba eso, que baja el aliento.
1: El público
2: pero es la despedida de Messi.
1: Pero escucha, el público de la selección
2: sí, ya sé.
1: Es otro público. No es el que va el domingo al paravalancha de la cancha de Boca. Es otro, es un público distinto. Pase eso, puede llegar a ocurrir. Hay una consultora que hizo un relevamiento sobre la compañía de seguros.
2: Ajá.
1: Fue tendencia a nivel nacional. Digo esto, nos pareció a todos, hay un análisis subjetivo, creo que todos en la mesa coincidimos de que fue desubicado, no iba, no tenía nada que ver, no había necesidad y demás. Pero el análisis que hizo la compañía fue otro, porque subió un 120% las búsquedas en Google.
2: Claro.
1: Fue tendencia en pocas horas, 72.300 posteos vinculados. Aumentó la conversación pública en redes sobre la empresa.
0: Marketineramente es un exitazo. Más allá de que nos haya gustado o no nos haya gustado.
1: Claro,
0: ha sido un éxito en cuanto a marketing, porque todo el mundo habló mal o bien, pero habló, que es lo que te dicen. Che, si nadie habla de vos, es porque realmente no existís.
1: No hay mala publicidad. No hay mala publicidad.
0: No hay mala.
1: La publicidad siempre es efectiva. Claro, no hay mala publicidad.
0: Pero bueno, la empresa debe estar muy contenta, ¿no?
1: Chocho Levía. Sebastián Escándolo. Es el apellido y el nombre del gerente de marketing.
2: Justo, Escándalo.
1: Les juro, chicas, se
2: llama Escándalo. Yo pensé que me hacías un chiste.
1: ¿Cómo voy a joder con eso, Romina?
2: Ay, bueno,
0: escándalo.
2: Perdón.
0: Es un escándalo. Eso es que no se corte hasta las 5 de la tarde. ¡Vamos!
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7: Nuevo hito para la industria cordobesa, Renault presentó la Niágara, una nueva pickup que se va a fabricar de manera exclusiva en la planta de Santa Isabel. Y hay un dato clave, más de la mitad de la producción se va a exportar a 19 mercados de Latinoamérica, con Argentina, Brasil y Colombia entre los principales destinos. Seguimos con la expansión comercial. La Anónima abrió una nueva sucursal en Belville y ya suma presencia en más localidades de Córdoba. La cadena supermercadista continúa creciendo en la provincia y apuesta a ampliar su red de tiendas. Y cerramos con un adelanto de plan de negocios. El próximo miércoles a la medianoche vamos a conocer la historia de Soledad Bustamante, una odontóloga que se hizo una pregunta muy simple: ¿cómo hacer para que más personas tengan una boca sana? De esa pregunta nació Odonto Day, un concepto que busca cambiar la manera de pensar y hacer odontología.
8: Un paciente promedio de mi clínica necesita 15 horas para lograr su boca sana. Estamos hablando de 3 mañanas de 5 horas. Eso después se traduce en lo que es hoy Odonto Day. En 3 sesiones logramos tu boca sana.
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11: Hola, buen día.
12: Hola, Dani, querido, ¿cómo estás? Buen día. Te estamos llamando en vivo.
11: No, ¿en serio?
12: Te estamos llamando en vivo para que nos cuentes un poquito qué pasó con el tema del autito, las herramientas, el tema del laburo.
11: Cuando volví no estaba más, así que lamentablemente perdí las herramientas de trabajo.
12: Vos estabas agradeciendo la buena onda, la suerte del programa. Claro. Yo pensé que habías recuperado el auto, las herramientas, pero no. Vos agradecés porque hay buena onda y porque te salen laburo para poder volver a comprar las herramientas con el tiempo.
11: Es lo único que necesitamos son herramientas.
12: Dice acá, Mabel está pidiendo tu alias en vivo en este momento. 50.000 pesos te acaba de transferir.
11: No,
12: te mandamos un beso.
11: No, no hace falta, ya con eso, pero por favor, ya con eso yo me arreglo.
12: Bueno, después
11: no
12: contar.
11: Se pongan más en gasto,
12: escuchá,
11: por favor.
12: Él acaba de mandar esto. Con ese dinero recupero todas las herramientas. Con ese dinero,
13: ¡vamos!
12: Nos confirman que a Daniel lo llamaron de una empresa de malagueño y le regalaron el martillo neumático.
13: No te puedo creer.
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0: Mira cómo se mueve. Sergio está conectado, es oyente de la 2, está en la 99.7. Sergito, buenas tardes, ¿cómo estás?
1: Hola chicos, ¿cómo andan? Buenas tardes.
0: Hola, muy bien. ¿A dónde te agarramos, Sergio?
1: Mira, me estoy estacionando porque estoy buscando a mi peque el cole en el jockey. Ahí estaciono antes que me rete Gavicino.
0: No, viste que es un hombre muy retador.
2: Estacionas, pone balizas.
0: Te pido, por favor.
1: Sí, sí.
0: Escucha, ¿con quién vas a ir a la noventosa Halloween?
1: Voy con mi pareja Cintia. Bien. Y con la mejor amiga de mi pareja y su esposo, así que estamos los cuatro.
0: Grupazo, buenísimo. ¿Sos de festejar Halloween o no te interesa o no te importa?
1: Sí, la verdad que me gusta. Supe hacer para mis 40 una fiesta de disfraces de todas las temáticas, pero más o menos coincidía con Halloween, así que soy de eso. Así que me gusta.
0: Así que algún detallito de Halloween van a llevar los cuatro.
1: Seguro.
0: Bueno. Sergito, ¿ya habías ido a la noventosa o nunca?
1: Fui el año pasado, creo que el año pasado fue una white.
0: Sí, la del fin de año.
2: La de Vilma Palma fue.
1: La de Vilma, sí. Sí. Muy buena, la verdad. Pero ahí fuimos a una banda de Psy.
0: O sea que es más divertido todavía. Cuanto más van a los noventosos, son más, el grupete más grande, más divertido es.
1: Eso no pasa, tal cual.
0: Es así. Bueno, Sergi, directamente con DNI te veo el 24 ahí en el Estudio Theater, ¿eh?
1: Genial, ahí estaremos.
0: Beso grande, beso para Cintia, gracias por llamar.
1: Gracias a ustedes, chicos.
0: Beso grandote, muchas gracias. 10 minutos y llegamos exactamente a la.

0: Las 4 de la tarde. Nosotros estamos regalando. ¿Qué regalamos, Romina?
1: Estamos regalando para ir al cine Gran Rex a ver la peli que quieran, una doble, pero tienen que decirnos a qué peli corresponde el siguiente diálogo.
0: A ver, Ulises.
2: Amor. Ulises.
3: Damos vuelta el cassette y el play.
4: Terrible ira sobre los que intenten envenenar y destruir a mis hermanos. Y entonces sabrán que yo soy el Señor. Cuando deje caer mi venganza sobre vosotros. Sí. ¡Ah!
1: Creo que tuvo un Marcelo le pegó.
0: Es re difícil porque no hay mucha gente que haya anotado. Muchos dicen películas que me parece que no corresponden.
1: Como Hércules, por ejemplo,
0: Hércules no es.
1: El libro de los secretos con Denzel Washington tampoco es.
0: ¿Esta peli tiene un acorio?
1: Sí.
0: Ah, ¿viste?
1: Muy bien, Gabriel.
0: No. Lo dije porque vi y leí a una que estaba contestando y que digo, si me dice que sí, es la que está contestando.
1: Gabriel, no te pongas celoso porque ella sacó la peli y vos no.
0: Gabriel, no seas celoso.
3: ¿Por qué me pondría celos?
1: Porque ella adivinó y vos no.
3: ¿Pero cómo me voy a poner celo?
0: Despacio, cerebrito. Por favor. Despacio, cerebrito. Claro. Escucha, ya podés anotarte para la misa del Papa en Córdoba. ¿Cómo es esto?
3: Sí, hay que registrarse en la página del Arzobispado. Googleen Arzobispado de Córdoba.
0: Sí.
3: Y ahí les va a indicar cómo tienen que hacer para registrarse para la misa del Papa León 14 en Córdoba, que va a ser el próximo día 10 de noviembre. Estamos nada. El sábado ya vamos a quedar a un mes de la venida del Papa.
0: Qué bárbaro.
1: Pasa rapidísimo, ¿eh?
0: Qué impresionante. Yo entiendo que se va a paralizar la ciudad, ¿no?
3: Sí, así lo decíamos. Va a estar cortada la circunvalación, va a estar cortada Avenida Colón, va a estar cortada General Paz y la continuación, que es Avenida Vélez Sarsfield, en inmediaciones del Arzobispado. La actividad va a arrancar bien temprano, la misa va a ser por la mañana, cerca del mediodía va a trasladarse el Papa León hacia el Arzobispado. Habrá seguramente un saludo desde la misma ventana que saludó en el año 87 Juan Pablo II.
0: Sí.
3: Y después, en horas de la siesta, se va a trasladar hacia la catedral, donde encabezará una actividad que, si bien es con miembros de la iglesia, el arzobispo Rossi lo marcaba esto hace algunos días atrás, no va a ser dentro de la catedral, sino que será en la explanada y la gente también tendrá la posibilidad de verlo al sumo pontífice. Y ya en horas de la tarde va a estar partiendo desde nuestra provincia de Córdoba. Será la única escala en el interior, va a ser una de las pocas escalas a nivel regional en Sudamérica. Arranca por Buenos Aires el 9
0: sí.
3: Y después está la actividad aquí en Córdoba. Después partirá rumbo a Perú. Hay que recordar que él nació en Chicago, pero que tiene una sintonía y una afinidad muy profunda con Perú, a donde estuvo enviado en su momento.
0: Chicos, estamos en vivo, 351-8157-997. Estamos regalando.
1: Sí, estamos regalando una doble para ir al cine Gran Rex. Simplemente tienen que decir a qué peli corresponde el diálogo, nombre, apellido y últimos tres del documento. Y se pueden llevar entradas para ir al cine Gran Rex.
0: Estamos casi cerrando la primera y en la segunda hora tenemos más regalos de Super Mami.
1: Ay,
0: no
1: ay,
0: te
1: ay.
0: Desprendas ni un segundo de la 2.
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0: Traza, sí.
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2: Está en la entrada de la radio.
0: Ah, esa es. Qué
2: está linda, tremenda, qué... chicos.
0: Impresionante.
2: 0KM la moto para mamá, imagínate.
0: Es fachera la moto, ¿eh?
2: Está facherita.
0: Sí. Es una moto de madre.
2: Tiene aura esa moto.
1: Sí, y gris. Te combina con todo, gris.
2: Hermoso.
1: Me encanta. ¿Qué pico en punta para el Día de la Madre? Porque el Día de la Madre, en ventas,
2: sí,
1: es similar a Navidad. Son, sí, dos fechas muy fuertes para todos los comerciantes.
0: Me gustaría, es el segundo saber... día siempre... viene Navidad, como señalabas, claro, bien, y el segundo día de mayor actividad comercial, sí, es el Día de la Madre.
1: ¿Qué pico en punta en cuanto a ventas? ¿Qué se está vendiendo? ¿No hay estadísticas todavía?
0: Todavía no, todavía suele no marcarse ya previo a la última semana, que es el Día de la Madre. Recordemos, el Día de la Madre no es este domingo, sino el próximo. Sí. Entonces, la semana próxima habrá promociones. De hecho, me hiciste acordar, dentro de la programación de la 2 habrá programas especiales con motivo precisamente del Día de la Madre, sí, que será, recordamos, este domingo, no el otro.
2: Domingo 18 de octubre.
0: Domingo 18
2: este de octubre. Este domingo es 11, el otro, claro, es 18.
1: ¿Qué le gustaría a mamá que le regalen, por ejemplo?
0: ¿Hay mamá tecnológica?
1: ¿Podemos hacer un sondeo, una encuesta?
2: Una encuesta en
1: redes,
2: vivo.
1: Claro.
2: Una encuesta en vivo. ¿Qué te gustaría? Capaz que muchas mami que nos están escuchando... Capaz que algunos que ya tienen pensado el regalo del Día de la Madre, ¿por qué no?
0: Zapatilla es un gran regalo del Día de la Madre.
1: Sí. Sí. Yo fui al shopping. Voy a hacer un vivo ahora, porque antes de las noticias, antes de que empiece Romina con las noticias, voy a hacer un vivo así rapidito.
0: Arroba la Tesio.
1: La Tesio, para hacer una encuesta en vivo. ¿La hagamos en vivo o no? Bari, vení un minuto, Bari.
0: Bari.
1: Vamos a hacer. ¿Qué le gustaría a mamá que le regalen?
2: ¿Qué le gustaría a mamá que le regalen?
1: A ver, para.
2: Tenemos tiempo todavía, ¿eh? Está bueno porque hay tiempo para comprar.
1: En vivo, estamos en vivo, arriba, arroba la Tesio y en la 2. Saludos a todos, soy Altagracia. Digan.
2: Sí, ¿qué?
1: Que soy vecino de Franco Mamondes, un conocido de ella, del otro lado, jejeje. Dice, de un compañero, de un ex compañero mío de la otra radio, y que es un genio, que es un genio. Así que le mandamos un beso grandote al muchacho, ¿no? Que no tengo el nombre acá del oyente. Ojitos, Laura, voy a preguntar en mi vivo.
2: Pregunta,
0: ¿qué vas a preguntar, Gabriela?
1: ¿Qué gustaría que le regales a mamá?
2: Acá te mandan saludos de San Luis, Gaby.
1: Vamos, San Luis,
2: Hernán.
1: Un besito grande, Hernán. ¿Qué le gustaría que le regales? A mí, yo ya sé que me gustaría que me regales.
0: ¿Sos la madre que va dando señales?
1: Sí.
2: Sí, olvidate.
0: ¿Cómo me gustaría, Joaquín, tal
1: cosa?
0: A
1: ver, ponele, Romina, si fueras mi hija.
2: Sí.
1: ¿Qué me regalarías?
2: Te podría regalar un perfume.
1: Sí.
2: Te podría regalar unos estiletos de algún color. Sino algún par de accesorios para tu cuerpo, ya sea anillos, puede ser algún collar o algún par de anteojos.
1: Claro.
2: Muy bien,
0: Romina.
1: La voy a adoptar, la voy a adoptar. Vamos a jugar así. Si, por ejemplo...
2: Está bueno, me gusta el juego.
0: La experiencia.
1: Muy bien, está buena la experiencia. Si, por ejemplo, Fernanda fuera la mamá de Silva.
2: ¿Silva?
0: Yo le tendría que regalar a Fernanda.
1: Claro, Fernanda, nuestra productora, sería, claro, tu mamá. ¿Qué le regalarías a Fernanda? Porque el hombre se tiene que dar cuenta que...
0: Yo
1: que
0: le regalaría a Fernanda un, sí, par de zapatillas deportivas.
2: ¿Se gusta,
0: hijo? Tres tiras y un joint también.
2: ¿Querés? Todo quería.
1: ¡Ay,
2: buena! Insaciables, Fernanda. A ver, si yo fuera tu mamá, Gaby, ¿qué me regalarías?
1: Si fueras mi mamá, Roma...
2: Hacemos un ida y vuelta acá. Sí.
1: A mí te regalaría una entrada para ir a ver a un buen club de fútbol.
2: ¡Uy, qué encanta! Hermos. Me encantó.
1: Te regalaría un viaje.
2: ¡Ay, sí!
1: Un ticket para que te vayas con... o con Maxi o con quien vos quieras.
2: Me encantó.
1: A descansar un fin de semana.
0: Que te lo tomes.
1: Que te lo tomes, eso. Y si no, le te regalaría un buen perfume también. Estaría
2: ¡ay,
1: bueno!
2: ¡Ay, sí!
1: ¿Le pegué?
2: Se nota que sos mi hija.
1: ¿Le pegué?
2: ¡Sí!
1: Y nos falta... y tendremos que
2: la
1: hacer...
2: La Fer a Luli sería.
0: Ah, claro,
1: Fer. Fernanda, vos a Ulises.
2: ¿Qué le regalarías? ¿Qué le regalarías?
1: Vos Ulises, sos la mamá de Ulises, que es nuestro operador. ¿Qué le regalarías? Una entrada para Airbag.
2: Ah, ¿por qué no?
1: Algo de las teclas.
2: Ah, un
1: para
2: piano
1: las teclas.
2: Puede ser, por ejemplo.
1: Alguna buena
0: un
1: tecla.
0: Un órgano.
1: Una buena tecla.
0: Un juguetito.
1: Un juguetito. Uy, qué fuerte.
0: Qué raro lo de juguetito. Pero bueno.
1: Sí. No, bueno, está bien. ¿Pero qué le regalarías a tu mamá? Eso, lo bueno es que uno se dé cuenta de que le gusta
0: claro,
1: a la mamá.
0: No, porque dice,
1: oh, te regalo una pava eléctrica.
0: Perceptivo, no, no, perceptivo.
1: No, no, no. No me venga con una pava eléctrica, no me venga no, con un, no sé.
0: Mamá, qué hermosa plancha que te traje. No.
1: Pero yo, por ejemplo, le regalas a mamá una orden de compra.
2: Sí.
0: Pero la orden de compra te la sacas de encima.
1: ¿No?
0: Para no, mí no te la sacas de encima.
1: Una gift card. Viste que el hombre no sabe qué regalar y dice, bueno,
0: no, para mí,
1: una gift card de
2: en
1: algo.
2: Este local.
0: Para mí es de vago regalar gift card.
1: ¿En serio?
0: Claro.
1: Mira lo que dice.
0: Tenés que ponerle un poquito de esfuerzo. Para mí es de vago regalar una gift card. Vos tenés que saber qué le puede gustar al otro. Ponle un poco de voluntad. Ponle un poco de voluntad.
1: Para la gente, para los hombres, por ejemplo, o los hijos que

0: trae con todo. Cosas ricas, qué sé yo, no sé. No es tan difícil. Un viaje le regalaría, dice Sil. Yo creo que con el viaje nunca la pifias, pero bueno, viaje cuesta un dinero.
1: Escuchá lo que dice Luchi acá.
0: A ver qué dice Luchi.
1: Si les gustaría que les llegue un budín para todos en la radio, dice.
0: Totalmente, siempre nosotros, todo lo que sea por el estómago.
2: ¿Por qué te diríamos que no, Luchi?
1: Claro, Luchi. Favor,
0: te pedimos.
1: No hay forma de alguna. Acá Marce dice, me encantan los perfumes.
0: Está bien.
1: Bueno. Dice, qué lindo que es pensar en el otro. Dice, yo pedí un viaje, dice acá Gaby.
0: A mí me gusta pensar en el otro.
1: Sí. Es hermoso.
2: Es dedicarle un tiempo a decir, che, vi tal cosa, eso es para esta persona. Vas, lo buscas, le dedicaste un tiempo no solo en lo económico.
1: Totalmente.
0: Sí, dedicarle un tiempo.
1: Un tiempo de calidad.
0: Ah. Aparte, yo digo, madre.
2: Aprovechenme.
0: Madre, ¿perdón? Y una sola.
2: Claro.
1: Totalmente.
0: Hay gente que a lo mejor no tiene una gran relación con su mamá, pero a mí me parece que es un hermoso momento como para replantearse la situación. Porque la madre es la madre. ¿Entendés? Digo yo. No sé, a lo mejor me equivoco.
1: No.
0: Que hay gente que dice, no, porque mamá tal cosa, mamá no me dio, mamá no, me hizo, mamá.
2: Tini a la madre, ponele. ¿Qué le regalaste? Tini a la madre.
1: Que le invite al casamiento.
2: Tini el padre.
0: Bueno, esa gente se tiene que sentar a charlar, chicos.
2: Mínimamente.
1: Las charlas bien incómodas.
0: La Lore Torres dice, Gaby, yo pedí un fin de sola en cualquier lugar. Sola.
1: Qué mal, lindo.
2: Así sí, derecho.
0: Bueno, che, me voy un fin de semana sola. No me van a encontrar. Me voy
1: sin
0: a
1: celular, nada. Belgrano.
0: Me voy a La Cumbrecita, me voy a Buenos Aires.
2: Sí,
1: y haces la hora saludable.
0: No es mala, no es mala. ¿Qué quiere mamá para el día de...? ¿Alguna habrá pedido un celular nuevo?
1: Sí, que no.
0: ¿Alguna habrá pedido una compu nueva?
1: Una compu, un celu. Como dijo Gaby, también yo creo que el tema de indumentaria y calzado también vende mucho. Sí. Zapatillas, sea urbana, deportiva.
0: Algo personal.
1: Algo muy personalizado.
0: Que lo que garpa en el Día de la Madre es algo personal, ¿entendés?
2: Sí.
0: Decir, che, ¿sabés qué? Pensé en vos.
2: Esto es para vos.
0: Y esto es para vos. Por más que al otro no le guste, ¿entendés? Está bueno. Estamos cerrando la hora y estamos regalando las entradas para el cine, Romina.
1: Sí, porque ya salió la peli. A ver, ¿qué peli era, Gabriel?
2: No la saqué yo la
1: ¿No
2: peli.
1: ¿No la sacaste?
2: No.
1: ¿Gabriela? ¿Qué peli era?
0: No, estoy leyendo uno que dice, José Lario dice, es el momento en que los mamengones se jueguen.
1: Y tiene razón, José.
0: ¿Y vos?
1: ¿Vos, Gabriel?
2: No soy. ¿Y vos? No soy mamengo, chica.
0: Ay, oh, Dios,
2: mamengo. Conozco bueno, mamengos, pero no
0: dale,
2: en mi caso.
0: Dale.
1: ¿Qué peli era, Gaby? ¿Vos la sacaste?
0: No tengo la menor idea, pero ¿no? Me parece que era Pulp Fiction.
1: ¡Muy bien! Pulp Fiction era, che. Tiempos violentos.
0: Ay, por favor.
1: Y bueno, los ganadores son Lisandro Pugliese 036 y Joaquín Ripoll 910. Tienen solamente una semana para venir acá a la radio a buscar con su DNI las entradas dobles para ir al cine Gran Rex a ver la peli que quieran, con quien quieran y sin pagar un pesito.
0: Le mando un beso grande al Gonchi que dice, hola Gaby, genia, acá con Gon de Cámara de Altagracia. Así que le mandamos un beso grande a toda la gente de Altagracia que está en el vivo de @latecio. Que tengan un hermoso final de jornada. No, final de hora.
2: Me asusté.
1: Yo digo,
2: ¿qué
1: nos
2: pasa?
1: Vamos.
2: ¿No estamos? Arranca los fanáticos, ¿qué pasa?
0: Nos vamos a las noticias y en la próxima hora hay un regalazo.
1: ¡Ay, ay, ay! ¡Más!
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1: Locales.
0: Ya arrolló ayer el conflicto con el área de tránsito. El gobernador de Córdoba se refirió al conflicto en el área de tránsito y defendió el acuerdo de cooperación policial para garantizar los controles en Córdoba. Esto dijo a La Voz en Vivo.
2: No puede ser que un par de inadaptados dejen indefensa a la población por una medida de fuerza que puede ser o no justa, pero que la tienen que hacer dentro del marco de la ley.
1: Nacionales.
0: Misiones secuestran un cargamento de cigarrillos de contrabando valuado en 33 millones. La policía de Misiones frustró el traslado de 9.500 paquetes ilegales en la localidad de Hipólito Yrigoyen tras la fuga de sus ocupantes.
1: Internacionales.
0: Estados Unidos sumó una nueva acusación contra Nicolás Maduro. Las autoridades judiciales de Nueva York presentaron nuevos cargos formales contra el expresidente venezolano por violaciones a los derechos humanos y persecución política.
1: Deportes.
0: Atenas sumó su

0: Primera victoria en su segunda presentación, el conjunto cordobés se impuso 91-87 ante Olímpico en La Banda y consiguió una importante victoria como visitante. 16:06 en todo el país, te actualizamos los datos del tiempo a esta hora en la ciudad de Córdoba. 21 grados, humedad 55%, el cielo se encuentra parcialmente nublado. 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

0: de las 4 de la tarde, señoras y señores. Estamos comenzando. ¿Qué hace la productora tan...?
1: No sé. ¿Qué pasa, loco?
2: Se quedó contenta con la comida. Sí.
0: Contenta. Ah, panza llena.
1: Corazón contento.
2: Exactamente. El martes feliz. Hasta tarde.
0: Bueno, es momento de comenzar una nueva hora en este programa espectacular que se llama Que No Se Corte. Y es momento de hacer nuestra hora...
3: Saludable.
0: Saludable. Respira, Silva, que te hace bien.
2: Sí, Silva, respira mejor.
0: Dale, Silva, respira. La frase saludable de hoy. Me encanta la frase saludable.
2: A ver.
0: Romina, escucha esto.
2: Sí.
0: Silva, escucha esto.
1: A ver.
0: Tu valor no disminuye porque alguien no haya sabido reconocerlo. Va de nuevo la frase para vos, que faltás mañana.
1: Mujer.
0: Tu valor.
1: Le tocaba eso.
0: No, no, no. Porque justo lo vi. Justo vi una persona que no viene mañana y digo, para vos. Ay, que Dios. Para vos que te vas a bailar. Tu valor no disminuye porque alguien no haya sabido reconocerlo.
2: Me encantó. Aplaudí, Gabriel.
1: De pie.
2: Con pandereta y todo.
0: En mano, con la pandereta en la mano.
2: Pandereta time.
0: Chicos, o sea, viste que a veces te dicen, porque vos no reconocen tu valor. ¿No les ha pasado? Yo he tenido jefes que no reconocen el valor.
1: Claro.
0: Decís, bueno, pero yo estoy clarísima, el valor que yo tengo, lo tengo sabido.
2: Yo sé cuánto valgo.
1: Qué feo es el no ser reconocido. En algún momento, y hace mucho tiempo, una discusión con un jefe. La famosa, ¿y a dónde te vas ahí?
2: No, qué feo.
1: ¿Y a dónde, te vas?
2: ¿Por qué te subestiman así, che?
1: Y bueno.
0: ¿Y qué pasó?
1: Y me fui. ¿A dónde te vas a ir? Me fui.
0: ¿Dónde? ¿Quién
2: te fuiste,
0: querer?
2: Gabriel.
0: No, pasa también mucho en las relaciones, ¿no? Pero ¿quién te va a querer más
2: pero
0: que yo?
2: Pero no vas a encontrar otro como yo. Anda, salí,
0: no
2: anda,
0: vas a encontrar
2: buscar.
0: Otra que te haga
1: frase
0: las milangas.
1: Sí, ¿no? No, qué fea frase esa, no encontrar otro que te quiera o que te ame como yo.
0: Como yo. Hay que correr el riesgo, hay que equivocarse. Hay que salir de ahí y
2: de
0: encontrar
2: esa zona de confort.
0: Claro, otra oportunidad. Comenzó nuestra hora saludable en La 2.
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2: Para las frases que dice tu mamá.
3: Oh,
2: frases que dice tu mamá.
4: Me gusta.
2: Que ya las tenés incorporadas. Después, cuando sos mamá, volvés a repetir lo mismo, ¿no?
4: Qué feo cuando
3: el patrón se repite.
4: Claro, en mi caso, me recuerdo a mi padre diciendo algunas cosas y digo, ¿en qué te has convertido? ¿En qué te has convertido?
2: La frase de tu mamá. Frases recurrentes de tu madre al 351-8157-997. Comenzando por Romina Roisman, ¿qué dice la doctora, por ejemplo?
3: Esto no es un hotel.
4: Ah, mi abuela me decía eso.
3: Por ejemplo, a que si yo voy para allá lo encuentro. Busca bien.
4: Esa es durísima.
3: Porque está ahí. Yo lo dejé ahí.
4: Esa es durísima. Para mí, en el top 3 está el yo te avisé.
3: Oh, te dije.
4: Yo te avisé. Que con este te vi ir mal. Otra no era para
2: vos. Para mí, la frase de mi vieja que siempre me decía, porque soy tu mamá y punto.
3: Oh.
2: ¿Pero por qué? Porque soy tu mamá y punto.
4: No hay discusión ahí.
2: Claro.
4: Chau.
2: Es cierto.
4: Sí.
2: Otra frase.
3: Llévate un saquito porque está frío. Siempre el saco, hay que salir con saco porque está frío. Eso es real.
4: También. Mi vieja, esta es muy de Norma, es no hagas a los demás lo que no te guste que te hagan. Bueno, mamá, pero sí.
3: Bueno, bien saludable tu mamá.
4: Sí, mamá está para una frase saludable también.
3: Sí, olvídate.
2: Claro, te lo digo por tu bien. Te lo digo por tu bien. Pero mamá, te lo digo por tu bien.
3: Hija, ¿te vas a poner esa ropa para ir ahí? Mamá, ya tengo 40 años. Bueno, hija, no importa esa ropa, ¿no?
2: ¿En serio?
3: Te lo juro. Y sí, está muy bien. Siempre vamos a ser hijos. No importa la cantidad de años que tengamos.
4: Nuestras madres, en su rol de abuelas, no nos dejan retar a nuestros hijos como ellas nos retaban a nosotros.
3: Totalmente. No sé.
4: Yo cada vez que le llamo la atención, me dijo, no le digas nada al chico. ¿Pero cómo no le voy a decir nada? Si yo hacía esto, cuando era chico, ¿vos qué me hacías? Bueno, no importa.
2: Quiero audios al 351-8157-997. Frases legendarias de tu mamá. ¿Qué regalamos, Romina?
3: Regalamos un bolsón de productos de Supermami, ¿eh? 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
2: Ah, qué genial.
3: Entonces se van a regalar varios bolsones para las diferentes sucursales que se abrieron.
2: Sí.
3: Y en que no se carte, tenemos la de Argüello.
2: La de, te digo, ¿no? A esta altura del mes viene muy bien el bolsón.
3: ¡Ay, qué te parece!
2: Muy bien.
4: Recontra
2: muy bien,
4: viene.
2: Muy bien.
3: Me
2: el bolsón
3: sirve.
2: Que tiene de todo, que tiene toda la comida que necesitas, que tiene todos los productos de limpieza que necesitas, que tiene todos los productos de aseo personal que necesitas, todo.
3: Todo.
2: Es un super bolsón.
3: Por ejemplo,
2: de la gente super de Supermami.
3: Frase de mamá, pregunta que no esperas respuesta. Dice, ¿qué van a hacer cuando yo no esté?
4: Durísimo.
2: Es muy, muy
3: nos dice Noé.
2: Sí.
3: A ver, acá más mensajes. Que aquí ahí entró un audio, te lo remarco porque estamos con el sorteo de la moto mami también.
2: Ya vas a ver cuando se entere tu padre.
3: Ya vas a ver.
2: Pasa para allá. No. Pasa para allá. Ya vas a ver cuando se entere tu padre.
4: Cuando venga tu padre, hablamos.
3: Sí. Nunca era.
4: Y tu viejo llegaba roto el laburo. Decía,
2: ¿sabes lo que hizo
4: el
2: nene? ¿Sabes lo que hizo?
3: A mí me pasaba, era. Sí. ¿Por qué no le preguntas a tu papá? La deslizaba, ¿viste? Pateaba la pelota.
4: La típica.
3: Entonces yo iba con mi papá y me decía, pregúntale a tu mamá. Era, bueno, chicos, a ver, que alguien me dé una respuesta a mi inquietud.
2: Estamos regalando este super bolsón de la gente de Supermami, 351-8157-997. ¿Hay audios, Ulises? Uno, por favor. Frases legendarias de las madres.
5: Frases de las madres. Cuando salga, pone tranca.
1: ¿Por qué pones tranca? Echa llave o pone el pasador o la traba.
3: Claro, tranca, claro, pone tranca.
4: Tranca.
3: Me encanta. Acá otros nos mandan, cuando sea grande, sí, me vas a entender. Sí, ¿nunca le dijeron eso?
4: Sí, sí. O cuando seas madre o cuando seas padre me vas a entender. Sí.
2: Y si tus amigos se tiran del puente, ¿vos también te vas a tirar del puente?
3: Ay, sí, eso es verdad.
2: Eso es terrible,
3: Es tremenda, tremenda.
4: Vos te sentías como, o cuando vos traías una mala nota y decías, pero si Juancito también se sacó, a mí no me importa
3: Juancito.
4: Lo que se sacó. Yo no soy la madre de Juancito.
3: Acá Norma nos manda una foto y nos dice Normita, la frase, ¿quién dejó esto acá?
2: Eso es muy de madre.
3: Ay, por favor.
2: Pero escúchame, ¿vos pensás que estás viviendo en dónde? ¿En un hotel? ¿Que soy tu sirvienta, yo?
3: Oye, esa es la del hotel. ¿Que soy tu cocinera?
2: Claro, ¿qué te parece?
3: Anda a comprar vos, por lo menos. Todo hacia la madre. Era todo la mamá, hacía todo.
2: ¿Qué pensás? ¿Que soy el banco de la nación argentina?
4: Claro, ¿qué te crees? ¿Que yo la plata la fabrico?
2: Claro, eso.
3: Acá nos mandan otro mensaje. Ignacio dice, la frase de mi mamá. Cuando vos naciste, yo fui y volví dos veces. Sí, eso que le decía la madre.
2: Eso es terrible.
3: Están participando por un bolsón de productos de Super Mami. Así que manden su mensaje al WhatsApp de la 2 diciendo cuál es la frase de mamá.
2: Si yo cuento hasta 3.
3: Oh.
2: Terrible esa. Cuento hasta 3 y vos, no sé, desapareces. O vas y haces
4: algo. Así una.
2: Cuento hasta 3.
3: Y vos,
4: pasa
3: chau,
4: que no
3: fuiste.
4: Te voy a hacer nada. No, pero pasa. Y estaba con una chancleta que era
3: más grande 45. Que la cara.
4: Pasa que no te voy a hacer nada. No, no me va a pegar. Pasa.
3: Ah, acá nos dice Vani, nos da otra frase que dice, en casa no hay sirvienta.
2: Ah, oh, eso es terrible.
3: La de la sirvienta, sí, sí.
2: Audios, 351-8157-997. Estamos hablando de frases legendarias de mamá, de tu mamá, y regalando Super Mami bolsón espectacular con productos para el Día de la Madre.
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0: La frase típica de mi mamá es, hasta el día de hoy es, que ya soy madre. Si voy y lo encuentro, ¿qué te hago? Yo andaba buscando y buscando, pero bueno, ahora que soy mamá, en mi casa, sí, yo también encuentro las cosas.
1: Mami, ¿qué hay para comer?
2: ¿Qué hay para comer?
3: No, la respuesta de mamá era brava. Sí, ¿por no? ¿Cómo se iba, amigo? Sí. Te decía. Era medio complicado.
4: Son dos. El yo te dije de la madre, duele en el alma. Terrible, y si la mamá llega a preguntar qué comemos, sí, ahí hay que llamar una junta, hacer un... es un tema.
5: Claro, frase de mi mamá.
2: ¿Qué dice?
5: Cuando vos vas, yo he ido y he vuelto, sí, 90 veces.
2: Sí, terrible.
5: Otra frase de mi mamá.
2: ¿Cuál?
5: ¿Vos te crees que yo me chupo el dedo? Alejandra.
2: Sí,
5: de 93.
2: Claro, frases típicas de la madre. Frases típicas de la madre. En 5 minutos estamos regalando ya el bolsón de productos de Supermami. Antes, hay noticias para llevar.
6: Muy bien, arrancamos porque ya está la fecha del Superclásico. La Liga Profesional de Fútbol confirmó el cronograma de las fechas 13, 14 y 15 del torneo Clausura 2026. Y lo más destacado claramente es el partido entre Boca y River, el Superclásico, a ser el domingo 1 de noviembre a las 3 de la tarde en La Bombonera. Entonces tenemos Superclásico confirmado entre Boca y River en noviembre. La segunda tiene que ver con Franco Colapinto porque mañana arranca.

0: arranca el Gran Premio de Singapur. Viernes 9 de noviembre, la práctica libre 1 es a las 5:30 de la mañana, la clasificación sprint es a las 9:30. El sábado 10, el sprint es a las 6, la clasificación a las 10 de la mañana. Y el domingo 11 de octubre, la carrera es a las 9 de la mañana en el Gran Premio de Singapur. Y la tercera tiene que ver con Belgrano, pero del lado femenino, porque Libertadores, recordemos que Belgrano en la Libertadores femenino está clasificado. Es el único equipo de Argentina que está clasificado a Libertadores. Va a debutar el jueves 15 de este mes ante Independiente del Valle por el grupo B. Después van a jugar el domingo 18 ante Palmeiras y van a cerrar la zona el miércoles 21 contra Universitario de Perú. La Copa Libertadores femenina se va a disputar del 15 al 31 de octubre en Ecuador, con participación de 16 equipos, y Belgrano en el femenino es uno de ellos.
1: Bueno, atención, porque el pronóstico del tiempo para las próximas horas, en teoría, esto marca que dice que va a llover, pero viste que hoy no llovió nada.
2: O sea, no, cayeron unas gotas a la mañana.
1: No, tiqui tiqui, una cosita y nada más, ¿no? Nada más. Pero para, atención, para mañana he pronosticado lluvia, una mínima de 11, una máxima de 17, desciende bastante la temperatura. Para el sábado, una mínima de 12 y una máxima de 18, y para el domingo, una mínima de 14 y una máxima de 18 grados, Gabriel.
2: Vamos a contarlo que señalábamos hace un ratito, lo profundizamos, el tema de la visita del Papa. ¿Cómo es la página web para registrarse e ir a la ceremonia en Fadea? www.elpapaenargentina.com.ar/registro www.elpapaenargentina.com.ar. Ahí hay una pestaña que dice registro y van a poder precisamente registrarse para acudir a la ceremonia en Fadea. Tienen que hacerlo sí o sí, no hay ninguna alternativa de que no lo hagan si quieren asistir a la misa el próximo día 10 de noviembre, como lo señalábamos anteriormente. Ese es el sitio oficial, va a estar colgado en las redes de @suenala2 y es para la misa en el predio de Fadea el próximo domingo 10 de noviembre. El acceso es gratuito, será libre, pero lógicamente hay que registrarse para poder quedar empadronado y formar parte de la ceremonia religiosa. Segundo título a esta hora de la tarde, información para llevar. Un voraz incendio destrozó una vivienda en barrio Empalme, aquí en la capital cordobesa. El fuego se inició en la planta alta del inmueble. Afortunadamente no había personas en el domicilio, pero intervienen a esta hora todavía dos dotaciones de bomberos en calle Ancasti al 4600 de barrio Empalme. Y el último título de las noticias para llevar, una nueva noticia de un ataque de un perro potencialmente peligroso. Esta vez fue un dogo que le mordió la cara a un nene. El hecho ocurrió en barrio Argüello. También en las últimas horas se había producido el ataque de otro perro a la dueña, la propietaria del animal. Bueno, seguimos registrando este tipo de accidentes domésticos. Afortunadamente estos últimos sin consecuencias fatales.
1: Faltan 6 minutos y llegamos exactamente a las 5 de la tarde. Es la previa de los fanáticos que ya llegan a la 2.
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0: Bueno,
1: venga,
0: tengo una cortita antes de que llegue Royman, que anda dando vueltas, ahí está paparuleando por ahí.
1: Tenemos noticias cortitas. El gobierno se encamina a reinstalar el límite a la venta de tierras para tratar de empujar la discusión por la ley de propiedad privada en el Congreso. Hay una negociación del gobierno nacional con los gobernadores. Sí. Hubo nuevas reuniones del ministro, del jefe de gabinete, en realidad, Diego Santilli, con algunos gobernadores. Necesita Milei que los gobernadores lo acompañen en la reforma electoral para eliminar las PASO. Y los gobernadores le van a pedir a Milei: no me plantees ningún candidato en mi provincia. Por ahí pasa el trazo grueso de la negociación.
0: ¿Sabes qué me quedó pendiente charlar con vos hoy?
1: ¿Qué querés que charlemos mañana?
0: Lo de el gran problema de vivienda que tiene España.
1: Gran tema.
2: Para mañana.
0: Vos sabés que hoy a la mañana lo venía escuchando Perino.
1: Sí.
0: Y dije, mirá que falleció una mujer. Falleció.
1: Lo contamos rápido. Había un proyecto de ley, en realidad, que después se terminó cayendo. Lo impulsaba el oficialismo que encabeza Pedro Sánchez, el primer mandatario español.
0: Están a punto de elecciones ellos, ¿no?
1: Pedro Sánchez decidió adelantar las elecciones porque tuvo un revés muy fuerte de parte del arco opositor. Sí. Y la mujer que terminaba impulsando esta discusión era de nombre Mari Carmen. El nombre de la ley era la ley Mari Carmen, porque hay un problema habitacional muy grande en España, de la misma manera que ocurre en nuestro país.
0: Sí.
1: Y la noticia de ayer fue que falleció Mari Carmen.
0: A Mari Carmen
1: lo que le pasaba es que no le renovaban, tenía un problema en su departamento. Ella alquilaba, el propietario decidía no renovarle y ella se hizo viral, lamentablemente, pobrecita, porque la sacaron en silla de ruedas, una mujer adulta.
0: Claro.
1: Adulta mayor, con varios problemas de movilidad, la terminaron trasladando a una residencia y murió en el día de ayer. Esto ya había acelerado un debate. Entonces, pero mañana lo desarrollamos con
0: terrible
1: profundidad.
0: Porque la verdad que el problema de vivienda en España no es menor, ¿eh? Con todas las trabas que tienen y con todas las leyes, realmente uno piensa que, es fácil. No es fácil alquilar, no es fácil comprar. La gente no tiene vivienda. Es para hablarlo. Romy, ¿nos vamos?
2: Nos vamos y tenemos ganadora del bolsón de Super Mami, porque dice que ella le mandaba esta frase a su hija. Decía: acomodate la pieza que yo no voy a entrar en ese lío. Mirá, le pregunté a mi hija qué le decía yo y me mandó esto. La ganadora es Alejandra Especia, DNI 130, que se ganó los productos del bolsón de Super Mami, así que ya sabe cómo ella tiene que hacer. Está recontra re feliz, ¿eh?
0: Ay, contenta.
2: Muy feliz está.
0: Feliz como una lombriz. Alejandra Especia, DNI 130, gracias de corazón a todos los oyentes que todas las tardes nos contestan, nos hablan, nos dicen cosas divinas, participan. La verdad que es una felicidad para nosotros. Estamos entregando en tiempo y en forma para nuestros compañeros, los fanáticos. Mañana volvemos a las 3 de la tarde para hacer...
3: ¡Que no se corte!
0: ¡En horario, Estela!
1: ¡Para vos!
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3: En toda la ciudad suena La 2 con estos títulos.
2: Locales.
3: Brunotto negó una pelea con Yarlora y no descartó ser candidata a intendenta. La vicegobernadora reconoció que existen diferencias internas, aunque sostuvo que las plantea directamente con el gobernador y también se refirió a su futuro político de cara al 2027. Esto dijo a Canal 12.
4: Yo trabajo para el proyecto del gobernador, de Martín Yarlora, que fue quien me convocó y que siempre estuve acompañando. Creo en ese proyecto y voy a estar donde el gobernador le sirva del proyecto, ¿no?
5: No descartas ser candidata intendente.
4: No descarto ser candidata intendente.
3: Más noticias, brutal ataque de un dogo a un menor en Córdoba, terminó con graves heridas en el rostro. El hecho ocurrió este miércoles por la tarde-noche en barrio 2 de septiembre. El menor caminaba por la vía pública cuando sufrió graves heridas en el rostro tras ser embestido por el animal.
2: Nacionales.
3: El gobierno prepara otra reunión con la iglesia para acercar posiciones por discapacidad. La Casa Rosada prevé un nuevo encuentro con la conferencia episcopal. En Nación no descartan la participación del ministro de Salud, Mario Lugones, y del titular del área, Pablo Dilicia.
2: Deportes.
3: La queja del técnico de Benín tras la despedida de Messi de la selección argentina. El DT lamentó que los encargados de seguridad no les hayan permitido a sus jugadores estar cerca de Leo en el campo de juego del Monumental después del partido. 17.01 en todo el país. Te actualizamos los datos del tiempo a esta hora en la ciudad de Córdoba. 21 grados, humedad 56%. El cielo se encuentra parcialmente nublado. 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

0: Por supuesto, señoras y señores, que es la hora del fútbol. Y en Córdoba decir la hora del fútbol es decir fanáticos. 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Todas las cuentas en las redes de Suena la 2, que es de LB2. Fanáticos.lb2, todas nuestras redes, nos pueden ver en el YouTube de Fanático, bueno, todas las vías de comunicación que tenemos con ustedes, junto al señor Javier Edgardo Collado, José Sebastián Brusco, Nicolás Alejandro Estela, Ulises Giancarelli, que nos pone al aire, Nicolás Curti, el productor general. Bueno, estamos todos a pleno hoy en este jueves pochoclero, jueves donde regalamos entradas al cine. Pero un jueves que es víspera de un partido grandísimo, que es nada más ni nada menos que Instituto Boca. Reitero esto, basado en hechos reales, concretos, objetivos, no es opinión, duelo de candidatos a pelear cosas importantes. Boca habituado es lo menos que puede hacer, porque se llama Boca y está por los siglos de los siglos obligado a eso, pero Instituto viviendo una situación, si se quiere, inédita, una situación de primera vez, una situación de estar cerca de lograr algo que nunca obtuvo, una Copa Internacional, clasificación, una sensación de que jugando así, ¿por qué no animarse a todo lo que hay en juego? Pero para eso hay que concretarlo, porque objetivamente, hasta ahora, ni Instituto, ni Boca, ni ninguno de todos los que están en el fútbol argentino, salvo Belgrano, que ya es el campeón vigente, han obtenido nada. Y porque estamos felices, estamos contentos, hoy esperando el partido de mañana, de movida, las buenas noticias.
1: A ver.
0: Hay que darlas, Collado.
2: Sí, por supuesto, estamos
0: la espera. ¿Cuál es esa buena noticia, Nico? ¿Cómo estás?
3: ¿Cómo andás, Juan? Que decís que Boca ya está aquí, que Boca está acá, que tenemos cosas, que tenemos un montón de cuestiones, porque si Boca está acá, tenemos cuestiones para lo que va a pasar el viernes. Y además para los hinchas de Instituto a esta hora, prepárense porque no tenemos una, sino que tenemos dos entradas dobles para ver para que el Instituto pueda ir a la tribuna. Así que rápidamente a partir de este momento al WhatsAppero 3518-157-997 tenemos dos entradas dobles para ir a la tribuna Ardiles para el hincha de Instituto que quiere estar mañana en la cancha.
0: Bueno, espectacular, que se comuniquen entonces con nosotros, que obviamente los que quieren ir al cine pongan CIBE para el

0: jueves pochoclero, los que quieran ir a la cancha, pongan, qué sé yo, instituto, vamos Gloria,
1: así
0: somos los mejores.
1: El sistema discrimina para hacer los sorteos.
0: Tal cual.
2: Y básicamente
0: chicos,
2: no somos adivinos.
0: Aclaro esto, son entradas para hinchas de instituto. Bien lo dijo Nico, pero lo aclaramos. Hinchas de instituto. Porque son gentilezas del departamento prensa del Club Delta Córdoba, que la verdad que nos ha sorprendido gratamente. Estamos felices, contentos, porque esto se lo podemos trasladar a ustedes, nuestros oyentes, fanáticos de instituto. Mañana Brusco, el partido tiene favorito, es palo y palo, ¿qué onda?
3: Ah, qué difícil. Yo me voy a poner en vigilante para los hinchas de instituto, pero Boca es el favorito, por Boca, por cómo viene, por el plantel que tiene, porque le exigen, porque es exigible, pero no por eso pienso que Boca viene 3-0 arriba, digamos. Vienen parejos, pero el favorito para mí siempre es Boca.
0: Bueno, para usted, Javier Collado.
1: Sí, yo creo que es palo y palo. La verdad que hoy escuchaba, como decía Seba en programas pasados, que están hablando en Buenos Aires, y una cuestión lógica. Es una de las mejores campañas en Primera División, más allá de que haya habido otros equipos que hayan jugado muy bien de instituto en la historia, lógicamente. Pero yo digo que es un 50-50.
0: Instituto está como nunca en condiciones de competir con cualquiera por lo que ha demostrado en cancha. No hay equivalencias en presupuesto, en recambio, en jerarquía de los jugadores. Pero en nuestro fútbol eso no prima. No ha establecido y no ha marcado diferencias. Por eso los nombres de los últimos campeones, que han sido equipos muy competitivos, que aprovecharon sus momentos, sus oportunidades, tuvieron, qué sé yo, cuestiones colectivas, individuales, personalidad, todas las variables que se necesita como para obtener algo. Y no han sido ni Boca, ni River, ni Racing, ni Independiente, ni San Lorenzo, ni Vélez, ni Estudiantes en los últimos tiempos. Pero Boca, a diferencia de algunos últimos tiempos, parece estar más firme que otras veces, con juventud, con experiencia y demás. Pero estamos viendo la mejor versión de instituto en varios años a la fecha. Sí, sí. Y si sus hinchas, que mañana van a ir miles y miles y miles y miles y miles al Kempes, van con la ilusión de ganar.
3: Sí, seguro.
0: No van con onda a ver si le sacamos un empate.
3: No.
0: Van con la ilusión de ganar, sabiendo que del otro lado, qué sé yo, ponele, si no juega Villa, juega Flores, si no juega Merentiel, juega
3: Ener.
0: Y hace goles, que si, qué sé yo, no sé, que Herrera, si no está Herrera, juega
3: Figal.
0: Pellegrino, juega Figal.
2: Y entra Palacios, que ahora de la nada ha mejorado muchísimo.
0: Palacios viene de romperla en el partido ante Racing, sí, el chileno.
2: Que había bajado mucho el nivel, o llegó con expectativa que al principio no las cumplió, y ahora tal vez con un año y pico adaptándose.
3: Cambiando algunas cosas, segunda,
2: claro,
3: seguramente.
2: Obvio.
0: Bueno, lo bueno para todos los que van a ir a la cancha, que vino Paredes finalmente a Córdoba.
3: Sí.
0: Está Paredes, o sea, no sé si irá de movida o no, pero ya su sola presencia estuvo
2: un
0: atractivo.
2: Y hay un gran detalle de Boca. Instituto está muy bien, está entre los primeros del año y por eso hasta ahora está clasificando a Copa. Y así todo, va a enfrentar a un equipo que durante toda la temporada ha sido mejor que Instituto. Y es Boca, y por eso Boca está segundo de la tabla anual, y por eso está en el punto a punto, con más titulares, más alternativas, más mix o lo que fuese, de tratar de alcanzar Independiente Rivadavia. O sea, Boca es uno de los animadores durante todo el año de un instituto que sin duda se ha crecido para la segunda parte, pero Boca viene siendo bastante regular y ganando un montón
0: partidazo
2: de partidos.
0: Partidazo para mañana, ojalá que se le dé a Instituto, tiene con qué. Es muy bueno ver a la gente feliz. Es muy bueno ver a la gente soñar en cualquier ámbito de la vida, y si es deportivo, como nos gusta a nosotros, con los pasionales que somos, con los fanáticos que somos, el hincha de instituto está contento y merece cosas buenas. Después de Boca tiene dos partidos de visitantes muy ásperos, Defensa en Varela y Estudiantes en La Plata.
2: Nada más ásperos.
0: Defensa va a clasificar entre los 8 primeros, pero hoy está afuera de Sudamericana.
2: Y Estudiantes en Sudamericana.
0: Bueno, pero Estudiantes también está contando el punto a punto.
3: Sí.
0: Moraleja, desde el punto de vista de ellos, es uno de los que tienen que bajar Instituto. O sea,
2: Defensa está tercero en este campeonato.
0: Instituto ha hecho un campañón, pero nuestro fútbol es tan bravo que te obliga fecha tras fecha a revalidar lo que vas logrando. Y, a ver, y si lo embuca Boca, porque puede pasar, porque estamos hablando de un palo y palo, después sabemos que va a dos canchas muy complejas, donde ha rendido mucho más que en mucho tiempo a la fecha, de visitante Instituto, pero no ha concretado nada. Ojalá que le vaya bien, a este ritmo tiene chance de sacar puntos en cualquier lado, pero tiene un programa de partidos áspero de acá al cierre de... del campeonato. ¿El jugador sabe todo esto, Brujo, o no?
3: Todo sabe el jugador.
0: ¿Lo tiene claro?
3: Sí, sí, lo tiene claro.
0: ¿Sabe todo?
3: Sabe todo, va partido a partido, no puede adelantarse, no puede jugar el partido que falta en defensa, si tiene que jugar el de ahora, el de mañana, pero sí, sabe todo.
0: Bueno,
1: si había algo que tenía que hacer el Instituto, fue lo que hizo la fecha pasada, ¿no? Golpear la mesa, ganar de visitante, Independiente, goleada. Entonces diciendo, acá estoy y quiero meterme en la pelea.
0: Es el fútbol como la vida, es diciendo y haciendo, así ¿para es. Qué va a andar con tantas vueltas?
1: Tal cual.
0: Es así. Y el gran capital de la gloria, desde mi punto de vista, es la identidad. Cuando alguien tiene identidad, podés ganar, perder, pero sos consciente de lo que tenés, de lo que no tenés, por eso obtuviste una identidad. Estás muy bien entrenado para potenciar al mango lo que tenés y disimular lo que te falta. De última, las obligaciones son de vos.
3: Sí, sí.
0: Por
3: supuesto.
0: Y lo positivo de todo esto es que, por más que vengan partidos ásperos, difíciles, creo que va a clasificar entre los 8 primeros. O sea, en este campeonato lo tenés resuelto. En lo otro, vas a tener que ir hasta la última o penúltima fecha en el punto a punto.
3: Sí.
0: A ver, chicos, lo raro sería que clasifique una sudamericana dos fechas antes. Sí. Eso sería raro. Dimensionemos esto porque Racing está afuera, San Lorenzo está afuera, Independiente está afuera, Estudiantes está en el punto a punto,
2: che, River está afuera. River está afuera. O sea, más allá de que Belgrano libere y River estaría listo, ahí, pero claro. A esta hora River, o sea, está afuera,
0: Chicos, hincha de Instituto, no le exigen más la gloria de lo que se le exige a otros protagonistas. Sí. Esa es la realidad. Y si te embocan, toquemos madera. Dos partidos se ha ido. Es una variable lógica de nuestro juego. O sea, pero bueno, es un partidazo y está bien que la gente tenga esa adrenalina y va a ser lindo. Va a relatar el Chaco Mántaras el día viernes. Vamos a estar a pleno en el estadio Mario Alberto Kempes. En una multitud de Instituto, una multitud de Boca. ¿Saben lo que va a ser Griterío, no?
1: Sí. Hermoso.
0: Tremendo. ¿Cuál fue el último que tuvimos?
1: Belgrano River fue.
0: Ese que fue mi timita.
1: Exactamente.
0: Ese día me costó, esto es posta, le digo. Me llevó como dos o tres días acomodar los oídos otra vez. Claro. Porque para escucharnos tenés que subir más de lo habitual.
2: Salís medio aturdido.
0: Sí. No, lo que pasa que ahí... Bueno, ahora vamos a tener los hinchas de Instituto. Ese día nosotros era como si estuviésemos en el medio de la tribuna River.
3: Sí.
0: ¿Te acuerdas lo que fue cuando hizo el segundo gol River?
1: Sí, sí.
0: Saltaban todos, se movían y los tenés ahí. En el Kempes estamos habituados a estar en una tribuna que siempre... Gardel alta siempre está llena.
1: Sí, sí, sí.
0: Estamos en medio de todo eso. Lo que pasa que al haber 25.000, poner el otro lado... Es grito de allá.
3: Tumba por todos lados, claro.
2: No, y hay un detalle distinto a cuando habitualmente juega Talleres, que es todo el Kempes del mismo. Ahí no deja de ser una platea, que en la platea se canta por ahí menos que en la popular.
3: Sí, por momentos.
2: Claro, pero al ser solo visitante.
3: Se juntan todos ahí, claro.
2: Sos el puñadito que te toca, por más que sea medio estadio, todos cantan más.
0: Pero fíjate.
2: Y ahí
0: esto,
2: se siente mucho más la diferencia.
0: No sé si a ustedes les pasó. ¿Vieron el otro día en el momento del clásico cuando medio que se pusieron así tumultuoso, que Tello entró? Sí, en ese momento el griterío que había, te hacían los auriculares, porque ese momento es como que para mí fue el pico de máximo griterío.
1: Era un canto de guerra de la gente en ese momento.
2: Es más, ahí cuento otra infidencia. En un momento también me saqué los auriculares para escuchar un poco, porque me estaba medio tumultuoso, entonces me saqué los auriculares, escuché un poco de ambiente normal y me volví a acomodar a un nivel más acorde.
0: Eso pasa también. Muy arriba. A ver, eso pasa también porque nosotros estamos en pupitre.
2: Claro.
0: Si estás en cabina, te aislás más de eso.
2: no existe, no te das
0: no
2: cuenta.
0: No es que perdés perspectiva, porque no,
2: pero
0: no lo perdés,
2: un poco sí también.
0: Pero es menos. Al estar en medio de la gente, es eso.
2: Es que ahí estamos en la tribuna.
0: ¿A cuánto están los hinchas? Los
2: nada.
3: Al lado nuestro metros. Está a 5 metros.
1: Sí, 5 metros.
2: 3 metros,
1: sí,
2: 4.
3: El espacio ese de los claro. familiares está al lado.
2: El Blindex tiene 3 metros de Blindex para allá, 3 metros. Sí, estás sí, en, sí. En la ardilla.
0: Hermoso, qué lindo. Estos partidos así son maravillosos, son espectaculares. El domingo obviamente vamos a estar con Belgrano, va a relatar Maxi Berardo, va a estar Nico, los dos en el cilindro en Avellaneda, Racing Belgrano. El domingo con Chaco Mántaras y con el Mumo Orsi estaremos para Talleres Independiente. Y el lunes nos iremos a Nueva Italia con Mati Rivero, con Juan Manuel Espontón. Usted, Brusco, puede
3: sí,
0: estar
3: puedo.
0: Con José Sebastián Brusco. ¿Vos ya querías ver Racing o no?
1: Sí, puede ser, sí.
0: Bueno, vamos a pleno un día 12 de octubre para ver a Racing y los Andes. Ese es el programa de transmisiones de acá en adelante para el equipo de fanáticos. ¿A qué número se comunica la gente, Nico? ¿Por qué hay tantísimos mensajes en este WhatsApero de LB2?
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0: Hola, fanáticos, premiazo el de hoy. Vamos, Gloria, me anoto por las entradas. Abrazo, dice Víctor Britos, 364. Muy buenas tardes. Son mi compañía de todos los días. Voy por las entradas al cine, dice Ricardo Rebolleda, 468. Bueno, y así están escribiendo un montón. También hay varios audios. Vamos a saludar a todos nuestros compañeros. Facu Frígola, juega la gloria, juega el puntero, la ilusión como nunca en la historia. ¿Cómo está ese equipo rojiblanco?
4: ¿Cómo anda, Juan? ¿Cómo andan, compañeros? ¿Cómo están los fanáticos del otro lado? Último entrenamiento en la jornada de hoy para el equipo de Diego Flores esta mañana en La Agustina. Paró un 11. Ya vamos a contar dentro de un ratito cuál fue. Llegará Cerato, jugará De La Fuente, estará Córdoba dentro de los concentrados. Bueno, concentrados que van a salir dentro de un par de horas, que también te vamos a adelantar. Además, se siguen vendiendo las entradas. Todavía no hay tribuna agotada de parte de Boca. Platea, ya había agotado la popular, se siguen vendiendo las entradas de Boca, Platea Gasparini, también se siguen vendiendo las Ardiles de Instituto, todavía no hay Kempes Reflectos, se siguen vendiendo las entradas a través de la página entradas.institutoacc.com.ar, allí de Boca.
0: Bueno, ya lo recuperamos a Facu Frígola, señoras y señores. Hay entradas en la página de Instituto, ya lo tiene recontra claro la gente. Ya vamos a estar hablando del equipo, de la formación. Sincerato es otro el precio, ¿no?
3: Y baja un poquito, sí.
0: Sí.
1: Fundamental.
0: Bueno, pero puede pasar.
3: Sí.
0: Puede pasar. Hasta ahora venía inmaculado, sin lesiones. El que faltó un par de veces al arcón, pero Masachesi cumplió.
3: Una sola vez Gallardo y jugó Méndez.
0: Exactamente. Igualmente Masachesi el otro día entró medio complicado contra Independiente. Medio que estaba hasta que
2: primera media hora por lo menos fue de flojo tirando para mal.
0: Pero después
2: se adaptó, se acomodó.
0: Son momentos irrepetibles, únicos. O sea, son momentos donde tenés que estar al 100%. No se te puede ir la señal. Tenés que estar enfocado al 200%. Porque ¿cuándo ha estado Instituto en esta situación? No. Nunca. O sea, son momentos y la gente lo sabe. Por eso estamos sorteando esas entradas, Nico.
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0: Hola, fanáticos. Participo por las entradas para el cine. Dice Flavio Rodríguez, 964. Bueno, más mensajes. Hola, soy Ariel Moyano, 695. Hola, buenas tardes. Los felicito por cómo transmiten la información de los equipos de Córdoba. Participo por las entradas de Instituto. Gracias. Bueno, está participando Ariel. A ver qué dice David. Hola, muchachos. ¿Qué saben de los incidentes de la reserva de Talleres? No sé, Mumo, ¿qué pasó? ¿Cómo estás? Buenas tardes.
5: ¿Qué tal? ¿Cómo te va? Muy, pero muy buenas tardes, compañeros, audiencia de fanáticos. Una batalla campal fue lo que pasó en Tucumán recién en el predio de Atlético Tucumán. En el partido, Talleres perdió 2-0, los últimos dos goles en los minutos casi de descuento del partido. Talleres terminó con 9, habían sido expulsados los dos a Costa. El árbitro del partido realmente muy papelonesco, Valentín Ibáñez Mesa. Por ejemplo, en la primera expulsión hay un jugador que le hace la falta y es expulsión, pero en vez de expulsarlo a ese, lo expulsa a otro jugador. La cuestión es que después del segundo gol de Atlético Tucumán, el cual el jugador le hace una seña a Mariano Albornoz y por el cual se va expulsado, en el borde del campo de juego, lo que sería una platea, pero no hay plateas porque es un predio, entonces después del alambrado no hay nada, estaban todos los jugadores expulsados de Talleres y los Rodrigo Acosta y Lautaro Acosta. La cuestión es que habrá que ver quién empieza la situación, pero empiezan a los golpes de puño, se ven en las imágenes realmente. Piña va, Piña viene, Piña de un lado, Piña del otro. Fueron realmente una batalla campal lo que sucedió en Tucumán en el marco de un partido peleando de reserva.
0: No, ¿perdón? ¿Pero por qué los técnicos peleando? ¿Con quién?
5: Y porque hay mucha gente, digamos, cercana a los dos técnicos viendo el partido, digamos, no sé si serán familiares o hinchas de Atlético Tucumán o qué, que le empiezan a pegar y ellos también se ven las imágenes como, no sé si para defenderse o por qué, empiezan a los golpes de puño, realmente una imagen lamentable.
0: La medio, A ver, escuchemos la transmisión oficial, sí. A ver, escuchemos y mostremos, veamos eso, dale.
6: Bueno, se le fue de las manos todo. No, mira las pinches. No.
0: No, un papelón.
5: Un papelón, sí.
2: No, terrible.
0: ¿Pero por qué estaban afuera los técnicos?
5: No, no, porque habían sido expulsados.
6: Porque está la gente.
5: Habían sido expulsados. Taller terminó con 9. Un arbitraje bastante polémico. Bueno, seguramente.
0: A ver, escuchemos otra vez la transmisión oficial, a ver.
5: Dale.
0: Bueno, es una cancha de entrenamiento, sí. Es una cancha un predio, con tribunas pequeñas, donde los protagonistas están mezclados con la gente. Pero muy difícil opinar.
2: Ahí empieza de vuelta el video, mirá, ahí está empezando.
0: A ver, escuchemos otra vez el sonido, dale, ponelo, Ulises.
6: No, mirá las pinches, no.
2: El 13 de Talleres.
0: Fíjate quién es.
6: Es una lástima, muchachos, ¿eh? Oh, es un descontrol porque está la gente.
2: Nuccio es el 13.
6: Hay mujeres, hay niños.
0: Bueno,
2: es un descontrol. Nuccio y los dos a Costa.
1: Claro, por lo que se ve, seguramente ha sido un expulsado, pero no tenían a dónde ubicarlos.
2: Santarelli está ahí el
1: centro. No han ubicado con la gente local, un absurdo.
2: Pero ahí hay hinchas, o sea, había hinchas padres.
1: Sí, hay gente que va a ver, pero.
2: Terrible.
0: Montón de señores.
5: Ya la tarde había comenzado mal Juan. Cuando a los 5 minutos del primer tiempo, si tienen esa jugada es desopilante, el jugador de Talleres, Salas, lo baja al jugador de Atlético Tucumán y el árbitro va muy convencido y lo expulsa al otro central. Que no había hecho nada, digamos. Era expulsión para Salas y lo expulsó a Soria. Es desopilante lo que empieza. Soria no dice nada, es el capitán, bueno, probablemente para no mandarlo al frente al compañero, lo que sea, agacha la cabeza y se va. Después, más tarde, expulsó Rivera, y al final del primer tiempo, los dos hermanos Acosta. Incluso el primer gol de Atlético Tucumán, la pelota pega en el travesaño, habrá que ver si entra o no, porque todos los jugadores de Taller reclaman que no entra. Vuelve a picar en el travesaño y después ya el segundo pique es afuera, claramente. El segundo gol ya es obviamente de contragolpe, ¿no? En el que el jugador de Atlético Tucumán le hace señas a un jugador de Talleres y por eso se va a expulsar. Que es 10 segundos antes de todo lo que estamos viendo ahí en el YouTube.
0: Bueno, insisto, es muy difícil de opinar algo porque no tenemos un contexto general. Insisto, la reserva la juegan un montón de jugadores con contratos profesionales, porque ya entrenan muchos en primera, ya tienen contratos, otros no. Son chicos emergentes que vienen de divisiones inferiores, pero no deja de ser el eslabón previo, el último escalón en la mayoría de los casos para llegar a primera división. La lógica indica que los protagonistas, en este contexto y a este nivel de competitividad, no tengan contacto con los que son hinchas. A ver, hay más videos ahí. Sí. En la puerta, aparentemente, de los vestuarios.
5: Ahí es cuando... en la puerta de los vestuarios es donde hay gente adentro de esa puerta, donde están todos los jugadores de Talleres viendo a esa puerta, están los presuntos agresores, digamos, o quienes hayan iniciado la pelea. Pero bueno, como vos decís, Juan, solo es una cámara, es esa misma cámara que se da vuelta de la cancha a ese lado.
0: Generalmente, desde que conozco y trabajo en esto, generalmente los entrenadores son los que calman a los jugadores, no los jugadores a los entrenadores, no los chicos a los adultos. Generalmente suele ser al revés. Simplemente me voy basando en lo poco que hemos visto en estas imágenes que trascienden. Acaba de terminar el partido, perdió Talleres, sí, 2-0. Después, si la pelota entró o no, es una variable de un error del árbitro, del asistente, sí, si está bien echado o no. Ahora, si ya en el primer tiempo echaron a los dos, pues, ¿quiénes dirían? Ahí está la jugada que decís vos.
2: Es la falta del 6.
0: A ver el sonido, para otra vez el sonido. A ver qué dicen ellos que estaban transmitiendo.
7: Para mí es afuera. Yo creo que está bien lo que pone el árbitro. Pero la falta es clara de Salas. Mira, no hay ninguna duda.
0: Sí, la falta del 6.
7: La falta
0: es
7: afuera.
0: Del
7: 6.
8: Es de Salas. Y el 2.
2: No se ve en el video cuando lo expulsa, es lo único que hay.
7: Para mí es afuera. Yo creo que está bien lo que pone el árbitro.
0: Pero la falta, claro, el árbitro cobra un tiro libre, pero en vez de echar el 6 por último recurso, echa el 2.
7: ¿Es de Salas?
3: Bueno, era cerca, estaba cerca. El 2 y el 6 es lo mismo.
0: Collado, ¿vos ves dónde estaba el árbitro?
1: Juan, pero ¿cómo se le perdió? Pero Juan de...
0: Pero muy claro,
1: el que hace la falta se va allá adentro del área chica y el 2 queda parado.
0: Pero él está de espalda, Javi.
2: Y lo va viendo. Pero
1: está bien, está bien. ¿Ve? Mirá dónde queda. Patea la pelota, el que comete la falta. Es muy raro que tenga esa confusión.
0: Bueno, iban apenas 5 minutos, casi 6 del primer tiempo. O sea, ahí Talleres ya de movida se quedaba con uno menos. Pero insisto, Mumo, esto poner un error del árbitro, grosero, clarísimo. No por la falta y por la expulsión. Es correcta la falta y correcta la expulsión de último recurso.
5: Sí, uno se tenía que ir expulsado.
0: Uno se tenía que ir, pero el error
3: no
0: de...
3: No era el 2.
0: Y ahora el asistente, Javi, tampoco...
1: A eso me refiero, justamente. Mira que el árbitro toma una buena decisión porque sanciona a la falta fuera del área como es que fue. Lo expulsa uno porque es último recurso, claro, porque va con pelota dominada hacia el arco, pero pierde la identificación del jugador, muy raro.
0: Bueno... A
1: quedan
0: ver,
1: muy separados.
0: Falta y expulsión era listo. Sí. Pero en vez de echar a Brusco, echó al Mumorsi. Claro, se equivocó de persona. Después, ¿cuál fue la otra que vino la expulsión que decís vos?
5: Lo expulsa a Rivera, el otro delantero, después más adelante en el primer tiempo.
0: ¿Y a los dos técnicos por qué lo echó?
5: ¿Por protestar? En el entretiempo, por callados, protestar.
2: Y a Rivera también lo echó por protestar.
1: Los Acosta son gente muy sensata, pero no reclaman técnicos, nunca nada.
0: Javi, son los una cosa era cuando jugaba la pelota. Dios mío. Otra es ¿cómo van a estar peleando? Parece un campeonato de barrio.
2: Fíjate que ahora vamos a ver la expulsión de Rivera y el árbitro estaba volviendo a ser el árbitro. José Volve le hace roja por hablar.
0: Bueno, pero ¿sabes qué faltaba? El lechón en la... ¿Viste cuando hace el campeonato de barrio que está el lechón al medio, tapado?
9: Que no ha pasado nada.
0: A ver.
9: Y ojo, me puede llegar a sacar una tarjeta.
0: Bueno.
2: ¡No!
0: ¡Expulsado Rivera!
2: Por hablar.
0: Pará, Nico, deja que veamos. ¿Ay, qué dice?
9: Bueno, ¿será por algo que habrá dicho? El 11. Allí la seña. Por algo que dijo Rivera. Bueno. Qué tardecita, ¿eh?
0: Bueno, parece que el árbitro las hizo a todas.
9: El árbitro dice que no ha pasado nada.
1: El 11 ni reclama.
9: Llega a sacar una tarjeta. Bueno, no. Expulsado Rivera.
3: Porque mirá, el 11 ni reacciona. Porque se queja de una falta que no le cobraron. Claro. Y
0: se habrá insultado.
3: Y habrá dicho, cóbrame la repu.
0: Claro.
5: Chao. Y hasta el minuto 43 del segundo tiempo iban 0-0. Talleres aguantaba.
2: Claro, mira, 0-0 ahí. Claro.
0: Primer tiempo, efectivamente. Y después de esta, después que echan a este chico.
5: Claro.
0: Claro, ahí está, hace un gesto el pibe. Sí. No podemos saber si gritó algo o no.
1: Sí.
0: Es el histórico.
5: Tal cual.
2: Y el árbitro no tuvo dudas. Lo echó
0: el árbitro
2: movida.
0: Fue de una. Sí. ¿Y a quién le echó primero? ¿Al Laucho o
5: a los dos? A los dos.
0: Simultáneamente,
5: no,
0: a los
5: que...
0: dos.
5: Sí, sí, a los dos. A los dos por exceso verbal, seguro. Claro.
0: Y la pelea, todo lo que vimos, la pelea es al cierre del partido, gracias. No en el cierre
5: del partido.
0: O sea, igual,
1: ese minuto 55.
5: Porque también Talleres, digamos, pierde el partido en los últimos segundos del partido. A los 43, 44 del segundo tiempo del primer gol de Atlético.
0: O sea, había aguantado todo el segundo tiempo con dos hombres menos.
5: Todo el segundo tiempo con nueve, claro. Y encima el primer gol de Atlético Tucumán es ese gol que pega en el travesaño, pica en la línea, o adentro o afuera, pega en el travesaño de vuelta y pica.
0: O sea, la deducción, porque estamos hablando de algo que no hemos visto, salvo estas pequeñas imágenes que estamos compartiendo con ustedes, que nos pueden ver en el YouTube de Fanáticos o en lb2.com, supuestamente los dos Acosta dirigieron en medio de la gente detrás del alambrado.
5: Claro, claro, por lo menos estaban ahí, porque como decías vos recién, están mezclados con familiares, hinchas, allegados.
0: Es difícil la situación, porque uno dice, la lógica indica que los técnicos no peleen, que calmen a los chicos, no que los chicos calmen a los técnicos, pero bueno, si te rodean y te dicen de
3: toma,
0: todo...
3: Toma, y te viene uno, gente, un hincha, y te dice, toma para vos.
1: Pasa que la lógica sería,
3: que no sea
1: en estas formativas, sí, los técnicos no se tengan que ir expulsados por reclamos, o sea,
3: sí, sí, empezando, o sea, por
1: tienen que ser más profesionales, claro.
4: El año pasado en un partido de la reserva contra Instituto, lo vi a Rodrigo Acosta y me llamó la atención eso, en el final, como loco, y me llamó la atención porque sí son técnicos formadores y generalmente, claro, los ves tranquilos, claro, pero estaba como loco y me llamó la atención, digo... imagínate en un partido de primera o sí, qué sí, ejemplo ahí le pueden dar a los chicos así. Sí,
0: sí. Bueno, qué sé, bueno, no sé. ¿Viste cuando
5: tengo más títulos de tarde?
0: Cuando me venís torcido hasta en la reserva, tiene
2: si problema. Mirá.
0: A ver, bueno, si entra,
5: como para, si fuera no poco.
0: Para, gol, estamos viendo el gol. Y es muy difícil.
2: Mira, no se ve nada.
5: Es muy difícil.
2: Mirá.
1: Yo te puedo garantizar que no con entro, el efecto que tiene no la entro, pelota. Entra sí o sí,
2: sí.
1: Porque una pelota que pega en el travesaño, ¿sí?, baja y vuelve a pegar en el travesaño, no hay forma de que no venga con una bisectriz en diagonal porque pegó adentro. No hay forma.
2: Sí, lo dice Collado.
1: Sí, sí, no hay forma, no hay forma de. Vos fijate, mirá el efecto que lleva la pelota.
3: Sí, sí.
1: ¿Entendés? Entonces, vale, no.
3: Pero
1: puede,
3: igual no se ve nada.
0: No se ve si la asistente corrió o no corrió. A ver, chico, que le pega si grita gol de una.
1: Mirá como la pelota, ves, vuelve como patea, en diagonal.
0: No, sí, el después, chico grita gol de, sí, una. De una, sí. El arquero, ¿quién fue el arquero de Talleres?
5: Jeremías Florentín.
0: Florentín rápido la agarra y quiere salir jugando. Sí. Y la lógica ahí, no, ¿sí?, lo vemos.
1: El asistente
0: salió corriendo. El asistente ya salió corriendo. Sí,
2: pero vos sabés que el delantero
0: fue gol.
2: El delantero hace cara, mirá el final. Mirá, hace
5: el
2: cara
5: tiempo,
2: mirando.
5: ¿No? 45 clavado.
1: Yo sabés por qué le dije todo lo que
5: entre
1: dije.
5: Tanto, Galiar erró un penal a los dos del segundo tiempo. Bueno. Digo, fue de todo el partido.
1: Qué combo,
5: Galiar es el 10 de Taller.
1: Qué combo.
0: ¿Qué decís, Javi?
1: No, no, que yo les mencionaba todo esto porque yo la viví. Yo la viví, estudiantes de La Plata Quilmes, en cancha de Quilmes. Yo no lo podía creer, la pelota había entrado un metro. Y después, lógicamente, empecé a analizar una pelota que pega en el travesaño, pica y vuelve a pegar en el travesaño. Si vos no estás abajo del travesaño, que la patee y vaya la pelota, claro, siempre en vertical, no hay forma de que no haya sido gol.
0: Ahora, ¿cuántas veces ves una jugada donde la pelota pega dos veces en el travesaño?
3: Claro, una por año.
0: Que no existe eso, sí, sí, no existe.
5: Por eso pasaron todas.
0: No,
5: todas,
0: Dios, todas, no, todas. Claro, no, una cosa pega, pica, vuelve a pegar, una cosa de locos. Y en el último minuto, con dos menos, erraste un penal, te sí, pasan sí, todo.
1: Imagínate, mirá ahí cuando patea. Patea, pega en el travesaño y ya cuando vuelve en diagonal la
2: sí,
1: pelota.
2: Parece que vuelve de atrás, de verdad.
1: Vuelve en diagonal, con sí, lo cual no hay forma de que no haya entrado.
0: Te digo, Mumo, a ver, Más allá del contexto, que si está bien echado el 6 o es que era el 2 en vez del 6, si entró o no entró. ¿Vos te imaginás un directivo de Talleres viendo a los técnicos en sus inferiores peleando como un campeonato de bar? Es bochornoso, ¿eh? Más allá de que si el árbitro te cobró bien, mal, el 13 tuvo que salir
5: hacia el próximo título. ¿Puedo ir hacia el próximo título antes de responderte?
0: Dale.
5: Porque vos, ¿cuál fue tu pregunta? ¿Vos te imaginás? Bueno, sanciones del COSEDEPRO. Sanciones individuales y derecho de admisión. Sanciones a directivos, agresores y particulares. Dice el informe del COSEDEPRO. Incidente institucional por los episodios provocados por un alto directivo, vicepresidente, dice entre paréntesis, de la institución local, se ha determinado su inclusión en el programa Tribuna Segura por el término de 8 meses. No dice aquí el nombre ni el apellido. Sigue. Agresión a personal auxiliar. Tras constatarse agresiones dirigidas hacia el personal femenino de UTEDIC, el responsable identificado será incorporado al programa Tribuna Segura por un periodo de 4 años. Otro punto, asterisco, ataque al colectivo visitante. Para los 2 agresores identificados que protagonizaron los ataques contra el micro del plantel de Belgrano, el COSEDEPRO solicitará su inclusión en el programa Tribuna Segura de por vida. En sintonía con esta medida, el Club Atlético Talleres procederá a la expulsión definitiva como socios de los involucrados. Todo esto en relación a lo que decíamos el otro día, Juan, de las sanciones después del Talleres Belgrano.
0: Bueno, a ver, vamos por parte. El que tiró la piedra y rompió el micro tiene tribuna segura de por vida. O sea, ese es un hincha al que vimos que después la policía...
1: Dos hinchas.
0: Sí. Al dirigente de Talleres que increpó a los jugadores de Belgrano en el túnel, ¿cuánto tiene tribuna segura?
5: 8 meses.
0: ¿Y quién es el de 4 años? Eso me perdí.
5: Bueno, ahí me perdí yo también.
2: Alguien agredió a una de UTEDIC. Claro. Pero me perdí. ¿También directivo del club?
5: No, dice, un hincha, me parece. No dice nombre y apellido, digamos.
2: No, directivo del club.
5: Bueno, ninguno dice nombre.
3: En la cancha, viste que se llevaron del Ardil,
1: sí, que lo vimos detenido.
2: Porque en el informe lo que dice el Mumo dice: tras constatarse agresiones dirigidas hacia el personal femenino de UTEDIC, el responsable identificado será incorporado a tribuna segura por 4 años.
3: Claro.
2: No aclara si es, como en dirigente, el anterior caso, si un dirigente y un vicepresidente.
0: Pregunto, ¿hay antecedentes en el país de algún dirigente de algún club metido en el plan tribuna segura o no? ¿Por algún incidente como en este caso?
5: Ay, habría que buscarlo.
0: Mumo, seamos
5: realistas. Parece que en el ascenso. Sí, no.
0: No es normal.
5: No
0: es lo que corresponde.
5: Ahí no dice el nombre y apellido. Recordemos los vicepresidentes. Eran 6, quedan 5. Miguel Cavatorta, Gastón Atelman, ya no está Rodrigo Escribano, Ignacio Galopa, Luis Villalba y Néstor Jesús Quiñón.
0: Bueno, cuando no te salen las cosas. Después está la otra. Figura el ser y parecer, y hay situaciones, todos tenemos momentos de errores, de equivocaciones y de calentura, todos los seres humanos, todos, pero en determinados momentos un dirigente no puede pelearse con un jugador del club rival, un técnico. Hay otra imagen de que los jugadores de Atlético Tucumán, de la reserva de Atlético Tucumán, calmándolo al técnico de la reserva de Javi, vos viste demencial.
1: Absolutamente.
0: Realmente, hay lugares, hay puestos que tenés que hacer honor a ese. Es
1: una
0: responsabilidad
1: absoluta.
0: Porque si no, ¿qué le queda para el resto? Pero bueno, en fin. Qué momento el de Talleres, no, realmente sí. Hay cosas que son inentendibles para un club que ha sido ejemplo y que lo es en un montón de aspectos, de crecimiento, de superación, de progreso, de tantísimas cosas, que de un momento al otro se haya desbarrancado todo tanto, hasta en partidos, con todo respeto, intrascendente como de reserva.
1: Pero y ahora que viene, ¿no? Porque vos, digamos, si había un acierto en Talleres, tenía la corrección de los técnicos que ha tenido antecediendo a esta dupla en reserva, o sea, pero tipos muy correctos, sin ningún reclamo en la cancha. La verdad que hasta ahí está el error definitivamente, ¿no? De esto que no lo... Yo digo, ya como recién lo mencionaba Facu, era algo que se veía venir definitivamente. Porque
0: pero ahora vos sabés lo que es para un dirigente de Talleres que vaya a tener una segura, decía el documento. Sí, en mi caso, 23,
2: no puede.
0: Y te pone luz verde y pasas.
2: Claro.
0: Y que te ponga luz roja. Ah, sí. ¿Vos sabés lo que significa eso? Sabés. No podía expectar
5: que... Es raro que dirigente, ¿no?
0: ¿Cómo?
5: Es raro que dirigentes. Sí, sí. Que es muy raro que a dirigentes les pase eso.
0: Pero vos imagínate, querés ir a un recital, querés ir a Jesús María, te hacen tribuna segura, no puedes pasar. Horrible. ¿Querés ir a...?
1: Claro.
0: ¿Cuál es el próximo recital que hay en Córdoba?
2: Herba,
0: a la cancha de verano. ¿Querés pasar? No, te dicen, no podés pasar.
2: No podés
0: pero
2: ir
0: bueno,
2: a
0: ningún Espontón, Juancito, ¿cómo andás? ¿En el ascenso hay antecedentes estos de dirigentes en tribuna segura? ¿Cómo estás?
8: ¿Cómo te va? Todo bien, Juan. Recientemente en un Chacarita Atlanta, un dirigente del Funebrero le aplicaron una sanción de 4 años por empujar a un vedor.
0: ¿4 años?
8: Sí, en ese caso el organismo que se acciona, primero es el Ministerio de Seguridad de la Provincia de Buenos Aires y la Prelide, que es el organismo de seguridad, y luego lo elevó al Ministerio de Seguridad Nacional.
0: Claro.
8: Bueno. Es un vocal. El muchacho Ricardo Alberto Brun.
0: Bueno, increíble. Una situación increíble. Pero bueno, chicos.
5: Son varias situaciones, Juan, perdón. Sí. Después vamos a dar títulos futbolísticos que tienen que ver con la primera división de Tadeo, pero bueno, era el momento.
0: Tal cual, ni más ni menos. Y la reserva con esta derrota y con la pelea de los técnicos y con todas estas cuestiones se ha hecho viral. Son imágenes que ya son virales y que las tenemos en nuestras redes de fanáticos.lb2. Está participando la gente, Niclo, por el Jueves Pochoclero.
2: Jueves Pochoclero para que puedan ir a Cines Gran Rex, así que tienen que dejarnos sus datos, 351-857-997.
0: Y también está participando la gente porque tenemos entradas para mañana, gritar y mucho por Instituto.
2: 12 entradas dobles para la tribuna Ardiles, para los hinchas de la gloria, así que también tienen que dejarnos sus datos y además poner quiero las entradas para la gloria.
0: Bueno, pausa, la primera de fanáticos, a la vuelta hablamos de Belgrano, desarrollamos lo deportivo de Racing, lo deportivo de Talleres y les juro y perjuro que vamos a escuchar audios y leer muchos mensajes de la gente que está prendida a la 2.
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1: Había propuesto traer un metegol acá, pero todavía no lo tenemos.
2: Recreito también de algunas facturitas ricas.
1: ¿Verdad? 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
2: No. ¿Y cuando vos comes una factura, la comes enojada? 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

0: Señores, estamos en Fanáticos por LB2. ¿Cuál es la frecuencia, Nico, que nos escucha la gente en gran parte de la provincia de Córdoba?
1: 99.7.
0: ¿Y en todo el Valle de Punilla?
1: 101.7.
0: Si alguien nos quiere ver y escuchar en algún lugar del mundo, por ejemplo, qué sé yo, Seúl, en Corea.
1: Me gustó, está bien, en nuestro canal de YouTube, Fanáticos LB2, y también en LB2.com.
0: O sea, con la Pinto esperando la práctica libre en Singapur, también puedo hacer exactamente lo mismo.
2: Sí, señor.
1: Exacto, sí.
0: Mirá vos,
1: quien vos quieras.
0: ¿Cómo es la tecnología?
1: Desde Australia, desde Seúl o desde la Rusia misma, donde usted quiera.
0: Bueno, vamos a saludar a Marcelo Frosasco, titular del Comité de Seguridad Deportivo de la provincia de Córdoba. Ay, con Frosasco, si le preguntamos todo lo que hay que preguntarle, creo que es pasado mañana y seguimos hablando. Hola Marcelo, ¿cómo andás? Buenas tardes.
3: Hola Juan Pablo, un saludo afectuoso a vos, a todo tu equipo de trabajo y por supuesto a tu oyente.
0: Bueno, gracias. Bueno, seamos concretos de distintas situaciones. ¿Por qué la sanción al directivo de Talleres? ¿Cómo toman ustedes conocimiento de esto? Marce, seamos realistas, no es común que un dirigente de un club y de un rango alto esté en tribuna segura y que no pueda entrar a espectáculos públicos. ¿Cómo se llega a esta situación y por qué?
3: Bueno, nosotros tenemos un procedimiento. Cada vez que hay incidentes en un partido de fútbol nos llega un informe muy pormenorizado del jefe del operativo de seguridad. Ese informe tiene material fílmico, material fotográfico y en muchas oportunidades identifica con nombre, apellido, DNI y si tiene alguna función, todo ese material lógicamente nos llega. Y con todos los organismos de la mesa COSEDEPRO se lee, se analiza, cada organismo da su punto de vista. En una posterior oportunidad se le da al club un derecho a descargo, se cita a las personas que habitualmente van en representación del club a la mesa COSEDEPRO. Se usa el mismo procedimiento, se les muestra el informe del operativo de seguridad, se muestran las fotos, en fin, todo lo que acompaña a ese pormenorizado informe y se le da la posibilidad de hacer un descargo. Y después, recién ahí, se convoca una reunión de la mesa COSEDEPRO, que fue esta mañana,
0: y se toma
3: de las
0: determinación.
3: Dos formas actuamos, sí. Y de ahí se toman las determinaciones, lógicamente. Nosotros no podemos dar el nombre que sale en los medios ha sido porque, bueno, hay un video con el accionar de esta persona.
0: Pero, caso, esta persona no tenía antecedentes, obvio, ¿no?
3: No.
0: Y en base a eso es la sanción, porque no es lo mismo que sea un barra que entró a una cancha, como pasó en lo de Racing, que en este caso un dirigente que se comportó mal, que obviamente no es justificativo, se comporta mal. Y en base a eso, la sanción, ¿eso es apelable o ya está determinado y no se mueve más?
3: Bueno, eso es una buena pregunta para dejarla aclarada, Juan Pablo. El programa Tribuna Segura en la Argentina consta de dos partes. La operatividad en cada una de las provincias, que en el caso de Córdoba la tiene el Ministerio de Seguridad a través del COSEDEPRO. Pero el sistema es nacional, depende del Ministerio de Seguridad de la Nación. ¿Qué hacemos nosotros? Enviamos los informes y es el Ministerio de Seguridad quien los carga en el sistema nacional. Vale decir que las apelaciones, el órgano de apelación, no es COSEDEPRO ni el Ministerio de Seguridad de la provincia, sino el Ministerio de Seguridad de la Nación. Por supuesto, como toda sanción es apelable, bajo todo punto de vista, lógicamente hay que brindar los elementos que echen por tierra los argumentos por el cual ha sido incluido en el programa.
0: Bueno, y los muchachos, no sé si eran chicos o hombres grandes, los que tiraron las piedras al colectivo de Belgrano, ¿los identificaron ahí al toque rápidamente?
3: Al toque, sí, bueno, nosotros en relación a que ya había sucedido una vez, se reforzó esa zona. Creíamos que no iba a volver a suceder, pero por cuestiones de que nunca subestimamos un operativo de seguridad, pusimos gente de la policía estratégicamente ubicada. Lamentablemente no podemos poner un policía por cada persona que va, porque sería una locura, pero bueno, sí teníamos gente ubicada que una vez que arrojaron los elementos, rápidamente no solo los pudimos detener, sino que los pudimos identificar. El Club Talleres, la verdad que se comportó muy bien, se puso a disposición, nos brindó la información que le solicitábamos, que era saber si eran socios del club o no. Eran socios T, así que bueno, se identificó y automáticamente se los aprendió, y todas las actuaciones se giraron a la fiscalía de turno. O sea,
0: con
3: que
0: todo,
3: además,
0: respeto por lo que pregunto ahora, ¿esas personas estaban en su sano juicio, estaban alcoholizados, estaban bajo efecto de alguna sustancia? Porque a mí sinceramente no me entra en la cabeza que una persona esté programada esperando agazapado para tirar piedra porque pasa un colectivo con colores que no le gusta. Te juro, no me entra en mi razonamiento.
3: Es una locura. Sí, te pido que me eximas, porque yo estaba ahí, estaba al frente del micro. Estábamos con el propio ministro de Seguridad ahí, que acostumbramos a seguir, sobre todo el ingreso, cuando hay dos parcialidades y en un clásico. Y pudimos ver, porque en algún momento se puso en duda de si hubo piedra o no. Las vimos, y sí, también vimos que los jugadores, por precaución, como el vidrio estaba no roto, pero astillado, lo empujaron y lo hicieron caer, por razones de precaución, de seguridad, por si llegaba otro piedrazo y ese vidrio está estallado, los podría lastimar. Pero bueno, felizmente no pasó nada, no hay ningún lastimado, no hay ningún herido. Pero bueno, te pido que me eximas, porque los vi a los chicos, y como está en materia de investigación, no te podría decir, pero lo que vos acabas de decir no es nada descabellado.
0: ¿Estamos hablando de chicos mayores o menores? Mayores.
3: Mayores, pero no de
0: jóvenes.
3: Exacto.
0: Bueno, lo sumamos a Espontón para que te pregunte concretamente del tema de Racing, porque también hay una sanción a la academia para este cierre del año. Juancito, al aire.
2: Sí, ¿cómo te va, Marcelo? Preguntarte puntualmente, pormenorizadamente, lo que fue la sanción para Racing. Y hoy me preguntaba un hincha si esto de que no podrán ingresar con banderas e instrumentos musicales también aplica para la Copa Córdoba, porque
3: ¿hola?
2: Racing juega el próximo miércoles.
0: Bueno, no te alcanzó a escuchar, Juancito Frosasco. ¿El tema Racing incluye campeonato y Copa Córdoba o solamente el certamen de la B Nacional, las sanciones, Marcelo?
3: Sí, digamos, el partido formaba parte de la Primera Nacional y tiene que ver con lo que dispute en la Primera Nacional. Ah, con, o sea, el mismo procedimiento, informe del jefe del operativo, descargo del club y, bueno, las sanciones que esta mañana con la mesa COSEDEPRO en pleno se dieron a conocer.
0: Bueno, me olvidé algo de Talleres, puntual. Al que le dieron 4 años de tribuna segura, ¿qué hizo?
3: La persona que tiene 4 años, hay 2 de por vida, que son los que arrojaron la piedra. Además, el club los va a suspender también, definitivamente el club. La persona que tiene 4 años de admisión es una persona, un simpatizante, que a una mujer de UTEDI, que son los controladores que tienen, sí, los clubes para cuando reciben las entradas, claramente le pegó un codazo, felizmente sin consecuencias para la persona, pero bueno, ni no sabemos. Son esas cuestiones producto de la situación, del difícil momento,
0: del
3: resultado deportivo.
0: ¿Antes de entrar, Marcelo, o ya adentro del
3: estadio? No, ya prácticamente había finalizado el partido, ya con el resultado puesto. Lógicamente, claro, que la noticia no fue grata, pero bueno. Y yo te quería aportar, sí, Juan Pablo, que la idea del Consejo de Seguridad ahora, en un momento nosotros fijábamos sanciones y ese dinero que nunca ingresaba ni el gobierno, ni el Ministerio de Seguridad, ni el COSEDEPRO, iba a instituciones. En primer lugar fue instituciones que trabajaban en contra del narcomenudeo, las segundas sanciones fueron para personas que trabajaban con la discapacidad, y las últimas fueron a instituciones de la salud como hospitales. Y después nos dimos cuenta que no solucionábamos los temas que daban motivo a la sanción.
0: Claro.
3: Con plata. Y que había otro organismo que podían acudir. Entonces ahora lo habrás visto con institutos, lo habrás visto ahora con talleres. La plata que tiene que usar el club es para prevenir, digamos. Lo que hicieron los plateístas de arrojar, ahora el club tiene que alquilar o comprar la manga con 12 metros como mínimo, para evitar que aquel que sienta la tentación de arrojar no pueda lastimar a nadie, porque va a haber una algo que los está protegiendo. En el caso del subte 1, el club con seguridad privada y con un refuerzo de vallado, más la policía poniendo más personal, evitar que algún inadaptado como estos dos arrojen una piedra. Y en el caso de la Wellington, tenemos un muy buen sistema de monitoreo, tanto el club como el estadio Kempero, pero que enfoca las tribunas y no los portones de ingreso. Bueno, el club deberá poner cámaras en los portones de ingreso para identificarlos cuando entran y cuando salgan. O sea, las restricciones, las sanciones van a servir para que el club evite, y evitemos todos, el motivo que da la sanción. No sé si he sido clarísimo, claro, Juan Pablo.
0: Bueno, Marcelo, gracias. La verdad que ha sido muy claro. Abrazo. Ojalá que mañana en el que empecé una fiesta para Instituto Boca. Un abrazo y nos vemos mañana. Que andes bien.
3: Nos vemos si Dios quiere. Gracias a ustedes y a disposición.
0: Bueno, gracias. Marcelo Frosasco, titular del COSEDEPRO. ¿Cómo se nos sale la cadena a los seres humanos? Porque son situaciones inentendibles. ¿En qué contexto una persona le puede pegar un codazo a una chica que está trabajando de control? Sí. Porque en este caso perdió taller. ¿En qué te puede llevar a eso? Pero bueno.
4: Juan.
0: Sí.
4: Agregarle a todo esto, sé que estás con los tiempos complicados. Talleres en un ratito o más tarde va a emitir un comunicado oficial sobre
0: todo, sí, esto. Tal cual. Bueno, ¿qué momentos? Cuando viene todo mal, no hay vuelta que darles. Parece que no tiene fin. Toda una tras otra. Ta, ta, ta. Bueno, parte de la vida. Pausa, fanáticos. Suena la 2. Entradas al cine. Entradas a la Ardiles para ver Instituto. Y como somos regalones, Bruco, sí, en un rato clavamos QR para
5: Upa.
0: Instituto y para Boca, para que todo el mundo extraccione y todo el mundo sea feliz. Obviamente, a la vuelta, con Rivero, todo Belgrano, todo el campeón del fútbol argentino. No se vayan, somos fanáticos en la 2.
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0: El ataque ocurrió mientras el chico jugaba en la calle en Barrio 2 de Septiembre, en la zona de Argüello. Fue trasladado al hospital de niños y se encuentra fuera de peligro.
1: Nacionales.
0: Causa AFA sobreseyeron allegados y a empresas vinculadas al tesorero Pablo Tobillino. El juez federal de Campana, Adrián González Charvay, resolvió dictar el sobreseimiento al determinar que no existe acción penal promovida tras desestimarse las acusaciones iniciales.
1: Deportes.
0: Confirmaron sanciones a Talleres por incidentes ante Belgrano. El COSEDEPRO dispuso medidas contra dirigentes e hinchas tras los episodios registrados en el marco del Clásico Cordobés. También exigió modificaciones de seguridad e infraestructura para los próximos encuentros que el club dispute en el Estadio Mundialista. 18.03 en todo el país. Te actualizamos los datos del tiempo a esta hora en la ciudad de Córdoba. 20 grados 3 décimas, humedad 63%. El cielo se encuentra mayormente nublado. 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

0: Bueno, estamos en Fanáticos. El WhatsAppero, chicos.
1: ¿Qué pasa?
0: No, y hay para todos los gustos. Para todos los gustos, pero vamos con los hechos lindos, simpáticos. Quiero las entradas para Instituto, el documento. 364, dice Romy Díaz. Estamos sorteando dos pares de entradas a la tribuna Ardiles para ver mañana Instituto Boca, partido que arranca 19:30. Desde las 17, en nuestro horario habitual, ya vamos a estar en la gran previa, en el Kempes, en nuestro puesto habitual, en los pupitres, para transmitir el partido. Hinchada de Instituto, hinchada de Boca. Y por eso también, Nico, vamos a estar regalando, gentileza de Camino de las Sierras, QR para el estacionamiento, para el parking.
2: Exactamente. Tenemos 8 para cada lado. 8 para los hinchas de Instituto. Tenemos 8 también para los hinchas de Boca. Y esto es un detalle. La rotonda del estacionamiento es para una parcialidad.

0: resto del estacionamiento, donde están sectores 1, 2, 3 y 4, es donde van también los hinchas de Instituto, la rotonda para los hinchas de Boca. Así que está todo ordenado para que el hincha vaya a un lado, para que el otro vaya al otro sector y puedan participar. Así que tienen que mandarnos: hola, quiero los QR de Instituto. Hola, quiero las entradas. Todo eso el sistema lo va a saber hacer Nico Curte también en la producción, para quien vaya a participar. Y como siempre, nombre, apellido y últimas tres cifras del DNI.
1: Quiero las entradas para la gloria, dice Raúl Girilli, 501. Y así un montón de mensajes en nuestro WhatsApp, pero le damos la bienvenida al señor Matías Rivero para hablar del Club Atlético Belgrano, que el domingo irá a Avellaneda al cilindro. Hola, Mati, ¿cómo va?
2: ¿Qué tal, JP? ¿Cómo andas vos? El abrazo grande para Seba, para Nico, para los dos Nicos que están allí en el estudio. Bueno, hablar de, y de Javi también, y hablar de, del Pirata que entrenó hoy, que esperaba a su arquero en horas de la mañana, media mañana en realidad, pero se le demoró el vuelo al arquero de Belgrano, por lo cual no pudo entrenar en la jornada de hoy. Ya estaría en Córdoba, el arquero uruguayo que viene a disputar la triple fecha con su selección. De hecho, jugó el último partido de los tres, donde fue titular y ganó 6-1 su equipo. Bueno, y hablando de Belgrano, hoy práctica del ruso, perfilar por qué no un equipo. Hoy algunos trabajos con pelota de iniciación y duelos mano a mano y algunos trabajos de definición, lo cual no hay un equipo bien perfiladito para el domingo, pero que pudimos averiguar que en los grupitos, cuando lo sabe armar el ruso, que arma defensa-ataque, bueno, más o menos algo deja entrever, y se lo vio jugando en una línea más titular de mitad de cancha a Velázquez. Volverá Velázquez a jugar de arranque y saldrá Metil, y bueno, algunas de las dudas que puede llegar a estar planteando el ruso esta hora, falta mucho. La práctica más importante será seguramente la del día de mañana. Ya sábado por la mañana volver a entrenar, sábado al mediodía ni bien almuerzan, viajan rumbo a Buenos Aires y ya quedan concentrados para el partido del domingo ante el conjunto de Racing de Avellaneda, partido que se va a jugar a las 7:15 de la tarde y que ya tiene Belgrano el cronograma para los partidos subsiguientes que vendrán. Ya tiene día y horario para el partido contra River, que finalmente, pese a que Cosa de Pro quería que se jugara con luz diurna, cerca de las 4 de la tarde, va a pasar para uno de los últimos turnos del día domingo, pasada las 8 de la noche, allí empezará el partido ante el millonario en el Kempes. Kempes que tendrá tribuna Wellington para los hinchas de River y el resto del estadio para los hinchas piratas, que ya están activando ubicaciones, que viene a buen ritmo y que seguramente lucirá repleto. En otro de los títulos, en otro de los datos, jugó la reserva en la jornada de hoy. Fue triunfo ante San Martín y San Juan por 3-2, trabajado para el equipo del Beto, que lo empezó perdiendo, que lo empató, que lo dio vuelta, que se lo volvieron a empatar y que lo dio vuelta finalmente. Dos goles del rosarino Fabricio Mendieta, que viene de convertirle a Talleres en el clásico, después convirtió en los partidos subsiguientes, y también de Agustín Bono, que es un chico que juega en reserva pero que entra en primera, así que pibes que son habitualmente jugadores de la primera división que también van haciendo sus buenas armas en la reserva. Ganó el equipo del Beto y por esta hora estaría todo tranquilo por el lado de Alberto.
1: Bueno, hola fanático, ¿cómo están? Saludos a todos, los quiero saludar, que tengan buenas transmisiones este fin de semana. El mensaje de nuestro amigo Gordillo. Qué temazo, si habré escuchado estos temas viajando para ver el Instituto. Papá, quiero las entradas, dice Gustavo Guillermo Silva. Vamos, la gloria todavía. Leonardo Limia, ¿cómo anda el legislador de la provincia? ¿Usted va a ir a la cancha mañana?
3: Por supuesto.
1: Voy a hacer una pregunta que no tiene nada que ver con la... ¿De qué tribuna va a ir?
3: Mañana va a ser Ardiles.
4: Mi amigo.
1: Ay, por este saludo el mumor, si por este los auriculares. Dale. Bueno, ¿te quedás un ratito?
3: Sí.
1: Bueno, ya está. No te vayas. Dale. Bueno, mensajes de la gente. Mira, Brujo, todos los que hay.
5: Tengo
1: 200 acumulados. Quiero las entradas para Instituto. Soy Sonia Raimondetto, de Laguna Larga, los últimos documentos, últimos números 032. También está participando Belén Martelotto, 877. Quiere participar para ver a Boca. Pero Belén, nosotros tenemos entradas para Instituto.
5: Claro.
1: Tenemos QR, estacionamiento, que es la rotonda para hinchas de Boca. Pero entradas son Ardiles, Nico, no hay duda de eso. Son entradas para hinchas de Instituto.
0: Ardiles para hinchas de Instituto. Tenemos dos entradas dobles para los hinchas de Boca. Si tenemos estacionamiento para que puedan ir al Estadio Parque.
1: Luis Rivero, 666, está participando y así un montón, la verdad, un montón de hinchas de Instituto que quieren ir mañana a hacerle el aguante a la gloria. Escuchemos a la gente, dale.
4: Ten. Atento, JP, Momorza, información de último momento. A 109 días de comenzar la próxima temporada, ayer empieza a contactarse con los próximos refuerzos. Están avanzadas las negociaciones con Floyd Mayweather, el chino Maidana, la araña Silva, un par de luchadores inéditos de UFC, y estarían viendo la posibilidad de repatriar a Holyfield con o sin oreja. Ampliaremos.
1: Ay, Dios. Mumo. Es bravo, Mumo, ¿sí,
5: Sí, sí, seguramente.
1: He estado viendo a través de las imágenes de Talleres. A uno de los dos Acosta lo tiraron de un trompadón.
0: Al Laucha.
1: Al Laucha.
0: El Laucha fue el que más al frente fue y el que más al frente recibió también, sí.
1: Pero lo tiraron.
5: Convengamos, Juan. Convengamos, Juan, me contó un amigo que cuando estás ahí entre medio de eso.
1: Y sí.
5: Digamos.
6: Ah, sí, sin dudas.
5: O sea,
6: ahí ya fue un descontrol.
1: Lo que pasa es que terminaron peleando los dos técnicos, jugadores, evidentemente también otros auxiliares, porque entraron como para defender.
6: Sí. Salieron, digamos. Salieron de la cancha, porque claro.
1: Estaban... Algunos salieron de la cancha, otros entiendo que salieron del vestuario donde estaban los detalles. Es una situación áspera, pero hay una imagen que demuestra que al Laucha Acosta lo tiraron como 2 metros. ¿Sabes que tirar a alguien 2 metros un trompadón, eh? Pero, chicos, son los técnicos, ¿no?
0: El Laucha Acosta en su época como jugador está claro que era bravo. De ahí a terminar de esa misma manera, siendo entrenador y sobre todo de una categoría que...
1: Muchas veces como jugador estuvo rayando lo ridículo. Porque los protagonistas... Sí. Una cosa es ser pícaro y otra cosa es generar disturbios.
0: Coincido.
1: Una cosa es tener, entre comillas, la viveza criolla y otra cosa quedar como el tonto de la película. ¿Sí? Como jugador profesional, como jugador amateur, como y entrenador. Ni te cuento si vos sos un entrenador de chicos que tienen todos 10 y pico, algunos ya profesionales formativa. Y otra. O sea, una cosa el Laucha Acosta, el pícaro, el ídolo de Lanús. Y otra cosa, el que pelea hoy, que se comió una piña de novela y lo tiraron 2 meses. Javi, vos dirigido, vos sos árbitro. O sea, más allá de que el árbitro te puede cobrar a favor, en contra, se puede equivocar. Porque ese era un partido bien de barrio, como era antes, al lado del alambrado. Nadie lo estaba viendo en vivo. Si lo ve, lo ve con delay porque lo ve en la aplicación. Por más que estés ahí en la cancha.
6: No me cabe duda que también ha habido... responsabilidad de parte del club local en la organización, sin duda, ¿no?
1: Absolutamente, sí, son los organizadores.
6: Así es.
1: ¿Cómo la gente va a estar en medio de los jugadores y cómo van a salir los jugadores y entrar a la cancha?
6: Por más que sean familiares y esas cosas.
1: Y después, Mumo, hay otra imagen que cuando ya está todo calmado, es muy difícil defender. Rodrigo Acosta vuelve a increpar a jugadores de rivales, en este caso de Atlético.
6: Sí.
5: Sí, sí, sí, por eso te digo, habrá que ver bien. ¿Cuál es la resolución? ¿Cuál es el informe? Porque ya ahí ya no sabes quién se para, quién ataca, quién increpa, quién quiere hablar, quién no. Definitivamente una situación muy difícil, más allá de que la reserva está cerquita y es el paso previo a la primera y ya casi que no es una división formativa, pero lo mismo, digamos, hay que guardar cierto decoro, ¿no?
1: Hola gente, participo por el jueves pochoclero, soy Sergio, que quiere las entradas al cine, 909. Hola fanáticos, también me engancho para las entradas de Instituto Boca, soy Sergio Molina, 909. Bueno, Leo Limia, hay proyectos que tienen que ver con los clubes de barrio, con nuestra esencia, con lo nuestro, cómo nos hemos criado. ¿Qué tienen que ver? ¿En qué consiste?
3: Bueno, antes que nada, saludo para mi amigo Orsi, que lo tenemos ahí. Así que bueno, un gusto verlo.
5: Pónganse las canilleras si están haciendo. Es la única persona, el legislador que hay que hacer una nota con canillera.
1: ¿Pegás mucho cuando jugás o no?
7: Muy fuerte.
1: Bueno, esa respuesta, Javi, ya olvídate.
6: Chao. ¿Lo subió?
3: Lo necesario.
1: Lo que la situación amerite.
3: Sí,
1: bueno.
3: Sí.
1: Bueno, ¿cuáles son los proyectos?
3: Bueno, la verdad es que estamos trabajando junto con la legisladora Bota y con la Agencia Córdoba de Deporte, la Confederación de Deporte, en un proyecto que tiene que ver con instituir en la provincia de Córdoba la Semana de los Clubes Deportivos en octubre, en la tercera semana de octubre, un poco para poder tomar en relevancia el rol de los clubes, ¿no? Uno cuando trabaja territorialmente, sabemos que en cada barrio que vamos en la ciudad de Córdoba, en el interior hay un club, y sabemos el laburo que hacen los clubes. Entonces me parece importante hacer una visión de lo que hacen los clubes y de paso un poco llevar adelante lo que la política de Estado que lleva la Agencia Córdoba de Deporte en materia deportiva con los clubes deportivos, sumarle la visión de la legislatura, sumarle la visión también del sector privado y poder mostrar en los clubes actividades y empezar a charlar de muchas cosas que es importante que hablemos. No solamente la cuestión deportiva, que todos sabemos a través de las federaciones hemos estado charlando la importancia que tiene el club, sino también la cuestión recreativa, la cuestión familiar, y en estos últimos tiempos ha sido un dique de contención de temas como son las adicciones, el suicidio y demás.
1: Bueno, y en estas épocas tan, tan duras que un nene, un chico o alguien vaya a un club, ya es buenísimo.
3: Sí, un montón. Esta semana estuvimos charlando, por ejemplo, una reunión con el presidente de Las Palmas, el presidente de la U, la iglesia San José, viste, articulando cuestiones para los chicos por ahí que no tienen la posibilidad de pagar una cuota y demás cuestiones para, viste, ver cómo pueden ir y que las instituciones banquen todo eso. Como decís vos, hay un montón que los chicos estén en el club, están contenidos y que la familia participe. Y justamente decidimos hacerlo en el mes de octubre, que es un poco el mes de la familia. Así que bueno, creo que es un proyecto interesante que nos va a permitir, como te dije recién, poner de relieve el rol de los clubes y que todos nos acerquemos un poco a ayudar a los clubes, que realmente ayudan mucho a tener mejor calidad de vida para toda la sociedad.
1: Bueno, ¿y estos que son proyectos que tienen apoyo unánime o no?
3: Sí, por supuesto, esto salimos de las discusiones políticas que muchas veces atraviesan la legislatura. En este caso tuvimos el apoyo de todos los legisladores, de todos los bloques, también de los bloques del interior. La semana pasada estuvimos en Monte Maíz, ahí con el intendente. Hay dos clubes muy importantes, Lamber y Deportivo Argentino, que realmente son una infraestructura impresionante. Un clásico terrible también se juega ahí. Así que bueno, todos los legisladores departamentales, vos sabés que en la legislatura hay un legislador por cada departamento de la provincia. Cada legislador también le importa mucho, porque también en el interior es importante el rol que cumplen los clubes. Y acá en la capital, obviamente, cada barrio tiene su club. Hay mucho sentido de pertenencia en los barrios. Vos vas por cada uno de los barrios, hoy por hoy, con los busitos de los equipos. Y la verdad es que es importante que le demos una mano. Sobre todo a los clubes que por ahí más lo necesitan. Siempre cuento una anécdota. Un amigo ahí del Club San Lorenzo, Mamondi, que ha sido presidente. Y que la gente, viste, ahí en el club, como esto, viste, tienen que hacer de contención en el barrio, tienen que atender el buffet, tienen que lavar la camiseta, tienen que hacer todo, sí, así sí, que sí. Es importante por ahí ponernos de acuerdo para que tengan mayor ayuda.
1: Bueno, te saco de este tema, como hincha de instituto, ¿estás en llamas o no?
3: Y sí, estamos.
1: ¿Estás sorprendido o no?
3: La verdad es que estoy contento. Se ha trabajado muchísimo en el club para llegar a esto. El club está en un momento, creo, el mejor momento de la historia. Hemos pasado por todo, convocatoria y demás cuestiones, y llegar hoy con la infraestructura que tiene el club y estar primero en la Liga Profesional de Fútbol es un montón. Ahora, bueno, la expectativa de toda la gente de instituto para mañana.
1: Bueno, gracias, Leo.
3: No, muchas gracias por el espacio.
1: Que te muy dale, bien. Que andes
3: gracias.
1: Bien.
3: Gracias.
1: Bueno, hablando de instituto, tras hablar con Leonardo Limia, ¿juega o no Cerato Frígola? ¿Cuáles son tus datos?
7: No va a jugar Cerato para mí. Está citado, está convocado, igual que John Córdoba. John Córdoba sí. Está mejor que Cerato, va a ir al banco porque el titular es Lázaro, pero para mí De La Fuente va a ser titular y Cerato, perdón, será suplente. Por más que concentró, por más que el jugador tenga ganas de jugar, no está al 100%.
1: O sea, está para no jugar, pero no los 90. Está físicamente como para firmar planilla, pero no para bancarse un partido como lo viene haciendo habitualmente.
7: Sí. Y de última, para el segundo tiempo, si le pasa algo a De La Fuente o algún accidente del partido. Para mí no está para jugar. Incluso me sorprendió que haya concentrado. Me parece que también es un poco despistar y buscar un poco la incógnita ahí. Pero De La Fuente va a ser titular en la última práctica de hoy. disparó un 11 y fue De la Fuente el titular, y el resto el mismo equipo, con la vuelta de Alarcón en lugar de Agustín Masachesi. El resto sale de memoria: Ledesma en el arco, De la Fuente, Galván, Mosevich, Alarcón, Sosa, Abregu, Gallardo, Luna, Tisera y Lázaro. Este será el 11 si no pasa nada raro, si no ocurre ningún problema, de Instituto, que ya concentra en el hotel esperando el duelo de mañana ante Boca en el Kempes.
1: Bueno, baja brava, Brusco, ¿eh? Sí, un gol, sí, muy, sí, muy titular,
8: sí, ¿eh? Sí, sí, sí, con gol, la verdad que sí. Pero bueno, De la Fuente...
1: Con gol, con asistencia, sí, sí, con muchas cosas, ¿eh?
8: Sí, sí.
1: Pero bueno, lo suplirá con alguien que habitualmente siempre jugó de cuatro,
8: sí,
1: no de extremo, volante, haciendo, claro, toda la franja. Pero como dice Falco, tiene buenos antecedentes. Viene el inmediato anterior, jugó todo el segundo tiempo ante Independiente, que fue la mejor versión de Instituto en el partido, gol incluido.
7: 65 minutos jugó De la Fuente, 2 goles.
1: Bueno, o sea, impecable, sí, impecable, sí. Y la otra, Falco, es un muchacho con oficio, con recorrido. O sea, claro, no es a ver, nada te asegura nada, pero no es un debutante, sí, para un partido grande, digamos.
6: Tiene una alternativa en De la
7: Fuente. Sí, ha jugado muchos partidos en Huracán, jugó en Vélez también. Es un lateral que ha jugado muchos partidos y que ha sido titular mucho en los clubes anteriores donde jugó. Y bueno, vino también para eso, ¿no? Para hacer un recambio y saber que ingresa un jugador con experiencia.
1: Bueno, me anoto para las entradas a la Gloria, Pablo de Cosquín, 106. Bueno, Pablo está participando. JP, los Acosta. Dice, le falta 5 para el peso. Bueno, está de moda la ¿cómo es? La frase. Hola, doy fe que pasan casi todos los mensajes, pero algunos no responden. Collado, si no era gol de Hernández, era penal, dice Enrique de la Patagonia. Bueno,
6: contrafáctico.
1: Contrafáctico, exacto. Bien, Collado, gran contrafáctico. Frase. Luis, 540, quiere la entrada para el cine. Mensajes, miren, el minuto 1.14 nos manda un video para que notemos la situación esta tan particular de la parálisis facial de Sporle que jugó. En la cancha no se notó nada de eso. Si él no lo decía, Mati, nadie se enteraba de la situación tan particular del 3 de Belgrano para el Clásico.
2: Totalmente, fue una sorpresa. De hecho, en cancha, no sé si lo contamos ayer, yo no me percibí. Lo hablé con Sportle ayer cuando fue la práctica abierta, no en los micrófonos, porque hablaba el chino, pero se acercó justo a la zona del comedor y le digo, vení que tengo una preguntita a Adrián, y se acercó gentilmente y le pregunté cómo fueron los síntomas, porque... Digo, yo en cancha nunca me percibí, también estamos lejos en el Kempes, pero digo, yo recién me doy cuenta cuando estábamos en zona de vestuario, cuando ustedes salían, te vi algo raro en la cara y después escuché lo que te había pasado. Me dice, primero sentí una, como que se me durmió la lengua, dice, y con el correr de las horas y del día, yo empecé a sentir que se me entumecía la cara, y bueno, preocupación obviamente, chequeos con los médicos, le dijeron, si vos te sentís bien, dice, te vamos a dar el apto médico, si vos sentís algo raro, te sentís distinto en tu, qué sé yo, motricidad, psiquio, lo que fuere, automáticamente no avisás y no jugás. Pero bueno, como se sintió bien, optó por jugar, optó por no perderse el clásico, y bueno, fue uno de los puntos altos, ¿no?, que tuvo Belgrano. Entiendo que si todo sigue como va, el fin de semana vuelve a jugar, es recontra el titular para el ruso.
1: Sí, un Belgrano jugó bien, jugó bien. Es más, jugó mejor que algunos otros partidos, habla de su temple, de su carácter, sí, porque es una situación compleja. Sí. Y jugar un partido, tenés que estar al 100% mental, concentrado en lo que estás haciendo y
0: habla,
1: no estar
0: del
1: pensando.
0: Involucrado que estás.
1: Sí, también.
0: De las ganas que tenés que estar con tus compañeros.
2: Eso que dice Nico es algo que resaltó el chino en la charla de ayer, porque dijo: muchos jugadores que hemos estado, y se incluyó en la bolsa, tocados con alguna molestia física, con algún problema, y que nunca se quisieron bajar, cuando era más fácil por ahí decir, che, yo no puedo jugar porque me duele esto, y todos redoblaron el esfuerzo. Sánchez, que dicen que hizo una preparación especial para poder llegar al clásico, de hecho jugó muy bien. Entonces, bueno, habla de eso, ¿no?, del momento que vive Belgrano, no solamente futbolístico, que podamos discutir si es bueno o es malo, porque viene de jugar los partidos malos o medianamente no tan buenos y los ganó, y cuando jugó más o menos bien no pudo ganar, pero viene en un momento medio ahí irregular. pero que en la tabla no dice lo mismo, está ahí segundo y que obviamente buscará meterse de lleno en lo que falta de este torneo.
1: Bueno, hay varios mensajes que cuentan que la imagen televisiva notaba esto. Yo sinceramente, no, si él no me decía eso, yo no lo notaba, jamás me hubiese dado cuenta. Después otro mensaje, solo muchachos, plena confianza en De La Fuente, vamos Instituto, participo por las entradas al cine, Andrés y a Pacuarcia, 802, y así un montón de gente, además de sortear el par de entradas dobles para Instituto y las entradas del jueves Pochoclero, tenemos QR para qué.
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1: Quiero los QR para el estacionamiento de Instituto. Ahí tenemos un ejemplo. Dice Eduardo Cordero, 912. Luis Carrizo, 908. Participa por las entradas. Hola, participo por las entradas. Julio Mandrile, 977. ¿Ya se llenó todo lo de Boca, Frígolo, o todavía hay algo disponible?
7: Quedan entradas para los dos. Todavía para Instituto, todavía para Boca. Estiman a esta hora unas 42.000, 45.000 personas para mañana, o sea, entradas vendidas. Y esperan que se supere este número y llegar a los 50.000. Pero bueno, aflojado no es por ahí un poco lo que se esperaba a esta hora. El
5: Facu,
7: de los dos.
5: ¿Sí? Tengo un amigo que recién me dio un número, no sé si será el correcto, no sé si vos tenés la cantidad de que se puso en venta de la parte de Boca, si eran 15.000 o 17.000 de platea solamente, 15. Pero que a esta altura, 15.000, bueno, a esta claro. altura se habían vendido 8.000 de las 15.000
1: de Boca. Sí.
5: De Boca, sí, de Boca, de Gasparín.
7: Sí, esperaban una, estiman una...
5: Eran repleto, digamos.
7: 8-10, de 15, todavía quedan plateas para Boca. Y de Instituto, sí, ya esperan completar toda la popular. Y las 15, 12 en realidad, Ardiles, porque se vende un poco menos ahí, que espera Instituto repletar.
1: Bueno, un número muy inferior el de Boca en cuanto a ventas con respecto a lo que puso en cancha su último partido acá en el Kempes ante Vélez por Copa Argentina. También muchos de Peñas y demás de Boca entiendo que optan, si tienen por un partido u otro, de ir, y si tienen cupo a ver Boca Vasco da Gama por la Sudamericana, porque claro. Boca juega el otro martes la ida.
6: Claro, la inmediatez de ese partido, o sea, hace esto.
1: Claro. Claro, hay otro frente, muchos van a ir acá, es muy probable que se termine agotando entre hoy, entre estas horas y mañana.
6: Sí, porque encima los precios son accesibles, ¿no?
1: Comparativamente con otros, sí. Claro.
5: A mí me decían, Juan, eso y el horario, que por ahí, siendo un viernes a las 19:30, la gente del interior por ahí tiene que perder el día, digamos, del abur.
1: Sí, tal cual. Buenas tardes a la mejor radio de Córdoba, JP. Podés pasar la arenga del Chino, el capitán del campeón, gracias. Soy Maico Navarro. ¿Qué tiene de particular la arenga del Chino, Celarayán, Matías Rivero?
2: No, y habló un poquito de que son el mismo grupo, que no se disolvió, que son los mismos que estuvieron ganando la Talleres el pasado 9 de mayo, que por eso confía en su compañero, lo alentó hablando un poquito de esto, ¿no? De los inconvenientes de cada uno y lo que pusieron para estar ahí. Ah, confianza, transmitirle confianza a su compañero y que era una final, que era como ir a la guerra ese partido y que confiaba en ellos.
1: Hola, fanático, felicitaciones por el programa, participo por las entradas al cine. José Rufino, 452. A ver, escuchemos a la gente, dale.
4: Imagínense, chicos, la fecha que le van a dar los técnicos a Costa ahora. Le van a dar, no sé, años, calculo.
1: Están muy enojados los hinchas de Talleres. A los dos, a Costa y a Laucha principalmente, le están dando en bolsa. ¿Qué quieren que les diga? Los propios hinchas. Y algunos mensajes no se pueden leer. Bueno, tranquilidad de la gente. Por ejemplo, este, no cambia más. Toda la vida igual. Siempre los líos en todos lados. Y ahora viene a Talleres como técnico. ¿Qué cree que este es un club cualquiera? Por Dios, ¿qué han hecho con Talleres? Éramos ejemplo de todo en conducta, en predio, en comportamiento, en anfitriones, con equipo, los jugadores firmaban un libro, el orden interno, y ahora esto. ¿Qué te han hecho, Talleres? Es el mensaje de uno de nuestros oyentes que se puede leer, se puede leer, y que resume un poco muchos mensajes, pero bueno, la gente está enojada. Sí.
2: Recién hablaba un poco con el Facu de la venta de entradas para los hinchas de Boca y el ritmo de venta como viene. Belgrano acaba de confirmar ventas de entradas para los hinchas de River. Dice, Belgrano River, entradas visitantes, ya se encuentran a la venta las entradas para el de River, que va a ser para la fecha 13, a partir de, obviamente, el partido que se juega 20 y 15, el domingo. La venta de entradas va a ser en el portal de autoentrada, que es ventas.autoentrada.com. El valor de la tribuna general será de 100 mil pesos más costo de servicio, lo cual va a rondar los 110 mil pesos. Recordemos que este partido se va a ingresar con DNI físico. Obviamente, con ese número pueden entrar diciendo que compraron la entrada a partir de la página web. Esto tiene prioridad para los socios también piratas, para que sigan activando su ubicación, dentro de lo que cuenta Belgrano aquí en el comunicado, hasta el domingo 11 de octubre. Es exclusivo para socios. Yo tengo entendido que si no se llega a activar todos los chips que tiene Belgrano en las ubicaciones para el estadio, abrirán un remanente de entradas. Pero bueno, la realidad es que tiene pinta de que se puede ocupar todo con los socios de Belgrano.
1: Bueno, ese partido es este domingo, no, el otro, en el Kempes. ¿Cuándo es el recital? Este fin de es el recital, ¿no?
2: El 10, claro. Es el sábado, si no me equivoco.
1: ¿Qué onda? ¿Qué se dice del césped? ¿Lo va está protegido? ¿Lo va a dañar un poco o no?
2: ¿Se acuerdan el de Shakira que fuimos casi todos por invitación de la radio? Que había unas placas media anchas en el campo de juego.
1: Sí, plástico.
2: Bueno, ese mismo, claro. Ese mismo sistema es el que se va a utilizar. En principio se los coloca en el día antes del partido. Del recital, perdón, y que se retiran inmediatamente termina o a la mañana siguiente. Es la idea para que el césped no quede por más de 24 horas tapado, pero en principio con esa tecnología que tienen esas placas de plástico puedan absorber el impacto y que el césped no sufra consecuencias.
1: Bueno, hablando de recitales, Facu, ¿cuál es el próximo en el instituto?
7: Ahora en noviembre tiene a Chano y después tiene a María Becerra.
1: O sea, tan Bionic y María Becerra.
7: Sí, sí.
1: Bueno, ¿y qué pasa si el equipo clasifica y tiene que jugar de local?
7: Sí, están haciendo cálculos ya con eso. seguramente hay un contrato que respeta, tendrá que ir al Kempes. Es así. Se negocia ese contrato con esta productora de eventos.
1: Bueno, ¿cuántos puntos sacó de local Instituto?
7: 27 de 30.
1: ¿En qué cancha?
7: En Alta Córdoba.
1: Bueno. ¿Para qué vamos a agregar algo si nos ha hecho hablar por sí solo, Bruco?
8: Sí, señor.
1: ¿Para qué? ¿Qué vamos a decir, Collado?
6: Nah, absolutamente.
1: O sea, se contrató. A ver, está claro. No sé cuantificar, porque la verdad no tengo ni la menor idea cuánto dinero le deja a cada club un recital. Vélez, River,
0: mucha.
1: Ahora Belgrano, Instituto, debe dejar mucho dinero. El otro día
7: recitales, sí. Según palabras del propio presidente, los recitales mantienen de pie el club. Eso dijo el presidente.
1: Bueno,
7: económicamente es muchísimo.
0: Un dato que acabo de encontrar en internet: River recibe aproximadamente $650,000 netos por el alquiler del estadio en cada recital que se hace en el Estadio Monumental. Estamos hablando del estadio de mayor capacidad para recitales en el mundo. Es el Monumental. O sea, estamos hablando del estadio recontra tope de gama, pero imagínense que por cada show, y acá de ejemplos de los shows de Bad Bunny o de Lali, que el alquiler fue de $650,000.
1: Bueno, yo no sé en qué posición. Instituto entre los ocho primeros clasifica seguro.
8: Sí.
1: Por más que la placa no esté, entre los ocho primeros clasifica seguro. No sé si va a ser uno, porque si es uno, juega octavo, cuarto y semi en Alta Córdoba en caso de que vaya avanzando. Si es uno. Si es 2, 3, 4, 5, 6, 7 u 8, va a ir dependiendo las variables. Si es 1, 2, 3, 4, seguro juega el primer cruce en Alta Córdoba. Si es 2, casi con seguridad, y avanza el segundo cruce, también lo juega.
8: Sí.
1: En nuestro fútbol ya sabemos que no te asegura definir nada. Pero no sé exactamente qué día está Chano y qué día está María Becerra. Pero si Instituto juega, tienen que mover cielo y tierra para que juegue en Alta Córdoba.
8: Sí, sí, no hay duda.
0: También desde
1: no, no
0: ese
1: tengo
0: lado,
1: duda de eso, ¿eh? No sé si adelanta el recital, claro. Si desarmar antes, si no, no.
0: El recital está pautado de Chano y María Becerra hace muchísimo tiempo, incluso antes de que Instituto arranque, tal vez este año a jugar.
1: Bueno, después está la otra. Firmado.
0: Claro,
1: después está la otra. Si va al Kempi, perdés, también te la tenés que bancar, ¿eh? Sí, sí. Ay, bueno, los que tomaron la decisión también se la tienen que bancar, ¿eh? Porque ahí va a venir. La gente puede expresarse también, ¿eh?
0: También para jugar en Alta Córdoba. En Alta Córdoba, en el Kempes. También depende del cruce. También depende del cruce.
1: ¿Qué te cruce?
0: El que te toque, el rival.
1: Ningún cruce, Nico.
0: El que te toque, pero depende del rival.
1: Pero vos estás loco.
0: Entiendo lo que vos decís deportivamente,
1: tenés
0: pero
1: que jugar yo tenía que suspenderlo. Tenés chance, tenés que suspenderlo, que se cruce.
8: Que se enferme María Becerra dos días antes, no, sí. No, una gripe nomás. Bueno, una gripe.
1: Esos ejemplos no. No, no tiene que pasar nada a nadie. Tenés que suspender todo por 650.000, la hace vendiendo entrada, en donde sea.
8: No, pero además 650.000 Instituto no debe cobrar. Eso es River. No, bueno, será 200.
1: Para el mundo del fútbol vuelto eso.
5: 200, 100 como mucho.
7: Se rompe el contrato y se acaba el negocio. Sí. Es muy difícil eso.
0: Es difícil, aparte sí, de esos shows.
1: Que ahora, yo te lo planteo otra vez. ¿Cuántas veces Instituto tuvo puntero en primera?
8: Sí. Ah, no, no.
1: Sí. Facu.
7: Sí, sí, sí, es cierto, es cierto.
1: Y bueno, ¿cuántas veces sacó 24 de 27 en tus últimos partidos de local?
7: Pero las cuentas inmediatas, Juan, hay que pagarlas. Es así.
0: Es que son las dos partes y las dos partes tienen razón.
1: No.
0: Las dos partes tienen sus puntos.
1: Bueno. Después sin lloro, listo. Si es la moneda primero, no, no
0: yo
1: está mal,
0: adhiero de que lo deportivo tiene que ser lo principal. Y si vos en tu cancha ganaste prácticamente todos los partidos y sacaste la cantidad de puntos que sacaste, el mano a mano lo tenés que jugar en tu cancha. También entiendo que hay situaciones que exceden y también hay que pensar en el club por delante también. O sea, hay un montón de aristas que le dan fundamento a las dos partes.
1: Está claro que cuando armaron esto ni se imaginaban Instituto, bueno, en claro, esta situación. No me hagan decir pero, cosas pero que Juan, quiero.
0: Pero le pasó exactamente igual a Belgrano con el recital de los fundamentalistas, que después fue un lío. Primero, Belgrano pataleó porque se lo cancelaron, lo llevaron a Jesús María, y después, a resultado opuesto, Belgrano pudo jugar con Unión en su cancha, sino también iba el Kempes. Claro. Y el gobierno, por otra cuestión, se lo sacó de Alberdi y lo llevó a otro lado. Los dirigentes estaban recontra calientes porque era la plata para cerrar el año, y después Belgrano terminó clasificando y le terminó quedando redonda la fiesta a posteriori incluso de un Belgrano campeón, pero Belgrano también iba a jugar al Kempes, ¿eh? Y era por la plata y había clasificado.
7: Sí. Atenas de Río Cuarto el año pasado tenía una semifinal del torneo regional y tuvo que ir a otro estadio porque tenía alquilado su cancha por un evento gastronómico.
5: ¿Atenas de qué?
7: Atenas de Río Cuarto.
6: No, Belgrano mismo. Ah, Belgrano mismo hoy está yendo al Kempes en virtud de que hay que pagar que el verba, premio, claro, del campeonato, que no lo habían previsto en el presupuesto. Y no lo estoy diciendo yo, lo dijeron los propios dirigentes, con lo cual el seguramente los presupuestos son muy acotados y hay que estar en el número fino.
0: ¿Cómo Belgrano va a ir a jugar ahora a jugar al Kempes porque viene Herbac y demás? Al Kempes cuando está buscando otra vez pelear otra vez entre los ocho, meterse primero para jugar de local y otro y porque también hace falta plata. Hay un detalle, Belgrano en este mercado no vendió nada y tampoco compró.
2: Yo estoy con el silencio de Juan Pablo. Belgrano no va al Kempes por Herbac, Nico, va al Kempes por una decisión económica, sí, porque sí, es bueno, otro fin de semana. Sí,
0: pero es todo junto, es la cancha se te deteriora, al fin te queda justo, no apurás el campo de juego, esperás, estás cómodo. Adhiero tu silencio, 100%. También hay que ver el bolsillo.
2: Sí, sí.
0: No estás convencido, ¿no?
1: Señoras y señores, escuchemos a la gente.
9: Mira, si no voy a tener ganas de ir a la cancha, que me acuerdo todos estos años que pasamos la vez, cuando jugamos el partido con el Rosario, que pasamos por Penedo, creo que contra Venus 5-4, me acuerdo que fui y viajé con mi hermano Julio. sufrí tanto por Instituto, mire si ahora en las buenas tengo unas ganas de ir a la cancha, pero no tengo un cobre, pero ojalá se me dé, ojalá. Aguante Instituto, por mi abuelo que me hizo de la gloria, vamos, vamos.
1: Eso me emociona.
6: Pero no dejó los datos.
0: Lo único que tenía que hacer.
1: Pero qué mensaje, eso es la pasión del hincha. A ver. Es
6: fantástico.
1: Ojalá gane todos los partidos en el Córdoba, en el donde Kempes, sea, claro. O donde sea.
0: Cada vez que fue al Kempes, cada vez que fue al Kempes en el último tiempo ganó. De las últimas.
6: ¿Quién?
0: Instituto.
6: Las dos últimas perdió.
0: Las últimas dos perdió. Las últimas las
10: anteriores.
6: Perdió con River y perdió con Unión.
0: Las anteriores ganó, tenés razón.
7: Es altamente positivo. La historia general de Instituto en el Kempes es altamente positivo.
8: Un buen empate mañana, pero ¿sabes cómo? Lo festejamos.
1: ¿Por qué un empate?
8: Porque Boca viene a 16 partidos que no pelea. Va a seguir primero. No pierde. Bueno,
1: mañana juega con mañana. Mix de suplentes y titulares, son más suplentes que titulares. Sí. Pero el tridente que pone Flores, arriba, Valencia y Dilla. Arriba, corren poquito los dos extremos. Ah. Pero bueno, esos son los partidos donde sacás chapa y toda la historia. Sí. Bueno,
0: a esta hora, Montero al arco, Caco Braida, Di Lolo, Pellegrino, Lautaro Blanco, Alarcón, Milton Delgado, Palacio, Flores, Ener, Valencia y Villa. Esa es la probable formación de Boca.
1: Voy a ser contradictorio.
8: Sí.
1: Yo pagaría una entrada para ir a ver Herba. A Tambiónica y a Chano pago dos entradas. Sí. Porque a Chano, cuando totalmente, todo el mundo le pegaba y le daba clase de moral lo en la vida, vos, yo le hacía el aguante, sí, a Chano. Sí, sí, sí. Y de ese grupo, vos, género, musical, para mí varía Becerra la que más me gusta, como canta.
8: O sea que vas a ir a Instituto, digamos. Vas a ir a Instituto a verlo. Muy bien.
1: Pago. Yo iría, pero a ver. Voy a poner.
7: Hay que estar cerquita.
1: ¿Cuándo son esa fecha, Frígola? Le pongamos nombre y apellido al día.
7: 23 y 28, si no me equivoco.
1: Bueno, ¿y cuándo son los cruces?
7: Y va a terminar el torneo. 14. No. El 10 de noviembre, todavía no está la fecha 16, pero el primer fin de semana de noviembre va a terminar el torneo, así que estimo que ahí nada más pegado empiezan los cruces.
1: Bueno, a ver, por ejemplo, hoy Instituto en un cruce está jugando con Independiente.
0: Ah, tranqui.
1: O sea, ese primer partido sería...
8: No, en otra zona.
0: Es la misma zona, es con Barracas. Ahí está, es con Barracas.
5: El de María Becerra, Facu, es el 21. Es decir, es justo los octavos.
0: Mira, a esta hora es Instituto, Barracas, Vélez, Sarmiento, Defensa, Gimnasia, Boca con Independiente Rivadavia de Mendoza, Lanús, Huracán, Newell's Central, Gimnasia de Mendoza, Belgrano e Independiente Argentinos. Esos son los cruces, más allá de que los primeros del otro grupo en realidad jugarían de local, pero esos serían los cruces.
1: Y la otra es que todos jueguen viernes, sábado, domingo y uno mágicamente queda para el martes, miércoles hasta que desarmen todo. Claro. Y si pasa, claro, después va a ir jugando. Claro. Ya está solucionado, ya, pausa. Sí. Fanático, ya está, ya encontramos la solución. Vamos a hablar con alguien que Instituto juega el martes. Dale, vamos a hacerla fácil y simple. Pausa.
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2: Bueno, acá acomodándome al lunes.
3: Dios mío, mira, sí. Con anteojos oscuros. Acomodándome al lunes.
2: Cualquiera cree que vengo de la electrónica. No, tengo una. Tengo
3: sí, escuché una que
2: alergia,
3: hay mucha.
2: Es eso, nada más.
3: Escuché una que hay mucha alergia.
2: Hay mucha alergia. Por todas, sí. Lados, sí. El tema es que no pude identificar a qué. En una de esas tiene que ver con la alimentación del fin de semana.
3: O al lunes. Alergia al lunes.
2: O al lunes. Sí, es probable que tenga alergia al lunes. Todos los lunes me da algo.
3: Una canción de los Bompton Rats se llamaba No me gustan los lunes.
2: Anyway, I don't like Monday. Tengo tema y todo.
3: Sí, tenés ahí. Había una canción que se llamaba exactamente así. Así que es lo que te pasa.
1: De 10 a 12.

0: Hola, JP, ¿todo bien? Para mí Belgrano, el césped se destruye también. Y después es caro el césped de Belgrano. Son las tres estaciones, césped francés. Re carísimo sale la champa de esa. Tenés que ver Luifa. Y aparte, si llega a poner mal el estadio después, el AFA se va a quejar, lo va a multar, es un quilombo. A Boca no le dicen nada, pero a los del interior le dicen de todo. Ahí nomás lo multan por presentar el campo de juego destruido. No sé, qué sé yo. Bueno, muy linda ya decían así.
1: Hola, JP y equipo. Aguante Instituto. Primera vez en toda la historia, en 100 años que estamos punteros. Sabemos que siempre fuimos los más chicos, todos, pero ahora estamos demostrando que le damos pelea a cualquiera. A lo más grande de Córdoba, Talleres, le estamos dando pelea ahora. Aguante Instituto. Mañana ganamos 3-0.
2: Está bien, así tiene que ser, con actitud, con ganas, pensar en grande. ¿Serán partidos muchos goles mañana?
3: Ojalá, ojalá.
2: Bueno, mañana a las 17 arranca nuestra transmisión en nuestro horario habitual, ya la gran previa desde el Mario Alberto Kempes. Relatos de nuestro querido amigo Marcelo Chaco Mántaras. Vamos a estar con Seba, con Javi, con Facu Frígola, con Nico, con Juan Manuel Espontón en la central informativa. Obviamente, todo lo que haya que saber de Belgrano, todo lo que haya que saber de Instituto, todo lo que haya que saber de Racing, o sea, el programa habitual, más la previa, más todo lo que ustedes están acostumbrados a escuchar con nosotros. Y el domingo, una transmisión recontra larga, porque Maxi Berardo y Nico van a estar en un estadio emblemático, muy lindo. ¿Te gustaba dirigir el cilindro o no?
4: Sí, sí, la acústica que tiene esa cancha es impresionante.
2: ¿A vos te gustó jugar en el cilindro?
3: Sí, señor.
2: ¿Mucho, poco?
3: Mucho, mucho, sí.
2: Bueno, en esa... Mirá, Nico.
5: Me gusta esto de que la semana pasada estuve en una y ahora voy a la otra. Sí, sí. Bueno, vamos a estacionar en el mismo lado, ¿eh?
2: Es muy loco. Sí. Decir a Berardo que no va a la primera...
3: Que se mete en contramano.
2: No,
3: que no se mete en
2: contramano. No, brusco. No, es todo mal.
5: No, escuchá. Lo vamos a acordar por Lozano. Voy a manejar yo.
2: No, bueno, igual, doblen en la primerita porque después las otras, porque está el riachuelo y son todas para un mismo lado, por una cuestión
5: de que se acaba la tierra.
4: No salió ninguna.
2: ¿O no? Una cuestión
5: de... Se acaba la tierra.
2: ¿O no, brusco? Simplemente
5: no,
2: eso.
5: No, el otro día.
2: Bueno, el cilindro para Racing y Belgrano. Y mira si Belgrano gana a Racing.
3: Y bueno.
2: Hace años que no le gana a Belgrano a Racing, lo tiene de nieto, lo tiene de hijo. Bueno, es un partido bravo, Racing está en un año para el olvido. Bueno, ahí tienen otro ejemplo para dimensionar lo de Belgrano, sí, para dimensionar lo de Instituto. Año de Racing. Racing tiene un plantel carísimo comparativamente, por ejemplo, con Instituto, y es un desastre. Muy lejos de las expectativas y es uno de los peores del año. Peores del año en la inversión, en cuanto sí. A la rentabilidad, por decirlo de alguna manera, entre lo que se invirtió y lo que produjo el equipo hasta ahora. Ya sin Marco Rojo. ¿No hinchas Racing dirán algo lo que se fue a Marco Rojo?
3: Nah.
2: Y los estudiantes lo van a querer igual, sí, por más sí. Que el van recontra puteado cuando jugó para Boca y para Racing.
5: Y cuando se fue y después y esto.
3: Si ganan.
2: Se ganan, y sí, ah, bueno, sí. Obvio. Y sí, sí, obvio, sí ganan, pero bueno, en fin. Espontón, cortito y al pie antes de que nos vayamos, la última del Racing de Nueva Italia que transmitimos el próximo lunes. Ya se fue Espontón, sí. Bueno. Ya está la...
5: Juan, lo último, un detalle simplemente. Le quiero mandar un saludo a mi amigo Emi Castellano, que es un colega que tiene muchísimas ganas de trabajar en Fanático, de estar con nosotros, de estar cumpliendo años. Así que el abrazo para él.
2: Bueno, a ver, está hablando en TIC Laucha Acosta. A ver qué dice.
6: Te atiendo para la aclaración, para contar cómo fue todo. Obviamente nos perjudicó de una manera escandalosa el referee hoy, Valentín. Realmente lo que pasó hoy, en cuanto al escándalo, en cuanto a su desempeño arbitral, es muy bravo lo que pasó. Habla mucho de cómo están, estos son la gente que son proyección a primera. Y yo ya como jugador había manifestado muchas cosas que después el tiempo me terminó dando la razón, con escándalos que se terminan dando en finales, con referees en particular. Hoy esto no mejora. Hay referees como el de hoy que no solo erran en jugadas fáciles de interpretación, también en lo técnico. Entonces, habla
2: bueno, muy la mal. Autora, pero si el árbitro dirige mal y cada técnico del mundo agarra trompada porque sí. dirige mal, o cada presidente del mundo se agarra trompada porque lo dirigen mal, chicos.
4: Pero arranca justificando, sí, no tenés que pedir disculpas, no arrancar echándole la culpa a una cosa de loco. Mío, el árbitro le cobró un penal a Taller en el arranque del segundo
2: chicos,
4: tiempo.
2: ¿Qué pasa? Pero tenemos los valores, pero.
4: Sí, absolutamente. Tergiversado.
2: Por el rojo, para ahora aceleramos y en el verde
5: se chocamos la culpa del otro que venía en verde. Claro. No, no, una cosa
2: de loco, poder pedir disculpas, sí, la verdad estuvimos sí. mal, claro. no hay que el árbitro dirigió mal, pero bueno, me hago reposo. No, todo al revés.
4: Además que no son árbitros con proyección. Imagínate, primera, son árbitros de reserva, están lejísimos.
2: Imagínate, llega a dirigir un equipo en Nacional B, este chico, claro, y lo agarra Franklin, claro, le agarra un ametrallador y mata a todos. No, es una cosa de loco, pero bueno, en fin. Chau Mumo, ¿qué va a hacer?
7: Día de furia en el ámbito del Club Atlético Talleres. Día de furia mientras regresó Maidana a los entrenamientos, mientras ya tiene días y horarios para Boca, Defensa y Riestra. Día de furia en la reserva. Día de furia por el comunicado del COSEDEPRO. Día de furia para varias cuestiones. Mañana le voy a traer una buena noticia al hincha, porque si quiere comprar indumentaria del club va a poder, justamente en el Pelato, le voy a traer días, horarios y esas cuestiones que va a haber propias de la marca del club, al menos como para decir una buena al hincha que nos está escuchando esta tarde.
2: El comunicado, ¿a qué se va a referir el que dijiste que el club va a emitir de un momento a otro?
7: En un ratito va a salir un comunicado oficial, entiendo que tiene que ver con las sanciones del COSEDEPRO y con algunas cuestiones del mundo taller, Juan.
2: ¿De los Acosta qué se le dice? ¿Hay algo o nada? No, bueno, espera que vuelvan.
7: No, seguramente van a esperar que vuelvan.
2: Mirá, ahora se lo ve al Rodrigo peleando con un auxiliar de Atlético, de un señor mayor. Después un chico, vos Javi, vos también, ¿no? No, sí. Una cosa.
4: Un absurdo, ahí mirá, se vuelve, mirá.
2: No, chico, pero son los técnicos. ¿Cómo se van a pelear de esa forma? No es un campeonato de barrio. Taller es un club muy grande para que los Acosta anden peleando como forajidos. Una cosa de loco, por más que el árbitro haya sido un desastre.
4: Claro,
2: y lo haya molido a pitazo. Porque ¿qué le queda a los otros pibes que salieron a defender a sus técnicos? Porque lo estaban moliendo a trompadas. Yo no entiendo más nada. La verdad que ya no entiendo más nada. Chau, Facu. Fuerte abrazo.
8: Un abrazo, Juan. Última de servicio. Recordemos para todo el público en general de Boca, de Instituto, mañana DNI físico o digital. En caso de no tenerlo, no podrán ingresar al Estadio Kempes. Esto es disposición de Tribuna Segura y colectivos de la Municipalidad de Córdoba para Instituto. Desde la Plaza Rivadavia, Plaza Alta Córdoba, Sarachaga, esquina Urquiza, y para Boca en 27 de Abril y Cañada. Van al Parque del Kempes Sur, Boca, hasta el Parque del Kempes Norte, Instituto, a partir de las 16:30, servicio especial de la Municipalidad de Córdoba. Abrazo para todos.
2: Abrazo. Ganadores del jueves Pochoclero.
5: Ganadores son Valentín Simonetti 074 y Alejandra 983. La producción ya se comunicó con ellos.
2: Ganadores de las entradas, del par de entradas dobles para ir a Ardiles y mañana gritar y hacerle el aguante a Instituto.
5: Un ganador, una ganadora, Pablo Acosta. Terminación de DNI 955, la ganadora Candela Rueda. Terminación del DNI en 866.
2: ¿Quiénes ganaron los QR para ir al parking? Gentileza de Caminos de la Sierra y dejar el auto seguro en el Kempes.
5: Presten atención, Juan José 735, Hernán Fuentes 111, Horacio Rossi 818, Silvina Badaraco 221, Florencia Cordero 466, Emanuel Martínez 048, José Bulqui 260, Marcelo Caballero 592 y Ariel Buzardín 939, los ganadores de todos los QR de Caminos de la Sierra.
2: Abrazo, Nico, que andes bien.
5: Un abrazo.
2: Chau, querido José Sebastián Brusco.
3: Nos vemos en el Kempes mañana.
2: Adiós, Javier Edgardo Collado.
4: Directo al Kempes mañana.
2: El señor Freddy Busto llega para hacer a la vuelta. Freddy, hoy en el VAR, en Tanti, Tito VAR, el VAR que vos conocés.
9: Tito
2: VAR,
9: sí, sí.
2: Uno de los temas que trataron con la señora Franco y con el señor Llamaría era motivo de viejos recuerdos de parroquianos por uno de los temas que trataste ayer.
9: ¿Cuál será?
2: La venta del hotel alojamiento.
9: Ah, ¿viste?
2: No, que me he reído esta mañana.
4: Para los 600.
2: Y decían, pero mira vos cómo han cambiado los tiempos.
9: Han cambiado los tiempos. Le contamos a la gente que por ahí no escuchó, se vende el Le Privé de Camino Carlos Paz. Y no lo logran vender. Pero más allá de eso, me contó gente que está en el rubro hotelero, sobre todo de estos hoteles, que ha impactado mucho los alquileres temporales de departamentos.
2: Esta gente había escuchado atentamente el programa, y yo también lo escuché, o sea, todo lo que decían era real, de que vos contaste de que hay edificios ahora con código y demás.
9: Claro.
2: Y esta gente ya tiene mucho recorrido y dice, si no podíamos antes, ¿cómo podés con los...? Y bueno, son otros tiempos.
5: Bueno, pasa, cambia la época.
9: ¿No alcanzaban el telefonito?
2: No, te juro lo que me he reído hoy. Pero, bueno, son otros tiempos.
9: Son otros tiempos. Pero bueno, las prácticas siguen siendo las mismas.
2: Brusco, me si vende
5: el otro día ustedes hablaban de algo que hasta el día de hoy pasa, porque nosotros venimos todos los días. El que está en la autopista y tiene el precio, hasta el día de hoy sigue el precio. Hay que hablaban de eso.
9: ¿Ah,
5: sí? ¿Se acuerdan? Que hay uno que en la ruta tiene el precio de cuánto sale y de todo. Claro, el cartel. Y queda ahí el cartel ese.
2: Bueno, sí. Y después hablaban de todos los otros. Porque claro, la urbanización ha cambiado. Uno de los temas eran los que están cerca del aeropuerto, viste, claro, que enfrente han hecho locales gigantes. O sea, antes eran lugares que si alguien iba,
9: claro,
2: no veía nadie. Ahora
5: están dentro de la ciudad.
4: Y te pasan las rutas. Antes estaban, pero lejos del pueblo, como el cementerio, no, ahora están en el centro.
9: Ahora un quemo.
2: No me quemé.
9: Los que están en la zona acá, llegando para el aeropuerto, ahora les han hecho los locales esos enormes al lado de Aguas Cordobesa. Y te sale, justo está la entrada y la salida de las flechas.
4: Claro.
9: El de Calera también. El de Jesús María también, los comió el pueblo, todo.
2: ¿Qué pasa? Son cosas que pasan
5: la vida.
2: Chicos, llega la vuelta en la histórica RB2.
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0: Suena a la 2 con estos títulos.
1: Locales.
0: El 92% de los comercios cerrará el feriado del lunes. Por el Día del Respeto a la Diversidad Cultural, la Cámara de Comercio de Córdoba informó que la mayoría de los negocios permanecerá cerrado. Un 5% atenderá media jornada y un 3% mantendrá sus puertas abiertas durante todo el día.
1: Nacionales.
0: Juicio por la muerte de Diego Maradona. Pidieron 12 años de prisión para Leopoldo Luque y 8 para Agustina Kosachov. Además, la Fiscalía solicitó 10 años para Nancy Forlini y penas de entre 4 y 5 años para otros 3 profesionales.
1: Internacionales.
0: Impactante aluvión en Chile. Un torrente de agua y barro arrastró autos y un colectivo. El fenómeno se registró hoy en el sector de San Carlos de Apoquindo, en Las Condes, en medio de las intensas lluvias que afectan a la región.
1: Deportes.
0: Córdoba será sede de la Pro League de Hockey. Del 8 al 13 de diciembre, el Estadio Soledad García será escenario de los partidos inaugurales de la máxima competencia anual de hockey internacional. Las Leonas y los Leones serán protagonistas del evento deportivo. También participarán los seleccionados de Gran Bretaña, China y Francia. 18 grados la temperatura en la ciudad de Córdoba, la humedad 68% y viento del sur a 21 kilómetros por hora, la visibilidad 10 kilómetros y el cielo está cubierto. 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

0: buenas tardes, bienvenidos a La Vuelta. Qué lindo estar con ustedes acá repasando los temas del día en una jornada, un día ventoso, está que se larga, que no se larga, nos anda amagando la lluvia todavía desde ayer acá en Córdoba. Afortunadamente, por suerte, cerca por lo menos de la ciudad, no ha pasado mayores más que nubes y nubarrones y poca agua, pero sí, estamos todavía transitando una época de jornadas de días de alerta. Así que eso se mantiene,
1: se los mantiene. Pronósticos por lo menos. ¿Qué tal? Buenas tardes, ¿cómo va? Se mantiene hasta hoy. Bueno, vamos a ver cómo va a avanzar el pronóstico para el resto de la semana. Por ahora está cubierto el cielo, para mañana también se esperan por la madrugada probabilidad de tormentas aisladas y chaparrones durante casi todo el día.
0: Bueno, en esta parte vamos a empezar los temas del día. Le aclaramos, vamos a conectarnos ni bien podamos con el ministro Juan Pablo Quintero para sacarnos la duda de lo que ha sido el tema del día, de este convenio donde va a ser la policía, lo habíamos anticipado, los encargados de la seguridad vial, por lo menos.

0: de la coordinación, ¿harán las veces de inspectores? Es una de las preguntas para hacerle cuando venga el Papa.
1: Cuando venga el Papa y después.
0: Y después, también. y después antes, de Tique.
2: De grandes eventos, dijeron. ¿No dijeron de cuál? ¿Hasta dónde?
1: ¿Qué pasará si el gobernador es de un color político y el intendente de otro? Bueno, hay un montón de lindas preguntas para saber, para hacer. Ya tiene en cada una de sus oficinas, los concejales tienen el proyecto y la semana que viene se va a tratar.
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0: Bueno, en otro orden de temas, en la provincia de Córdoba la morosidad bancaria de las personas se sitúa cercana al 11% por debajo del promedio nacional, que es 12,3. ¿Qué quiere decir eso? ¿Debemos menos o no? Estamos igual.
1: Tenemos gente que puede pagar, más gente que pueda pagar sus deudas.
2: Tenemos menos morosidad también, tal vez, que el promedio en el resto del país, pero sigue estando y por es preocupante, ¿no?
1: Sí, es todo un tema la morosidad, pero sí, estamos mejor, digamos, un poquito mejor que a nivel nacional.
0: Hace qué sé, 50 días atrás, más o menos, dos meses, era el tema la morosidad. ¿Por qué ahora no tanto?
1: Y había un poquito también de IVA político.
0: De IVA político, me gustó el
1: concepto. Para mí, no quiero...
0: Está bien.
1: Es un problema grave, lo han dicho los mismos bancos, lo dijo el gobierno... Pero me parece que había un poquito más de dramatismo del que tenía. Además, se había ampliado mucho la cartera de clientes. Las billeteras virtuales habían empezado por primera vez a dar créditos. Ahí se encontraron con un mercado que no estaba todo lo maduro que se esperaba. Entonces, mucha gente no pagó o tiene problemas para pagar. Bueno, es un problema que de a poco parece que se podría ir resolviendo si se empiezan a tomar las medidas, ¿no?
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0: La eterna causa vialidad es una cosa que uno ya se pierde. No
2: se termina más. La Cámara de Casación confirmó el decomiso de bienes que están a nombre de Máximo y Florencia Kirchner, los hijos de Cristina Fernández de Kirchner. Los hijos de la expresidenta buscaban que se frene la ejecución de varias de sus propiedades, entre las que hay casas, departamentos, hoteles. Y la mayoría de estos bienes, recordemos, fueron cedidos por la expresidenta como adelanto de herencia para sus hijos. Ahora hay una orden de decomiso de estos bienes, pero está la Corte Suprema ahí que debe fallar en algún punto, como para ver hacia dónde va esto, ¿no?
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0: Bueno, y aparte de vueltas judiciales, ¿qué pasó con la ley de financiamiento universitario?
2: El gobierno finalmente apeló el fallo que ordena aplicar la ley de financiamiento universitario. Es una decisión que va a ser revisada por la Cámara Contencioso Administrativa Federal. El juez se llama Martín Cormick. Él consideró inconstitucional condicionar los fondos votados en ambas cámaras. ¿Qué va a pasar con esto? Hoy también estuvieron reunidos rectores de todo el país pidiendo una vez más el tema del financiamiento en vistas al tratamiento dentro de muy poquito del presupuesto 2027.
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0: Bueno, Gregorio Hernández Maqueda habló sobre el caso Ferrero.
2: Sí, es muy pintoresco lo que dijo, lo estábamos charlando con Fede recién en la previa.
1: Bueno, dijo que a la legisladora radical que le piden la renuncia,
2: Alejandra Ferrero.
1: Alejandra Ferrero. Entre otras cosas, no es que la quieren afuera por una cuestión política, sino que hay un problema de discriminación inversa. ¿Por qué? Porque es inteligente, valiente, independiente, pero también porque es rubia y linda. Eso dijo el legislador provincial Gregorio Hernández Maqueda.
0: ¿Es una lectura real o es una...?
1: No, lo posteó.
2: Lo posteó en X.
1: Dice que el peronismo cordobés es un régimen autoritario, pero fundamentalmente el yayorismo se moviliza por un alto resentimiento social y de clase, además de ser antiestético y de pésimo gusto.
0: Sí, pero...
2: ¿Y las ideas?
0: ¿Por qué? Pero hay un concepto que yo todavía estoy aprendiendo a entender, que es lo del consumo irónico. Viste que ahora todos... cualquier bardeo... pero es consumo irónico. Las críticas a Sancor Seguro es consumo irónico. ¿Esto es consumo irónico?
1: No, porque hay una serie de tweets, también pide el juicio político del gobierno, bueno... No, es una posición ideológica con respecto a lo que está pasando en la única manera, en el Poder Legislativo.
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0: Bueno, le decíamos, el tema del día, por lo menos en Córdoba Capital, se firmó esta mañana, firmaron el acuerdo, se presentaron juntos el intendente Pacerini y el ministro de Seguridad, Juan Pablo Quintero, a informar que cuando llegue el Papa la policía tendrá la potestad. Y ahora la pregunta es, ministro Juan Pablo Quintero, gracias por atendernos. Sabemos que tiene que entrar a una reunión importante, por eso lo llamamos, interrumpimos los temas. La pregunta es, ¿van a ser durante ese día inspectores de tránsito los policías?
4: ¿Qué tal, Freddy? Buenas noches. Bien, nosotros lo que hemos firmado hoy es un convenio en el que claramente ponemos en escrito lo que venimos haciendo en los hechos desde hace muchísimo tiempo. Cada vez que hay una situación, un evento, y por algún motivo un área de inspectoría de la municipalidad, en este caso el área de tránsito, no acude a prestar servicio por el motivo que fuere, los que terminan haciendo el servicio claramente son los policías. Entonces lo que nosotros, bueno, que fue lo que pasó el domingo con los tres eventos que hubo, que fue la procesión de la Virgen, que fue la maratón de la Allende con más de 10.000 inscriptos y más de 110 cortes que había que hacer, y el clásico taller Belgrano. Ante la ausencia de los inspectores de tránsito, quienes hicieron de inspector y quienes ordenaron el tránsito fueron los policías, claramente con una facultad limitada, porque si bien la policía es la autoridad de aplicación del código de convivencia, el código de falta, o sea, la posibilidad de sancionar la multa de un auto mal estacionado, por ejemplo, no la tiene. La remoción de un vehículo que lo dejaron mal estacionado tampoco la tiene. Entonces, bueno, nosotros lo que hicimos ahora es avanzar un paso más y dejar absolutamente claro que para este evento que viene, que es el más importante que tenemos en la historia de Córdoba, el primer anillo lo va a controlar la policía de la provincia de Córdoba, los cortes de tránsito lo va a hacer la policía de Córdoba y lo vamos a ordenar. ¿Por qué lo vamos a hacer de esta manera? Más que por la cuestión de la multa o la sanción, sino por una cuestión de seguridad. Nosotros anteponemos la seguridad subsume cualquier otro tipo de situación, y nosotros no podemos estar a expensas que el día antes estos muchachos, que son un grupo minoritario, porque no voy a estigmatizar una cuestión que no me corresponde hacerlo, porque ya lo explicó de manera muy clara el intendente, eso es una función de él, yo soy ministro de seguridad, pero yo no voy a dejar de rehén de un evento que alguien quiera cobrar un bono papal. Entonces, como quiere cobrar un bono papal porque trabaja para la Avenida del Papa, me eleva el día antes, me dicen no vamos a ir. Y yo tengo que destinar 200 personas, 300 personas o 400 personas que las tengo destinadas para otro objetivo rápidamente, que lo haríamos, como lo hicimos el domingo. Claro, estamos multiplicando por 10, 15 veces lo que fue el Kempes, por ejemplo. Entonces nosotros claramente, por una razón de seguridad, el primer anillo lo vamos a cubrir nosotros. De la misma manera que el Papa, la Guardia Pontificia, ya nos dijo claramente que el anillo más cercano y el punto cero donde esté enfade, el Papa lo cuidan ellos. Nosotros no, ni entramos, pero ni pasamos por la puerta. O sea, no, digamos, y después lo cuida la Fuerza Federal. Y después el resto de la ciudad la cuidamos nosotros con la policía. Siendo la responsabilidad mía todo el traslado, el recorrido desde Fadea hasta el arzobispado, desde el arzobispado hasta la catedral, y de la catedral nuevamente hasta el aeropuerto para que se tome el avión, claramente yo voy a tomar todos los recaudos necesarios, y este es uno de los que hemos tomado.
0: Ministro, le hago una pregunta, porque más allá del tiempo que va a estar el Papa en Córdoba, que hoy usted subrayaba que sí, es cierto, va a ser el único lugar del interior del país donde va a estar el Papa, el movimiento todo prevé que va a ser desde el día antes una multitud cercana al millón de personas que se van a estar moviendo. En esos movimientos, digo, ingreso Fadea, salida después de Fadea, cuando pase la ceremonia del Papa, ¿también en todo eso va a trabajar la policía? Y la pregunta es...
4: No, porque eso no es anillo uno, no hay anillo uno en esos días. El anillo de seguridad uno va a estar recién cuando el Papa aterrice en Córdoba. Y a partir de ahí nosotros tomamos la responsabilidad de hacer todos los cortes necesarios para que la cápsula del Papa y el Papa móvil pueda transcurrir con normalidad. El resto de la ciudad va a seguir la Policía Municipal de Tránsito como lo ha hecho siempre.
0: Ahora,
4: salvo cuando se paro.
0: Disculpa que te tute, Juan Pablo, pero la pregunta es, ¿y si el SOEM dice, bueno, ¿saben qué? Cuídenlo los policías ahora al
4: movimiento. Lo cuidaremos, ningún problema. Lo cuidamos. Si nosotros tenemos que tomar la responsabilidad todos los días, ahora está claro que una medida de fuerza tiene lo regula el Ministerio de Trabajo, y claramente tiene que tener motivo, notificación, justificación, cada uno se atiene a lo que hace. A ver, A mí, a ver, Freddy, lo que vos me estás preguntando es algo que me pasó el sábado a las 10:30 p.m. A mí el sábado a las 10:30 p.m. me llamó el intendente y me dijo, no, los inspectores municipales de tránsito, por una deuda que teníamos que pagar, o un bono que teníamos que pagar el martes y lo vamos a pagar el jueves, nos acaban de decir que mañana no cubren ningún servicio. Yo agarré y le dije, tenemos dos alternativas, suspendemos casi todos los servicios o lo hacemos y el tránsito lo cuida la policía. ¿Vos te enteraste que el domingo hubo algún inconveniente tanto en la maratón, en la procesión o en el Kempe? No te enteraste absolutamente nada. Te enteraste cuando nosotros dijimos, che, ayer uno me dio fuerza y esto no nos puede volver a pasar, mucho menos en la víspera de un acontecimiento como el Papa. Y en la ordenanza, que no sé si habrá salido aprobado hoy porque estuve realmente con otros temas, porque le iban a tratar sobre tabla, porque el acuerdo, el convenio firmado requiere ratificación del Consejo Deliberante. Sinceramente no sé si lo habrá ratificado, estimo que sí, porque no, iba con mayoría simple. Bueno, queda absolutamente abierta la vía para situaciones excepcionales. Porque ante situaciones excepcionales, Freddy, lo que se toman son decisiones excepcionales.
0: Bueno, hoy yo terminaba de hablar con vos en el móvil y me subo al auto, prendo la radio, prendo el EB2 y Gabriel Silva le preguntaba a Nostral y Nostral le dice lo que tiene que hacer...
4: No, ni me conte lo que dice lo delegado del SUEM. No, eso no me interesa.
0: No, pero no es delegado del SUEM, Walter Nostrala.
4: Por eso, no me conte lo que dicen los delegados del SUEM. Yo quiero hablarle a la gente. No a los delegados de un grupo que defiende un interés corporativo, que está en todo su derecho a defenderlo y está muy bien que así lo hagan. Pero yo le quiero hablar a la gente. Yo quiero utilizar este tiempo no para contestar cosas de gente a la que le pagan un sueldo para que estudien, para que lean por lo menos, porque tienen un montón de tiempo para leer y lo único que intentan hacer es confundir. Entonces yo le quiero hablar a la gente y a la gente le digo, quédense tranquila, gente, que cuando por algún motivo este gremio o cualquier gremio haga un paro que deje la deriva a la gente, nosotros vamos a cumplir con lo que dice la ley 9235, que es la ley policial, que dice cuál es la misión de la policía de la provincia de Córdoba. La misión de la policía de Córdoba, para que lo sepa usted, la gente que está sentada en la mesa con usted y la gente que lo está escuchando, es preservar el orden público y garantizar la vida. Y en eso nosotros trabajamos más de 20 horas por día, todos los días, para que eso suceda. En todo lo que yo tenga que hacer para garantizar el orden público, lo voy a hacer. Y si tenemos que ir a cortar el tránsito, la policía lo va a hacer, porque son tan ignorantes que confunden a la gente diciendo la policía tiene que salir a perseguir delincuentes. Bueno, ¿sabe qué? Antes de que llegue el delito, está la prevención del delito. Y esto es una teoría internacional que es hasta una doctrina filosófica. Nosotros tenemos que cuidar el orden público, porque garantizando el orden público, nosotros vamos a garantizar que el resto de los delitos vayan decayendo. Porque, ¿sabe qué? Nosotros sacamos los naranjitas y el limpio vidrio de la calle. Y usted lo sabe, nosotros, que fue una discusión eterna, ¿no? Que sí, bueno, después de más de una década que nadie se animó a tocar el código de convivencia, nosotros nos animamos. Y yo le dije al gobernador, ponelo en el código de convivencia, no tengas miedo que nosotros no vamos a fracasar, porque en mi policía, la que yo manejo, no va a fracasar en esto. Lo pusimos al artículo, nos dijeron, no van a poder. El 26 de mayo entró. Ayer, yo personalmente fui a hacer todo un control sobre Nueva Córdoba y UEM y metimos presos tres que ya no son naranjitas, sino que están agazapados en algún lugar y se le aparece para venderle algo y lo aprieta para cobrar el cuidacoche. Bueno, terminaron presos. Están presos. Ayer al mediodía quedaron presos. Entonces yo, ¿sabe qué? Yo no voy a perder tiempo en contestarle absolutamente a nadie más que a la gente. Sí.
1: No, bueno, me quería meter en el convenio, lo estuve leyendo, ya está en manos de muchos periodistas. Va a ser tratado el miércoles, según entiendo. Hoy tomó estado parlamentario.
4: Está bien.
1: Una duda. La policía, aun si el SUAM decide que, bueno, la gente trabaje, si los inspectores están disponibles, ¿la policía puede quedar al mando del operativo?
4: No, a ver. Hay un del operativo del Papa, el que está al mando.
1: En cualquier, comando, digamos, en cualquier operativo el excepcional, comando, extraordinario, aunque los inspectores estén trabajando, si se decide por el intendente y el gobernador que la policía sea a cargo,
4: sí,
1: ¿puede pasar
4: eso? Ya entiendo lo que usted me pregunta. Sí. Siempre que el orden público o la seguridad pública o la paz social esté en peligro, nos tenemos que hacer cargo con la policía. ¿Sabe por qué? Porque lo dice la ley. ¿Y sabe por qué? Porque es lo que la gente reclama.
1: O sea, le pueden dar órdenes a los inspectores, de decir, bueno,
4: usted... Escúcheme. Usted va a la cancha, porque ha ido a la... Yo sé que usted va a la cancha, sí. Usted ha hecho un equipo importante y va a la cancha. Sí. Cuando usted sale, quiere que el tránsito esté ordenado. En esas veces que usted es a la cancha, o usted Freddy, o cualquiera que nos está escuchando, ¿cuántas veces, recuerden, hagan memoria, cuántas veces vieron al policía de la moto blanca parando de un lado y haciendo circular del otro? ¿Cuántas veces lo vieron? Miles.
1: Sí, sí.
4: Miles. ¿Sabe por qué? Porque tenemos la capacidad para hacerlo y tienen la vocación de servicio para hacerlo y porque son servidores públicos que saben que lo tienen que hacer. ¿Cuántas veces usted vio que en un accidente se queda parado al lado de una moto accidentada un policía durante horas y horas y horas y horas hasta que llega policía judicial y hace el peritaje? ¿Cuántas veces vio usted que los policías, ve, fíjense, algo que para ustedes es natural, ¿a ustedes les resulta natural que un parto en la calle lo aciertan dos personas del CAP? Usted lo ve, pero ya lo estamos naturalizando. No, ¿cuántas veces hicieron nota ustedes?
1: Pero escúcheme,
4: ¿a usted le parece natural? No. ¿Quién tendría que estar? Una ambulancia con médico.
1: Pero sáqueme una duda de lo que pasa ahora. Cuando se hace el operativo, por ejemplo, en el Kempes, los inspectores municipales organizan su operativo y la policía, usted organiza con la policía otro operativo, no se cruzan, no hay órdenes solapadas. Ahora eso sí puede pasar.
4: No, por supuesto, no va a pasar. ¿No? A ver, no va a pasar por una cuestión simple. Mañana vamos a jugar Instituto Boca. La policía de tránsito va a hacer el trabajo que tiene que hacer y nosotros vamos a hacer el trabajo que tenemos que hacer. La policía de tránsito se ocupa de hacer fluido el tránsito en las rotondas del Kempe. La policía de tránsito se ocupa de que nadie ocupe un lugar indebido y no suba su vehículo a una vereda que no puede y en ese caso la remueve o la lleva. Y con la policía hacemos toda la tarea preventiva y la aplicación del código de convivencia, el programa Tribuna Segura, etc. Ahora, si se la arregló, a ver, y los municipales le agarró la lluvia y le dio ganas de subirse a la camioneta, no tenga duda que el que va a controlar el tránsito va a ser la policía.
1: Y la otra que le pregunto...
4: A ver, me están preguntando cosas que todos lo sabemos, ¿no?
1: No, pero digo, quiero que nos
4: clarifique lo que dice el
1: acuerdo.
4: Más que clarificar, ¿sabe qué? Estamos sincerando la discusión. Estamos hablando con la verdad. Esto es lo que pasa en la calle, la verdad. Lo que nosotros hicimos fue avanzar en ponerlo en papel a lo que todos sabíamos y de lo que nadie hablaba.
1: Bien. Y la otra que le pregunto, ¿no se va a aplicar solo la visita del Papa? Esto deja abierta la posibilidad para eventos excepcionales, situaciones extraordinarias, ¿no es cierto? De acuerdo a la decisión de la provincia y de la municipalidad. Y no tiene fecha límite, no es que dura un año, porque en el convenio
4: pero,
1: lo dice.
4: No tiene fecha límite, pero aparte le quiero aclarar una cosa. Sí. Esto no es que cada evento nos vamos a sentar a discutir. A ver, insisto con esto, nosotros no tomamos la responsabilidad. Ahí el convenio es claro, ¿no? La policía no toma la responsabilidad del control de tránsito total en toda la ciudad de Córdoba, en los 576 kilómetros cuadrados que tiene la ciudad de Córdoba. Nosotros por una cuestión de seguridad decimos, este anillo, este perímetro, este sector es nuestro. Lo vamos a manejar con la policía de Córdoba, con la facultad de poder utilizar las herramientas que este convenio nos da. En el resto vamos a convivir como convivimos siempre. A ver, yo también quiero dejar absolutamente claro, porque los conozco mucho de ellos, el 80% de los empleados que están en la municipalidad trabajan y quieren trabajar. Lo que no vamos a hacer rehenes de los que tiene algún interés particular en una época también preelectoral, claramente, y nosotros no podemos dejar a los vecinos rehenes de esa mezquindad.
0: Ministro, para usted, ese 20%,
4: va a trabajar
0: bien. Ese 20% quiere que le vaya
4: dije
0: mal.
4: Ese 20% podría haber hecho 10 también, ¿no?
0: Está bien. Bueno, pero ese porcentaje usted, y también a la oposición, ¿usted cree que quiere que le vaya mal a Córdoba con la visita del Papa?
4: No, yo no voy a hablar de los empleos municipales porque no me consta ni su afiliación ni cuál es lo que quieren. Quiero que ellos defienden su propio interés. Lo han hecho siempre de esa manera, a costa aún de dejar a la ciudad sin servicio. ¿Cuántas veces ustedes han cronicado paros que... A ver, hoy lo escuché al intendente. Yo voy a repetir palabras del intendente que no me correspondería hacerlo, pero como lo dijo él y lo dijo al lado mío, me siento autorizado para hacerlo. Dijo, no hay ningún motivo para el amparo, no hay ninguna deuda, no hay ninguna deuda exigible y todo lo que están diciendo no es como lo están diciendo. Y a una pregunta de Freddy, justamente hoy, cuando le preguntó si iba a haber sanciones, el intendente dijo que sí que correspondía que hubiese sanciones, las iba a haber. A ver, usted en cualquier trabajo, cualquier persona que nos está escuchando, si hace abandono de trabajo o no tiene un fundamento y no está amparado por la ley de contrato de trabajo para hacer una medida de fuerza, va a cumplir una sanción, le va a caber una sanción. Entonces, ahora, dicho esto y separando lo que el gremio, le digo... Si usted me pregunta si creo que hay opositores en la política de Córdoba, que quiero que hacemos, se lo digo rotundamente, sí, en mayúscula y en negrita, sí, quieren que nos vaya mal. No les importa absolutamente nada. Quieren que lo del Papa salga mal, quieren que tengamos cada vez más delincuencia, quieren que tengamos cada vez más inseguridad, en lugar de ir a preocuparse y a reclamar en Buenos Aires por los donde, gobierno al cual pertenecen, que nos manden los recursos que nosotros necesitamos para poder gobernar como venimos gobernando. Mire qué fácil que es. Si cada uno cumpliera lo que tiene que hacer, esto sería todo mucho mejor. Yo estoy haciendo lo que debo hacer. Mi labor, mi función como ministro, es más, y ustedes lo saben, personalmente estuve en todos los eventos del día domingo, personalmente. Se lo digo porque también lo contó el intendente, si no yo no lo contaría. Dijo, el ministro personalmente fue a los eventos. Y ustedes me ven en los eventos. Bueno, esa es la responsabilidad que yo tengo. A mí me pagan un sueldo para ser ministro. Entonces, ¿sabe qué hago? Trabajo de ministro. A los que le pagan para ser legisladores, que laburen de legisladores.
0: Juan Pablo Quintero, muchas gracias por estar en A la Vuelta. Hasta luego. Ahí está el ministro de Seguridad. Bueno, algunas cosas para subrayar, Nostral la he delegado del SOEM.
1: Enojo con el juecismo mucho.
0: Muy enojado con el juecismo y diciendo la oposición realmente quiere que fracase Córdoba con la vista del Papa.
1: Eso lo vienen sosteniendo. El convenio ya está, digamos, ya está en el Consejo Deliberante. Algunas pautas para tener en cuenta.
0: Sí.
1: A mí me parece, más allá que el ministro dice, bueno, es blanquear una situación, que está claro que ahora se hacen cargo de esa situación a través de este convenio, donde la policía va a poder, cuando sea acordado entre la municipalidad y el gobierno de Córdoba, manejar lo que decía el ministro, ¿no? El primer anillo, pero van a organizar operativos que antes tenían la llave del SOEM. Es un avance y ahí me parece que al SOEM le pega duro, ¿no? Ahora, el tema es que lo tiene que hacer la policía y no la misma gestión municipal. Es otra discusión también, porque uno dice, ¿quién es el responsable de los empleos municipales? ¿Yayora o Pasearini? ¿El intendente o no?
0: El intendente.
2: Pero bueno, no se puede, un convenio como este te soluciona algunos problemas puntuales,
1: bueno,
2: ¿no?
1: Por eso, pero digo, entonces...
2: Sí.
1: Es una pregunta.
2: Y otra pregunta,
1: ¿qué va a pasar con estos inspectores? O sea, si el gobierno no los va a necesitar. Son 400 más o menos, creo que son los inspectores municipales.
0: Sí, o 500, creo.
1: Bueno, ponele 500. Si cada vez que haya un evento de estos grandes, vos sabes como intendente que dispones de la policía, llamas por teléfono al ministro, mira, necesito asegurar que juega Belgrano River ahora, dentro de poco. ¿Qué pasa con estos 400? O sea, ¿y van a laburar menos y van a seguir cobrando igual? ¿No va a haber sanciones?
2: Van a estar en el primer anillo, como decía recién.
1: No, van a estar.
2: ¿Estarán?
0: Buena música. Bueno, 19:32, arrancamos calentito. Ya hay mensaje acá, dice César, hola amigo, Quintero ya habla como candidato y no como ministro. Vos, Fede, que sos bueno para las preguntas. El otro día me sorprendió cuando le preguntaste a la gente, che, ¿Rodrigo Loureiro sí, Rodrigo Loureiro no? A la gente, ¿qué le preguntarías hoy si sobre esta medida?
1: Ah, ¿sobre esta medida?
0: ¿Creen? La otra vez yo te sorprendí porque te dije, yo cuando voy al Kempes y a veces, es cierto, he visto que se evacúa mejor y se moviliza mejor la gente cuando es la policía.
1: Sí.
0: Pero es una, no sé, es una sensación mía de tipo que va caminando por el puente 15.
2: Observador.
0: Es una observación parcial la que tengo.
1: Yo le preguntaría a la gente, vas a la cancha, ¿qué te genera más confianza? ¿Que te ordene el policía o el inspector municipal a la hora de estacionar o buscar un lugar o buscar la salida? Si te tenés que poner ahí a elegir, si pudieras elegir, che, ¿quién preferís que te ordene el tránsito?
2: Respondan, 3518-157-997 con audio es mejor. 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
6: Que se venga Agustín Bernasconi, el grito de la soltera.
7: Buenas noches.
8: ¿Cómo están, hermano querido?
6: Hola, amigo.

0: Hola chicos de los dos, Freddy, equipo. Bueno, no sé si ya le hiciste la pregunta, pero es lo que le estás preguntando a Fede, sobre si es mejor o no que esté la policía. O sea, yo creo que cada fuerza tiene que cumplir su función y bueno, que me digan no, porque hacen paro, bueno, que tomen algunas medidas contundentes dentro de la ley y que corten ya para con sanciones estas cosas y que ellos tienen que cumplir el trabajo. Los inspectores de tránsito tienen que hacer ese trabajo y punto.
1: Literalmente.
0: Y si no lo hacen ellos, como decía que entre bueno, que haga la policía, pero que se lleve su medida correspondiente, ¿no es cierto? La fuerza esa de la policía municipal.
1: Literalmente platónico, porque Platón decía, la clave de la república es que cada uno cumple su deber, claro, su tarea, cada uno sea bueno en lo que hace. Perdón, que me estoy dudando si empiezo filosofía o literatura.
2: O literatura, o literatura, ambas.
1: O ambas, claro, ¿por qué no?
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1: Explotó el WhatsApp de la radio, explotó. Es que es muy, muy buen premio, bien ahí por la idea.
2: Yo quiero cosas ricas que tenga.
1: ¿Y sabés un poco más?
2: No tengo idea. Sé que hay un montón de productos, pero no me dicen para que sea sorpresa. Que no les adelantemos nada a los oyentes, que participen.
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1: A mí por Instagram me deben llegar, negra, te digo, 3-5 mensajes por día,
2: sí,
1: de gente que me dice, me llegó esto, ¿será una estafa? Uh-huh. Me llegó esto, ¿será una estafa? Y me mandan las capturas. Yo a algunos trato de responder, a otros no, pero hay un miedo muy grande. Por eso les aclaramos esto, el sistema que te está respondiendo es un sistema seguro del WhatsAppero de la radio, que te manda una invitación para que participes por la moto, y además acuérdate que manda mensaje para participar por el bolsón de Supermami.
2: Claro, pero para que estén seguros, ingresen a Suena la 2 en Instagram, ahí está también el flyer con los datos del sorteo, para que se queden tranquilos, obviamente, de que esto es real.
1: Acá me dice José, dice, los municipales son como Rick y De Pietri, están al vicio, jaja. José 005 participa también. Che, ¿cómo estamos? Qué difícil me va a hacerle, porque abro uno y entra otro mensaje.
2: Y se genera otro que le contesta, y así.
3: Información a la vuelta.
2: ¿Estamos en contacto? Sí, está en línea el concejal Martín Juez.
4: Bueno, sí.
1: Martín, ¿cómo estás? Freddy Bustos te saluda, el equipo acá a la vuelta, Sandra Franco, Fede Yamaría. Te la hago corta, recién hablábamos con Juan Pablo Quintero, lo quiero citar a Nostral y me dice, no voy a hablar de lo que dice el delegado del SUEM. ¿Ustedes son delegado del SUEM?
5: Ah, mira, pero bueno, primero buenas tardes a todos.
1: ¿Cómo andan?
5: Al equipo. Juan Pablo Quintero, mira, la verdad que todo este quilombo que estamos metidos acá es por culpa de su verborragia, porque salió a dar declaraciones en un intento de no querer desnudar el fracaso del operativo policial. Tenés que hacer dos cosas el domingo en la cancha: cuidar a la gente en el estadio y que el bondi de verano llegue y se vaya bien. Bueno, hoy, gracias a Dios, no tenemos que lamentar ninguna trágica que haya ocurrido por el piedrazo que se comió el colectivo de Belgrano. Recuerdo ahí, sé que el Fede hincha de River, tuvieron que irse a Madrid a jugar el clásico por una situación similar.
1: Sí.
5: No, es una pavada. ¿Qué delegado del SUEM puede decir? Si Nostral la base delegado del SUEM, hoy te puedo decir con total tranquilidad, nosotros estamos de acuerdo, si viene el Papa que lo cuide, hasta la Guardia Suiza, ¿no? No hay problema por eso. Son, por supuesto que estos tipos han sido unos inadaptados y un puñado, porque culpa de ese gremio, gremio que laburó decididamente para la campaña intendente de Daniel Passerini. Recordarán ustedes las palabras de Daniel diciendo: necesitamos el Palacio 6 de Julio, un compañero peronista. No tenemos nada que ver, no hacemos corporativismo, no, en lo absoluto lo nuestro es una manifestación. Lo que nosotros venimos a decir es que el intendente es un inútil. Si lo único que tiene que hacer es garantizar el tránsito cuando viene el Papa y no lo puede hacer, una facultad indelegable que tiene él dada por la Carta Orgánica y la Constitución Provincial. Y bueno, entonces por una falta de autoridad, nosotros no, desde luego que si hay extorsionador y ese puñado y poquitos dirigentes gremiales, pero mirá, ya con esta contundencia, si pueden pensar que el juecismo puede estar del lado de un gremio, que es más, los pocos privilegios se los quedan los pocos delegados que forman parte de ese gremio, y el costo que paga el empleado municipal tiene muchísimo que ver con los desmanejos de un gremio que creo yo que no lo representa, y lo peor de todo, que no representa a la sociedad. Así que ahí le contesto al ministro a ver si nos trae un delegado o no del SUEM.
4: Martín, ¿cómo andas? Federico te saluda. ¿Pudiste leer el proyecto? ¿Qué pensás? ¿Lo vas a apoyar? ¿Lo vas a rechazar?
5: Sí, Fede, lo estuve viendo. Mira, la verdad, si soy honesto, como herramienta, yo sinceramente, como herramienta, creo que para el caso en particular del Papa, está bárbaro. Ajá. No te voy a mentir, me parece que está bien. Nosotros tenemos que garantizar la seguridad, se van a venir un millón... se estiman un millón de personas en la ciudad de Córdoba, y la verdad, por el inútil que tenemos de intendente, no tenemos garantía de que pueda garantizar que el tránsito, que los zorros grises presten servicio ese día. ¿Y por qué digo esto, no? En ese sentido, esto es, yo soy el intendente, viejo, y te sentás con los tipos y dicen: ustedes van a laburar ese día, va a ser el día más importante. ¿Qué hubiese pasado? Le pregunto a ustedes, ¿qué hubiese pasado si esto no hubiese ocurrido el fin de pasado y nos ocurría en el momento en el cual venía el Papa a la ciudad de Córdoba? Hubiese sido un escándalo mundial. Él se enteró el sábado mismo, tenés que llamar al empleado y le dice: ustedes se van a laburar, el lunes arreglamos lo que tengamos que arreglar, porque para eso tenés la autoridad. Soy el jefe, soy la cabeza del municipio. Si vos tus propios empleados no los podés hacer funcionar y trabajar, ¿qué le queda al resto? ¿Qué puede esperar la sociedad de un intendente que ya está vaciado de poder? Con respecto al convenio, creo que para la Avenida del Papa sí, lo que nosotros tenemos que estudiar es que la excepción no se convierta en la regla, porque te lo fijan a través de un criterio de oportunidad que no queda claro cuál es el criterio de oportunidad o en cuáles causas nosotros, digo, de la letra del convenio, en cuáles causas puntuales vamos a la policía va a suplir a los zorros grises.
4: O sea, ¿no estarías de acuerdo esto, darle la potestad para que se aplique en otros casos según decida el gobierno de la provincia y la municipalidad en los criterios que ellos tengan? Eso ustedes no lo ven tan apropiado.
5: No lo veo factible. En todo caso, si hay una excepción como esta, el Papa viene cada 50 años, viene al país, si es que
4: el Papa sí,
5: si es que viene cada 50 años.
4: ¿Y crees que la oposición lo va a acompañar, Martín? ¿Como vos piensas otros?
5: Es complicado, Fede, porque hay que ver cómo se da la discusión, porque en el marco del Consejo, cuando llega un convenio, no se puede modificar. Claro. O se aprueba o se desaprueba. No es que podemos modificar el articulado, podemos agregar esto, quitar lo otro. Entonces no me animaría a responder por los otros bloques. Nosotros como bloque todavía no hemos definido una postura, pero creo que la postura va a ser la de no acompañar, en virtud de que nosotros no podemos delegar a una excepción y criterio de oportunidad de un gobierno provincial, sea cual fuera el signo político, que no sabemos cuándo así lo va a entender para que el trabajo de tránsito lo termine realizando la policía.
1: Bueno, pero Martín, ahí no depende de ustedes, o sea, ahora digo, porque veo que está caliente la discusión política, y si se traba en el Consejo, después no va a ser cosa que al final no tengamos ni zorros, ni policía, ni inspectores, ni policía.
5: Nah, pero es que no se va a trabar, porque aparte la mayoría automática por la Carta Orgánica, claro, y la cláusula de gobernabilidad la tienen ellos, así que no va a haber problema. De hecho, hasta te lo dice este concejal opositor con una responsabilidad cívica, en caso de que verdaderamente eso se necesite para la venida del Papa, nosotros no seríamos un obstáculo para que sea la policía quien tenga que controlar el tránsito en la ciudad de Córdoba. Dado que no se da ese contexto, me permito yo no disentir con ese convenio, en tanto y en cuanto me estoy adelantando una postura que todavía no le hemos discutido en el bloque.
1: No, vos sabés, Martín, porque me sorprendió, yo lo escuché a Luis, a tu papá, creo que en La Voz le habían preguntado sobre si cómo estaba con la venida del Papa, y él demostró su voluntad política de acercamiento, de facilitar todo lo que políticamente esté en su poder para que sea un éxito. Y recién escucharlo Juan Pablo Quintero diciendo que lo he escuchado de otros funcionarios también, hay opositores que quiere que le vaya mal a Córdoba con la venida del Papa, por eso me hacía ruido, por eso te preguntaba por esto.
5: No, pero sí, pero es que esa es la salida fácil, y por eso también me parece que esas son interpretaciones de ellos, pero no estamos poniendo a plena disposición. De hecho, te estoy diciendo que en caso de que el convenio corriera el riesgo de no salir, nosotros lo vamos a acompañar porque entendemos la urgencia y queremos, porque el Papa es de todos los creyentes, de todos los fieles, y viene a una ciudad como la nuestra, tenemos esta disposición. Yo formo parte de la comisión que se creó, una comisión especial por la venida del Papa, y eso es lo que digo de la improvisación también. Lo podrían haber consultado ahí, si tanto esto se venía masticando, como el oficialismo dice, este acuerdo de colaboración, que para mí no es un acuerdo de colaboración, un acuerdo de subordinación. Recién hoy jueves sale el intendente a hablar del tema. Cuando el lunes ya el ministro de Seguridad se estaba robando potestades que son indelegables del municipio, y que en el peor de los casos, si el intendente lo necesita, tendría que ser él el que lo comunica. Él tendría que haber salido el lunes y decir, miren, ¿saben qué? Aquí hay una sarta de inadaptados y extorsionadores con los cuales yo no puedo convivir, y le voy a pedir a la policía de Córdoba que me dé una mano en el caso del Papa. Ahora, legislar a futuro sobre este tema es porque claramente está vaciado de autoridad un intendente que básicamente ya no hace nada. Hace la obra de luminaria, la hace EPEC, la obra vial la está haciendo la provincia, el tercerizó el sistema cloacal, la basura la maneja el Surba. La verdad que no lo quieren decir porque, por supuesto, el perno que nos han dejado el peronismo en la ciudad de Córdoba, Daniel Pacerini, pero es un certificado que le extendió Juan Pablo Quintero el día lunes al intendente diciéndole, correte, vos sos un inútil, me voy a hacer cargo yo del tránsito. Tuvimos una maratón del sanatorio ayer y no, ni siquiera me pudiste garantizar eso. No lo van a decir, por supuesto, porque se cubren entre ellos, porque y ahora buscan responsable y quieren ver en el juecismo el porqué de la inutilidad de un intendente que confesó hace poco, colega de ustedes, el ministro Pastore, que como el municipio no lo podían hacer funcionar, crearon una planta paralela para ordenar el municipio. ¿Y dónde está esa planta paralela? ¿Por qué no lo ordenan con esa planta paralela que tienen? Hoy, y mirá, y te lo digo, y esto es una conjetura y la voy a pensar en voz alta y la estoy diciendo, porque hoy se pasaron, artículo octavo, 920 becarios. Mirá que no vaya a ser un acuerdo entre el SUEM y el municipio para que no estemos hablando de un tema tan importante como ese. 920 becarios, entre los cuales debe haber cientos de hijos de delegados municipales que arreglan con el poder de turno.
1: Bueno, Martín, un abrazo grande, gracias por tu tiempo.
4: Gracias, Martín.
1: Martín Juez.
5: No, chicos, gracias a ustedes, saludos.
1: Ahí está, Martín, bueno. Juez, concejal. Había gente que preguntaba, bueno, Martín es concejal.
4: Sí.
1: Y lo preguntaban si era... Hay gente que por ahí no sabe que sabe, es, claro. Es el hijo...
4: Hijo de Luis Juez.
1: De Luis Juez. Hay mensajes, bueno... Me sorprendieron algunas cosas.
4: ¿Por ejemplo?
1: Y que lo ve bien al,
4: ah, bueno, eso
1: al,
4: te iba,
1: al convenio.
4: Eso iba a decir, porque estaba leyendo a otros concejales recién en Red X. Javier Fabre, que es otro concejal opositor, también hace un planteo de apoyo, digamos, de estar de acuerdo si la decisión es... tratar de cambiar esta lógica, ponen todos los reparos que ponía Martín Juez, pero me parece que hay una conciencia de que oponerse a esta medida frente a la venida del Papa puede ser costoso políticamente para los opositores. Veremos cómo lo manejan a la hora de votar.
1: Bueno, sí, la verdad que un tema, sigan participando porque claro. Queremos saber, también queremos saber cómo lo viven ustedes, que nos escuchan, a esta medida, sobre todo pensando, no sé, lo del Papa va a ser una excepción, pero La verdad que vivimos en una sociedad que tiene excepciones, vivimos en una ciudad excepcional.
2: Una ciudad donde también se reclama más seguridad en distintos puntos, ¿no?
1: Claro, así que los queremos escuchar porque queremos saber también a ustedes qué, cómo lo ven a esto que se ha firmado hoy. Ya lo ampliamos, pero atención, hoy había, se esperaba la sentencia por el caso Aralí Vivas, algo no hay...
2: Aberrante.
1: No. Es aberrante lo que sucedió. Es la nena de 8 años asesinada, abusada en Brickman. La casa fue incendiada para tapar el...

0: los crímenes, porque son habrían sido varios los crímenes que se fueron sometieron a ojos de su madre, de la pareja de la madre y de otro hombre. Finalmente hubo condena perpetua para los tres.
1: Para los tres. En un ratito vamos a ampliar el fallo que tuvo lugar en San Francisco, en tribunales de San Francisco. El hecho ocurrió en Brinkman. Bueno, después vamos a contar qué pasó en este proceso judicial.
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0: Freddy, bueno, participo por los premios que haya y participo por la moto. Para el día de madre, mi nombre es José Chanampa. Mi número de documento es 16-157-182. Está muy bueno el programa, lo escucho todos los días. Y bueno, participo en cualquiera de los premios y por la moto también.
1: José, por la moto tenés que completar el formulario que te reenvía como mensaje automático el WhatsApp de la radio, ¿sí?
2: Ahí está.
1: Sí, sí, el... sí. Vos, tu familia, alguno que quiera participar, completás y ahí está.
2: Bueno, hay muchos videos nos han llegado también de un incendio en una casa en Palme. Con... la verdad que son sorprendentes los videos, pero hasta ahora no se sabe qué fue lo que originó, porque nos preguntaban también en el WhatsAppero de la radio, en los mensajes, qué había pasado. Sabemos que es una vivienda, no había personas dentro de la vivienda cuando empezó el incendio, y bueno, la dueña de casa se enteró cuando llegó, pobre, con todo destruido.
1: Calle Ancasti al 4600 en Barrio Empalme, hubo dos dotaciones de bomberos que estuvieron trabajando allí, dice que llegaron rápido para apagar este fuego que se extendió por toda la casa. Como decías, no había gente, no hubo heridos, pero obviamente que sí, muchos daños en el lugar. El incendio fue voraz, por lo que dicen, consumió la planta alta del domicilio y hasta ahora no se sabe qué fue lo que lo causó, aunque se está investigando qué pudo haber pasado allí en este domicilio en Empalme.
2: Bueno, se nos fue entre inspectores y policías, se nos fue la primera hora, pero sí. ¿Hay algún tema?
3: Tengo un tema que ya que tocaron mi condición de hincha de River,
1: claro.
3: Ministro y Martín Juez, están a la venta las entradas para el partido contra Belgrano.
2: Un Juez y Quintero están de acuerdo en algo.
3: Que yo soy que hincha de River.
1: Se ve que lo dejado, importante lo equipo. Claro. Un importante equipo.
3: Se van a vender entradas para los visitantes cuando jueguen dentro de dos domingos. Belgrano y River en el Kempes, la popular Wellington va a ser para los hinchas de River. Precio, 110 mil pesos. Oh. Estoy pensando en no ir. La verdad que es caro. Pero bueno, es el precio que decidió el presidente Luis Fabián Artime para los visitantes. Las últimas veces que la entrada para, al menos en el caso de River, que estuvo cara en la situación en la que se daba, recuerdo que fue un taller River, me parece, no se llenó. Quedó un 70%. Pero bueno, vamos a ver.
2: Sí, la ventaja que tiene River por ahí para estos partidos es que, primero, que hay muchos hinchas de River en Córdoba, mucho hincha de River en el interior, sí. Y mucho hincha de River, sobre todo en las provincias del norte, Santiago, La Rioja, Catamarca, en el interior River y Boca son muy fuertes. Y eso termina traccionando. Capaz que los porteños no vengan masivamente, digo.
3: Sí, sí, puede ser.
2: Por el precio.
3: ¿Cuánto me dijiste? 110 mil pesos.
2: Y mañana.
3: No sé cuánto está mañana la
2: distinción. Mañana Boca.
3: La si para los de Boca. Pero ahí tiene mitad de Boca en la cancha de Boca, ¿no?
2: Sí, sí, sí, está reducido. Pero bueno, sí, se juega con las dos hinchadas. Instituto ocupa la gran parte del estadio. Y Boca llena. Es. No digo que River no llene, no una chicana, pero vi... No,
3: yo recuerdo el partido con más gente que viví, Popular 75, y la platea hacía... Recuerdo que cuando jugaron Instituto y River con Pablo Dybala, ¿te acordás? En la B Nacional se jugaba la chance de ambos de prenderse casi al ascenso, se llenó la cancha, estaba sobrevendida, había muchos hinchas de River y muchos hinchas de Instituto. Pero en este, con este precio me parece medio prohibitivo para los hinchas.
2: Sí, sí, sí, sí. Bueno, lo que no es prohibitivo son los premios. Tenemos, recuerden, para participar hay premios con un bolsón de Super Mami.
1: Que tiene de todo.
2: De todo.
1: Sorpresa lo que queda ahí adentro, porque hay un montón de productos que te los podés llevar a tu casa participando con nosotros. 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Y también, por supuesto, como todos los jueves, el jueves Pochoclero de la 2, tenemos dos pares de entradas para sortear entre todos ustedes, nuestros amigos oyentes.
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0: sonar a dos con estos títulos
1: locales.
0: Un niño sufrió heridas por el ataque de un dogo. El nene caminaba por la vía pública en el barrio 2 de septiembre cuando fue atacado por el animal. Debido a las lesiones, fue derivado de urgencia al hospital de niños, donde recibe atención médica.
1: Nacionales.
0: El gobierno analiza restituir la ley de tierras para blindar el DNU 70-2023. El oficialismo negocia también cambios a proyectos claves como la ley Malvinas y el presupuesto 2027 para desactivar la movida opositora contra el megadecreto.
1: Internacionales.
0: La policía dispersó a manifestantes en las protestas estudiantiles en París. El operativo incluyó camiones hidrantes y gases lacrimógenos después de que se denunciara el lanzamiento de adoquines y pirotecnia, mientras las organizaciones convocaron a una movilización mayor para el 13 de octubre.
1: Espectáculos.
0: Lollapalooza 2027 anunció su grilla. Travis Scott, The Killers, Tini y David Guetta estarán entre las principales figuras del line-up. El festival se realizará los días 12, 13 y 14 de marzo en el Hipódromo de San Isidro. 17 grados la temperatura en Córdoba, la humedad 70%, hay viento del sur a 15 kilómetros por hora, la visibilidad 10 kilómetros y el cielo está mayormente nublado. Hora 20, 3 minutos, más información en lv2.com.
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Entonces, voy a tratar de ser breve. Evidentemente, Pasarini no va a ser candidato absolutamente a nada en las próximas elecciones, porque tanto Yayora como Quintero lo hicieron quedar como el inútil del intendente de la ciudad de Córdoba, cosa que yo adhiero. Pero pobrecito, lo mataron. En segundo lugar, ¿qué pergamino tiene Quintero para ser el ministro de seguridad de la provincia? Esa costumbre que tiene el peronismo de poner gente política en lugares clave que en su vida, pobrecito, no debe haber ni podido cuidar un boliche, Quintero. Primero por ese lugar. Segundo, yo le preguntaría a Quintero, ¿va a destinar gente, policías, al tráfico, a lo que sea? Y el resto de la sociedad, y lo que no vamos a ir a ver el Papa, ¿está garantizada la seguridad? Por ejemplo, yo vivo en Carlos Paz. ¿Está garantizada la seguridad para los que no vamos a ir al Papa? ¿Va a seguir funcionando todo normal o van a meter todos los policías? Porque tampoco es que sobra mucho, ¿no? Tampoco es que tenemos recursos.

0: Una gran ayuda sería, dice Gisela Ceballos, por acá.
1: Hola Freddy, Federico, estuve escuchando al ministro Quintero y al concejal juez, y bueno, bien los dos en su argumentación, me parece interesante. Quiero tratar de ser objetivo y pensar de que cada uno dio su argumentación coherente. De todas maneras, una lástima las intendencias de Córdoba, ¿no? Una lástima. Creo que los únicos dos intendentes que llegaron a gobernador en casi 40 y pico años de democracia son Mestre y Yarlora, ¿no? Creo que fue un error, grave error político del gobierno provincial haber subestimado ese triunfo en la intendencia. Por supuesto que en esa época había más ayuda del gobierno provincial, hoy no se puede porque los recursos escasean por supuesto desde un gobierno nacional, pero no estoy justificando al gobierno provincial, pero una lástima. De todas maneras, yo no calificaría de inútil a un intendente, que creo que realmente deja muchísimo que desear, porque yo creo que vos no querrías que yo dijera que tu papá es un inútil también. Entonces, creo que deberíamos dejar de decir esos términos en la política de Córdoba si nos queremos diferenciar del resto.
0: Hola, dice, buenas tardes, dice Alejandro, Freddy, equipo, muy bueno el programa. Cuando llega el Papa llega el 9 a Argentina, justo ese día es mi cumple, ¿no le pueden decir que me traiga una torta del Vaticano? Jaja, participo por los premios, soy Alejandro, DNI 086.
2: Ya lo estamos llamando.
0: ¿Hay alguna torta ahí en Roma, así como una torta?
3: No sé, vos tuviste, vos sabés. No, la pastelería.
2: Pastelería italiana es riquísima.
3: Muy bueno, sí.
0: Vos sabés que mucha gente me ha retado porque no comí.
3: ¿Qué ibas a McDonald's? No me dije que fui.
0: No.
2: Tanta pasta y tanta pizza, vas a ir a buscar una cosa.
0: No, lo comí rico, comí bien. Pero había pistacho. Las medialunas, le digo todo, no, pero las croissants le meten pistacho. Y no las probé. Y lo otro que no probé, que mucha gente me criticó, el helado no tomé.
2: No, no tomaste helado en Italia. No, fuiste a Italia.
0: Es que no me gusta el helado.
2: Ah, sos medio extraterrestre.
3: No. Habíamos encontrado en la Plaza Argentina, cuando fuimos a una heladería, que había chiquita, que hacía unos helados. Solamente íbamos hasta ahí, pero 3 días seguidos, para tomar helado.
0: Ah, tomé helado. ¿A los dos les gusta mucho el helado?
2: A mí me gusta mucho, y una vez, charlando con Roberto Battaglino, amigo en común, me dijo, cuando pises Italia tenés que tomar helado donde sea. Entonces yo cumplo con eso. En los viajes que tuve oportunidad de estar en Italia, a tomar helado. La torta, una de las tortas más representativas de Italia, se llama Torta de la Nona. Es un clásico de origen toscano, hecho con masa quebrada, como parecía la masa de la pasta frola, con crema pastelera y tiene un decorado de piñones y azúcar impalpable por encima. Esa es una de las tortas.
0: Podría
2: ser que le traiga esa.
0: Me traigan una torta de plata.
2: También.
4: Sí, Freddy, está chispeando acá en Parque Belisar.
3: Está chispeando.
4: Con el hospital privado está chispeando. Te aviso,
0: ¿eh? Ah, bueno, no tengo que ir para allá, pero está bien.
2: Me encanta el término chispeando.
3: Define perfecto la situación climática que todos sabemos que es chispear.
0: ¿Te chispeó hoy? No.
3: Esta mañana, creo que cuando iba temprano, pero poquito.
0: Está chispeando y el tiempo, el clima,
2: claro,
0: ¿cómo se pone?
2: Podemos repasar los datos del tiempo.
5: ¿Cómo va?
2: ¿No?
5: Buenas noches. No sé si por allá está lloviznando, pero acá en Barrio Matienzo llovizna. Bueno, Freddy, mi nombre es Giselle Peraldi y quiero participar por el bolsón de Supermami. Gracias, bueno, un beso.
0: Dale, un beso. Chispeando, dijo Matiendo, Berezafe, o sea, es muy zona sur, está chispeando.
2: Me gusta. ¿Cómo estará en Barrio Jardín? Me encanta la palabra chispeando.
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2: Y está fresco a esta hora en la ciudad de Córdoba, 17 grados la temperatura, la humedad 70%, el viento del sur a 15 kilómetros por hora, la visibilidad 10 kilómetros y el cielo está mayormente nublado. 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Presentamos los datos del tiempo de esta manera.
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0: Bueno, hola Freddy, si yo pienso que más de un político se está arrepintiendo de que venga el Papa, se está prendiendo fuego la ciudad ahora, imagínate cuando se vaya, se incendia toda, participo por el bolsón Nicolás Quevedo. Yo no sé, pero esta pelea política, todo, ¿les importa, nos importa solamente a nosotros o la gente la ve? Está preocupada por otras cosas.
1: No, está preocupada por otras cosas. Creo que en general la pelea política tiene cansado a todos, a muchísima gente que evita estas cuestiones, ¿no? No lo veo como un tema importante para el vecino, para que
2: esté laburando
1: todo el día. Que nos cuenten, yo creo. Me parece que esta cosa de vos querés que me vaya mal, están pensando en las elecciones, genera, ya hemos visto lo que pasó, ¿no? Terminamos votando a un presidente como el que tenemos hoy, digamos, fuera de la política, que venía, bueno, no vamos a repetir la historia. Así que me parece que sí, genera cansancio.
3: Hola chicos, ¿cómo están? Hola. Hermoso programa por aquí, por Nueva Córdoba, está chispeando también.
2: Eso.
3: Así que activaremos el plan Polenta.
0: Necesario.
1: ¿Pero está tan frío para polenta?
0: No, está fresquito.
2: La polenta va bien siempre.
1: ¿Y de noche? ¿Polenta de noche?
2: Me da pesadito.
0: ¿Cómo que no? ¿Y cuándo querés comer la polenta?
1: Te vas a dormir, ¿no? Y después dormís mal.
2: Pero un platito de polenta, chiquita.
0: No, queso con polenta.
2: Lo que pasa es que vos le haces una salsa pulsuda, contundente.
0: Queso con polenta.
1: Porque además tenés que clavar un tinto para acompañar, o sea.
2: Ah, nunca un agua.
1: Sí, la polenta va con tinto.
0: Tengo también, tengo todo en el freezer.
1: Claro.
2: Acabamos de darle
0: queso
2: idea.
0: ¿Queso cremoso? No sé si tengo. Freddy, acá en el centro, me mandan una foto, Cañada y San Luis. Chispeando. Bueno, hashtag chispeando.
2: Chispeado del tiempo de esta hora en Córdoba.
4: Chispeando. Sandra, ¿cómo andan? ¿Todo bien?
2: Hola.
4: Y la verdad que lo hacen quedar como un inútil a Pasarini, pero que lo es bastante. El resto también son los inútiles y quieren sacar pecho ahora todos con la venida del Papa. Se va el Papa y vuelve de cero todo, la ciudad, todo. Podría venir igualmente un poquito más seguido el Papa, así arreglan las calles, pintan la ciudad. La verdad que mal no viene. Pero no me parece mal que saquen la policía a controlar el tránsito.
0: Bien.
4: Ya que la municipalidad no lo puede hacer de buena forma. Participo por el bolsón del Supermami. Soy David Casco, 503. Saludos a los tres.
0: Bueno, un saludo grande. Acá estamos con nosotros al resguardo del chispeo que va afuera. Nos vamos un ratito a San Francisco para repasar más o menos lo que ha sido esta condena. Los tres acusados por la muerte, por el crimen aberrante, los abusos, pero sobre todo haber prendido fuego a una casa para tapar todas las lesiones que tenía Alaric, que con un gran trabajo de los equipos forenses se logró demostrar que la nena fue abusada en reiteradas oportunidades, torturada, incluso con las posibilidades de haberla sometido bajo el consumo de alguna sustancia. Aralí Vivas recibió justicia. Los familiares desde la puerta de tribunales se quedaron esperando para gritarle a los vehículos del servicio penitenciario que trasladaban a los tres condenados. Recordemos que está su madre y dos hombres, Ezequiel Matías Simeone y Cristian Hernán Varela. Cuando recibe la condena la madre, a los gritos, la madre grita: te odio, Cristian, drogadicto de mierda. Bueno, ha quedado demostrado también en el proceso que la madre era cómplice.
2: Exacto.
0: De los hechos.
2: Ezequiel Matías Simeone y Cristian Hernán Varela fueron condenados por unanimidad por los delitos de homicidio, criminis causa y abuso sexual agravado por la edad de la víctima. Rocío Milagros Rauch, la mamá de Aralí, la madre de Aralí, por mayoría recibió también la pena máxima como partícipe necesaria. A Simeone también se le atribuyó la comisión del delito de incendio para tratar de tapar lo que habían cometido en este caso, en el crimen de Aralí Vivas, que tenía 8 años. El juicio se realizó en la Cámara del Crimen de San Francisco, que condenaron a estos tres, a los tres acusados, a cadena perpetua.
0: A mí un dato que ya esto queda con la condena perpetua, pero la defensa de los acusados, sobre todo la defensa de Cristian, la defensa de Cristian Varela, habían pedido la absolución. porque directamente consideraban que eran inocentes, cuando todas las pruebas eran totalmente los complicaban. El proceso que se ha hecho, le dijo a la voz de San Justo el abogado defensor de Cristian Varela, el proceso que se ha hecho en contra de Cristian, hablando de esto, de la investigación, de la instrucción, nos parece bastante llamativo, porque no es que solamente existe prueba que no pueda acusarlo Cristian, sino que también existe prueba, a nuestro entender, que lo excluye del delito. Entre eso y una condena perpetua, no, la verdad que... Y vuelvo a decir, desde cuando empezó el caso de que desmadró la situación del narco en Rosario, a mí me tocó estar en Rosario cubriendo ahí en la Villa Los Pumitas y todo. Yo me acuerdo que el gobierno acá en la provincia había dicho que iban de alguna forma a blindar el este de la provincia de Córdoba. Lo que está pasando en pequeños pueblos como Brickman en cuanto a consumo de droga es realmente preocupante. Y sobre todo también cómo funcionan los sistemas de seguridad para las criaturas, para los niños. ¿Por qué esta nena estuvo en manos de una madre que ya todo el pueblo sabía que tenía problemas de consumo? Sabían de los problemas de consumo que tenían estos dos hombres, de los cuales participaban y vivían en esa casa. ¿Por qué no se la pudo salvar? Es una cosa que no... Yo no lo puedo entender. Viste que siempre dicen pueblo chico, infierno grande. Sí,
2: claro. Bueno, es un caso. Además, en el juicio hubo un cuestionamiento hacia la CENAF, por esto que decís vos, Freddy, ¿qué ocurrió antes de la muerte de esta nena? ¿Qué pasaba en ese lugar con esta nena y con otros chicos menores que estaban en la casa? Es decir, los organismos que están encargados en la provincia de proteger los derechos de los niños actuaron de manera eficiente y suficiente, o directamente no hicieron nada, porque había muchas alertas, muchas cosas que se dicen en los pueblos y que por allí las denuncias llegan y no se interviene como deberían, ¿no? Los familiares y allegados de la nena cuestionaron la intervención y las faltas de los organismos de protección, entre otros la CENAF.
1: Más preguntas sobre la CENAF, ¿no? Se suman, ¿no? Hay otros casos también que abren muchas, muchas dudas sobre qué pasa a la hora de controlar, de seguir... la vida de estos menores, la vida de las familias.
2: Y muchas veces
1: tema muy delicado.
2: Suceden casos como este y se termina dándole la guarda nuevamente al entorno familiar. Entonces es muy, muy difícil.
1: Y tenés también casos donde se pierde el rastro, alguien no hace el control y después terminan encontrándose con lo que ya hemos visto. Villa de María de Río Seco también tuvo problemas en relación a la guarda de menores.
0: Tremendo. También, ojalá que lo vean los legisladores. Yo vengo medio cruzado con la legislatura. Ojalá que lo vean los legisladores a esto. Porque, evidentemente, no puede ser que cada dos por tres surjan casos. Acá hemos mencionado tres casos, por lo menos, en los cuales CENAF... en vez de estar discutiendo quién tiene más abusadores entre los asesores, ¿por qué los legisladores no tratan seriamente un problema? Porque... CENAF ya no es como era hace 20 años atrás en hechos eventuales. Hoy el consumo problemático está atravesando a decenas de familias. Decenas de familias que también yo recibo todos los días mensajes de madres que fueron separadas o padres que fueron separados o niños que fueron separados del padre abusador y los mandan con la familia del abusador. Y a nadie le llama la atención. Entiendo, como periodista, todos los blindajes que tiene CENAF, porque son identidades de menores justamente lo que se resguarda. Pero no puede ser que cada fallo de estos está diciendo la justicia en la provincia de Córdoba, ¿alguien puede mirar lo que está pasando? ¿Alguien puede salvar a una Aralí en el futuro? A ella ya no la pudimos salvar. Y hay una familia que va a seguir llorando toda su vida, por más que la madre, el padrastro y el otro inmundo se pudran en la cárcel. Que encima no es se pudran en la cárcel, porque entre pito y flauta serán 20 años, no más, porque con todos los beneficios que ya sabemos terminan consiguiendo. Pero realmente alguien tiene que empezar a mirar cómo estamos salvando, cómo estamos cuidando a a nuestros hijos, que son el futuro.
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0: Hola, Freddy, vos por ahí pedís opinión de cualquier tema. Yo con 72 años te puedo decir que son todos los temas recurrentes. Agarrar archivos de 10, 15, 20, 30, 40 años atrás, por más que algunas cosas hayan cambiado en la sociedad, acá todo sigue igual. Y cuando hay algo bueno, viene el que sube y lo destruye. De otro color político lo destruye, a lo poco bueno que están así. Estamos siempre igual. Somos una sociedad de irresolutos.
1: No. Alguien no hace controles,
2: no somos problemáticos.
0: No, Freddy, no pueden tratar nada los legisladores. ¿Por qué? Porque no les interesa.
3: 2024, estamos haciendo la vuelta, 351-857-997. Acá ando, recién salió Tommy Tolaba a ver las plantas porque es el encargado del jardín, sí, claro, de la radio.
4: Porque hermoso lo tiene el jardín. Es el que más sabe de plantas acá.
3: Sí, tiene todos los requisitos para ser ciudadano de... Sal si puedes.
4: Sí,
3: sí.
4: ¿Ah, sí?
3: Y sí, le gusta la naturaleza.
5: Claro,
3: la sierra, el pajarito, dique. Todo. Le gusta Piero.
5: ¿Piero?
3: Sí, Piero. Fanático de Piero.
5: Tiene unos rulos ahí.
3: Le gustan los copla, todo. Sí, sí, sí. Las peñas en el comedor universitario. Tienen todos los requisitos. Y
4: el
3: además,
4: bosquecito de la ESI.
3: Claro, el bosquecito de la ESI y todo. Y salió recién, y acá también, garúa.
4: No, está chispeando.
3: Chispea. Hashtag chispea.
4: Claro.
6: Hola, Freddy, ¿qué tal? Participo por el bolsón de Super Mami.
4: Dale.
6: Soy Elizabeth 215. Saludos a vos y a todo el equipo. Gracias.
3: Un beso, Elizabeth. Elizabeth.
5: Bueno, se conoció la primera encuesta en Brasil, hablando de números. Los jueves tenemos por ahí números de encuestas. Que pronostica lo que va a ser la segunda vuelta, el 25 de octubre, entre Flavio Bolsonaro, la derecha, Lula da Silva, la izquierda. Recordemos que son los dos más votados en la primera vuelta del domingo. La hizo Poder Data, Aya, así se llama la encuestadora, una encuestadora que había tenido buenos pronósticos en la primera vuelta y ahora midió rápidamente qué piensa hacer la gente. Bolsonaro tiene en la primera encuesta 53%. O sea, ganaría con por supuesto, el balotaje. Lula sube hasta el 47%. Había estado en el 45%. Le cuesta muchísimo. Recordemos que todos los candidatos que habían quedado por fuera de la polarización responden más a la centro-derecha. Lula se encargó de que toda la izquierda fuera con él y no le alcanzó. Así que esa es la primera encuesta. Se hizo entre el 5 y el 7 de octubre, después de las elecciones. Muchos dicen va a ser muy difícil que Lula pueda revertir la diferencia que necesita para ganarle a Bolsonaro. Está apelando, hoy veía un video de Lula, a que aquel que no fue a votar lo haga. Sabe, claro, que los que fueron a votar es muy difícil que cambien, aquellos que votaron a Bolsonaro ni a hablar, y los demás candidatos tampoco. Así que están trabajando con eso, sobre todo la gente mayor. En Brasil, desde los 69 años ya no es obligatorio ir a votar. Entonces, hay mucha gente que se quedó por apatía, porque bueno, ese día no tenía ganas. A esa franja etaria también le está hablando Lula para ver si puede llevar. Tiene que llevar más de 3 millones de personas, o sea, que lo vayan a votar a él. Uh-huh. Es difícil.
3: Y del otro no cambiaría, no hay gente que cambiaría el voto.
5: No, los 47 puntos se supone que lo va a repetir. Nadie va a dejar de ir a votar, es muy difícil, no pasa. Y además los candidatos que sacaron entre 2 y 1% y porcentaje menor son todos de centro derecha. Algunos se declaran neutrales, otros quieren apoyar a Bolsonaro, pero ninguno a Lula. Entonces tiene muy difícil Lula pescar, digamos, de dónde va a sacar los votos que necesita para dar la vuelta.
4: Vos sabés que leía entre tantos titulares que leemos todos los días que se cuestionaba el papel que juega en la campaña la esposa de Lula, Janja, se llama Rosângela da Silva, y están pidiendo más al Kim, que es el vicepresidente, menos Janja. Esa es una de las cosas que circula en redes sociales, porque dice que el vicepresidente es respetado como una figura del centro que le sirvió a Lula para tranquilizar a los mercados, claro, mientras que su esposa, Rosângela da Silva, Janja, dice que tiene una exagerada participación en la campaña previa a las elecciones del domingo pasado, que eso no gustó demasiado, que incidió negativamente incluso también para Lula, así que están reclamando más participación del vicepresidente en este último tramo.
5: Es muy interesante lo que ha pasado en Brasil en los últimos años, porque Lula sería un Néstor Kirchner, pongámosle, una Cristina Kirchner, representa ese sector político de la centroizquierda, más izquierda, muy popular, digamos, un movimiento popular, pero su vice sería un Macri.
4: Claro.
5: Porque se enfrentaron en elecciones anteriores con Alquim y después hicieron un acuerdo electoral y Lula lo llevó como vice. Y han durado, de hecho, ahora vuelven a ser candidato a presidente y vice.
3: Qué pregunta.
5: ¿Te imaginás acá eso?
4: No.
3: Si te parece una pavada lo que digo, decímelo si estoy muy equivocado. Pero ¿no es lo que hizo Cristina cuando lo puso Alberto? Alberto no era medio atractivo,
5: sí,
3: para...
5: Lo que vos decís está bien, porque se supone que era algo más... equilibrado, digamos, menos...
4: moderado, también.
5: Más moderado, exactamente, pero estaba dentro de la misma fuerza política, era peronista, era kirchnerista de la primera época,
3: sí.
5: Amigo íntimo de Néstor, así que ahí era más difícil diferenciar. En todo caso era una versión, como dice la negra, más moderada de lo mismo, digamos, del mismo remedio, pero con otro gusto, que no funcionó, ya sabemos. Este no, este era rival, lo enfrentó. Es Macri contra Alberto, ponele, después se juntan y hacen una fórmula. No quiero imaginar eso.
3: Te hago una pregunta. Otra pregunta. Intuición tuya de conocedor de la política. ¿Impacta en las elecciones del año, en la campaña nuestra, cualquier resultado que tenga Brasil?
5: No, para mí no, cero.
3: El argentino no mira a Brasil, no, salvo para ir de vacaciones a Florianópolis, no le damos.
5: Habrá un minúsculo, pero. El argentino, creo que en todos lados vota. Dos días antes se toca el bolsillo, piensa más o menos cómo pasó los últimos 4 años, hace un balance, piensa cómo le va a ir de acuerdo a quién gana y lo que prometen, vuelve a tocar el bolsillo y vota. Lo que pase afuera, más allá que influyó Estados Unidos en la elección pasada, claro. Porque bueno, acordate que se metió de lleno, compró pesos, toda la historia. Eso fue más una señal de acá a 2 años todavía esto no se va a desmadrar. Pero de acá, ahora cuando votemos, tengo que pensar en el proyecto a largo plazo y cómo me fue en estos últimos 4 años.
3: Perdón que abra otra. Hoy estoy en modo Gaby Silva, que abro muchas brechas así de conversación.
4: Muchas ventanas.
3: Muchas ventanas. Claro. Abro una ventana más. ¿Cómo cuéntenos, si les pregunto a ustedes, los que son de irse de vacaciones a Brasil, porque hoy me veía un título, en Brasil está más barata la nafta. En este momento es más barata la nafta en Brasil que en Argentina, con los últimos aumentos que tuvo, sobre todo acá, Shell y Acción. ¿Cómo están los santacatarinenses, los que se van a Florianópolis, Camboriú, Torres, Capão da Canoa? ¿El que hace los 26 horas de auto para ir de vacaciones a Brasil?
4: Para frenar en el medio, o te vas turnando para manejar. Sí, hay gente que le da derecho.
3: Gente que le pega derecho. Con peligro. Dos o tres que manejen en un auto, lo hacen derecho. Pero sí, la mayoría, lo más sano es parar. ¿Cómo están para este verano? ¿Están planeando? ¿Están viendo precios? Repiten, van, vuelven algunos después de mucho tiempo a ese viaje. Hay mucho cordobés que viaja a Florianópolis, sobre todo al sur de Santa Catarina, de vacaciones. Me acordaba hoy porque digo, qué mejor lugar que preguntar a la vuelta. Es una linda vuelta para
4: pero
3: darse.
4: Claro.
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2: Veinte treinta y cinco, estamos haciendo la vuelta en la 2. Freddy Bustos es mi nombre, Federico Gian María, Sandra Franco, la operación técnica de Tomás Tolaba, Martín Torrillas en las redes de la 2, todo un equipo realmente, nunca lo nombré, lo voy a nombrar hoy, la dirección artística de Gastón Fernández.
3: Exacto.
4: El gato. ¿Sí?
3: El gato.
2: El gato. Yo le digo Gastón porque nunca...
3: No, por las dudas.
2: Lo trato de usted, no. Así manejo con mis jefes. En este momento, Vicky Tione también, ¿cuál es el cargo de Vicky?
3: Coordinadora de LB2.
2: ¿Subseo?
3: No sé si subseo. Lady festivales, le digo yo a ella.
2: Bueno, a esta hora siempre hablamos con alguien que sabe. Lamentablemente, yo ya pierdo la cuenta. Hoy abrís una página y ves ataque de un perro. Veía también ayer en los títulos un ovejero alemán, hoy un dogo. Ya uno como que se va mareando en la cantidad de casos que se reproducen y como uno nunca sabe, en la vuelta hablamos con alguien que sabe.
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2: Bueno, Fernando Catrina es veterinario, además es especialista en comportamiento. ¿Eso es lo mismo que etólogo, Fernando? Buenas noches, bienvenido a La Vuelta.
6: Hola, Freddy, equipo, ¿cómo estás?
2: Bien, bien.
6: Bueno, mira, la etología es una rama de la biología que se encarga del estudio del comportamiento de las especies. Uh-huh. Pero es más del lado de laboratorio, te diría. Ah, o en el campo, o en la naturaleza, por así decirlo. En este caso, la convivencia con los humanos, te diría que es una parte clínica, comportamental. Tiene mucho de ciencia, pero mucho de arte también.
2: Mira, y hay mucho en las redes también ahora de estas expresiones y muchas... Bueno, yo soy perrero y me aparecen muchos videos de divulgadores sobre el tema. ¿Qué ves?
6: Sí, perdón, sí. Freddy. Con respecto a eso, tengamos... sepamos filtrar la información.
2: Bien.
6: Porque con respecto al tema de las mascotas y específicamente perros y gatos, yo te diría que hay muchos todólogos, ¿sí? Sí. Porque escuchamos un montón y vemos un montón de cosas y el problema es que como lo vemos en forma repetitiva, después nos los terminamos creyendo. Sí, entonces esto es un tema de las redes sociales que... Es un fenómeno que está pasando hace muchos años, pero bueno, obviamente que se va incrementando. Entonces, como recomendación, decir, bueno, filtrar la información, ver qué características tiene la persona que está hablando, que me está pasando la información, uh-huh. Cuál es la fuente, ¿no? Como todo, ¿no? Como ustedes chequean las fuentes antes de dar una noticia, bueno, la gente no lo puede hacer, pero... Queríamos hacerlo, ¿no?
2: Pero vos sabés que me encanta que vamos por ese lado. Me gustó porque incluso en las redes veo en cada publicación de estos hechos que se repiten todo el tiempo y yo en lo personal creo que se van a seguir repitiendo. No es algo sin freno ya de los ataques de perros. Ven los comentarios y ves posiciones pero absolutamente radicalizadas.
6: La famosa grieta. La grieta existe en todo acá y el problema es el fundamentalismo. El que está a favor y en contra. Y el que está a favor nunca lo vas a traer a este lado y el que está en contra nunca lo va a llevar al otro lado. Porque, o sea, parece que tenemos que rivalizar. Y bueno, vos viste que las redes sociales con el tema de los haters y todo eso... Bueno, y encima que por ahí uno no da la cara, tienen perfiles falsos, etcétera. Entonces es complicado el tema, es complicado. A ver, con respecto a que cada vez se dan más, yo te diría que cada vez nos enteramos más, porque está tan la de la digitalización, que esto pasó muchas veces, pero bueno, Esto que está pasando, lamentablemente, los medios de comunicación y las redes fundamentalmente no hacen una categorización de estos incidentes y estos, entre comillas, ataques, porque no se llega al fondo de la cuestión. Siempre vemos la foto final, no vemos la película completa, cómo era siempre la caracterización de la agresión, lo que llamamos nosotros. O sea, en el centro de zoonosis, en los centros de zoonosis, debería haber personal especializado en el tema para no solo investigar o descartar un problema, por ejemplo, de infección de rabia, porque es lo único que se hace en los centros de zoonosis. Se lo confina al animal durante 10, 15 días, se lo evalúa y después, en base a eso, se descarta la rabia. Pero nunca hacemos docencia, nunca hacemos educación de la sociedad, es decir, para entender, no justificar, pero entender qué es lo que está pasando y por qué pasa lo que pasa.
4: Uh-huh. Fernando, ¿cómo te va? Federico, te saludo. Federico Gemaría, te hago una pregunta.
6: Hola, Fede, mucho gusto.
4: Que es puntual. ¿Debería prohibirse la tenencia de los perros potencialmente peligrosos en ciudades como Córdoba, grandes, digamos?
6: No. Categóricamente no.
4: ¿Por qué?
6: Categóricamente no. Porque todo lo que vos prohibís, después tenés la clandestinidad. Todo lo que vos prohibís. Y te pongo un ejemplo puntual. Está por ordenanza municipal y por una ley provincial, hace, en la cual yo tuve participación en el año 1995, en la intendencia de Mar.
4: ¿Se acordó?
6: A ver. Prohibida la venta de animales en la vía pública. ¿Sí? Y si vos te vas todos los días, y especialmente los fines de semana, una feria que hay en una rotonda de un hiper muy conocido ahí en la zona de Rodríguez del Busto, actualmente se venden animales. Y vamos a decir, está la ordenanza, está esto, pero no controlamos.
4: Bueno, el problema es
6: controlar.
4: Controlar.
3: Claro.
6: O sea, vuelvo a repetir, o sea, fíjense del año que le estoy hablando, y eso se dio de baja esa ordenanza, se hizo otra y se hizo otra. O sea, actualmente estamos llenos de ordenanzas y llenos de leyes, pero no se cumplen. ¿Por qué? Porque la autoridad de control no funciona.
3: Fernando, ¿qué tal? Sandra saluda, ¿cómo va?
6: Hola, Sandra, buenas noches.
3: Muchas veces se dice que el problema es la educación que recibe el perro. ¿Es tan así?
6: Yo te diría que es la educación que recibe el grupo familiar. Porque es fundamental, a ver, si yo voy a ser tutor, por así decirlo, e incorporo a mi grupo, o voy a incorporar a mi grupo familiar, en este caso un perro, que va a ser, lo incorporo de cachorro o de adulto, pero pongamos de cachorro, que va a ser de tamaño mediano o tamaño grande, o así no sea de ese tamaño, lo primero que tengo que hacer es asesorarme. Decir, bueno, che, ¿cuáles son las condiciones? ¿Cómo debo comunicarme con mi perro? Si mi perro no habla como hablo yo, mi perro me entiende. Y los perros hacen lo que pueden. Los perros realmente hacen lo que pueden. Los perros vienen a ocupar un espacio, una necesidad humana por nuestras carencias y que cada vez son más. Yo creo que son el reflejo, esto que está pasando, es el reflejo de lo que está pasando en la sociedad. La falta de límites, el tema del consumismo, creer que todos podemos tener lo que queremos. Y deberíamos saber decir, che, yo puedo tener esto. Mi grupo está preparado para convivir de esta manera. El bienestar, que le voy a dar el bienestar, no solamente darle de comer, colocarle vacunas, bañarlo, sino el bienestar emocional.
4: Está escuchando, sí. Fernando. Si hiciéramos eso, si una persona fuera lo suficientemente responsable, su grupo familiar, para hacer eso, ¿podemos estar seguros que ese Rottweiler no va a atacar en algún momento a un niño que se cruza por el frente de la casa?
6: A ver, seguridad, o sea, bajar de 100 a 0, imposible. Imposible, porque depende de los contextos y depende de la reactividad. O sea, partamos de la base que la agresión es un comportamiento normal de todas las especies. Claro. Yo te pregunto, una persona coloca, antes, cuando colocas una ficha en las máquinas expendedoras y la gaseosa no salía, ¿no le pegabas una trompada, una cachetada al coso para ver si, a la máquina, para que cayera la ficha? Bueno, nosotros también. La agresividad es normal. Sí. Lo que pasa es que hay que ver en qué contexto y obviamente de qué manera se da, por supuesto. Lo que hay que evitar es la ansiedad. Porque yo te digo, yo hace 30 años que me dedico a esto, más de 30 años, y la mayoría de los casos, por no decir el 100%, es un trastorno de ansiedad. Y el trastorno de ansiedad se dan por muchas cosas, pero lo fundamental es por el conocimiento del grupo familiar. Porque por falta de comunicación, por eso es importante crear un vínculo adecuado. Un ejemplo, cuando uno incorpora un cachorro a la familia, debe asesorarse. Bueno, pongámosles que no, porque me lo regalaron, que nunca se deben regalar perros ni gatos, los seres vivos no se regalan, sino deben ser adoptados por el grupo consciente, debe ser una responsabilidad del grupo, eso es clave. Pero es decir, así como lo llevo al veterinario, que esperemos que todos lo lleven al para vacunarlo, para la prevención y todo, también deberían hacer una consulta de comportamental, es decir, ¿cómo debo educar a este perro? ¿Cómo aprendo para comunicarme? ¿Cómo lo tengo que sacar a la calle? Si es que lo tengo que sacar, ¿de qué manera? ¿Cómo es el bienestar? Lo que pasa es que también tenemos una, como profesionales médico veterinario, porque no tenemos formación nosotros en este tema. Yo y otros colegas tuvimos que especializarnos personalmente en el país y en el exterior para poder aprender estos temas y transmitírselo a la gente y a los colegas, ¿no?
2: La verdad que es un tema que lo vamos a ir hablando. Gracias. ¿Sabes con qué me quedo? Con esto que decías del tema de los hechos estuvieron siempre. Lo que pasa es que hoy también hay más mediatización porque todo el mundo lamentablemente está con un celular y puede tomar registro de algo que ha pasado siempre. Lo que nos tenemos que preguntar, me parece, es cómo nos estamos comportando nosotros con nuestra mascota. Mira, vos me has dejado pensando mucho. Yo tengo dos perras y sí. A las dos las tengo de cachorra.
6: Sí.
2: Y estaba convencido que estaba haciendo todo bien cuando empecé a criarlas. Uh-huh. Y después me di cuenta que son reactivas. Pero yo asumo que son perras reactivas, no las saco en horarios donde no voy a lugares donde hay otros perros. Trato de sacarlas en horarios bastante extremos donde no me cruzo con nadie, 6 de la mañana, 12 de la noche. Pero lo acepté. Ahora,
6: tal cual.
2: Todos lo hacemos. Todos aceptamos
6: que no, evidentemente no. Tenemos. No. Pero ¿sabes lo que pasa, Freddy? Chicos, a ver, la medicina, la base de la medicina es la prevención, el tratamiento. Es la prevención. Si nosotros no hacemos prevención, no hacemos medicina. Por eso existen las vacunas, hay que evitar que uno se enferme, evitar que los problemas sucedan. ¿Cómo podemos evitarlo? Bueno, tenemos que asesorarnos, Y vos dijiste algo, me voy a tomar de tus palabras que dijiste al comienzo. Ayer hubo un caso de un ovejero y hoy hubo un caso de un... El de ayer no era un ovejero, era un perro mestizo. Uh-huh. Y el hoy, ponele que sea un dogo. Pero siempre tratamos de ponerle nombre y apellido en estos casos y estamos estigmatizando. Por eso esto de los perros potencialmente peligrosos, o sea, falta que registro y entonces tenga el registro como el registro que tiene la provincia de libres de delitos sexuales, etcétera, en las cuales estamos tenemos que estar, digamos, exentos de estar en ese registro. Pero digamos, acá lo que hay que hacer es la prevención. Pasa, acá hay que dar charlas de concientización. Tenemos las escuelas municipales, tenemos las escuelas provinciales públicas y privadas, tenemos clubes, tenemos centros vecinales, tenemos CPC. Yo pregunto, ¿por qué no damos charlas de concientización con gente que sepa?
2: Claro, y que debe haber, me imagino.
6: A los vecinos, uh-huh. Es muy simple.
2: Bueno, Fernando, te dejamos. Gracias por tu tiempo, por la charla. Siempre un gusto hablar con vos. Fernando Catrina es médico veterinario, especialista en comportamiento de mascotas también. Así que un abrazo por tu tiempo. Gracias.
6: Un placer y gracias a ustedes. Buenas noches.
3: Gracias.
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4: 2. Hola, buen día.
5: Hola, Dani, querido, ¿cómo estás? Buen día. Te estamos llamando en vivo.
4: No, ¿en serio?
5: Te estamos llamando en vivo para que nos cuentes un poquito qué pasó con el tema del autito, las herramientas, el tema del laburo.
4: Cuando volví no estaba más, así que lamentablemente perdí las herramientas de trabajo.
5: Vos estabas agradeciendo la buena onda, la suerte de programa. Claro. Yo pensé que habías recuperado el auto, las herramientas, pero no. Vos agradecés porque hay buena onda y porque te salen laburo para poder volver a comprar las herramientas con el tiempo.
4: Es lo único que necesito. Necesitamos solo herramientas.
5: Dice acá, Mabel está pidiendo tu alias en vivo en este momento. 50.000 pesos te acaba de transferir ahí.
4: No,
5: te mandamos un beso.
4: No, hace falta, ya con eso, pero por favor, ya con eso yo me arreglo. Yo,
5: bueno,
4: pues,
5: después
4: no
5: contar.
4: Se más en gasto,
5: escuchá,
4: por favor.
5: Él acaba de mandar esto. Con ese dinero recupero todas las herramientas. Con ese dinero. Nos confirman que a Daniel lo llamaron de una empresa de malagueño y le regalaron el martillo neumático.
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0: Me anoto por el bolsón de mami, de super mami. La verdad, eso de los perros ya no tiene solución. Sí, yo conozco gente que cría los perros, los vende carísimos, y los otros que los compran. Soy Norma Díaz, 931.
1: 2053, estaba viendo en Río Turbio, salía la primera carga en tren de exportación de carbón, de yacimientos carboníferos Río Turbio. 36 vagones con 600 toneladas de carbón fino ciclónico. Partió el miércoles rumbo al puerto de Punta Loyola, cerca de Río Gallegos. Era el primer cargamento de un compromiso de 7 embarques dentro de un contrato de 210 mil toneladas. ¿Qué pató?
2: ¿Qué pasó?
3: ¿Qué pató?
1: Te descarriló el tren. ¿Y qué dice el gobernador?
3: ¿Qué dice el gobernador?
1: Claudio Vidal, que fue a propósito. Dice que es un sabotaje.
2: ¿Sabotaje de quién?
1: ¿Por qué? Y del gremio, del gremio que está en contra de la privatización.
2: ¿Puede ser posible que alguien haga ese daño a toda la sociedad por un interés corporativo?
1: Según el interventor de yacimientos carboníferos Río Turbio, los funcionarios hicieron un análisis, sacaron fotos y encontraron una muesca en ese artefacto, en la vía, donde la rueda se levanta. Como que le pusieron trabas en la rueda directamente.
2: Dios mío, qué país. Si es verdad, qué país.
1: Que la expresión de... Esa fue la síntesis de Federico Gianmaria.
2: No, digo
3: ¿qué
2: que...
3: ¿Qué país?
1: No me... el estilo Piero. Ay, pero, país, país, porque país.
2: Pensaba y lo linkeaba con lo que hablamos al comienzo, de que pueda existir en Córdoba, como decía el ministro de Seguridad, un sector de la política que esté trabajando para que le vaya mal al gobierno, quien sea, cuando viene el Papa. Bueno, sí, la oposición dijo que no, pero uno termina diciendo, y sí, puede ser posible, no lo digo en este caso de Córdoba, pero en este caso de Río Turbio, y sí, uno le da crédito a eso, porque hemos vivido esas situaciones. Por eso digo, ¿qué país?
1: El gobernador fue muy duro, dijo.
2: Por eso.
1: Dice, si alguien pretende, mira, esto es como muy Yarlora, por lo que estás diciendo vos, si alguien pretende poner obstáculos a la recuperación de, bueno, ICRT, tiene que saber que vamos a defender a nuestros trabajadores, nuestro carbón y el futuro productivo de Santa Cruz.
3: Y el yacimiento Río Turbio tiene una historia larguísima,
2: sí,
3: ¿no?
2: Sí, claro.
3: De intervenciones, de direcciones. Aníbal Fernández creo que
2: Aníbal
3: estuvo
2: Fernández
3: ahí mucho tiempo.
2: Aníbal Fernández fue interventor, sí, sí.
1: ¿De ahí nacieron los piquetes? ¿Los piqueteros como concepto? No, ¿o eso es Zapala?
3: No, Zapala. Eso fue en Zapala, Jujuy, creo, con el perro Santillán. Empezaron más o menos. Y en el sur...
2: No, pará. Empezó a cerrar... Y cuando se privatizó YPF, se empezaron a cerrar... creo que Cutralco.
3: Cutralco.
2: Me parece.
3: Sí.
1: Cutralco, ¿viste? ¿Quién sabía de esto?
3: Tommy Tolaba.
1: El comandante.
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1: ¡Qué lindo! Todo. ¡Qué planazo para cuando se vaya este frío! Está frío, está para polenta, negra.
2: No, para tanto no. Está lloviznando ahora.
3: Está chispeando.
0: Acá convenimos que es chispeando.
2: Garúa finito. Chicos, ¿se dieron cuenta de una cosa?
1: ¿Qué?
2: Que toda la movida que ya estamos viviendo por la llegada del Papa. Pero me decían los otros días que estuve en el banco. Dicen, el 6 de noviembre...
4: No hay banco.
2: Es el día del bancario. 6 de noviembre y del bancario. No hay banco, viernes 6.
1: Sí.
2: Sábado 7. Domingo 8. Lunes 9, feriado. Martes 10, feriado en Córdoba.
1: Exacto. Los del Papa son esos 9 y 10 del Papa.
2: Claro.
0: ¿Qué hacemos?
2: Cinco días. Te digo por si te pagan con un cheque.
1: No, con un volador.
2: Si te pagan con un cheque con fecha del 6, no, olvídate, no lo cobraste miércoles.
1: Me muero. Y el
0: sí,
1: Papa.
0: Qué feo eso.
4: Y además, sumale que el 8 es el día del empleo municipal, el domingo. Y consulté a la municipalidad si van a trasladar.
2: No dijimos que el 10, para el 10 viene. El 11 no es el día del
1: empleo público.
4: ¿No lo habíamos dicho? El empleo municipal tiene el día 8, cae domingo.
1: Sí, claro.
4: Entonces, como pregunté y me dijeron. ¿Van a estar nuestros empleados, toda la totalidad con esto de que estamos con el tránsito, van a estar disponibles para la venida del Papa? Le digo, ¿por qué van a hacer con el feriado? ¿Lo van a pasar? Nosotros vamos a estar disponibles. No logré que me contestaran, no sé. No sé si el miércoles no va a haber... no van a trabajar en Córdoba capital.
0: Vos visita municipal del Papa, será ahí el feriado.
1: ¿Otro convenio más van a firmar?
4: No sé.
2: ¿Cómo están los ánimos?
0: Chicos, qué despelón. Está lejos de hacer una buena negociación, ¿no?
1: Sí.
2: Está lejos.
1: Estoy pensando, ¿el Papa tiene tarjeta de débito, crédito, algo?
2: Vos decís por si el Papa quiere hacer una extracción.
1: Claro,
2: acá.
1: Una extracción y un Banelco.
2: No.
4: ¿Vos sabés que ahora
2: tiene imagen de Papa Móvil? Le dice, para acá, trae un Banelco.
4: Me hizo acordar, creo que en algún momento a Francisco le preguntaron algo de eso. No sé si fue Daniel Haddad, una nota de esas que dio.
0: Sí.
4: Sobre que él no tenía gastos, que no en su vida
0: deben
4: era
0: regalar
4: barata.
0: De todo.
4: Que él comía ahí, que tenía todo pago, digamos, no necesitaba dinero.
1: ¿Qué todo pago? Si yo lo vi en la película cuando la de los dos papas, que es un peliculón.
0: Está bueno.
1: Peliculón.
0: Tremenda.
1: Lo vi
0: tremenda.
1: En que actúan los dos. El que hace de Francisco le dice, espera que vos, le dice a Benedicto, espera que voy a comprar una pizza. Ahí salió.
4: No sé.
1: Cruzó la vía de la conciliación.
0: ¿Cambio tarjeta de débito?
1: Y cayó
4: con ¿dónde lleva la billetera?
2: Dentro
4: del
2: mismo Vaticano.
0: ¿De bolsillo en la sotana?
4: ¿De bolsillo en la sotana?
0: ¿Cuántas preguntas?
4: Oculto.
0: ¿Cuántas preguntas?
2: Acá adentro.
0: Yo tengo una respuesta para que se queden tranquilos nuestros amigos oyentes. Atención, Mariana 584. Mariana, te llevas el bolsón de Super Mami. Mariana, te llevas el bolsón. Ya en un ratito te mandamos un mensaje para que nos pases unos datos. Es para retirar en la sucursal Don Bosco. Ya te pasamos, obviamente, toda esa info. Y se van al cine José Capelo 477 y Miguel López 353. Cada uno se lleva un par de entradas para ir a los cines Rex.
2: Habemos ganadores.
0: Habemos ganadores.
1: Vemos, papá.
2: Bueno. Así que una de las tantas cosas, saben que Jairo y que Jorge Rojas van a ser
0: los... Ya está, los únicos confirmados hasta ahora, ¿no?
2: No, hay más, pero digamos los más trascendentes. Me parece bien.
1: Chiquitapia le puede mandar como...
4: Chiquitapia me meto a Mar Azul, Ulises...
2: Tratemos de que no nos asesore.
4: La cumbia Santa Fecina y Show de Drones.
0: Tráiganlo a Sergio Torres, que se quedó con las ganas de cantar.
4: Y mete Show de Drones al final.
2: No, a ver, perdón. Admiro profundamente a Jairo, admiro profundamente a Jorge Rojas, pero creo que hay muchas mujeres también... Muy importante en el mundo de la canción.
0: Pero claro.
2: Que deberían estar presentes, ¿no?
1: La Llana.
2: O sea, hagamos Silvia, lo por que ejemplo. Quieras. Silvia, cualquiera. Traete una soprano, hay muy buena soprano acá por si quieres cambiar un poco de género.
0: Vas
2: ¿no?
0: variado.
2: También estaría
0: claro.
2: bueno. Claro. Sí, claro. Sí. Pero, chicos, pongamos una mujer. ¿No?
4: Sí, yo creo que sí.
0: ¿También? Sí, ya lo van. Yo creo que sí, están analizando.
2: Y vos viste que escasea.
4: Bueno, estamos ante una institución. históricamente machista, o sea, también.
2: Pero no es hora de.
4: Sí, es hora, pero digo, estamos.
0: Abramos un poco, claro.
4: Sí, sí, pero digo, vienen los muchachos que no dejan entrar a una mujer hace.
2: Sí, bueno, no, pero es hora. No,
1: es quilombo, está por venir el Papa.
0: Estamos por terminar el programa y vos tirás a esta hora.